0: Entró Leocastro, tuvo dos opciones de gol.
1: Sí.
0: Una meolea, ¿se acuerda?
1: Sí, le pegó. Sí. Saborazo.
2: Sí, se la sacó.
0: Y el cabezazo que fue penalti, no lo quisieron pitar.
1: Sí, de acuerdo.
2: Pero que poco se habló de ese penal. Claro. ¿No robaron?
0: Pero aparte de eso, fue muy colectivo.
2: Sí. Es que Leonardo Castro siempre tiene la virtud de entrar en el circuito de juego.
0: No sostiene la pelota.
2: Pero él entra más en el circuito de juego que Leonardo, que Rodrigo Contreras, ¿no?
0: Sí. 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
1: Si yo le digo a Andresito, ¿me pregunta a mí?
0: No. El paisaje de la 57 no se detiene.
1: Don Andrés.
0: 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Y desde luego le voy a preguntar a Ricardito. Ricardito preguntón. Rompe grupo lo llama.
2: ¿Qué jugador sería Richie?
1: Rompe grupo. Yo sería, no, yo siempre fui un 7, ¿sabes?
2: No, digo, ¿con quién lo podemos comparar para el rompecamerinos?
0: No, yo sí le digo con Durán.
2: Es el Durán de la Casa Azul.
0: Pero es que Javier Rodríguez.
1: Pero es que yo no me di cuenta que el profe estaba detrás.
0: Y entonces yo abrí las manos y fui para el suelo. Bueno, Ricardo, para que responda, amigo.
1: Sí, señor. ¿Cuál es la pregunta?
0: No sé. Tengo que le preguntar.
1: ¿Que si me gusta la alineación? ¿Le gusta sí, esa era la pregunta. Qué buena pregunta, Andrés. No me lo esperaba. Mire, Andrés, a mí me encanta la formación de hoy. Me permite una lectura de que es, en algunos momentos, un 3-4-3.
0: Sí, puede ser, por momentos de partido.
1: Sí. Me parece que en momentos de partido puede ser un 3-2-1-2 con ese Chaverra que se retrase a repartir juego. ¿Sí? Pero también puede ser un 3-2-2-1. Muy cerca Leo a Chaverra, o que esté entrando Leo y el Tucu rotándose, y uno solo arriba. Lo que más me gusta de esta formación es que estos tres parados en la mitad de la cancha, le hace Mosquera, Arias y Ginás, nos permiten tener un equipo muy ofensivo con mucho desborde, con un Sebastián que nos ha mostrado que cuando está enchufado es uno de los mejores laterales izquierdos, y Yomer Guerrero, que nos ha demostrado que también lo hace muy bien por la banda derecha. Creo que lo que estamos viendo hoy, Andrés, más allá de que no está el 10, es el resultado de un Fabián Bustos que ya está teniendo tiempos, que ya está teniendo variantes, que ya tiene nómina, porque usted voltea y mira en la banca y entonces hay jugadores que resuelven, ¿sí? Y nada, me da alegría y me da satisfacción. A mí me gusta la nómina, me gusta lo que está plasmando Bustos, que espero que sea en consecuencia, porque leyó al Deportivo Pasto y vea lo que le puede poner esta noche. Y también somos de locales, entonces se necesita un equipo más ofensivo que el que inició en Barranquilla.
0: Y acuérdense que al Pasto la altura no le molesta.
2: No.
0: Es que el Pasto viene tranquilo. Esta grama está mejorando, ¿cierto?
2: Sí, la verdad sí se sí. Mejor. Cada día se.
1: Con ASB Noticias, hoy sí. El visitante, ¿de qué color es la camiseta del Pasto?
0: Normalmente es rojo.
1: Hoy va a jugar de blanco el Deportivo Pasto. Se lo anuncia la Casa Azul Radio.
0: Me parece bien, Abaco.
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0: A esta hora en el fútbol profesional colombiano, el Tolima de local está perdiendo con el Medellín. No fue sino que llegó el técnico que sabía de la selección Colombia al Medellín, Amaranto Perea. Porque el otro... ¿Cuánto era el partido?
2: 2-0.
0: Increíble, ¿no?
1: ¿Al Tolima? ¡Upa!
0: En Ibagué, ¿no?
2: Sí, en Ibagué, Medellín.
1: ¿Medellín 2? ¿Tolima 0?
2: Tolima 0, sí, señor.
0: Tres partidos jugados, tres ganados, Ricardo. Con un equipito ahí.
1: Solo fue que salieran de Chaverra. Pero es que le... Pero es que le tocaba, Andrés, le tocaba ganar, ¿sabes por qué? Porque lo eliminaron de la Copa Sudamericana.
0: No me sino que saliera Chaverra y mire.
1: Sí, se desengüezaron y empezaron a ganar.
0: Oye, sí. Y de Franceschi.
6: Epa, vaya, vaya, vaya. ¡Gol! ¡Gol!
1: ¡Gol! ¡Buena, Melanie! ¡Buena!
6: ¡Gol! ¡Gol! ¡Y gol! ¡Y gol! ¡Y gol! ¡Gol de Millos! ¡Gol de Millos! ¡Gol de Millos! ¡Gol de Millos! ¡Gol de Millos! ¡Gol de Millos! ¡Gol de Millos! ¡Gol de Millos! ¡Gol de Millonarios!

0: cuadro embajador, no lo sé. Tal vez será el minuto 85, Henry Rojas. Tal vez unos minutos más, unos minutos menos. Se le repite la dosis a Santa Fe. Arioca llega por el centro de la cancha, el centro del terreno, más o menos en el punto penal. Le mete la puntica, impacta el balón y nada que hacer para la golera de Independiente Santa Fe. Creo que fue Lina Gómez finalmente la que hizo el gol, señoras y señores. ¡Qué golazo, qué golazo, qué golazo! Para decir que Millonarios sigue avanzando en el torneo femenino. ¡Hay gol del equipo embajador!
1: ¡Hay gol Chevrolet en Colombia, Camilo Rojas!
2: ¡Qué golazo! ¡Qué golazo por el pase filtrado! Porque se perfila muy bien la jugadora de Millonarios. Y a la salida de la arquera de Santa Fe, al segundo palo. ¡Qué golazo! Más por el pase. ¿Qué pase Sote mete a las líneas defensivas de Santa Fe? Desubica a todo el mundo, totalmente habilitada, no estaban fuera de lugar y define muy bien para el 1-0. Minuto... Sí, Richie, vea. Alejandra Arauca. Minuto 90 más 1.
1: Hay gol de Chevrolet en Colombia.
3: Y no lo pude ver. Pero bueno, qué alegría que las embajadoras ya marcan el camino de la victoria para esta noche.
1: Danielito, Melanie llegó con el gol, ¿no?
4: Danielito, si Millonarios le está enredando el partido, mira su agenda. Bueno, un ratico ahí.
3: Por favor, seguro.
1: Hay gol Chevron en Colombia, gol de Millonarios femenino. ¿Lo vio David Barbosa?
3: Sí, señor. Gran jugada colectiva por parte de Millonarios. Entra muy bien Alejandra Arauca por el sector de Occidental, pero mejorado aún Lina María Gómez, quien es la goleadora histórica de este Millonarios, para marcar así el 1-0 en el 90 más 2 en el Clásico Capitalino.
1: Muy bien. Usted lo vio, Melanie, cuando llegó. Muy buenas noches. Cuando llegó fue el gol. ¿Es posible que se salga antes de empezar el partido de Millonarios con el Pasto?
4: Y entre minuto 5 por ahí.
1: No, y entre varias veces.
5: Azules noches para usted, director. Un placer acompañarlo en esta transmisión y a todos los compañeros de la mesa de trabajo. Vea, me distraje, los distraje y llegó el gol. Cuando quiera, las veces que toque salir, con mucho gusto me ofrezco como tributo.
2: Ay, tributo, sí. No, tributo. Le falta hacer.
4: A ver, Danielito, pónganos eso en contexto. A ver,
5: lo que pasa es que yo creo que los hinchas de Millonarios hemos intentado todo. ¿No le ha pasado que se pone una camiseta, se pone la otra, no se pone, llega temprano, llega tarde, entra con el pie izquierdo, con el pie derecho y nada? Parece que tiene una cábala real, así que podemos probar una nueva el día de hoy, claro que sí.
4: Que nos distraiga Melanie. Listo. Voto por esa.
5: Hacemos acá una... Dejamos de mirar todos y yo creo que podríamos tener un par de golecitos ahí que los necesitamos, por supuesto, en casa.
1: Bueno, estamos aquí desde el estadio Nemesio Camacho Camino.

0: yo no sé a qué punto llega David en el femenino, ¿no?
1: En este momento llega a la tercera casilla, ya le confirmó los puntos. Lastimosamente, luego del resultado del día sábado, entre el Deportivo Cali y Atlético Nacional, ya Millonarios no tiene la posibilidad de esa ventaja deportiva. Pero ya le confirmó.
0: No, pensé que el equipo juega bien.
1: 29 puntos llega.
0: Terminó el partido. ¿Y por qué están celebrando el triunfo?
1: Primero porque cortan una hegemonía que tenía Independiente Santa Fe ganándole los clásicos capitalinos. Este ya es el segundo clásico que gana la profesora Angie Vega bajo el mando de Millonarios. Y además ya reafirma así su clasificación a los cuadrangulares finales.
0: ¿Cuándo termina este campeonato? ¿En octubre?
1: No, señor. A mediados de septiembre, porque en octubre se disputa la Libertadores Femenina, que en Colombia los participantes son los dos equipos que lleguen a la gran final.
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0: 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Don Ricardo, sigue al mando el señor Camilo Rojas y ustedes analizando lo que es el partido previo entre Millonarios y el Deportivo Pasto. Usted conduce, Camilo Rojas.
3: Gracias, Andrés. Bueno, metámonos ya en el partido. David bajó a bajar a rueda de prensa, el señor David Barbosa. Bueno, metámonos ya en el partidito, muchachos, para empezar a analizar lo que va a hacer este Millonarios. ¿Alguien ha visto aquí algunos partidos del Pasto? ¿Puede ser? Melanie, Daniel, ¿han visto jugar el Pasto?
4: Este semestre no he tenido la oportunidad. Es un equipo igual que creo que también tuvo varios.
3: No, se fueron más de 15 jugadores.
4: Exactamente, es un equipo que desarmaron completamente. Sí. Después de un semestre que para mí, pues el Pasto siempre ha estado en esa posición y sobre todo complicando equipos como Millonarios. Una lástima que un proyecto deportivo no se mantenga, o sea, después de buenos resultados.
3: Hay que decir que no es el mismo Pasto que jugó el semestre pasado.
4: Correcto.
3: Es un equipo totalmente nuevo. Muy seguramente hoy va a venir a ser un 4-4-2. Bloque muy bajo. Es un equipo que no se conoce tanto. Es un equipo que todavía está empezando a engranar por todos los jugadores nuevos que llegaron. Es un equipo que, digamos que le cuestan los partidos, que le cuesta sacar resultados en este inicio del torneo. Y a partir de ahí quiero que analicemos ese 5-2, 1-2, ya vamos a ver al final cómo, dónde juega Leonardo Castro. Pero hoy, ¿qué esperan de Millonarios, Daniel, Melanie? ¿Qué esperan hoy de Millonarios? Un Millonarios que le entregue por momento la pelota al Pasto para que ellos salgan y quizás aprovechar la velocidad de Chaverra, o un Millonarios totalmente hundiendo en campo propio a Pasto, no peloteando tanto, pero sí quizás me remates de media distancia, filtrando pelotas. El tema es que hoy no veo a alguien que empiece a hacer ese manejo

0: un equipo como el Pasto y sobre todo en estas condiciones de local, sin que Millonarios le haga ningún daño. Le cuesta demasiado, sin que Millonarios le haga ningún daño. Le cuesta demasiado elaborar y estoy de acuerdo con usted en que no encuentro cuál es ese jugador que tiene la visión de campo para poder filtrar balones. También Millonarios debe intentar una media distancia que tampoco es su fuerte, no ha tenido muy buenos, digamos, rematadores desde media distancia. Y es un Millonarios que necesita sorprender el día de hoy para poder deshacer ese bloque 4-4-2. Yo preferiría tener un partido jugado mucho más en el centro de la cancha, en el cual un Millonarios no esté metiendo ni arrinconando a un Deportivo Pasto, para que de esa manera pueda encontrar espacios y alguna sorpresa a través de Chaverra, que tenga metros para poder recorrer y llegar al arco rival. De lo contrario, siento que es muy difícil, a menos de que Bustos y haya pasado algo extraordinario, es muy difícil que un Millonarios con posesión alta de balón, con un bloque bajo del Deportivo Pasto, pueda llegar a elaborar y filtrar pases, porque no veo quién sea el conductor de esos hilos esta noche en el Campín.
1: Fecha 1, pierde Pasto en condición de visitante, 3-2 en Medellín. Fecha 2, en condición de local, pierde 2-1 contra Águilas,
2: Daniel. De acuerdo, Cami. Y vuelvo un poco atrás, porque ya salió el 11 de Pasto, ¿cierto?
1: ¿Lo tienen ahí, chochos?
2: Sí, ya lo tengo acá.
1: De una, Dani.
2: Sí, ya lo tengo acá y ya se lo va a nombrar, pero digamos que parte un poco del análisis es que la dinámica de Pasto es que semestre tras semestre cambia prácticamente todo el equipo. Para este semestre no hay diferencia. Y tampoco hay jugadores de mucho renombre, más allá de pronto de un Jailer Gómez o de un Nicolás Gil o de pronto de un Julián Quiñones, de resto, pues básicamente son, jugadores totalmente nuevos o por lo menos que no son tan reconocidos. Y a partir de ahí plantean en su once inicial un 4-4-1-1, ¿cierto? Uno esperaría que este no fuera un equipo que se fuera a meter atrás, sino que por la necesidad que tiene también, pues porque ya usted acaba de decir los resultados, hasta ahora tiene un punto, pues esperaríamos que
1: no,
2: sea...
1: No, ninguno.
2: Ah, ¿no tiene ninguno?
1: No, perdón. Ha perdido los dos.
2: Pues esperamos que, entendiendo que no le va a afectar la altura de Bogotá, pues que salga a buscar también el compromiso y que sea un partido mucho más agradable para los dos. En ese sentido, el once inicial que
1: si quiere,
2: plantea el once...
1: Dani, con Chevrolet, damos la alineación del Deportivo Pasto esta noche aquí. Partido 8:20 en el Estadio Nemesio Camacho, el Campín. Fecha número 3 del torneo Clausura 2026-2. 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
1: Millonarios! Nómina del Deportivo Pasto.
2: Nómina del Deportivo Pasto, señores. Con el número 1 en el arco, Ederson Cabezas. En la saga defensiva, con el número 5, Nicolás Gil, que será el capitán esta noche del Deportivo Pasto, acompañado de Julián Quiñones. Por la lateral derecha, Mateo Garavito. Por la lateral izquierda, Ervin Goyes. En la parte central, en la recuperación, está Jailer Goez, Enrique Sergé, Jader Micolda y Mayer Gil. Y en la parte delantera está Diego Chávez y Santiago Córdoba. Esos son los 11 elegidos del Deportivo Pasto para esta noche.
1: Con respecto a la nómina que perdió el sábado en condición de local, Águilas, cuatro cambios, o sea, un equipo, digamos que no es el que puso el habitual, van dos fechas, pero hoy cambios aquí en Bogotá, Melanie.
0: Cambios en Bogotá, es correcto, y también un equipo que en el que Millonarios tampoco creo que ha podido analizar demasiado. Siento que es un equipo que, como varios del fútbol profesional colombiano, va a venir a resguardarse un poco en la parte de atrás, y que Millonarios hoy también con esas variantes y con lo que esperamos ver, también ya les estaremos contando de la alineación de Millonarios, pues va a tener que maniobrar en cuanto a esa elaboración de juego. Yo creo que es lo que más preocupa en este momento al hincha de Millonarios, que ha sido un equipo que en los partidos le ha costado

0: poco pisar el área y sobre todo volvemos al tema de ese último cuarto de la cancha en el cual no ha podido enlazarse muy bien. Veremos también cómo se asocian en la parte de arriba. Volvemos a tener tanto a Santiago, Sergio Mosquera, Jorge Arias y Ginás trabajando juntos. Y por ahora yo creo que la mayor sorpresa nos la podremos llevar por las bandas con Chaverre y con Guerrero.
1: 7:24, ya estamos aquí en el Nemesio Camacho El Campín. Acabó de finalizar el encuentro millonario, del encuentro femenino, Millonarios 1, Independiente Santa Fe 0. Lo ganó Millonarios al minuto 90+1. 90+1 fue el gol de las embajadoras. 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
1: Un saludo a Ricardo Chávez, Pedro Antonio Medina Niño, María Novoa, Rafael Vanegas, Roberto Moreno, Carlos Alberto, Beto Córdoba, Diana Jimena, Andrea Piragauta.
4: ¿Me deja dar un saludito?
1: Señor, claro que sí, por favor, estamos en...
4: Cami, un saludito oyentes. Para mi sobrino, José Emanuel. Josué, que... sorpresivamente este partido contra Junior lo viví con él y a pesar de su corta edad me emocionó el saber que ya es hincha y que ama a este Millonario.
1: ¡Epa, vamos!
4: Entonces nace un nuevo hincha embajador, entonces un saludo para mi sobrino, bueno, Josué Manuel.
1: Un saludito ahí a Josué. Un saludo también para Marinela, para Héctor, para Raúl Patiño, para Jonales Castillo, para Pedro Antonio Medina, para Omar Herrera, para Lauris Castro, para Gerardo Neira, para Clara Martín, para Andrea González, vea, desde Tucumán, Andrea González, vamos Millo, Rosalba Marín. Bueno, a toda la gente, toda la gente que se está conectando hasta ahora, muchas gracias por estar aquí en la mejor transmisión de los partidos de Millonarios. 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Bueno, empecemos a analizar lo de hoy.
4: Salieron ya los porteros, ¿no?
1: Sí, señor, sale ya Justin Díaz, Javier Murray.
4: ¿Qué pasa con Aguirre? Pongamos en contexto a la gente, Cami.
1: Bueno, mire que antes del partido, el viernes, antes de viajar en ese entrenamiento, Aguirre sufre un golpe en el entrenamiento en su pierna derecha. Es un trauma. Si bien él no es una lesión considerable, eso fue un golpe fuerte que recibió el arquero. Por precaución, y pues obviamente que hasta que el arquero esté 100%, lo van a cuidar, van a esperar a que se recupere al 100%, no es una lesión de gravedad, pero van a esperar a que esté en óptimas condiciones, entendiendo que es el segundo arquero, para pues no tener inconvenientes a lo largo de la pretemporada con James Aguirre.
0: Una noticia que yo creo que muchos hinchas no se esperaban. También sí, ¿no? Lo ideal es que claramente después de la salida de los porteros de Millonarios, pues se tuviera ese recambio ahí con James Aguirre. Qué importante Urray en la victoria frente a Junior.
1: Sí.
0: Y que esperamos el día de hoy también esté seguro en el arco, pueda mantener la valla invicta. ¿Y usted no siente que ya el hincha de Millonarios ya en...
4: ¿Cómo el hincha de Millonarios ha sentido la tranquilidad de poder tener un portero que le dé seguridad, que le hable a su defensa, que arme el equipo de atrás hacia adelante, que salga con seguridad? Entonces, Yo creo que hay que destacar muy bien lo que viene haciendo Burray en estos compromisos, Camilo.
1: Total. Es que desde los partidos amistosos, Burray empezó a marcar una diferencia en el arco de Millonarios. Contra Bucaramanga le llegaron, es que fue una vez y fue gol, sí, pero no fue culpa de él. Es el gol de Bucaramanga, es un mano a mano que...
4: Más allá de que achicó, pues no lo pudo, no lo podía hacer.
1: Que no es,
0: que es un
1: no es
0: tema también mucho de defensa, porque claro, la posición que gana el delantero claramente deja muy mal parado y en la foto al defensa de Millonarios.
1: Correcto. Dos, en Barranquilla, pues que a Millonarios le ha llegado poco este torneo. La de Muriel el Taco, que es un atajadón. Después el mano a mano que tuvo con Barrios, que se la saca abajo con los pies.
0: Excelentemente.
1: Que no fue una opción de goles, de hecho fue fuera de la 5.50.
0: Pero lo rápido que sale, lo seguro de no tocarlo, sino de hacer una jugada muy limpia y sin ningún riesgo para Millonarios.
1: En el segundo tiempo tuvo dos pelotas aéreas que salió a puñetear bien. Y ya, no más.
4: Ahora, estoy viendo a Justin Díaz, ¿no? Que nunca lo habíamos visto. Sí. Seguramente usted que ha podido estar en algún entrenamiento, Camilo, puede saber un poco más de este arquero, pero bueno, tiene buena contextura. Esperemos pues que no sea necesario el día de hoy, pero creo que está bueno comenzar a ver a esos grandes promesas que tiene Millonarios, y creo que Justin promete.
1: Tercer arquero para este semestre de Millonarios, arquero de la sub-20. Buena talla, pero obviamente es un juvenil. Es que el arco de Millonarios, ya nos hemos dado cuenta hasta la saciedad, que pesa y pesa demasiado. No cualquier arquero se puede parar ahí.
0: De acuerdo. Y creo que son muy pocos los que han tenido ese debut, como en algún momento tal vez Juanito Moreno, que tuvo una gran actuación cuando tuvo que ser el arquero allá en Medellín en ese partido que recordamos todos. Pero aparte de eso, arqueros experimentados que han llegado a Millonarios también han sufrido una mala pasada.
1: Claro, pero mire que Juanito Moreno, con todo y que empezó a hacer, porque él empezó un partido contra Nacional y la figura y pintaba, en una final se equivoca.
0: Sí.
1: ¿Una final o una semifinal?
0: Me parece que fue en la semifinal y eso marcó su camino ahí en adelante.
1: Y a partir de ahí no volvió a ser el mismo de...
0: Correcto, y tampoco volvió a generar la misma confianza.
1: No volvió a generar nunca, sí.
0: Por el momento Burray, pues muy bien. La verdad, lo que hemos visto por el momento, sabemos que los arqueros pues tienen sus días, pero por lo menos tener la seguridad de que ya no es un azar, ya no se deja tan al azar un balón filtrado, en que se ha trabajado o el arquero tiene otro tipo de condiciones. También hemos visto la velocidad en la que ha podido salir a checar. Entonces, siento que eso también ya le ha generado un respiro al hincha de Millonarios en no sentir que cualquier aproximación al área podría llegar a hacer un gol en contra.
4: De acuerdo, Melanie. Sale Millonarios, sale el resto del equipo a hacer todo su... precalentamiento, todo el estiramiento, calistenia y demás se hacen al frente de la barra de los comandos, en la lateral norte, todo el equipo, no dentro del gramado, pues porque viene la cancha de un partido ya de la Liga Femenina y al parecer pues prefieren cuidar la gramilla. Entonces, Millonarios ya sale, Camilo, por ahora vamos a ver qué se presenta, pero... pues por ahora todos muy activos en el terreno de juego.
0: Camilo, sí. Yo creo que es momento también para refrescar la nómina a los hinchas que se están conectando a esta transmisión, la nómina de Millonarios ya confirmada, para ver también empezar a analizar qué podemos esperar de Millonarios el
1: sí,
0: día
1: señora,
0: de hoy.
1: Sí, señora, vamos a entregar la nómina con la que saldrá Millonarios después de las 8:20, que en su segundo partido en condición de local por el torneo clausura 2026-2. Lo vamos a hacer con ASB Noticias 6.
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1: Javier Burray en el arco, línea de 5. Guerrero, Ginás, Mosquera, Arias, Valencia. Más adelante de ellos, Ureña con Mateo García. Más adelante de ellos, Francisco Chaverra. Y dos nueves, dos puntas esta noche. Leonardo Castro y el goleador, el tucumano, Rodrigo Contreras. Yo quiero que hablemos, muchachos, Dani, Melanie. Y es, hoy vamos a estar o a jugar Millonarios sin Daniel Ruiz, sin un jugador que quizás para muchos les costó el regreso, me incluyo ahí, yo decía otra vez Daniel Ruiz y demás, pero creo que ha jugado bien, se ha vuelto el socio de todos, se ha vuelto el conector entre los volantes y los delanteros, ha sido el que ha puesto a jugar a este equipo por el piso, sin tanto peloteo, viene, pide la pelota, ha creado pequeñas sociedades con Jomier, con Valencia, digo que le ha dado resultado el regreso de Daniel Ruiz, no se ahorran ni una gota de sudor, pero hoy va al banco, creo yo que no sé si Millonarios va a caer hoy en el pelotazo al no tener un jugador que empiece a jugar fútbol, que ponga la pelota en el piso, empiece a jugar o haga jugar a los demás. No sé si hoy, en el análisis que los quiero escuchar, le vaya a pesar eso a Millonarios.
0: Es complejo, Camilo, porque siento que precisamente contra este tipo de rivales cuando más se necesitan jugadores del talante de Daniel Ruiz. No está Ruiz, que en mi concepto ha tenido unos chispazos. Creo que en este momento sí tiene cosas que demostrar. Yo siento que él sabe la presión que conlleva regresar a un equipo como Millonarios, en el cual ha sido difícil encontrar quien ocupe esa posición.
1: ¿Melanie dice que no tiene nada que demostrar?
0: No, que tiene que demostrar. Okay. Es decir,
1: claro.
0: Antes creo que era un jugador que estaba mucho más relajado, mucho más cómodo en esa postura, pero ahora que regresa, siento que tiene mucho más que demostrar para justificar ese regreso y que la posición no haya sido suplida por otro jugador. Ahora, sí creo que ha hecho un sacrificio importante, creo que esperábamos ver tal vez un poco más, creo que aún le falta un poquito de madurez en ciertos momentos, a veces me recuerdo a Vuelticas, porque aún tiene... Pues,
1: yo no lo he visto en eso, ¿sabe?
0: ¿Sabe lo que no me gusta? Me gustaría verlo más en el centro, mucho más en el centro.
1: Es una orden técnica, ¿no?
0: Es una orden técnica que vaya tirado a un costado, pero siento que ahí mismo se incomoda Ruiz, y no sé si esto, que ha sido tal vez un patrón, por decirlo de alguna manera, en el proceso de Fabián Bustos, de incomodar ciertos jugadores, ¿es un plan de crecimiento o es una estrategia ya muy establecida de parte del entrenador de cómo quiere jugar independientemente de las características de los jugadores que tiene? No esperaba verlo en el banco, ¿sabes? Jugadores que tiene. No esperaba verlo en el banco, ¿sabe? Yo no esperaba verlo en el banco, por lo menos en estas primeras fechas, porque siento que necesita acoplarse a la posición. Ahora, no sé si es que Bustos
1: viene
0: va
1: el desgaste
0: a soltar,
1: también, ¿no?
0: Viene el desgaste, pero no sé si es que Bustos, y me imagino, pensará soltar a un Mateo García, que no lo hemos visto como lo vimos en el Once Caldas, que siento que para mí todavía está lejos de encontrar ese nivel de ese volante de creación mucho más confiable, y tirarle, digamos, las llaves un poco a Mateo García y a Chaverra en cierta medida para que manejen el equipo. Me cuesta un poco y la verdad lo dudo un poco, ojalá le salga el profesor Bustos, pero siento que la calidad y por lo menos el presente de un Mateo García no puede compararse para manejar el equipo con lo que podría brindar Daniel Ruiz. En el partido contra Bucaramanga creo que la mejor jugada que tuvo fue la última antes de ser sustituido, que si recuerda fue un pase filtrado que mete con muy buena visión de campo, y eso es lo que Millonarios necesitaría el día de hoy. Me pregunto, tal vez esto sea una prueba y le dé un segundo tiempo a un Daniel Ruiz
1: también.
0: O incluso, ¿por qué no? Porque muchos también lo han pedido a un David Macalister Silva, que
1: dice aquí Sergio, hablan de Ruiz como si fuera el máximo asistidor o goleador de la liga, ¿no? Pero yo creo que sí debemos, yo sé que venimos de dos semestres de años, después de ese 2023-1, de fracasos, de malas nóminas, de papelones históricos.

0: históricos, de quedarnos afuera increíblemente en torneos internacionales, de lo que usted quiera. Pero el fútbol sigue, Millonarios sigue, y yo creo que hoy, si hay que reconocer, pues lo que se está haciendo bien. Yo creo que muchas veces, y me pongo en primer lugar, he criticado, y mucho, desde las directivas hasta los que no juegan bien. Pero yo creo que hoy sí debemos empezar a reconocer que hoy se está haciendo un buen trabajo, que hay jugadores que están levantando su nivel, que están levantando la mano, y que pues, lo dije ahorita al inicio del comentario de Daniel Ruiz, yo fui el primero en decir, y se lo dije a la gente de Millonarios allá adentro, le dije, ¿por qué van a traer otra vez a Daniel Ruiz?
1: Sí,
0: no más con Daniel Ruiz. Creo que ese día, Daniel, usted estuvo en esa conversación con la gente de Millonarios, que yo les dije, ¿por qué otra vez Daniel Ruiz?
1: Pero
0: hay que reconocer que hoy está bien.
1: De acuerdo, me sumo a ese reconocimiento, porque más allá de lo resistido que pueda hacer Daniel Ruiz por alguna parte importante de la hinchada, pues yo primero le quiero reconocer que no le ha pesado su regreso. Por el contrario, yo creo que ha tomado una actitud de querer venir definitivamente a demostrar, como lo decía Melanie, a demostrar las condiciones que tiene. Y hace un rato hablábamos de cómo en estos primeros partidos ha venido subiendo y ha demostrado el nivel, y que cuando lo han sacado, pues a Millonarios en el juego, en la construcción de fútbol. Entonces,
2: sobre todo en ese primer partido, claro, que entendimos en realmente qué era lo que se buscaba,
1: y por eso,
2: con ese cambio.
1: Y por eso yo me sumo a ti, porque yo también lo esperaba hoy, y hubiese preferido haber sacrificado a tal vez a un Leo Castro, pero creo que para el profe Bustos ese sacrificio de alguno de los dos delanteros en el ámbito local, creo que todavía le pesa. No sé si está, qué pasa, pero esa decisión le cuesta un poco tener que sacrificar a alguno de los dos delanteros cuando juega de local, y la fácil fue sacrificar a un Daniel Ruiz, que ojalá le salga el profe el planteamiento, porque si no, va a tener que rápidamente tener que ingresarlo para que le dé esa creatividad que va a necesitar el equipo y que surta a los delanteros en la parte de adelante y poder llegar al gol. Entonces, vamos a ver si le sale, pero creo que el análisis sobre Daniel Ruiz es bastante positivo. Yo creo que ilusiona, como ustedes lo dicen, ilusiona al hincha, y esperamos todos, obviamente, que no vaya a caer, sino por el contrario, suba cada vez más su rendimiento.
2: ¿Sabe qué pasa también, Camilo? Y es que siento que los hinchas de Millonarios ya hemos visto qué puede ofrecer Daniel Ruiz. Lo vimos en ese semestre en el que lastimosamente no se logró ningún objetivo, pero que fue ese Millonarios que jugaba lindo, que daba gusto verlo. Y Daniel Ruiz ahí demostró todas sus condiciones. Luego del bajón, creo que tenemos la expectativa de volverlo a ver en un momento como ese, 2022, en el que era el conductor del equipo y en el que se puso literalmente la 10 a manejar un equipo y a llevarlo a un gran número de victorias, porque fue un equipo que hizo muchos puntos y que contra los rivales se veía lindo, daba gusto ver a Millonarios en ese momento. Ahora, yo no, como decía, no me esperaba que fuera al banco, y me cuesta un poco porque siento que el presente, por lo menos de Leo, no es tan bueno como para sacrificarlo por ese 10 que necesita Millonarios.
0: 7:42, ya Millonarios hace trabajo de calentamiento en la zona norte del estadio Nemesio Camacho Campín. 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
6: Es hora, es tiempo, es momento de Millonarios. Y desde otro punto del estadio Nemesio Camacho del Campín. Está Freddy Beltrán. Freddy está en ese momento.
7: Ricardo, en ese momento me encuentro fuera del estadio El Pin, exactamente en el costado occidental estadio, más o menos tirando hacia la tribuna sur, en un estreno. Tenemos un estreno, una primicia para todos los radioescuchas de Casas Cool Richie.
6: Bueno, ¿y de qué trata? Porque me dijeron que es una experiencia maravillosa. Exactamente en la carrera 30, me dicen que un poco más al sur, usted me va a corregir, unos metros más al sur de Enda Azul, usted me corrige si es así. ¿Y de qué trata la sorpresa?

0: Resulta que Ávila abrió un sitio, una experiencia previa de los partidos. Digamos que es un sitio, un bar deportivo, llamémoslo así, un bar deportivo, pues para los que somos internacionales y hemos viajado por todo el mundo, un bar deportivo llamado El Grit. Estoy hablando pasito porque eso está muy lleno, pero se llama El Grito, debía haber entrado gritando para que la gente dijera, uy, qué bueno la experiencia de venir a gritar. Resulta que eso, Águila le apostó a esas experiencias, ¿no? De tener a los hinchas, de atenderlos antes de la entrada al partido, y en todas las previas de todos los partidos que va a haber en el Campín, va a estar abierto... eso que se llama El Grito para todos. Entonces, si quiere venir a tomarse una cervecita, mirar la previa del partido, por ejemplo, antes de nosotros ver el partido de Millonarios versus Paso, ya estoy viendo que se está perdiendo el Tolima.
1: Lo perdí, Freddy. Lo tenía. Ah, no pagó la factura.
0: Abajo, Richie, que no, sé, eso, sí, eso está de alcohol.
1: Oiga, Freddy.
0: Volví. ¿No?
1: Se movió un poquito y se nos fue. ¿Dónde estaba? Porque teníamos la señal perfecta. Bueno, y entonces quiero que me describa cómo es El Grito. ¿Cuánta gente puede caber aproximadamente? ¿Y qué nos vamos a encontrar en este nuevo espacio que nuestros amigos de Águila han dispuesto para los hinchas previo a cada partido?
0: O sea, previos no solamente los de Millonarios, Richie, yo alegué eso, que también pueden entrar los de Santa Fe, también pueden entrar allá, todos los equipos que jueguen aquí en el campeón, o sea, no los equipos, sino los, sino la hinchada. Entonces, hay una puertica muy especial, entra, hay unas sillas, hay unos televisores donde usted puede ver el partido, puede pedir comida, puede pedir cerveza, hay más o menos, es un sitio grande, ¿no? Le caben unas 120 personas. Que pues, yo creo que en algún momento tendrán que agrandar eso. Ya estoy hablando acá con los de Águila, a ver si me dejan un palco a mí solo, pero y a los de Casa Azul, a ver si puede. Sí, porque es que acá sí dan cerveza, ya en la cabina no dan nada. Richie, me está perdiendo.
2: Ey, el tinto.
1: Ahora, Freddy no va a venir a ver los partidos aquí, desde la cabina número 4, pero va a estar en El Grito. Bueno, Freddy, ¿pospartido también o solo previa y durante el partido?
0: No, en ese momento solo la previa de los partidos. Mira, Richie, usted entra al sitio, ¿no? Entonces, hay unas acá al lado derecho. Hay unos... partido.
1: Creo que se emborrachó.
3: Sí, yo creo que ya está...
2: demasiado.
3: Está complicado, sí.
1: Demasiado ánimo. Muy efusivo. El Grito, el nuevo espacio que Águila, que va llegando, se va acercando. Ya lo veo también, mi estimado Camilo, aquí en el tablero digital.
0: Sería...
1: les quedó bonita la valla. A ver, Freddy, si ya lo tenemos ahí otra vez. Trate de retomar por interno, Camilo, por favor. Y me avisa apenas lo tengamos nuevamente, ¿sí? Bueno, El Grito. Usted llega...
3: ¿En dónde es? ¿Occidental?
1: Sí, yo no sé si es donde estaba el museo antiguamente. O un espacio por ahí. Unos metros más al sur de la tienda azul, ¿sí? Caben aproximadamente 120 personas y es el nuevo espacio que nuestros amigos de Águila, Cerveza Águila, han dispuesto para estar más cerca a los futbolistas. Usted sabe que Águila siempre ha sido una marca futbolera, ¿no?
3: Sí.
1: Bueno.
3: Sí, eso sí.
1: Es Freddy Beltrán desde El Grito. Vamos a retomar con él en cualquier momento cuando lo tengamos, mi estimado Camilo Rojas.
3: Sí, señor. 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
3: 7:48, partido 8:20. Señor Ricardo Martínez, usted me dirá en qué momento... ¿en qué hora iniciamos el nuevo estadio?
1: En 7 minutos, a las y 55 exactamente. Ok. Entonces, vamos a ver si nuestro amigo se reconecta.
3: Ahí ya está.
1: Freddy
3: ya está.
1: Beltrán nuevamente. Péguese otro grito, Freddy.
6: ¿Te escuchan?

0: ahí lo tenemos.
1: Ah, qué pena con ustedes. Lo que pasa es que la empresa de Casa Sim no me ha pagado los datos. Estoy colgado al Wi-Fi. Entonces, por eso no ha llegado la transmisión fina. Pero, Richie, obviamente faltan unos minutos para que empiece el partido y está entrando la gente acá al grito. ¿De qué se trata? Le cuento a los hinchas que vienen al estadio. 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Desde acá puede gritar, ¡no tengo plata! ¡No hay dinero! ¡No hay nada! ¿Sí me entiende? Esa es la idea del grito. Y mientras empieza el partido, pues usted sabe que las previas... Es más, como ya cerraron un sitio, el Palacio del Colesterol, en vez de Palacio del Colesterol... puede venir acá al Grito, porque como ya no tenemos a la del colesterol, pues la invitación es para que vengan acá al Grito.
0: 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Además que me contaron, Freddy, que para que usted viva la experiencia del Grito, es que lo van a invitar a palco hoy también. ¿Cómo es eso, Freddy?
1: Sí, tuve un ascenso.
0: ¿Cómo es eso, Freddy?
1: Sí, tuve un ascenso. Pasé de la emisora al palco. Gente que ha valorado mi esfuerzo, gente que valora mi aporte al fútbol colombiano. Hoy voy para el palco. Creo que me va a sentar al lado de Falcao.
0: Bueno. Pues ahí pilas por si Falcao le pide algún autógrafo, pues no se lo vaya a negar, Freddy, por favor.
1: Sí, ojalá Falcao me lleve el partido y me haga hacer la charla. Es una foto.
0: Y no tiene a Simón o a Juan Pablo ahí al lado suyo para que lo salude y lo entrevistemos un poquito al aire, Freddy. Entrevistemos un poquito al aire, Freddy.
1: Pues Richie, la verdad, yo pregunté acá antes de llamarlos a ustedes, bueno, ¿quién no nos podía colaborar? Y resulta que ellos salir dando declaraciones. Cierto, ellos como marca, como empresa, no pueden tomar la vocería. Digamos que el equipo acá de prensa, pues, hace la invitación. Obviamente, es a voluntad. Cierto, ya después de las terceras fases, yo dije, no, pues hay que hacerle la cuña, porque ya da pena también que vean que uno es sangotera. Pero, Richie, no podemos hablar con ellos porque ellos no pueden tomar la vocería de la marca Águila. Es por eso que no... Que no, pero voy a buscarle acá rápidamente, denme unos minutos, wow, hay muchos influencers y mucha gente, hinchas millonarios que pronto nos pueden colaborar.
0: Bueno. La información en el primer piso del Estadio Nemesio Camacho del Campín en El Grito. Camilo, modo previa, ¿qué más le contamos a la gente? También está haciendo actos de calistenia el Deportivo Pasto, que le anticipé, no, van de blanco hoy, ¿no? Va de blanco el Deportivo Pasto.
2: Sí, señor. Julián Angulo, sí. Finalmente es el jugador que va a tribuna esta noche.
0: ¿Están calentando los árbitros?
2: Están calentando los árbitros.
0: ¿Se los había visto calentando así de manera efusiva?
2: ¿Sabe que el árbitro de esta noche va a ser la primera vez que le pita a Millonarios?
0: ¿Cuál es?
2: Yo le digo. Es que se me fue el...
0: Es tan nuevo que no lo noté.
2: Se me fue el nombre. Espérame que aquí lo tenía.
3: Sebastián Toro.
0: Bueno, sí, hoy nos mandaron un toro.
2: Sebastián Toro.
0: Véngase.
2: De Caldas. Primera vez que le va...
3: 5 tarjetas amarillas, y adivine, en promedio por partido.
2: Adivine.
3: Sí, señor.
2: Adivine quién va a estar en el VAR. Adivine.
0: Ay, no, Gallo.
2: Gallo, Gallito.
0: No, o sea, hoy no hay VAR, al menos para Millonarios no. Si hay ese en contra, sí, seguramente sí habrá. Para Millonarios no. Burray, cobra y manotazo cambiado. Muy bien para Javier Burray, que está haciendo actos de calistenia en el pórtico del costado norte del Estadio Nemesio Camacho, el Campín. Bueno, ha mejorado ostensiblemente la entrada, todavía faltan 27 minutos, Camilo.
2: Sí, señor. Ya esto es como habitual, ¿no?
0: Sí.
2: La gente está entrando ya lo último.
0: Hay que entrar antes, ¿no? Oiga, cada vez los jugadores se van a ir acoplando más al balón, ¿no? Yo los vi muy incómodos en Barranquilla.
2: Sí, demasiado incómodos. Y no solamente el partido de Millonarios Junior. En varios partidos les costó porque parecía...

0: Era que pica mucho la pelota, como que es inestable. Mire cómo se mueve. Mire cómo se
1: Sí,
0: mueve en el aire, ¿ve?
1: a Eduardo Niño también le costó porque ahorita le iba a pasar a hacer un centro a Borja y lo mandó a la lateral.
0: Claro, todavía no se
1: Pero
0: han
1: fue el balón.
0: acoplado. Es un balón, pareciera muy liviano, ¿sabes?
1: Sí.
0: Además que se ve raro cuando va en el aire, no sé si sea por la mancha que tiene azul.
1: Sí, toma un efecto todo
0: Sí,
1: extraño, ¿no?
0: la verdad, hay que seguir viendo más en la altura. Vamos a ver hoy cómo se comporta ese balón que de parte de nosotros en Casa Azul, una crítica constructiva, obviamente, porque la marca de balones siempre ha tenido muy buenos balones, ¿sabe? Muy
1: Golti,
0: buenos, sí, Golte tiene muy buenos
1: invitamos a
0: balones.
1: Golti a pautar en nuestros
0: Muy buenos
1: contenidos.
0: balones, pero este yo lo veo pica para cualquier lado, es difícil para los jugadores controlarlo y además que si usted va a introducir un nuevo balón para los jugadores controlarlo y además que si usted va a introducir un nuevo balón, pues hágalo una vez inicia la pretemporada, no 3 días antes de un partido, no sé, raro eso.
1: Bueno, amigos, nos vamos con el modo estadio en la transmisión más espectacular de la radio en Colombia. Transmite Colmundo, la radio que te acerca, Camilo.
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0: Gracias a todas las gentes, iba a decir, a todas las personas que están ya conectadas con nosotros en la mejor transmisión de los partidos de Millonarios. Por favor, suscríbase, dele me gusta, comparta, para que seamos más en la más grande comunidad de hinchas de Millonarios. Melanie, hoy vuelve Leonardo Castro a ser titular. Yo creo que estamos teniendo recambio después de mucho tiempo. Yo hoy volteo a mirar al banco y ya veo, digamos, algo diferente. Por ejemplo, el partido pasado teníamos en el banco a Estupiñán, a Leonardo Castro, a jugadores que en el frente de ataque pueden resolver un partido. Mire que hoy va Daniel Ruiz al banco y entra uno de los goleadores de Millonarios, que es Leonardo Castro. O sea que está teniendo posibilidades y alternativas el profesor Fabián Bustos, cosa que no tenía el semestre pasado, ¿no?
3: Correcto, Camilo, y también pues tener en cuenta que Leonardo Castro, a pesar de que ha bajado su nivel, pues necesita también el profesor Bustos ponerlo en este tipo de partidos para ir engranando si es que espera que sea compañero y trabajar como tipo doble delantero con él y con Rodrigo Contreras. Creo que en otro momento se vieron más conectados que en este. No es el mejor presente de esa conexión Contreras, Castro. Y también siento que Leonardo Castro ha dejado de bajar un poco por el balón. Si usted recuerda, Leonardo Castro era un jugador completamente diferente en el Deportivo Pereira. Era un jugador mucho más creativo, un jugador mucho más Deportivo Pereira. Era un jugador mucho más creativo, un jugador mucho más de enlace, un jugador que repartía juego y distribuía, pero en Millonarios se ha visto un poco limitado a estar casi muy, muy cerca del arco e incluso se llegan a estorbar un poco en algunos momentos con Rodrigo Contreras. Vamos a ver cómo fluye el día de hoy Leonardo Castro, porque creo que él sabe y entiende también que actualmente el primer delantero de Millonarios es Rodrigo Contreras, no es Leonardo Castro. Leonardo Castro tampoco marca gol desde hace mucho tiempo en un partido, digamos, de peso. La última vez me parece fue contra el Atlético en esa super goleada de Millonarios. Y Millonarios necesita que un jugador como este se acople nuevamente. Es un jugador que ya tiene una edad, digamos que muy madura, ya está en una parte más madura de su carrera, pero lastimosamente después de la lesión que lastimosamente sufrió aquí mismo en el Campín, no ha vuelto ese Leonardo Castro que Millonarios esperaba y que tenía como ese killer completamente de que cualquier balón que tocaba era gol.
0: Di Mayor, 36 colores en una camiseta Di Mayor, el fútbol nos une. Red de paz y vamos al modo estadio con el señor Ricardo Martínez.

Y estamos, amigos, desde el Nemesio Camacho del Campín, diciéndoles ¡azules noches! Señoras y señores, bienvenidos. 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Origina con el mundo a través de sus sistemas emisoras a nivel nacional. Y también en nuestras plataformas digitales, Facebook, YouTube, Twitter, Twitch, Instagram, TikTok y Kick, de arroba Casa Azul Radio y Casa Azul Radio TV. Somos la comunidad más grande de hinchas embajadores. Y para todos ustedes, venimos a relatarles Millonarios Deportivo Pasto. Saludando a los de norte, a los de sur, a los de oriental, a los de occidental, a los que están en casa, a los que les tocó trabajar, a los que nunca han dejado de creer, a los que vienen de negro porque están protestando y han perdido la fe, a los que nunca han podido venir a un estadio, a los que están en el exterior, a los que están en casa, a los que les tocó trabajar, a los que están estudiando, poniéndole cuidado al profe, con un oído y con el otro, el audífono disimulado, escuchando la Casa Azul. Para los que están recluidos de su libertad, nuevamente un saludo acá desde el Estadio Nemesio Camacho del Campín. Para los que físicamente no pueden ver, para los que están pasándola mal, una voz de aliento, ya vendrán tiempos mejores, échele ganitas. Para los que la están rompiendo, choque esos cinco, así es. Para Elkin Fabián Castillo, Carlos Andrei Rodríguez, César Carranza, Marta Rincón Hernández, para Jimmy Garzón, para Beto Córdoba, para José Limas, mascoteando JDRA, para Roberto Moreno, J. Alexander Trujillo, para el Negrito Bando, Andrea Piragauta, para Lady Niño, también para Juber Alexis, para Clodomiro Navarrete, para Sergio Camacho, para todos ustedes. Amigos, qué bueno que están con nosotros, para todos los hinchas que están seguros que hoy sumamos de tres. Me voy al Campín. Voy a

0: porque el más grande hoy va a ganar. Y le pregunto a Camilo Rojas, ¿cuál es la nómina de Millonarios?
1: En el arco con el número 1, Javier Burray, lateral por el costado derecho con el 34, Jomier Guerrero. Los tres centrales esta noche, 26, Andrés Llenas, 6, Sergio Mosquera, 17, Jorge Arias. Y cerrando la línea defensiva por el costado izquierdo, 22 para Sebastián Valencia en el mediocampo, 18 para Rodrigo Ureña, 19 para Mateo García. Volantes ofensivos con el número 13, Francisco Chaverra. Los goleadores, los killers, 23, Leonardo Fabio Castro. Y el tucumano, el número 27, Rodrigo Contreras.
0: Y por el otro lado, de la misma manera, en sentido contrario, hombre con hombre, mujer con mujer, Melanie Vázquez, la nómina del Deportivo Pasto.
2: El equipo volcánico alineará con el número 1 a Edson Cabezas, línea de 4 en la parte de atrás, con el 27 Ervin Goyes, con el 5 el capitán Nicolás Gil, número 36 para Julián Quiñones y 33 para Mateo Gravito. En la mitad de la cancha, con el 16 Mayer Gil, con el 23 Jailer Góez, con el número 8 Enrique Serge y con el 18 Joyder Micolta. El número 10 es Diego Chávez y el delantero del día de hoy, número 29, Santiago Córdoba.
0: Bueno, este partido está en vivo, Tolima-Medellín.
1: Sí, señor.
2: Sí, señor.
0: Iba ganando el Medellín 2-0 y ahora va ganando 2-3.
1: Sí, señor, 3-1 iba ganando Medellín y le expulsaron un jugador, 3-2 en este momento, cuando se salva el Medellín en este.
0: 89 minutos, ya está por terminar. Usted que todavía no tiene la señal, se lo contamos en ese momento. Hay 1, 2, 3, 4.

0: cinco, seis, no, cinco nomás, cinco aspersores mojando la cancha donde normalmente arranca el visitante.
1: Sí, señor.
0: Deportivo Pasto. Es decir, el sector sur, sector que desde la administración, nueva administración del profesor Bustos, comienza ahí el banco técnico a gestionar, a impartir todas sus directrices. ¿Por qué? Pegadito al juez de línea, Camilo.
1: Sí, señor, pegadito para ejercer presión. Así como debe ser, como es en torneo internacional, ¿no? El local señor siempre va donde está el juez de línea de ese costado.
0: ¡Ay, gol! Anulado de Deportivo Independiente Medellín. Fuera de lugar, no lo grite, no lo cante, no lo grite, no lo cante. Fuera de lugar. Parece que provenía de una falta. No era fuera de lugar, sino una falta de Córdoba. Claro, sí, fue falta. El jugador que le hizo papelito a Amaranto Perea en la Copa, porque lo sacó, lo sustituyó y le iba haciendo una reyerta. Bueno, metámonos en el estadio, Nemesio Camacho del Campín. Le pregunto a mi amigo Camilo Rojas, ¿qué partido veremos esta noche?
1: Bueno, Millonarios atacando, Millonarios hundiendo en un arco al Deportivo Pasto, que seguramente va a venir con un bloque bajo, con un bloque muy bajo, con un 4-4-2 seguramente ese Deportivo Pasto, que tiene que tener cuidado a las contras. Esos pelotazos a la espalda de los centrales, a la espalda del lateral, Millonarios tiene que tener precaución. Pero más allá de eso, manejar la pelota, tener paciencia y por momentos buscar la media distancia.
0: Bueno, Melanie, ¿qué partido veremos esta noche?
2: Si bien un equipo volcánico que vendrá a postrarse en la parte de atrás, también es un equipo que está buscando la victoria. Actualmente se ubica puesto 16 en la tabla. No ha podido sumar puntos este semestre y Millonarios que busca su primera victoria en el estadio Nemesio Camacho Campín con un módulo un poco diferente, pero también muy ofensivo por las bandas. Esperemos que el día de hoy el profesor Fabián Bustos tenga éxito en esta alineación con la que va para esta noche.
0: Vamos, Millonarios, que te quiero ver campeón. Millonarios versus Paso, transmisión radial 1040 AM Colmundo, la Casa Azul Radio, la casa de los hinchas embajadores. Camilo, somos la comunidad,
1: sí, señor,
0: más grande de hinchas embajadores. Le pregunto a Camilo, ¿cuál es la clave? ¿Qué hacer para que Millonarios sume de a tres? En cualquier momento lo voy a interrumpir, porque en cualquier momento van a saltar los jugadores a la cancha.
1: Mire, hoy mover al Pasto de lado a lado, de izquierda a derecha, derecha a izquierda. Hoy va a ser clave esos pases aéreos de costado que hace Ureña para destrabar el juego, para destrabar el rival, para que Jomier, para que Valencia pasen mucho al ataque, no tirar tanto centro, porque creo que eso no ha sido tan efectivo en el último tiempo en Millonarios, más sí buscar por la parte de abajo a un Leonardo Castro, un Contreras y muchos remates de media distancia. Creo que por ahí va a estar la clave de este partido.
0: Bueno, y vamos a sumar a tres, Melanie, ¿qué hay que hacer para llevarnos los tres puntos a la bolsa y de esta manera ratificar que sí cuadramos caja?
2: Lo primero es mucha precisión, sobre todo en la mitad de la cancha. Este es un equipo joven, el equipo del Deportivo Pasto, y es un equipo al que no se le pueden tampoco dar muchos espacios. Es un equipo rápido y el Pasto, pese a que no tiene la misma nómina del semestre anterior, sí es una nómina fresca. Hoy no cuenta con Matías Pizano y eso también es una baja sensible para el equipo del profesor Risueño. Pero Millonarios necesita las tres claves que siempre se deben aplicar cuando tiene bloque bajo: jugadas de pelota quieta efectivas, filtración de pases y también pegada de media distancia, como bien ya lo decía Camilo Rojas. Hoy es importante tener también esas jugaditas de laboratorio, confiar un poco en las conexiones que pueden llegar a tener entre Mateo García, Chaverra, también Leonardo Castro y Contreras, quienes son los que tienen hoy las llaves para que Millonarios pueda buscar esa primera victoria en el Campín.
0: Bueno, son las 8 minutos, abran el paso, que Millos va a salir. Que Millos va a salir. Ingeniero, póngame la herencia que me dejó.

0: Yo soy de Villo, yo soy de Bogotá, la. Señoras y señores, se viene el fútbol al Nemesio, todos listos para no perderse la imagen. Seguramente saldrá Ginás primero, seguramente el último, como lo ha venido haciendo, podría ser el Tucu, podría ser, ya le voy a decir cuál es el orden. ¿Cuál es el orden que tiene Millonarios hoy? Se lo voy a ir cantando, se lo voy a ir diciendo. ¡Me emociono! Viene Millonarios, señoras y señores. ¡Atención, Colombia! A punto de terminar el Tolima 2, Medellín 3. Hay líder en el fútbol profesional colombiano por ahora. Es el Independiente Medellín. Ténganse ahí, porque nos vamos a ver la cara en la siguiente fecha. Vamos a... por ellos, vamos a por los 3 puntos, vamos a por la punta del campeonato. Camilo, descríbale a la gente qué se está viendo en el Nemesio.
1: Bueno, ya la gente entrando, creo que ya mejor asistencia esta noche en el Campín. Mire que ya Norte está ya más robusto, ya Oriental está entrando mucha más gente, Occidental también ya está, hace falta solamente las laterales, y Costado Sur sabe que la Blu-ray todavía sigue en esa protesta que ellos han armado de no entrar al estadio por los malos resultados y las malas campañas que ha tenido Millonarios, pero buen ambiente, buena entrada. Martes, 8:20, y la gente llega al estadio Nemesio Camacho, el Campín.
0: Vamos, niños, vamos a ganar. Señoras y señores, vamos a ponerle ambiente de barra. Ingeniero, hay una pastilla que tenemos que dice: ole, ole, ole, ole.

0: esos momentos hay movimiento en el Boca Túnel, en el túnel de traslado, señoras y señores. Me preparo para ver el equipo de mis amores. Me preparo para decirle, dale, dale, millonarios. Dale, millonarios.
1: Dale, dale, dale.

0: Dale, dale, embajador. Dale, dale, embajador. Sigue llegando gente. Ya estamos cerca de las 15.000 personas, Camilo. Sigue llegando gente al Templo Sagrado de la 57.
1: Sí, señor. Y salen los árbitros. Sale Millonarios, Richie.
0: Sale Millonarios, sale Millonarios. El primero que sale es un toro. Y es el árbitro, ¿no? El árbitro toro. Andrés Ginás es el primero. El segundo es Leo Castro. Atención, Colombia. Seguidos por Rodrigo Ureña. Ahí va Jorge Arias. Después de Jorge Arias, déjeme ver, Burray, déjeme ver, no Mateo. Me dejo ver. Es Mateo García, sí, señor. Luego sigue Burray, seguido por Sergio Mosquera. Señoras y señores, ahí también veo a Yomier Guerrero. Veo a Francisco Chaverra. También estoy viendo en estos momentos al Tucu. Y el último es Sebastián Valencia. Camilo, Millonarios está en la cancha.
1: Sí, señor, cuando pasa Sousa, pasa el brasilero, oiga. No más pinta de futbolista yo. Bueno, camiseta azul, pantaloneta azul, medias azules. Sale Millonarios al campo de juego, Richie.
0: Sí, señoras, sí, señores, sí, señoras, sí, señores. Hablo con Melanie Vázquez. Melanie, descríbele a la gente lo que pasa en las tribunas.
2: Un estadio con una asistencia promedio, digamos, no es la asistencia más alta. Ya sabemos que el horario del día de hoy es difícil, entre semanas. Sin embargo, la hinchada de Millonarios acompañando también muchos hinchas fieles. Fiesta en el sector de norte, se ven bastantes banderas en la barra de los comandos azules. Por parte de la Blue Rain vemos dos banderas, una con el escudo de Millonarios, otra con el escudo de la Blue Rain. En este momento, un gran ambiente en el estadio en Campín, pese a que el estadio no estaba completamente lleno, pero sí es una gran asistencia para un partido 8:20 el día martes.
1: Sí, buena asistencia como siempre. Es que no se espera menos de la hinchada de Millonarios, ¿no? No se espera nada menos de la hinchada de Millonarios cuando a esta hora ya actos protocolarios.
2: Actos protocolarios. Sí, señor, en este momento los himnos para darle inicio al partido. Ya nos encontramos listos aquí en la cabina de la Casa Azul Radio para transmitirles a ustedes todas las emociones de este encuentro, buscando esa victoria tan anhelada, sí, de Millonarios, la primera victoria, sí, de este semestre. Ojalá que nos ubiquen en una buena posición para arrancar con el pie derecho.
0: Le dimos la cordial bienvenida,
1: sí, señor,
0: a Leonay Sousa.
1: Sí, señor.
0: Habla perfecto el español, ¿ok?
1: Sí.
2: Perfectiño.
0: Yo ya estaba preparadiño, sí, a utilizar mi portuguesiño, ¿sí? Pero...
1: ¿Ya firmó?
0: No tuve necesidad, ciña, porque habla perfecto el español. Me dijo, muy respetuosamente, le pregunté, ¿ya firmaste? Me dijo, no, aún no. Le pega la altura, me dijo, el frío y la altura.
1: Sí.
0: Pero hay que hablar esa ya en la cancha.
2: La manita en el bolsillo, ¿no?
0: Le voy a poner, Melanie, las moneditas al brasilero, porque ya lo tuvo Fabián Bustos, y ya yo creo que esa es la mejor referencia. ¡Escuchen, Bogotá, Bogotá, Bogotá! Con la Lotería de Bogotá, todos decimos... ¡Millos, Millos, Millos, Millonarios! ¡Me emociona, Camilo!
1: Sí, señor, ya Millonarios a punto. Ya el saludo respectivo con el... iba a decir el Once Caldas. Con el Deportivo Pasto, porque hoy el Pasto está totalmente de blanco. Camiseta blanca, pantaloneta blanca, medias blancas. Ya Millonarios saluda a los árbitros, a la terna arbitral. Foto con los niños de las academias y se presta para estos primeros 45 minutos por la fecha 3, Millonarios Deportivo Pasto.
0: Vamos, Millonarios, que te quiero ver campeón. Ya están listas las nóminas. Le cuento a don Andrés que ya saludamos a Leonay Sousa, el brasilero, la nueva incorporación de Millonarios. Está aquí al pie. Habla perfecto el español, Andrés, les estaba contando, y tuvimos la oportunidad de conocerlo y darle la respectiva bienvenida a la comunidad más grande de hinchas embajadores, la Casa Azul Radio.
3: Feliz noche para usted, todos los hinchas, todos
0: los equipos de operación. Yo estaba preparadiño para usar mi portuguesiño, pero no hubo necesidad, ciña. Andrés, habla perfecto el español.
3: Ricardo, hice labor de campo.
0: Bueno, ¿cómo le fue? No le creo, ¿en serio?
3: Sí. Tengo testigos.
0: ¿Ah, sí?
3: Tengo testigos, no se pudo.
0: Ah, bueno, no.
3: Pero me esperé ahí, hermano.
0: No, tranquilo.
3: Me esperé ahí. 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
0: Bueno, le informa la Casa Azul Radio que hoy no va a estar el profesor Españolete en el banco técnico del Pasto.
3: Está aquí a dos cabinas nuestras porque está suspendido.
0: ¿Suspendidiño?
3: Sí, señorinho.
0: Así que el técnico será hoy Wilson Morel, su asistente técnico.
3: Sí, hay un saque de honor. ¿Quién lo va a hacer?
0: Sí. A ver. Bueno, mejoró la entrada.
3: Pero muchísimo.
0: Ya estamos sobre 17.000, 18.000.
3: Yo digo que 20.000.
0: Ya le digo un poquito, falta un poquito. Es que hay muy poco en la Blue. A ver, pareciera ser una placa.
1: Ah, no. Mire, es la bota de oro para Estupiñán.
0: Ah, mire esto y qué bonito que lo hacen al frente de su ex equipo donde lo consiguió la gente del Deportivo Pasto. Qué bonito.
3: Venga una cosa, y le dicen que con la camiseta.
0: Oiga, y le entregan la número 11 del Pasto.
3: Sí, está bien.
0: Y ahí dice, hoy les voy a hacer 11.
3: Pero ¿sabe qué,
2: Ricardo? Pero en el banco.
3: ¿Sabe qué, Ricardo?
0: Sí.
3: Primero bonito lo que no sabía que el botín de oro se daba por semestre. Sí, yo pensé que era por año.
0: No, es por campeonato, por torneo, por liga.
3: Bueno, Millonarios trajo, eso acaba de decir que Millonarios trajo al goleador, ¿no?
0: Sí, señor, sí, señor. Es que es el mejor equipo que se ha reforzado, Andrés. Créanlo. Así no les guste, así sigan viniendo de negro. Yo, en cambio, me vine. Ah, bueno, yo también me vine de negro hoy, pero fue por el uniforme.
3: Yo más azul no me pude ver.
0: Sí.
3: Y los micrófonos nuestros que me dijeron.
1: Pero se pone la camiseta del Pasto para la foto con el botín de oro.
0: Ah, bueno. Sí. Venga ya, hermano. Ya tomó la foto ya. Eso.
2: 13 goles.
0: 13, bueno. 13. ¿Qué te parece 13? 1, 2, 3, 4, 5, 6, 7.
2: ¿Será que tiene hoy minuticos para una eventual ley del ex? ¿Por qué no? Por supuesto.
0: Claro. Él debió haber

0: ¿Se lo dijimos, no?
1: Sí,
0: lo dijimos en la previa. Bueno, presente, por favor, don Andrés, porque nos vamos con el fútbol.
2: Ya
0: vamos,
2: presenté, ya lo presenté, ya lo presenté, claro. Yo dije Ricardo Martínez, marca registrada en transmisión.
0: Ay, lo que dije. ¿Y cómo es? Señoras y señores, el árbitro Toro mira su cronómetro. Señoras y señores, el árbitro Toro señaló el centro del terreno y dice que en el Nemesio Camacho y Campín, donde va a ganar, gustar y golear Millonarios, ya se puede jugar. Lleva la pelota el identificado con el número 8, Sergio, para el Deportivo Pasto. Está haciendo conexión con el de Guayos Rojitos o Anaranjados, que es Chávez, para que usted lo vaya referenciando. Pelota que va para Chaverra, va Francisco a Chaverra. Le cierra los caminos. Goyes va en primera intención. Vuelva, hace conexión con Chávez. Chávez tiene la mirada puesta en la banda, en la lateral derecha, donde Nicolta va identificado con la blusa número 18. 18 para el 10, que es Chávez. Chávez está haciendo conexión con Sergio, que es el número 8. Sergio hace conexión ahora con Jailer Goes, número 23. Va el Deportivo Pasto. Oh, le dice hola, buenas noches, bienvenido Andrés Girás, y hombre al piso.
2: Y sale inmediatamente Millonarios. Creo que nos vamos a acostumbrar a jugar largo.
3: No, lo que pasa es que, claro, cuando usted tiene a Francisco Chaverra marcando la diagonal, ahí es tentador no dársela al espacio.
0: Bueno, atención, que rompe línea Deportivo Pasto, primera vez que pisa en el área. Iba llegando el jugador Santiago Córdoba, pero también estaba protegido por Jorge Arias. Y la pelota se pasa por el frente de todos al saque de banda con Rey Leones de La Paz. Saque de banda para Millonarios.
2: Y sacamos largo, ¿no?
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0: Vamos, Millonarios.
4: Y garantiza un juego élite para Millonarios.
0: Vamos, Millonarios. Te quiero ver campeón, Luis.
2: Primera
0: jugada del partido con Napro Casa Nación, profesor.
2: Primera jugada recibe el señor e inmediatamente intenta buscar a Leonardo Castro, ¿no?
3: Sí, claro, porque empiezan a hacer los desmarques de Leonardo Castro y empieza a moverse la delantera de Millonarios.
0: Sergio Mora, Jorge Arias. Arias hace el drible, hace pinta, sale bonita, devuelve. Cerrite con Sergio Mosquera. Le relato esos minutos de la etapa inicial. Es con ustedes como suenan las gradas de Mesio, el templo sagrado de la 57. Pelota para Johnny Herrero, está buscando a Francisco. No lo consigue, no lo topa, no lo encuentra. Quita pelota, ahora va detrás del balón. Ahora corre detrás del esférico. Viene, lo gana Santiago Mosquera. Está jugando con Mateo García. Hace conexión con Yomir Guerrero, este con Andrés Ginás, Andrés con Rodrigo Ureña, la tiene el 18, bomba central, a ras de césped, busca a Leo, Leo a Contreras, el Tucu se equivoca y entrega la pelota mal.
2: Pero se están buscando ya, ¿no?
3: Claro, porque mire que lo que hace el tucumano es tirarse por izquierda, Leonardo Castro en la mitad, y por el otro costado, por derecha, el jugador Chaverra. 5-2-3 cuando ataca Millonarios.
0: En esos momentos hay falta. Que no le falte comprar su billete o fracción de la Lotería de Bogotá, que juega este y todos los jueves.
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0: Atención, que sale jugando Goes, saca uno, saca dos, hace conexión en la zona medular, persigue Rodrigo Ureña, ya el jugador de paso pasa la línea que divide terreno en dos. Juega con Jair Nicolta. Nicolta está buscando conexión. Atención, que llega la empanadita y Andrés Ginás sale de manera providencial quitándole el balón a Córdoba, anticipándolo Camilo. Buena acción del número 26 de Millonarios.
3: Mire que no vino a esconderse el pase. Pensábamos que iba a tirar un bloque, un 4-4 muy férreo, pero viene a jugar, viene a dar espacios y creo que eso le va a funcionar a Millonarios.
0: Javier Burray, me encanta, voy a decir que no me gusta. A mí me encanta, me fascina, Andrés, el uniforme del portero de Millonarios el día de hoy.
2: Es que así es, los arqueros de toda la época, ¿no? Sí. La araña negra.
0: Sí.
2: Era por eso.
0: Y así, mire que tengo que buscar en mi memoria y no lo encuentro. ¿Cuánto hace que no había un portero de Millonarios vestido harto, de negro, Andrés?
2: Harto, sí. Y ¿sabe qué? Para mí debe ser el uniforme del arquero.
5: Claro. Me acuerdo mucho, es como de Nelson Ramos, que si le gustaba vestir.

0: ir bien oscurito de vez en cuando, pero luego nos pasamos al moradito, ahí.
1: Pero todo depende también de cómo vengan los árbitros, ¿no?
2: Sí.
1: Si los árbitros vienen de enero, es difícil que el arquero lo haga. Claro.
2: Sí. Correcto. Bueno, el comentario del partido en 5 minutos con Melanie Vázquez, con Carapro.
0: Un equipo de Pasto que ya se encuentra elaborando mucho más por la banda derecha. Hemos visto que ya en unas oportunidades han buscado por esa banda filtrar pase que busque, que llegue al centro. Y esa separación entre la línea de defensas y Rodrigo Ureña, que en este momento está oficiando como cabeza de área, hay que tener mucho cuidado porque están doblándolo en la parte central a Ureña y por ahí han logrado algunas interceptaciones.
1: Ahora, Ricardo, déjeme hacer esta pregunta. ¿No es muy pronto del sábado hoy venir a jugar?
2: Sí, sí, sí. ¿Cómo? Sobre todo que veníamos de mucho calor. ¡Rompe Chaverra! ¡Pero qué finta hizo! ¡Quiebra para la izquierda! Y lanza el remate al palo cambiado del portero Cabezas. ¿Qué dice no? ¡Ahoga el grito de gol! ¡Toc, toc, toc, toc, toc! En 5 minutos. ¡Llega Millonarios! Y ahora hay tiro de esquina. Como dice, empieza ahora tiro de esquina para el embajador. ¡Es hora del
1: Millonarios! Primer tiro de esquina del partido, primero para Millonarios con Bodytech.
2: Va a cobrar Sebastián Valencia, va al segundo palo, cabezazo, están fuera de lugar Mateo García. Yo lo vi. Leo, fuera de lugar era Leo Castro, fuera de lugar camisa 23.
1: Tenía que ir otro, no Leo. Claro. Que la pelotiva suave, Ricardo. Tiene que ir otro.
0: Claro, y está muy, pero está muy lejos de los defensas. Ya también es difícil incluso que él vuelva a meterse en una posición lícita.
1: Sí.
0: Pero una muy buena jugada que termina en un tiro de esquina que lastimosamente no termina
3: la. Pero mire qué buena jugada la anterior al tiro de esquina, que la saca muy bien el arquero del Pasto, porque rompe líneas, rompe muy bien las líneas Chaverra, hace una finta. Creo que le faltó un poquito más de ubicación, pero ya empieza a mostrar el fútbol Francisco Chaverra.
2: Y ahora llega el turno. Presiona al portero, por poco le quita la pelota en la 5:50. Lo obligó al error, al saque de banda. Ya lo hicieron efectivo, lo tiene Rodrigo. Va con Jomier Guerrero, va Jomier, hace la finta, centro, chut. Rechazan, queda para el chileno. Le hacen falta en la empanadita. Toro que no, Toro que dice que no, pero recupera nuevamente Mateo. Y ahora sí hay falta, lo bajaron, hay falta. Que no le falta comprar su billete, fracción de la Lotería de Bogotá. Falta para Millonarios.
1: Primero la falta era contra Ureña. Perfectamente en la empanadita, no la quiso pitar. Después la recupera Mateo García, la recupera, pero ya en 3/4 de cancha. Y tercero, Chaverra le está armando el partido a Millonarios por izquierda, por derecha. Porque las dos jugadas generadas por él, este último centro es importante porque a pesar de que va con perfil cambiado, Melanie queda con el perfil para tirar el centro con su pierna.
0: Y el éxito de estas jugadas que se han generado es que Millonarios ha estado atento en los rebotes. Si usted se fija, ha estado muy cerca y le ha permitido esa recuperación tras pérdida bastante, bastante rápida, lo que deriva ahora en una falta y una jugada de pelota quieta para Millonarios.
2: Va a cobrar tres hombres detrás del esférico. Uno es Sebastián Valencia, pierna zurda. El otro es Rodrigo Ureña. El otro es Jomier. Ya se va Jomier. Va a cobrar Sebastián. ¡Va! ¡Cabecea Leo! Rechaza el portero Cabezas. Le queda Andrés Ginás debajo del arco y... ¡Te lo comiste, mono! ¡Te lo comiste, mono! ¡Toc, toc, toc, toc, toc, toc! ¡Con la puerta, Millonarios! Pegó el nombre y se va el tiro de esquina con Bodytech. Empieza hoy, empieza ahora. Tiro de esquina para Millonarios.
1: Segundo tiro de esquina del partido, segundo con Bodytech para Millonarios. Va a cobrar Valencia.
2: Sebastián Valencia, pierna zurda, segundo palo, va abierto, la baja el Tucu. Queda el rebote para Jomier Guerrero, la echa a la olla. Vuelve a quedar para Jomier. Jomier que se duerme, le quitan la pelota. Y el Pasto monta la contra. Y va uno, y va dos, y va tres. Creo que le pegaba en la mano a Jorge Arias, ¿no?
1: Con la cabeza.
2: El árbitro dice... que no pasa nada, pelota para Millonarios.
1: Pero veo un Millonarios que quiere ir por el partido. Veo un Millonarios que está mostrando formas para este momento. Va Chaverra en este momento.
2: Hay Chaverra. La pelota la tiene el cuadro embajador. No he saludado a mi comunidad. La primera pregunta para ustedes, ¿desde dónde nos están escuchando? ¿Desde dónde están sintonizando la Casa Azul Radio? Comienzan a responder Azules Noches Casa Azul, desde la mesa Cundinamarca nos dice Guillermo Martín. ¿Desde dónde más? Porque Cundinamarca nos dice Guillermo Martín.

0: ¿De dónde más? Porque los voy a saludar a todos, señoras y señores. Vamos a decirle a Millonarios, ¡vamos por el gol! ¡Vamos por el gol, vamos por el gol! ¡Vamos, Millonarios, que te quiero ver campeón!
1: Bueno, vamos por el gol.
2: Mire que en la jugada del tiro libre de Valencia, el que alcanza a cabecear es Arias. Cuando llega, iba a llegar Llenas a rematar, el Pasto, el jugador del Pasto, se la alcanza a puntear, tiro de esquina, pero muy buena pelota quieta. Muestra ya cosas diferentes viéndonos en la pelota quieta.
0: Bueno, los primeros 2, 3, 4 minutos fueron para el Pasto, pero ya amo y señor del partido, el cuadro embajador. Muy bien, Rodrigo Ureña. Bajando a uno, yendo por la pelota, por el bajando es un decir, ¿no? Dándole un cariñito, porque no fue falta. La tiene Cabezas, que me parece que está hecho un mar de nervios, Andrés. Creo que por ahí puede ser que se empieza a desequilibrar la balanza. Cabecea, Sergio Mosquera, persigue a Andrés Llenas, va al piso y hace falta, va al piso y hace falta, va al piso y hace falta, falta, falta, falta, falta, falta. Que no le falte. Que no le falte, eso no me gusta. Que no le falte comprar su billete o fracción de la Lotería de Bogotá. Ese y todos los jueves, la que más billete da. Falta para el Paso. ¿Qué vio usted, Camilo?
2: Mire que queda mal parado Millonarios en la mitad de la cancha porque no recupera a Mateo García. Tiene que venir Andrés Llinás. Creo que es una falta innecesaria de Llinás porque todavía quedaba Mosquera y quedaba Arias, no quedaba mano a mano el jugador del Pasto. Creo que se apresura a barrer Andrés Llinás. Vamos a ver la repetición, si es tan así para amarilla.
3: Registramos así la primera tarjeta amarilla en el compromiso para el conjunto local, el número 26, Andrés Llinás.
1: Ni lo toca. Ni lo toca, Camilo.
2: Te dice que ni lo toca, ¿no?
1: Sí, ni lo toca. ¿Quién le verá?
0: Bueno, muy temprano, Melanie, para que nuestro defensor central por derecha, número 26, ya tenga tarjeta amarilla.
4: Correcto, y lo adelantábamos en la previa, que Toro es un árbitro de promedio de 5 tarjetas amarillas por partido, es un árbitro que ha dirigido 7 partidos en la primera liga colombiana, y que también es de esa nueva ola, digamos, de referees que están llegando al fútbol profesional colombiano.
0: Bueno, vamos, Millonarios, que te quiero ver campeón. Pelota para mí, que Chávez para la mí, ubique.
1: Para mí pitó la intención, Camilo, pero no lo toca.
2: Bueno, Ginás no reclama la amarilla, ¿no?
1: No, es que Ginás no reclama en la casa.
0: Es que si reclama, le ponen otra. O sea, haya hecho.
2: Aparte que llega por atrás, ¿no?
1: Sí.
2: Va peligrosa también. Bueno, va a levantar el Pasto.
0: Bueno. Va a cobrar el Chávez, pierna derecha. Otros dos hombres detrás de el esférico. El árbitro ya ordena que se puede cobrar.
1: Oh, muy demorado.
0: Todavía no lo hace Chávez.
2: ¿Dónde juez?
0: No, es que ya autorizó. No sé por qué no cobra. No cobra Chávez, cobra otro jugador. Ya le voy a decir quién fue. Atención, que la pelota iba dando tumbos, dando voltes. Y se va sin ningún problema para saque de puerta para Millonarios.
1: Se equivocó.
2: Era para Chávez. Chávez.
1: Era para Chávez, de acuerdo con eso. Además se la pidió Chávez, ¿no?
0: Bueno, viene tratando de raspar el jugador Rodrigo Ureña. No consigue la pelota, todavía la tiene el tricolor de Nariño de Pasto. Y manda la pelota Sergio Mosquera al saque de banda. David Barbosa con Red Paz.
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0: Tiene y la intención de romper línea de Jailer Góez. Bien, le quita la pelota y manda nuevamente al saque de banda. El jugador de Millonarios favorece al Deportivo Pasto. 13 minutos de la inicial, Andrés.
1: Mire, todo el Pasto está en campo de ellos, ¿no?
2: Sí.
1: Y no, el campo
2: no,
1: nuestro.
2: No salió a esconderse. No salió a esconderse el Pasto. Por el momento le quita la pelota a Millonarios, ¿no? Ahí tiene que ser más efectivo en la recuperación, Millonarios.
0: Garavito hace el lance de manos a manera de córner.
2: Millonarios.
0: Garavito hace el lance de manos a manera de córner. Valaria sale cabeceando. Muy bien, Jorge Vaya. Arias. Viene a complementar.
2: Vaya.
0: Rodrigo Contreras. Muy bien, el Tuco. Ahora va Pacho Chaverra. Se gana esa pelota. Pica Chaverra, pica Chaverra, me voy a cansar de cantar goles de Chaverra. Pase de la muerte para Jovier Guerrero, que mete el centro, pero le alcanzan a meter la puntica y mandan el balón al tiro de esquina con Volte, que empieza hoy, empieza ahora. Tiro de esquina.

0: Millonarios.
1: Tercer tiro de esquina del partido, tercero para Millonarios con Bodytech. Qué rapidez la de Jomier.
2: No, y la de Jomier, la de Chaverra. ¿Qué
1: no,
2: velocidad
1: que no,
2: tiene?
1: Que no la dio por perdida. Claro,
2: qué velocidad tiene Millonarios para las contras.
0: Va a cobrar, está Francisco Chaverra, ya se va, deja la pelota para que Ureña la centre, hay hombre al piso, quiero ver porque caían dos jugadores, alcanza a cabecear Sergio Mosquera y la pelota Andrés a las manos de cabeza.
1: Mano juez, no, pero ¿cómo así?
0: Bueno, mano en la salida del Deportivo Pasto, no la pitó, le están dando la pelota en esos momentos a Nicolta para que tenga el balón, la devuelve para Chávez, para Garavito que tiene el balón. Se desprende para Chávez, quiere sacar 1, 2, 3, cae al piso, no había falta. Señor juez, no había falta. No había falta, Andrés, se la dan al Deportivo Pasto.
1: Donde el fútbol es de contacto, Melanie, es de contacto. ¿Y usted cómo hace para evitar el toque?
2: Muy blandito sí. Este árbitro.
1: Muy blandito.
3: Sí,
1: muy blandito.
3: Por supuesto, creo que está también frenando un poco el flujo del juego. No es tan clara los stops que hace para marcar falta, me parece que está haciendo, pitando falticas ahí en la mitad de la cancha.
0: Le anticipan, le quitan la pelota a Leo Castro, tiene el esférico Micolta saca uno, saca dos, se está asociando, está tocando, pelota para Garavito no encuentra por dónde, ahora sí rompe líneas, le está cediendo la pelota en esos momentos a Córdoba, hacen el lanzamiento, balón al arco, que favorece a Millonarios. Pelota en los pies de Burra. Ingeniero, digamos a la gente el tiempo de juego. Son 16 minutos de la etapa inicial. 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Dígale a la gente que en 17 minutos tocó la puerta Millonarios. Ahora va Chaverra. Se iba dando la media vuelta. Y otra vez balón, esta vez dócil, suave, a las manos del portero Cabezas.
1: Melanie, ¿se dio cuenta en la jugada? La armó el Tuco, todos ahí. Intervino Leo Castro. Pero se la abre a Valencia, que pega como tiene que pegar.
3: Por supuesto, y la verdad es que resolvieron de una muy buena forma, venían los dos muy presionados, tanto Leo Castro como el jugador Contreras, que en dos oportunidades se libera de la marca de una forma espectacular.
0: Iba saliendo el jugador del Deportivo Pasto. No, le van a sacar a Rodrigo Ureña, Deportivo Pasto. No, le van a sacar a Rodrigo Ureña una tarjeta amarilla innecesaria. Y ahora lo pechean los jugadores de Pasto, hay calma. Y el problema es que está en el banco técnico del cuadro blanco y entre todos le están haciendo la encerrona.
1: Venga, ¿por qué lo van a pechear? Él sí bota la pelota, Ricardo.
0: Andrés,
1: No se la bota ellos.
0: Lo que pasa es que Sebastián trata de raspar, cae el hombre de Pasto y le da rabia a...
2: No, es que antes de eso, hay un codazo del jugador de Pasto a Valencia. Entonces viene a tratar de rebotar la pelota Ureña en el jugador del Pasto, lo que pasa es que no ni lo toca ni nada, y ahí es donde se levanta la gente del Deportivo Pasto porque fue al frente del banco de ellos.
1: Sí, pero el Pasto se metió a la cancha y el árbitro tiene que tomar determinaciones.
2: Sí, claro, muy blandito. Es que desde el primer minuto se mostró que este árbitro muy blandito para pitar un partido aquí en la capital a Millonarios.
1: Oye, estar en una cabina donde hay ladrones es muy bravo.
2: Mire. ¿Qué le pasó?
3: Ojalá hubiera sido yo.
2: Es que...
0: Quiero decirle que...
2: Es que
0: el vecino entró a saludar.
1: Pero era el reloj.
2: Tengo que cuidar con los relojes.
1: No con los mamelos.
0: Bueno.
1: A ver qué hizo el árbitro.
2: Amarilla.

0: ¿Amarilla para
1: Ureña?
0: ¿Ureña?
2: Sí. Ya le confirmo.
3: Para el número 8 del Pasto, David.
4: Sí, señor. Segunda cartulina amarilla en el compromiso. La primera para el conjunto visitante. Para el número 8, Enrique Sergio. Y también para el lado de Millonarios, para el chileno, con la camiseta número 18, Rodrigo Ureña.
0: No, o sea, lo provocaron a Ureña y...
1: No, pero sí. ¿Sabe qué? Me parece injusta la amarilla, Ricardo.
2: Oiga, no. Sí. Sí. En realidad...
0: Muy blandito este árbitro.
2: Sí.
3: Pero muy yo bien. Sí le voy a decir que se equivocó porque reventar un balón cuando el árbitro pita, no. La amarilla. La amarilla.
1: Pero ya había pitado, Ricardo. Es que ahí sí no...
3: Por eso es que el jugador no puede botar el balón, Andrés.
1: Ok.
0: Bueno. Pero es que estaba en juego.
3: La roba, Ureña, Garavito, y ahora entre dos... Le dicen, tenga, le hacen falta. Que no le falte comprar su billete o fracción de la lotería de Bogotá. Juega ese y todos los jueves. Falta para Millonarios. Y la amarilla, bien, gracias.
0: Se le salió el partido de las manos a este árbitro. Se le salió. Un árbitro nuevo, un árbitro que nunca le ha pitado a Millonarios, que quiere ser protagonista, que quiere mandar. Se le salió el partido de las manos en las manos del partido. Vea, amarilla para Bustos. Sí. Descontrolado el árbitro. Descontrolado.
3: Pero muy rápido, 20 minutos que se le haya salido el partido de las manos, Melanie.
2: Permítame, y la jugada y el jugador que hace la falta es el jugador que recientemente fue amonestado. Ya es tiene tarjeta correcto. Amarilla.
3: Buena apreciación, era para Sergio y era doble amarilla roja. Sí, señora. Sí, claro. ¡Atención que va Echeverra! Balón al espacio, marcaba la diagonal, sale primero cabeza, si se queda con la pelota, se salva paso a vista Millonarios, y ahora hay una carga en el aire en contra amarilla. De Sergio Mosquera, tiene que ser de tarjeta, cae mal el jugador número 6 de Millonarios, Camilo.
0: Era amarilla porque es que le hace el popular burrito, cae muy mal Sergio Mosquera en su hombro. Era amarilla, cuidado. Se le salió ya 20 minutos y el árbitro un desastre dirigiendo.
3: No me gusta cómo se está tomando el brazo del hombro Sergio Mosquera, Melanie.
1: Y es,
3: no,
1: es el mismo brazo, Ricardo, sí. De la lesión.
3: Sí.
1: Es el mismo brazo de la lesión.
3: Sí.
1: Venga, una
2: esperemos
1: cosa, Ricardo.
2: Que esté bien, que ya esté recuperado, porque si recuerdan...
1: Bueno, sí, parece que sí.
2: En una jugada mucho menor a esta fue que tuvo esa lesión tan curiosa. Sí.
3: Bueno, lo que pasa es que el que le provocó la lesión venía en contravía. Ah, no fue así. Pues sí. Mejor les narro. La pelota la tiene el Deportivo Pasto. Hacía la falta Mateo. ¿Y qué pasó? ¿Qué pasó, Melanie? ¿Por qué le dio escalofrío?
2: La caída fue bastante fuerte, ¿sabes?
3: ¿El jugador de Pasto?
2: Sí, de Sergio. Sí.
3: Bueno, se roba la pelota Sebastián Valencia. Está buscando al Tucu. El Tucu busca a Chaverra hasta el frente del arco. ¡Le pega! ¡Le cambió la dirección al portero que alcanzó a reaccionar! ¡Era gol! ¡Yo lo vi! ¡Era gol! De las piernas el portero cabezas alcanza a salvar, no por suerte porque no se cortó las uñas, se salva el Deportivo Pasto. Tiro de esquina para Millonarios con Bodite.
1: Cuarto tiro de esquina del partido, cuarto para Millonarios con Bodite.
0: Se apresuró Chaverra.
2: Sí, se vio presionado ya que le venían llegando y en lugar de enganchar.
1: Viene jugando
3: para... afuera del área para Rodrigo Ureña, quiere impactar, le pega un poco,
0: tapada
3: la pelota, va habilitado Sebastián Valencia, hace el drible, le quedó corto, no alcanzó a centrar, ahora hombre al piso y el árbitro dice que hay saque de banda que favorece a Millonarios.
1: Bueno, va Millos, se metió en el partido Millonarios.
3: Vamos, Sebastián Valencia vuelve a centrar, punto penal, rechaza la saga defensiva del Deportivo Pasto, la pelota que va en estos dos momentos, va jugada para Jailer Goetz, la roba nuevamente Giras, está jugando para el Tucu, está solo el Tucu, le cambia de palo a cabezas que ya es figura, ha sacado tal vez 3, 4, 5, 6 de gol, se salva el Pasto, avisa Millonarios. Tiro de esquina con Bodytech, empieza ahora. Tiro de esquina para Millonarios.
1: Quinto tiro de esquina del partido, quinto para Millonarios con Bodytech.
0: No podemos desperdiciar.
1: Todo lo está haciendo Chaverra en el partido.
0: Sí, claro.
1: Todo lo está haciendo Chaverra en el partido.
0: Pero Andrés, no podemos desperdiciar. No,
1: está bien, pero el arquero también.
3: Cobra Sebastián, va para Chaverra. ¡Gol!

0: Hay gol Chevron en Colombia, gol de Millonarios, gol de Ginás.
1: ¡Gol! ¡Pero qué golazo, Millos! ¡Pero cómo te amo, Millos! ¡Pero qué golazo, mi Millonario del alma! ¡Minuto 24! ¡Centro de uno de los mejores del partido! ¡Cruza 13 para Francisco Chaverra! Que encuentra a Andrés Ginás llegando, porque no es estando, es entrando. Salta más alto que tú y que tú y que tú. Duro contra el piso, cabecea. Duro para que vuelva la señora, señora, señora, pelota se metió. Balón que está en la red. ¡Qué pedazo de gol hemos visto! El manual del centro y del cabezazo se dieron la mano para que la pelota esté en la red. Y todos gritemos, gol, y gol, y gol, y gol, y gol, y gol de Millonarios.
0: Hay gol Chevron en Colombia, Camilo Rojas.
2: Y se la puso en la cabeza, y qué bonita le quedó. Qué pase de Chaverra a la cabeza, literal. Un pase aéreo a la cabeza de Andrés Ginás, que bien llega el central por detrás. Remata, es el primero, golazo para Millonarios.
0: Hay gol Chevron en Colombia, gol de Millonarios. Gol del Mono Ginás. Usted, Melanie Vázquez.
3: Golazo de Millonarios, el primer gol de Andrés Ginás en esta liga. Se cambia de banda Chaverra y los más participativos están ahí involucrados en la jugada del gol, tanto Sebastián Valencia como Chaverra, que han sido los más destacados en el volumen ofensivo de Millonarios.
0: Hay gol Chevron en Colombia, gol de Millonarios, gol del azul. David Barbosa.
4: Gran participación del jugador de este primer tiempo, Chaverra, que participa en el gol de Andrés Ginás, que llega hacia su 13º gol con la camiseta de Millonarios.
0: Hay gol Chevron.
4: La camiseta de Millonarios.
0: Hay gol Chevron en Colombia. Este árbitro, de verdad, nos pone en unos cañengos. Es que eso es, para mí, roja, le pega sin pelota, claro, ¿verdad?
5: Le pega sin pelota en la cara.
0: Es roja, ¿no? Entonces, ¿qué hacemos?
3: Por mantener la pelota, le abre el brazo. Y se lleva la tarjeta amarilla del jugador número 11.
0: Ahora, este millonario es agresivo, este millonario es con Chaverra.
5: Rápido.
0: Juega rápido. Ese Chaverra es jugador de esos habilidosos.
5: Es que miren que va por izquierda, va por derecha, se junta con Jomier, se junta con Valencia.
0: Millonarios ha tenido en este partido 5 opciones claras de gol. ¿Y el gol? 6.
5: ¿Una trompa, Millonarios?
0: Una trompa.
3: La verdad es que hasta el momento la conexión entre los tres de adelante ha sido muy buena. Al menos participativo tal vez Leo Castro, pero también ha dejado que el volumen ofensivo por esa banda izquierda por la que está trabajando lo haga Sebastián Valencia.
6: Y es que la amarilla para mí, Colta, ¿ya la reseñó?
4: No, señor.
6: Por favor.
4: Quinta tarjeta, amarilla en el compromiso. La segunda para el Deportivo Pasto, el número 18. Amarilla en el compromiso. La segunda para el Deportivo Pasto, el número 18. Joyder Mico.
0: Si este árbitro, Ricardo, no se pone en serio, partido se le debe de las manos.
6: Sí, Andrés, ya se le fue. Y es que el manotazo en la cara,
0: roja,
6: que para mí era para más, venía precedido de un caño, de un túnel que le hizo Sebastián Valencia a Picolta, y en la siguiente jugada le pone su manazo en la cara. Era tarjeta roja, director.
0: Porque estaba sin pelota, Ricardo. ¿Qué hacemos?
6: Bueno, se juega fútbol en el Nemesio. Vamos a pedir el gol, ingeniero. Vamos a decir, Millonarios, vamos por el gol. Dígame, Camilo.
5: Yo veo hasta ahora en el estadio Nemesio Camacho el Campi.
6: Bueno, se asoman las gotas de lluvia que van cayendo. Y nos saluda nuestro amigo John Ramírez García, dice, ¿alguien aquí vio el partido del equipo femenino? Fue un partidazo, se dieron duro, pelearon, jugaron con ritmo. Al final, la insignia del equipo Lina Gómez hizo el gol de la victoria.
0: ¿Cambió en el Pasto, Ricardo?
6: Sí, Andrés, porque es que ese jugador está salido de la ropa, ya tiene tarjeta amarilla.
4: Sí, señor. Grosero, además. Mire, registramos el cambio en el conjunto visitante. Se va con el número 18, Joyder Micolta, como muy bien referenciada, con amarilla. Uy, ingresa con el número 6, Santiago Jiménez.
0: Oiga, Ricardo, si yo todo lo que hizo con la camiseta.

0: ¿Camiseta del Pasto?
1: No, ¿qué hizo?
0: Se la quitó, se la botó allá. Híjole, mano.
1: Sí, se la botó al banco de ese.
0: Sí.
1: Pero mire que no solo es cambio nominal, sino posiblemente pues ha tirado a la izquierda, ¿no? Perdón, a la derecha de ataque del Pasto, izquierda de Millonarios. Sino que por la numeración podría ser un cambio más defensivo, ¿no? Tiene número de volante de la selección. Ahora le hacen falta, falta a Mateo, no la da. Era una falta grosera, va. Quedó ahí.
2: ¡Uy, arquero!
3: Y muy rápido reflejos, el portero argentino dice no, aquí mi arco en cero y se salva Millonarios.
0: A ver, Mateo.
3: Se salva, no, lo salva Javier Burray.
0: Lo de Mateo García hoy sí no, hoy sí no.
4: Está quedado en marca, ¿no?
0: Está quedado en todo. Ojo, mira otra vez. A ver.
1: Filtra la pelota, va para Córdoba, pase de la muerte, la para, la detiene Jorge Arias, la abre, la saca del área para Sebastián Valencia, doble, y le pone qué pedazo de pelota Chaverra, pica Chaverra, pica Chaverra, no llega Chaverra, pero era un pase de 70 metros, este sí, este Valencia de hoy, démelo todos los días. ¡Qué pedazo de partido el del jugador número 22 de Millonarios!
4: Pero a ver, no podemos otra vez cometer los errores infantiles como el que lo acabó de cometer Arias. Correcto. Que si no es por Burray, el mano a mano gigantesco que le saca al delantero del Pasto, estaríamos diciendo otra cosa. Pero nos acaba de salvar el arquero.
1: Oh. Atención, que la pelota está penalti, en el área. Sale el portero.
0: ¡Penal!
1: Y le pegó. Le dio un puñetazo. Creo que es a Rodrigo Altucu. Creo que es
0: Altucu.
1: Y el árbitro da pena máxima y tarjeta amarilla. David Barbosa.
5: Sí, señor, sexta tarjeta amarilla en el compromiso. En la tercera para el conjunto visitante. A para mí, el guardameta, el número uno, Ederson Cabezas.
0: A mí, por favor, explíqueme qué hizo el árbitro.
4: ¿Por qué no la pita de primera?
0: No, gracias,
6: no, no,
0: David.
6: No sé qué está esperando.
0: No sé qué está esperando.
1: No, se la pitó.
0: Sí, no.
5: ¿Qué le espera?
4: A ver, no quiero ser aquí abogado del diablo, ni mucho menos. Él estaba quizás esperando un remate de media distancia de pronto un jugador de Millonarios.
6: Que pudiera terminar
0: en
6: gol.
0: Claro. Pero perdóneme, Camilo, la mejor norma de ventaja en el área es el penal.
4: De acuerdo.
0: No hay nada que hablar.
4: Totalmente de acuerdo.
0: ¿Qué señor que estaba haciendo, hermano?
4: Estoy intentando
5: defenderlo.
4: No. En explicarle a la gente qué quiso hacer el árbitro. Porque penal clarísimo, deja la ventaja pensando que un jugador de atrás viene a rematar. Ya después el Pasto recupera la pelota y ahí pita el penal. Quiero entender eso.
0: A mí me enseñaron eso, Camilo.
5: Pero cuando un penal es tan claro.
0: Mejor norma de ventaja en el área se llama penal.
4: Es que lo dijimos a minuto 5. Muy blandito este árbitro. Demasiado.
0: Venga, este es el partido donde Millonarios ha creado más opciones de gol.
4: Ahora.
0: En el primer tiempo que muchos partidos. ¿Vio lo que hizo el Tuco?
4: Claro.
0: ¿Sí vio lo que hizo el Tuco? Fue pues Leo abrazó
4: pero miren,
0: a Leo Castro para que cobrara el tiro.
4: Muchachos, eso es lo que es tener un arquero de jerarquía. La que ataja a Burray termina en un penal para Millonarios.
0: ¿Sabe que Burray tiene una jugada? ¿Sí la ha visto? Lo ha hecho dos veces con los pies. No sé si lo vieron en Barranquilla también.
6: Sale con la pierna. Y sabe que es lo bueno que no deja rebote, porque baja tanto la pierna que permite que el balón le quede en su entrepierna amarrado.
4: El 50% de este penal es de Burray.
0: Pero una cosa, Camilo, claro que es de Burray, pero Burray es una acción de Bustos.
1: Claro. Señoras y señores, el árbitro Toro decreta que hay cobro desde el punto blanco.
4: ¿Va, Leo?
1: Leonardo Castro, número 23, toma carrera.
4: Vamos, goleador, vamos que se necesita el gol, Leonardo Castro.
1: El árbitro le dice a la gente que no puede haber invasión. Toma posesión el árbitro, pita, señala que ya se puede cobrar. ¡Valeo! Lo tapó, lo adivinó el portero Cabezas. Iba al costado de la mano derecha, iba cruzado. Y adivina el portero número uno de la visita. No lo grite, no lo cante, Andrés, no hay gol en el Campín.
0: No, si hay algo que le figura en este partido. Es arquero, si no es por ese arquero, vamos 5-0.
4: Sí,
0: para que lo hablemos claro.
1: Ahora, bueno, para mí se adelanta. Espere, porque para mí da... al menos un metro adelantado, Andrés.
0: Creo que lo van a repetir.
1: Para mí se adelanta y quiero ver el VAR.
0: Mírenlo, Camilo, por favor.
1: Y quiero ver el VAR porque se adelanta.
0: ¿Sabe que la embarró el arquero, Ricardo?
6: Frenando la jugada, ¿no?
1: Uy, se adelanta, sí, Andrés, se adelanta. Claro. Claro, claro, claro. Por lo menos un metro se adelanta. Sí, se adelanta. Levanta el pie de apoyo.
0: No, Ricardo, creo que no, de atrás está.
1: Mire.
4: No importa. Adelanta. Ojo que no importa que el arquero tenga el pie en el piso.
0: Está de atrás en la raya.
4: Sobre la línea.
6: Incluso lo tiene en el aire.
4: Sobre la línea.
6: Si lo tiene en el aire, pues me parece. Vamos
4: sí,
6: a ver la
4: sí, otra. Cuando se lanza.
0: ¿Saben cuál es?
4: Está en la línea.
0: Atrás. ¿Sabe cuál debería mostrar? No sé cuál.
6: La posterior.
0: No sé cuál.
6: La toma posterior es la que está dentro del arco.
4: Para mí, muy finita. Para mí.
0: Lo están hablando.
4: Están analizando, sí. Yo creo que lo van a llamar para que el árbitro la vea. Porque es muy fina.
1: Señoras y señores, el portero toma el balón en la mano, da balón a tierra. Y no, mire, es ilícito.
4: Está sobre la línea.
0: Sí, está sobre la línea.
4: Hay que decir, todo
1: bueno,
4: se dice.
1: Bueno, nos robaron.
0: Pero no podemos votar el penal, Ricardo.
1: Sí, no se puede votar un penal.
0: Ah, ¿cierto?
1: Además con Leo, que se ha acostumbrado a pegarle duro al centro, arriba.
0: Pero pasó algo en el partido, Ricardo.
4: ¿Qué necesitaba Leo?
0: Leo votó el gol y todos lo aplaudieron.
1: Sí.
0: Sí, no todos, compañeros frescos, hermano. Ahorita habrá de otro. Pero, o sea, todas se les mete al tuco, ¿no?
1: Sí.
6: No hay cabezas de héroe a villano y nuevamente a héroe. Salvando sí. Ahí el segundo gol.
0: No, y ese en el gol de cabeza no tuvo nada que ver el arquero. Ese arquero tiene el pasto no. En el metido en el partido.
1: Claro. Bueno, atención que le devuelven la pelota. Va a ser una pregunta impopular de la hora porque hoy me levanté haciendo preguntas impopulares de la hora, Andrés.
4: ¿Cuál fue la primera pregunta?
1: Si hubiera otro penal, que lo vuelva a cobrar, Leo.
0: Sí.
1: No.
4: Es uno y uno.
1: ¿Usted?
4: ¿No?
6: Yo no.
1: Usted, respóndame, usted que nos está escuchando. Ese tipo de cosas le bajan el ánimo a Leo, dice el Kim Fabián Castillo. Hay que ser claros, si el arquero tiene un pie sobre la raya de gol, el penal no se repite, dice Mauricio Rodríguez. A jugar, Millos, a jugar. Y yo pido el gol. Millonarios, vamos por el gol. Vamos por el gol, vamos por el gol, vamos por el gol, vamos Millonarios, que te quiero ver campeón. Rodrigo Ureña tiene la pelota, juega para Sebastián Valencia, uno de los mejores de la noche. Le pasa la pelota al Tuco. El Tuco saca la marca de uno, de dos, de tres, de cuatro, dice ole. Ahora cambia de sector, se equivoca en el pase. Iba bueno, porque iba a limpiar. Iba para Jomier. Interceptan en la mitad de la cancha la pelota. La está bajando en esos momentos Garavito. Garavito la juega para Jiménez, Santiago Jiménez. Y el balón se va al saque de banda que favorece a Millonarios.
0: Ricardo, ¿le parece este equipo más ofensivo que con Ruiz?
1: Sí, Andrés, creo que es más vertical.
4: Más directo, más directo.
1: Es más
4: directo.
1: Vertical. Ahora.
0: Y mire, vea, eso es como pelea, vea.
4: Bien, Arias.
0: Muy bien, ahora, Arias.
1: Ah, llegó la pelota, juega para Jomier Guerrero y tiene una autopista. Pica Jomier. Pone a correr a Leo, Valeo. Le hace sombra al portero, Valeo. Para mí eso es penal. El portero, tratando de proteger el balón, le extiende la mano, manda a Leo al piso. ¿Qué dieron ustedes?
0: No, fue penal.
4: No. Va más Leo a tocar el jugador que cualquier otra cosa. El que creo que no entra en el partido y en la dinámica es Mateo García.
0: No entró.
4: Es el Mateo de Barranquilla. Hoy está un cambio menos. Si entra en la dinámica del equipo, ahí vamos a tener más filtro en la mitad de la cancha.
6: Ahora, también hay que decirlo, y es que hoy están funcionando muy bien por las bandas, ¿no? No sabemos con un Ruiz.
1: Ojo. Atención que va Chaverra. ¡Ay, Chaverra! Es el nombre que yo quiero esta noche. Le mandaron la pelota de vía aérea, no la alcanza a bajar con su mocasín número 39. Se le escapa la pelota y se va para el saque de puerta. ¡Qué pases al vacío! ¡Avises al vacío! ¡Avisa, Millonarios!
0: Está el técnico del Pasto aquí, ¿no? Aquí al lado.
4: Sí, señor.
0: Mire, el hombre no sabe si pasarse por el vídeo. Llaman uno, llama al otro, les dice que allá. Y le dicen allá, ¿qué dicen los 11 de Millonarios?
4: Es que si el Pasto ha tenido posibilidades, ha sido por el error de Arias y el error de Ginás allá en el cierre.
0: Sí, pero el resto...
4: Déjalo. Es un partido tranquilo.
1: Viene, gana Sergio Mosquera nuevamente al piso. No me gusta los gestos de dolor del número 6 de Millonarios. El árbitro dio continuidad. Hay hombre en el piso, pero dice sigan jugando. Saca Burray, juega para Valencia. Valencia la bota para que atiendan al jugador número 6 del cuadro, embajador Sergio Mosquera.
0: Mire el arquero de Millonarios, Ricardo.
1: Sí.
0: Sí, un arquero con oficio, mírelo.
1: Sí.
0: Está vaciando a Valencia.
4: Es que Valencia le recrimina porque vaya a la banda. Y él dice, sí. Yo la saqué a la banda, que se haya metido, no es culpa mía.
0: Sí, pero le alega, ¿no? No, eso. A ver.
1: La pelota iba buena.
0: Tan buena que la tuvo que tocar Valencia.
1: Sí.
4: No. Ey, tiene
5: no
4: que
5: lo van a devolver.
1: Ya la devuelven, pero la roba Rodrigo Ureña. Hay justicia, pelota para el Tuco. Hace la pinta, lo baja nuevamente. ¿Cuánto le han pegado al Tuco hoy, Melanie?
6: Y es una falta que viene de la parte de atrás. Ya tenía el
0: compañero. Es la misma amarilla, ¿no?
4: Es la misma.
6: No la saca Toro en este momento.
0: Es que está muy, muy, muy torito.
4: Ojo.
1: Bueno, ya va la pelota para Jomier Guerrero. Pasa esa muralla. Juega Jomier para Francisco. Va Pacho Chaverra. Le hacen falta. 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Falta para Millonarios.
0: Yo veo estos Millonarios en un ensamblaje diferente. Yo veo estos Millonarios que sin 10. Arma el juego, que sin 10 sabe a dónde tener que botar la pelota, porque no la está botando a ver qué sale. Ese pase que le hace Valencia al otro lado,
1: obra en corto, va para Chaverra. El árbitro que dice
4: que con el pito, que nada,
1: no, pero con el pito no está favoreciendo al infractor, señor juez.
4: No, yo no sé quién está corriendo más. Que usted no ha visto aquí pasar constantemente al del Pasto aquí. El muchacho lo tienen para arriba, para abajo, que vaya.
0: Lo que yo no sé es por dónde está subiendo y bajando.
1: Déjalo, la pelota va de Rodrigo Ureña. Yo le digo qué es lo que pasa. Chino está diciendo que va a llevar la razón, pero no. Pero vuelve.
4: ¿Qué era?
1: Vuelve muy rápido.
0: Rodrigo Ureña. Cuando llega Ricardo se le olvidó. Sí. Y se vuelve. ¿Qué fue lo que me dijo?
1: El balón va al área. Centra Ureña. Cabecea la saga defensiva del Deportivo Pasto con Bobite, que empieza ahora. Tiro de esquina para Millonarios.
0: Sexto tiro de esquina del partido, sexto para Millonarios con Bodytech. Va a cobrar Valencia.
1: Al del Pasto, al pelado que está llevando la razón, le pasa como a un avión que va y aterriza.
0: Y despega. Y
1: se devuelve. Cobra el primer tiro. ¡Uy! Jugada preparada. A la entrada del área, cerca la emparadita, venía entrando Chaverra, fusila de pierna izquierda. Desafortunadamente se va alto, señoras y señores. Se salva el Deportivo Pasto. Atención, porque rápidamente recupera Millonario, ya tiene la pelota. Y ahora Garavito le pega indiscriminadamente a Jorge Arias, manda la pelota al saque de banda. Era falta para mí, Camilo. El árbitro dio saque de banda con Redepaz.
0: Y ellos nada de fair play, ¿no, Ricardo? Ellos nada de fair play.
4: Y es que era saque de banda para Millonarios. Que la puntea el jugador del Pasto. Pero bueno.
1: Era falta y era saque de banda para Millonarios. Sí. Ninguna de las dos. Viene, roba la pelota Jailer Góez. Muy bien, recupera. Francisco Chaverra, me parece. Una de las notas más altas de la noche.
0: El jugador de la cancha, Ricardo.
1: Pelota para Rodrigo. Ureña juega para Leo. Leo gana en el piso. Le dicen que falta, pero la da al revés. Da la falta para el Deportivo Pasto. Sin comentarios.
0: Oiga, Ricardo, la verdad el partido está tan entretenido que vamos en 43 minutos.
4: Qué arbitrico, por Dios.
0: Nos tocan unos cañínimos.
5: Es su octavo compromiso en liga que dirige el señor Sebastián del Toro.
4: Qué arbitrico este.
0: Bueno, vaya Leo, vaya Leo.
2: Aprovechemos, señor David Barbosa.
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0: ¿Sabe qué me ha gustado este millonario? Es con el de Junior Ricardo, que siempre hay un jugador libre para recuperar la pelota. Claro. Porque, es que porque viene uno, ¿cierto? A ver si estamos de acuerdo. Viene uno, dos y lo cierran. Y el otro queda libre para recoger.
5: Porque es que, miren, viene...

0: Arias a la mitad de la cancha no recupera y ya inmediatamente está Mosquera en la posición de Arias y Ginás de una vez recostado para posible cualquier contra, y ahí es donde recupera Millonarios.
1: Viene, le quitan la pelota para mí con falta a Chaverra, luego recupera el falta, recupera y el árbitro dice que con falta para el Deportivo Pasto.
2: Otra cosa que me alegra en este primer tiempo, Ricardo, el Tuco sí volvió el del Barranquilla.
1: Sí, sí, señor. Sí, señor.
2: Señor. Otra cosa que me alegra de Millonarios, hoy no ha estado tan bien Mateo.
3: No.
2: Pero
3: no,
2: el resto del equipo ha estado parejito.
1: Ha estado enorme Ureña, Andrés, recuperando balones y repartiendo juegos.
2: Sí.
1: Bueno, le voy a preguntar a mi amigo, Camilo Rojas, ¿qué tiene Millonarios en el banco? Pero después de esa, porque va a Pasto, llega centro, chut, y bien, Javier Burray se queda con el balón en las manos. 1001, 1002, 1003, 1004. ¿Cuánto se va a jugar de más en el Nemesio, David?
4: 4 minutos de ahí.
1: 4 minutos serán los que se jueguen. Empiezan a correr en este momento, director. Director. Dígamelo usted.
2: ¿Qué me está diciendo?
4: No vio lo que hizo el Pasto.
2: ¿Qué?
4: El jugador del Pasto que estaba alegando un choque de Arias. Toca la pelota bien y cuando la suelta se agarra.
2: Y se da garra.
1: Sergio está jugando para Garavito, que cambió de puesto. Atención, que va Córdoba. ¡Hágale una estatua! ¡Tenemos arquero, señoras y señores! No me importa si estaba invalidado. El arquero tiene que aparecer y apareció ahí. Muchos se quedan quietos, muchos se rehúsan a jugar. Javier Burray dice, no. Ni siquiera entrenando entre ese balón. ¿Qué portero tiene Millonarios, Andrés?
2: Una cosa adicional, Burray saca la pelota, ¿no? Pero inmediatamente le dice a su defensa, esto no nos puede pasar. Inmediatamente habla con Mosquera, inmediatamente habla con Ginás y habla con Arias. Un arquero metido en el partido.
4: Y además, más allá del fuera de juego, qué atajadón, qué cierre, qué mano a mano gana el arquero de Millonarios.
1: Pase de Javier Burray de 80 metros, va buscando el Tucu. Atención Colombia, que el que ataca es Millonarios. La roba Mateo, juega para Jolmer, no alcanza a llegar, le muestran los taches. Ahora recupera nuevamente Mateo, que ya entró al partido. Juega Andrés Ginás, no alcanza, la pelota sobra al chileno Rodrigo Ureña. Esférico para Jailer Goes, está jugando un poco más atrás, retrasa las acciones del cuadro de la visita, la tiene Jiménez, lo pega, lo pesca, lo caza, Rodrigo Contreras, sigue Jiménez, juega para Chávez, la pelota la tiene el Deportivo Pasto, abre la banda, Garavito se proyecta, pero ya llega otro que ha estado enorme, Sebastián Valencia, y manda la pelota al tiro de esquina, con Bodytech, empieza hoy, empieza ahora, tiro de esquina para el Pasto.
2: Séptimo tiro de esquina del partido, primero para Pasto a los 45 minutos y algo. Primer tiro de esquina para el Pasto.
1: Sí, señor. Va a cobrar Diego Chávez.
4: Mire lo que alega Urray.
2: Veanlo, es que no. En cambio los dos eran los sonidos del silencio, ¿no?
1: Sí, señor. Ojo. Cobraron en corto, balón que va cerrado. Sobra todo el mundo, por fortuna. Saque de puerta que favorece al cuadro embajador con ASB Noticias de lunes a viernes de 6 a 10 a 11 en la mañana a partir del próximo lunes.
2: El próximo 10, la casa de las noticias y la casa de los deportes, ¿no?
1: Bueno, David Barbosa.
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1: Viene, roba, raspa. Jorge Arias complementa a Chaverra y ahora Mateo García se queda con el balón. El árbitro dice que con falta, pero atención Colombia, porque dice presente Mateo en las últimas 3 o 4 jugadas.
2: ¿Cuánto tiempo va, Ricardo?
1: Señor, sí, señor, ya van 3 minutos 30 de adición.
2: Bueno, nos quitaron la pelota porque decidimos jugar largo, ¿no?
1: Jailer Goes tiene el esférico, busca el centro de la cancha, viene y recorta Jomier, va Guerrero, va Jomier, hace un 8 que tiene cara de 16, ahora pone el freno, hace la pinta, mete el drible, saca 1, saca 2, saca 3, saca 4, juega para Chaverra, le hacen falta. El árbitro da continuidad, para mí hay tiempo cumplido, el esférico lo tiene el Deportivo Pasto, todavía el cuadro de la visita que va perdiendo 0-1, 1-0, gol de el jugador, el Tucu, Andrés Ginás, fue el que hizo el gol, luego le hicieron pena máxima al Tuco, que el árbitro no dio. Ya estamos en tiempo de adición. La pelota la tiene Mateo García.
2: Ahora sí, Tito, Ricardo.
1: Y cuando iba saliendo, proyectándose al ataque, en lo que seguro iba a ser goles millonarios, el árbitro levanta la mano, señala el centro del terreno y dice que Millonarios 1, Pasto 0 en la primera etapa. ¡Término!
2: Narró el señor Ricardo Martínez, marca registrada en transmisiones de Millonarios aquí en su casa. La Casa Azul, la casa de todos los hinchas de Millonarios. ¿Cómo llama el arquero de Pasto?
5: Se llama Ederson Cabezas.
2: Si no es Ederson Cabezas, este partido de lejos, no sé cuánto. Pero mínimo ya 3-0. Se ha pegado unas tapadas hasta penalti por este arquero. Pero a mí me ha gustado este Millonarios. Ha creado, ha tenido opciones de gol. Tal vez es el Millonarios que más opción de gol ha creado en los últimos partidos. Y eso es importante porque en cualquier momento llega el gol, como llegó por el lado de Ginás. Usted, David Barbosa, con la parte de nuestros anunciantes en este centro comercial. Y luego viene Camilo Rojas, Melanie Vázquez. ¿Quién más va a estar aquí? Bueno, los que estén, ¿no? ¿Será que está Danielito? Sí,
1: ponemos. Que nos honre con su presencia.
2: Millonarios 1, Pasto 0.
5: Gracias, director. Antes de los comentarios y las estadísticas, como siempre, darle las gracias a todas las marcas que hacen posible esta transmisión de la Casa Azul Radio. 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
1: 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El paisaje de la 57 no se detiene. 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Camilo Rojas continúa este con Melanie Vázquez y con Daniel Andínez para los comentarios de esta victoria parcial ante el Deportivo Pasto.
2: Gracias, David. Como siempre, la data del primer tiempo. Posesión de pelota, 66% para Millonarios, 34% para Pasto. Espérame un segundito aquí, vamos a organizar esto. XG, los goles esperados, 1.30 para Millonarios, 0.16 para Pasto. Me tocaría revisar hace cuánto tiempo Millonarios no tiene un XG del 1.30, muy alto. Tiros totales, 11 para Millonarios, 4 para el Pasto. Tiros a puerta, 8 para Millonarios, 1 apenas para el Pasto. Pases precisos, 197 para Millonarios, 77 para el Pasto. Duelos ganados, 55 para Millonarios, 45 para el Pasto. Creo que ha sido un solo de Millonarios en este primer tiempo. Un equipo que siempre queremos ver así en el campín. Un equipo que le tire la camiseta al rival. Un equipo que vaya al frente, que recupere rápido, que presione la salida del rival, que lo ahogue, que lo marque, que dos o tres jugadores estén constantemente detrás de la pelota. 8 ocasiones de gol, penal, gol, por derecha muy bien Jomier, muy bien Valencia, aparece Chaverra marcando esas diagonales, aparece el tucumano aguantando la pelota, con Ureña recuperando, muy solidarios, Arias, Mosquera, Ginás, y lo que siempre se le pide al arquero, generalmente a estos equipos grandes, los rivales le llegan una o dos veces, pero cuando llegan, el arco tiene que aparecer. Más allá de que el rival ha tenido una chance, una o dos chances de gol, ha sido más por errores de nosotros. Es infame lo de Arias, que se ha jugado un buen partido, pero en esa jugada puntual es infame porque pifia el rechace, le queda al jugador del Pasto, que define al segundo palo y monumental Burray agranda sus pies y ataja un mano a mano increíble, que posterior a eso viene el penal para el Tucumán. Y después Ginás, en un recorte que hace, ni falta, ni toca la pelota, absolutamente nada, y el delantero del Pasto llega y la manda por arriba. Creo que esas han sido las dos, más por defecto de nosotros que por virtud de ellos. Más allá de eso, me gusta este Millonarios, propositivo, físico, veloz, por una banda, por derecha, por izquierda, por la mitad, por todo lado. Tiene variantes en el juego aéreo, variantes en la pelota quieta, no es un equipo predecible, y realmente de nueve puntos, el primer tiempo de Millonarios, Melanie.
3: Gracias, Camilo. Es un Millonarios muy diferente, un Millonarios que honestamente no esperaba ver el día de hoy. Ya

0: jugadas en las que queda en posición de ventaja para Millonarios. Algo muy importante es el arrastre de marca que ha generado Rodrigo Contreras, que es el que en este momento en esa línea de tres delanteros se ubica en el centro, y es que cuando la jugada va de izquierda a derecha es Rodrigo Contreras el que jala a las marcas de los jugadores del Deportivo Pasto y deja en posición mucho más libre a un Francisco Chavarra que el día de hoy ha sido magistral en lo que ha generado. Ahora, si bien es cierto que Millonarios ha generado muchas oportunidades, también ha fallado oportunidades bastante claras, y es algo en lo que, pues, paso a paso se irá trabajando. Por el momento se ha visto muy bien, se ha visto un equipo sólido en defensa también, que es muy colaborativo en lo que tiene que ver con la recuperación del balón. Solamente una jugada de peligro ahí con una desatención del jugador Jorge Arias, pero muy bien Burray, que llegó a Millonarios a darle esa tranquilidad que estaba buscando el hincha, a darle esa seguridad en la parte de atrás, a dirigir y a liderar desde la posición de arquero. Y definitivamente lo que se ha visto de Millonarios hoy es para destacar. También muy importante el trabajo que ha realizado Sebastián Valencia, que es un jugador que, encontrando esa línea de tres atrás, pues se ha podido tirar mucho más al ataque sin dejar desatendida su posición en la zona posterior. Lo más discreto del partido, tal vez un Mateo García que en este momento no se encuentra muy bien ni en marca y tampoco en volumen ofensivo está apareciendo. Y un Guerrero que, si bien pensábamos que iba a explotar mucho más la banda derecha, pues hasta el momento ha sido muy discreto porque el volumen de juego de Millonarios se ha enfocado más en la zona izquierda. Cuando llueve en este momento bastante fuerte en el Campín, el comentario de Daniel Andínez.
1: Muchas gracias, Melanie. Compañero, yo difiero un poco, Cami, con respecto al solo de Millonarios. A Millonarios le costaron los primeros 10 minutos de juego para poder hacerse al balón. Siento que Millonarios, más allá de querer imponer un juego mucho más vertical, y creo que esa ha sido la idea de estos 45 minutos del profesor, y que a partir de ahí es donde Millonarios ha tenido las oportunidades, yo sí siento que Millonarios le ha cedido, le cede mucho la pelota al rival. El Pasto nos ha tocado la pelota bastante bien. Yo creo que de alguna manera se ha acercado con peligro al arco de Millonarios, y que afortunadamente pues tenemos a un arquerazo que Burray está demostrando por qué llegó a Millonarios, y felicitaciones por esa gran contratación. Pero siento que, y voy un poco al análisis que hacíamos antes de empezar el partido, y era que es que a este Millonarios le puede estar faltando un Daniel Ruiz que le dé mucho mejor manejo en la mitad de la cancha, porque todavía siento que tanto Leo como el Tuco Contreras se pisan y se ocupan espacios. Salen ya los dos equipos al terreno de juego, sin cambios, sin novedades por ahora, y esperamos pues que este Millonarios pueda concluir y pueda cerrar muy bien el compromiso, porque necesitamos ganar y sumar día 3 en la noche de hoy.
2: Yo les tengo una novedad.
1: Cuénteme, David.
2: Acabo de hablar con alguien que hace parte de los entrenamientos de Millonarios y no podía evitar la curiosidad sobre el balón. Yo le pregunté, ¿qué tal es este balón? Dice, no, esto es muy liviano, demasiado liviano. Y yo le dije, ¿y cuando pica? Estamos intentando cogerle el tiro, me dice. Yo le dije, pero que en Barranquilla parece un conejo. Me dijo, y acá rebota mucho más. Me dice.
0: Claro, rueda mucho más.
1: Y con lo que está lloviendo, aún más todavía se
3: vuelve. Hay que aprovechar el remate de media distancia. Richie. Millonarios sale a la cancha sin cambios, Pasto sin cambios, y ya viene la narración de Ricardo Martínez, la voz azul. Para el segundo tiempo, Millonarios 1, Pasto 0. Ricardo Martínez.
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6: Señoras y señores, el árbitro Toro señaló el centro del terreno y dice que en el segundo tiempo para Millonarios 1, Pasto 0 ya se puede jugar. Va la pelota, la tiene el cuadro embajador. Vamos, Millonarios, que te quiero ver. Campeón, la tiene Leo. Leo estaba buscando la paralela roja, estaba mostrando. Roja. Sebastián Valencia se le va larga la pelota y ahora le hacen una falta descalificadora. ¿Qué vio usted, Camilo Rojas?
3: Uy, va una pelota dividida. Llega primero Leo y el jugador del Pasto con una vehemencia va con taches adelante. Para mí es roja.
7: Claro que roja.
3: Directa.
7: Hombre.

0: para el jugador del Pasto y ojalá Leonardo Castro no se haya lesionado.
1: ¿Sabe por qué es roja? Porque todos los del Pasto se van a proteger al jugador del Pasto. Pero con este árbitro, Ricardo, amarilla, ¿amarilla? Pena, Ricardo.
2: No. Está haciendo muchos gestos de dolor, Leo, Melanie.
0: ¿Amarilla?
3: Sí, el golpe es justamente en la zona de la canilla, justo donde no cubre la canillera, es en la parte lateral. Parece que sí lo impacta directamente con los taches. Incluso los del Deportivo Pasto se indignan por la falta.
1: Sí, claro, es lo primero que hacen, ¿no? Para ir a proteger al jugador.
0: Uy, no, eso.
1: ¿Pero qué? ¿No interviene el VAR ahí?
0: Debe intervenir, pero como es gallo.
2: ¡Ah! Y es casi nadie, ¿no? Julián Quiñones, David Barbosa.
4: Sí, señor, la séptima tarjeta amarilla en el compromiso, la cuarta para el conjunto visitante, el número 36, Julián Quiñones.
2: Es que sabe lo que pasa.
4: Uy, no, no. Rojo.
2: ¿Sabe qué es lo que pasa? Que el jugador del Deportivo Pasto va a rechazar el pie de apoyo, se le resbala y al resbalarse con todo el impulso que iba, se lleva a Leo con todos los taches
0: rojos,
2: todos los taches puestos, Andrés. Por más que sea fortuito, es tarjeta roja.
3: Sí, bastante infortunado porque en realidad él estaba buscando despejar, pero... En ese resbalón ahí vamos a la medida en que sí es infortunado, pero igualmente es con los taches.
0: Eso es roja, eso es roja.
2: Vamos a ponerle ánimo, emoción a la transmisión, ingeniero. Vamos a pedir el gol, vamos a decir, Millonarios, vamos por el gol.
1: Para el segundo tiempo, ¿no, Ricardo?
2: Sí, señor, sin cambios. Me pregunta ¿y el VAR ahí si no?
1: No,
2: dice Marta Rincón. Martica, es que es gallo. O sea, si hubiera sido en contra de Millonarios,
0: lo revisa.
2: Lo había revisado y lo había sancionado.
0: Segurísimo.
2: Sí, pero es gallo. Ya sabemos cómo nos toca. Chávez tiene la pelota, levanta la mirada, juega en corto, juega con Garavito, Garavito para Chávez, Chávez. Tiene cerca Jiménez, gira sobre su eje, busca la bomba, pelota que está quedando en estos momentos para que Goyes remate y grande, enorme Andrés Ginás le dice que no y manda el balón al saque de banda. Buen cierre de Ginás.
1: Pero mira dónde estaba Ginás, Ricardo, estaba en la empanadita y mira dónde vino a hacer el cierre.
2: Sí.
0: Pero a ver, o Mateo se mete en el partido o Mateo se mete en el partido. Porque es que estamos sin filtro en la mitad de la cancha. Le está tocando solo a Ureña recuperar en la mitad
1: de la
0: cancha.
1: Está haciendo todo el trabajo, claro. Ureña. Y mira dónde está parado Mateo. Es que creo que no está cogiendo ni la marca.
0: En Muy fin. Lejos del rival, ¿no?
2: Bueno, la pelota la tiene en esos momentos.
0: ¿Vaya Mateo?
2: Número 23, Jailer Góes. Está jugando hacia atrás. Iba llegando... El jugador Nico Gil ya evita que salga, tiene la pelota, el Deportivo Pasto va para Chávez, Chávez que tiene que huir, retroceder, férrea a la marca de Andrés Ginás que lo obliga a huir, va para Jake Góes, ese para Garavito, Garavito está jugando, uy, Sebastián Valencia sin culpa, le hace falta a el... Sí. Jugador Sergio que se proyectaba al ataque, el árbitro da la falta, pero ya siguen jugando, cobraron rápido, cobraron a riesgo, pelota para el Paso que centra, viene Sergio Mosquera, se arriesgo, pelota para el Paso que centra, viene Sergio Mosquera, se interpone y manda el balón al tiro de esquina con Bodytech que empieza hoy, empieza ahora tiro de esquina para el Paso.
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1: Número 8 del partido, segundo para Pasto con Bodytech.
2: Saludamos a Dylan Ardila, a Marta Rincón Hernández, Juan Carlos Arias, Taucor, también Edgar Quiroga Munevar, Lauris Castro, Ricardo Montañez, Juan Carlos Arias, el salto Cayo Ricardo Parra. Todavía no cobra el Deportivo Pasto, dice Mariano Boa, se corta mucho el juego.
1: Sí, está árbitro.
2: Bueno, va a cobrar, recién va a cobrar el Deportivo Pasto. Vamos, Millonarios, que te quiero ver campeón. Toma distancia, todavía no lo hace, muy demorado. El árbitro va y lo va a reconvenir. Hablé con las tarjetas, ¿no, Andrés?
1: Que para Farnalia, ¿no, Ricardo?
2: Sí, todavía no cobra, había como 40 segundos para cobrar, un poco más. Cobra cerrado.

0: Al primer palo, Burray, puñetea, se la encontró el portero de Millonarios, manda el balón al saque de banda con Redes Paz, campeones del respeto, goleador de la Paz, saque de banda para el Deportivo Pasto.
1: Increíble, Ricardo, que hasta rechazando Malborrer le sale bien.
2: Sí, claro, es que se queda en el salto Valencia y ahí le queda difícil la pelota, ya la tiene Millonarios.
0: La pelota para el Tucu, taconcito del Tucu, buscando a Leo, a Leo, Tucu y Leo, y a... ¿Cuál es la canción?
1: ¿Cuál es? ¿Cómo es?
0: ¿No? Ahora se la coloco porque es que es muy buena. Hablando de la delantera de Millonarios, la tiene Sergio Mosquera.
1: Perdimos la pelota, saca, ¿no?
0: Sí, no la hemos tenido en 6 minutos de la etapa complementaria. La tiene Chávez. Filtra para Garavito. Este está jugando, haciendo conexión con Gil. Va la pelota, va Gil. Muy bien, aplaudan a Joymer. Que manda la pelota al saque de banda con Redes Paz, David.
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0: Keyler Gómez tiene el balón, juega donde le está recibiendo Sergio hace conexión nuevamente con Keyler para... ¿Este es el mismo o es Otto? Otto Sergio.
3: No.
0: ¿Malo? ¿Me voy? La tiene Sergio. Va a centrar. Muy bien. Le cubre todos los espacios el chileno. Y manda el balón al tiro de esquina. Con body take. Empieza hoy, empieza ahora. Tiro de esquina para el Pasto.
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1: Noveno tiro de esquina del partido. Tercero para Pasto con body take.
2: Y lo recrimina a todos. Ureña.
1: Ojo, sí, la porque, sí, vamos a jugar. Vamos a jugar fútbol porque la perdimos. No, este segundo tiempo ha sido vamos, todo el Pasto, ¿no?
0: Sí. Vamos, Millonarios, que te quiero ver campeón. ¡Ole, ole! ¡Ole, hola! Después de ese ingeniero, cobran, cabecea, Sergio Mosquera, le hacen falta a Javier. Le hicieron falta a Javier Burray. ¡Ey, juez! Es intocable el portero en el área chica, Andrés.
5: Se demora mucho tanto. ¿Por qué se demora tanto en cobrar si es evidente que el arquero ya está en el suelo?
1: Y el penalti fue igual de Melanie.
5: Tal cual. Hay cosas en las que uno entiende ahora por qué la demora. Por ejemplo, el tema del fuera de lugar, que incluso hemos discutido mucho que cuando es tan evidente debería ser inmediatamente señalado. Pero, por ejemplo, en esta jugada en la que queda Burray ya vencido en el suelo, ¿qué más está esperando el árbitro que suceda? ¿De pronto una jugada de contragolpe que favorezca a Millonarios?
0: Que se levante la hinchada para que prenda el equipo. Que todo el mundo en medio de la lluvia diga ¡Ole, ole! ¡Ole, hola! Le acaban de pegar al Tucu, le pegaron sin balón al Tucu, quedó tendido el Tucu. Vamos a ver qué dice el juez, pitó otra falta más adelante, pero le pegaron al Tucu sin balón, Andrés.
1: Entonces el Pasto dan que reparten.
2: Pero es que es un árbitro. Y era amarilla aquí en el tiro de esquina cuando le pegan a Burray. Mire, sale, lo busca, era amarilla para el jugador del Pasto.
0: El que le pega al Tucu es de Gil.
2: Sí, señor, el número 5, Nicolás Gil.
5: Pero sabe como que va y lo busca Contreras primero.
1: Y llegó. No le importó, dejó al Tucu en el suelo.
5: No, la verdad, no.
0: Mire.
5: No es para tanto.
0: Acá es con la mano derecha, le da un puño.
2: Vaya.
0: Le da un puño, pues.
2: Entra. Claro, tienen que atender. Si el jugador está pidiendo atención, lo tienen que atender. Es que no es que el árbitro quiera o no.
1: Y le está diciendo que 2 minutos afuera.
0: Sí.
2: Uno, tiene que ser un minuto.
1: No, pero afuera. Para él son 2.
2: Ah, claro. Feliz.
5: Es de Roldán, de la escuela de Roldán.
0: Aproveche, señor Barbosa.
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0: Vamos, millonarios, que te quiero ver campeón.

0: ya sale caminando el jugador Rodrigo Contreras, le dice a Fabián, profe, es que me pegaron. Digo, no me pegaron.
1: No. Siga, David. 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
2: ¿Quién contabiliza el minuto, Ricardo?
0: El cuarto.
2: Ok.
0: Sí, señor.
2: Debemos ver con qué nos salen ahorita, ¿no?
0: Joyler cambia de sector para Serge. Serge tiene la pelota. Juega ras de césped buscando a Chávez. No hemos tenido la pelota en el segundo tiempo. Y me pregunto qué hará Fabián Bustos cuando ahora hay falta peligrosa cerca al área. Y estos del paso lo protestan todo. Ya saben qué árbitro tiene. Y todos piden la tarjeta. Eso no puede hacer, ¿no?
2: Pero hay una cosa, Ricardo, perdimos la pelota porque es que Mateo García no está ayudando a recuperarla. Y la recuperación solo está en manos del chileno. Y
1: también el equipo se metió un poco atrás.
2: Y ahí sí no. Ya entró de nuevo el tucu tucu tucu.
0: Entra el tucu tucu tucu tucu.
2: Ahí es una Navidad.
0: Tucu tucu tucu tucu.
2: Apúrate, mi burrito.
0: Ojo. Apúrate, mi burra. Bueno, la pelota la tiene Chávez. No, va cerrada, pierna. Zurda, rechaza la saga defensiva de Millonarios. Es saque de banda con Red Paz, campeones del respeto, goleadores de la Paz. Saque de banda para el Pasto.
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0: ¿Y por qué regala 10 metros el señor juez de línea? ¿Ah? Bueno, se corrió 10 metros el jugador de Pasto sacando clara ventaja. Sin embargo, ya recuperó la pelota. Millonarios va a hacer saque de puerta que favorece al cuadro embajador. Ingeniero, póngame la herencia que me dejó papá. Le pregunto a Andrés si Enzo y Antonella escucharon la herencia en la transmisión. Atención, porque Valeo iba ingresando al área, impacta, pero el árbitro decía que había fuera de lugar.
2: Mano.
0: Outside. ¿Dijo que mano?
2: Sí, dijo que mano.
0: Ok. Él la bajaba con la mano. Bueno, a ver si encontramos el camino. Estábamos haciendo un buen primer tiempo, Camilo.
1: Sí. Es que le dimos la pelota al Pasto. Millonarios ya no hace presión alta. Espera que el Pasto venga y lo ataque. Y creo que ahí está el error. Necesita Millonarios volver a recuperar la intensidad, volver a recuperar las marcas y volver a tener la pelotica.
0: Salta muy bien Andrés Ginás. Dobla la marca. Queda para Mateo García, que está jugando con medias abajo. Juega para Jorge Arias. Arias rompe líneas, juega para el Tucu, le quieren hacer falta, saca uno, saca dos, y este Quiñones le hace falta, lo agarra, ¿por qué no le dan la falta, juez? ¿Qué hacemos, Andrés?
2: En las barbas del árbitro, ¿no?
0: No, sí, a un metro. ¿Qué? Ya no se puede decir que no lo ve. No, claro, le impide correr, Melanie.
3: Por supuesto, y Millonarios en este momento se ve perdido, se ve incluso casi que desconcentrado y con mucha imprecisión en la entrega de la pelota.
0: Ay, ahora sí, la pita. Le hace falta al chileno. El chileno va a agarrar una pelota y el árbitro habla de sujeción.
1: ¿Qué árbitro?
0: ¿Será que no le hacen una extracción al árbitro?
2: Me muera.
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0: Vamos, Millonarios, que te quiero ver campeón. Va a cobrar nuevamente el Deportivo Pasto. 60 minutos de juego se están jugando centro de Chávez, va abierto, lo rechaza Sergio Mosquera, queda para Rodrigo Ureña y está picando y pica Jomier y pica Guerrero y pica Jomier, pica Jomier, pica Jomier, llega, enfrenta la marca, lo deja regado, saca uno, saca dos, vuelve y ahora le hacen falta en las barbas de línea y en línea dice que no, que fue saque lateral. ¿Qué hacemos? Así es muy difícil, Melanie.
3: No, muy difícil, estaba a 2 metros el juez de línea después de la carrera que hace Jomier Guerrero, que intenta interiorizar y cuando va ya nuevamente a buscar el balón es impactado en la zona de su pierna izquierda.
0: Muy difícil así, Andrés.
2: En las barbas de los del árbitro y del juez de línea, ¿no?
4: De Valencia.
0: Vamos, Millonarios, que te quiero ver campeón. Ingeniero, llegó la hora de que toda la comunidad embajadora lo cante, lo grite, lo diga conmigo. Vamos a decir, te amo, te amo, te amo, Millonarios.

Yo me enamoré de Millonario. Viene y recorta Mateo García sin falta. La pelota viene a tratar de buscarla. Jomier Guerrero la tiene para el cuadro Deportivo Pasto. La pierde, la recupera. Muy bien, el cuadro embajador. Pelota para Sergio Mosquera. Ras de césped. Juega con Francisco Saavedra. Que Tazal le dio la pelota al Tucu y está habilitado. El Tucu en el área. Solo Leito. ¡Oh!

0: de Millonarios.
1: Hay gol Chevrolet en Colombia, gol de Millonarios.
0: ¡Gol! ¡Qué gol, qué gol, qué gol! ¡Qué gol, qué gol, qué gol! Al minuto 17 de la complementaria. Muchos dirán que fue suerte. Yo digo que es un genio. Como Francisco Chaverra jugó con el rival. Como Pacho Chaverra hace que pierda la pelota. Rebota en un hombre de paso y habilita el Tucu. El Tucu va, coge la pelota y pica el Tucu, pica el Tucu, pica el Tucu. Va cerrando hacia el arco. Ve solo a Leo. Le pasa la pelota a tres dedos. No era fácil porque venía en el encuentro del balón el portero. Pero Leo es más rápido que tú y que tú y que tú. Nada que hacer para Cabezas. El goleador volvió. El 23 volvió. Leo Castro ya está aquí. Señoras y señores, le pincha la pelota a Cabezas. Y nada que hacer para el Deportivo Pasto. La pelota está en la red. Para que todos gritemos. ¡Gol! ¡Y gol! ¡Y gol! ¡Y gol! ¡Y gol! ¡Y gol de Millonarios!
1: 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Camilo Roja.
2: Y la definición de Leo. Importantísimo este gol. Para la confianza del goleador de Millonarios.
1: ¡Hay gol Chevron en Colombia! ¡Gol de Millonarios! ¡Gol de Leo! Melanie Vázquez.
3: Qué bueno que Leo pueda reivindicarse en este partido luego de errar el penal, que vaya con un gol en su cuenta personal. Me quedo con la asistencia de Rodrigo Contreras, que pese a que ya hemos discutido que las condiciones del balón están un poco diferentes, pues supo ponerla con el toque perfecto para que Leonardo Castro marcara el 2-0 del partido.
1: Hay gol Chevrolet en Colombia. Chevrolet es con gol aquí en el Campín de Bogotá. Millos 2. Pasto 0, David Barbosa.
4: Se juntaron los que saben, los goleadores. Gran pique Rodrigo Contreras buscando a su compañero Leonardo Castro, que llega así a su gol 66 con la camiseta de Millonarios.
1: ¿66 ya con Millonarios?
4: Sí, señor.
0: Hay gol Chevrolet en Colombia, Andrés Ruiz.
1: En el... Los que juegan billar hablan de tacataca, ¿cierto?
5: Sí, señor.
1: Y esa es una jugada de tacataca. Porque la pelota iba...
5: Está.
1: Perdón, es que yo no juego billar.
5: Sí.
1: Entonces,
5: yo dije, taca,
1: bueno, pues ustedes me entendieron.
0: Entonces, Camilo Rodríguez es malo.
1: ¿Sabe qué fue lo importante? Aquí se acaban los rumores. Que es que ellos no se pueden ver. Que es que se tienen bronca. Se la puso para que hiciera el gol, el Tuco, y la definición de León maravillosa, se la picó al arquero, porque el arquero ya estaba encima, ¿no?
5: Sí, señor.
1: Golazo de Millonarios. Ricardo Martínez.
4: Cambios. Sí, señor, se producen tres cambios en el conjunto visitante de referencia. Se va con el número 10, el jugador Diego Chávez, ingresa con el número 11, el jugador Andrés Ibargüen.
1: Hay que decir algo, ¿no, Ricardo? Millonarios llevaba todo el segundo tiempo sin la pelota. La primera que llegó, gol.
0: Fueron los tres cambios. Sí, señor.
4: Sí, señor.
0: La primera y referenció el de Quiñones por Mancilla.
4: Mire, Richie, el número 15 se ingresa el número 15 de Harrison Mancilla. Se fue lesionado el número 36 y con amarilla Julián Quiñones. Y también se va con el número 29 Santiago Córdoba. Ingresó el número 9 Jorge Obregón.
0: Pregunto, ¿es el ex Millonarios? ¿Ese es el Obregón que estaba en Millonario, Rafa?
1: No.
4: Ya le confirmó el dato de Obregón.
1: Venga, Ricardo.
0: Señor, sí, señor.
1: Va a entrar Ruiz.
0: Va a entrar Daniel
1: el
0: Ruiz.
1: Pariente.
0: Para ustedes, ¿quién se va?
4: Y también viene del Castillo.
0: Del Castillo. Para mí se van Mateo y Chaverra, que creo que ya se le acabó el tanque a Pacho Chaverra.
4: Sí, sí, sí.
1: No, pero coincido. Chaverra, impresionante.
4: Coincido.
0: Bueno, vienen dos cambios.
1: ¿Quiénes son los cambios para usted?
0: Para mí, Mateo y Chaverra.
4: Y Chaverra, sí, coincido.
0: Para usted, Andrés.
4: Y Mateo. ¿Cómo es que hace Andrés? Mateo, aquí al lado llegó su... Bueno.
1: Mire lo lento.
0: La recupera Chaverra, me parece que está fuera el Tuco.
1: No.
0: Sigue la pelota. El Tuco está en el área. Sí, levantó la banderola. El juez, fuera de lugar, Melanie.
3: ¿Qué se espera en ese momento?
1: No, él sabía que estaba en buen lugar y entonces retrasó más la jugada.
2: Melanie.
3: Sí, claro.
2: ¿Quién se va para usted?
3: Mateo.
2: Sí.
1: Parece que es el fijo, ¿no?
3: Sí, yo creo que es el indiscutible.
4: Ahí sí justifica.
3: Yo sí. tal vez Leo.
2: ¿Y Leo? Bueno. ¿Usted, Andrés, no me dijo?
1: No, es que no sé, Ricardo. Es que para mí yo no sé dar cambios.
2: ¿Usted, Rojas?
5: No, yo estoy con usted, Richie, Mateo y Chaverro.
2: ¿Usted, Barbosa?
4: Mateo y Leo Castro.
2: Ok. Bueno, dos. ¿Y usted, Daniel Landines, quién se va?
5: Mateo y Leo Castro nos dice.
1: ¡Cuidado, Pito, mijo!
2: Bueno, la está robando Mateo. Mateo, va, Mateo, va, Mateo. Cambia de sector, busca a Chaverra. Chaverra le pega. Impactó en la humanidad de Gil. Se salva el Deportivo Pasto.
1: Se incomodaron los dos jugadores de Millonarios, ¿no? Era falta y ellos pensaron que iban a compitar la falta.
5: Creo que Mateo entrega mal la pelota. No era para Chaverra ahí porque ya estaba cerrado. Era para el tucumano que podía ir solo y tirarla hacia atrás.
2: Vemos un movimiento antimateísta que se está forjando.
3: Gestando.
2: Que se está gestando.
5: No.
4: Yo quiero que
3: Mateo. ¿Sabe cuál es el tema? Que le queda un poco atrás.
2: Era precioso. Señores, hay cambios millonarios.
4: Se va con el 23 y aplaudido. El goleador Leonardo Castro ingresa con el número 10, Daniel Ruiz.
5: Porque volvió el gol y la gente se lo reconoce.
4: También se va con el número 19, Mateo García. Ingresa con el número 30, Sebastián Viveros del Castro.
3: Oiga, qué gente que ve tan bien el fútbol, ¿no?
2: Cierto, sí. Lo bueno es que todos en la mesa acertamos.
5: Sacado a Leo. Era el partido de la confianza para Leo.
3: No, pero ya creo que más que suficiente con el gol de lo que pudo haber dado en el partido.
2: Bueno. Recupera la pelota el Deportivo Pasto, va, viene a cerrar Sebastián Viveros del Castillo, todavía no entra en circulación, todavía no toca, viene, recorta Sebastián Valencia, le roban la pelota, le roban la cartera, tiene que venir a corregir Jorge Arias y manda la pelota al saque de banda con Red de Paz, campeones del respeto, goleadores de La Paz, David Barbosa.
1: ¿Quién dijo que salía Chávez, verdad? Perdón.
2: No sé, todos dijimos que
1: sí, Mateo, sí, todos dijimos, se llenó, sí. Se llenó. Sí, pero, claro. Dale, David, que aquí no responde nada por lo que dice. ¿No?
5: Fue Richie, pero yo por copión.
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2: Gil centra la pelota, viene y recorta de aire Sergio Mosquera, queda para Vivero del Castillo, que a tres dedos le mete una pelota al Tucu, pica el Tucu, pica el Tucu, pica el Tucu, viene y recupera Chaverra, Francisco le va a pegar, va Chaverra, ay Chaverra, filtra la pelota para el Dani Ruiz, está en el área, pase de la muerte, ¡oh, Chaverra!
1: Se emocionó.
2: Pacho Chaverra manda la pelota de touchdown. La están recogiendo en la bomba de galerías. Señoras y señores, a vista Millonarios, minuto 70.
1: Con hamburguesa también está pidiendo.
2: Sí, sí, sí,
5: triple.
1: Uy, dijo hamburguesa.
2: La mandaron al corral.
3: Permítame primero el pase largo del Castillo.
2: Sí.
3: Que gana muy bien también Rodrigo Contreras, y ahí se juntaron dos que fueron bastante inteligentes, ¿sabe? Creo que pudieron haber resuelto de primera intención, correcto, de otra manera. Lastimosamente no se le ha dado a Chaverra el día de hoy, pero que es el más incisivo, eso sí.
2: La pelota para Andrés Ginás.
5: Quiero ver a Barreiro.
2: Ahora quiero ver mañana a los que quieren volverse virales a punta de like diciendo... Chaverra es un incierto. Chaverra sí, pero a veces no.
5: ¿Quién dijo
2: no,
5: eso?
2: No, sí. Que quieren likes, que no saben, no. Pereza.
5: ¿Y le hablan, Rosas?
2: La pelota.
5: Yo no he hablado de Chaverra, señor. No le mienta a la gente.
2: No es de este medio.
3: No le mientan.
2: Sí, viene, recupera Pacho. Juega con Adel, falta al mono. Ahora la pelota para Rodri. Rodri para George. George está jugando para Sebas. Sebas que la tiene, puede jugar con el Dani. La tiene Sebas. Está jugando con Rodri. Uy, le hacen falta a Contreras. Juez, pítala. No quedó para Millonarios, pítela. Le acaban de mostrar los taches otra vez a Rodrigo Contreras. ¿Qué hacemos, Andrés?
1: Calificación para el árbitro.
3: 3.
5: 0. 0. 0. ¿Qué arbitrico?
3: ¿De 1 a qué?
1: De 1 a 1.
5: 0. ¿Qué arbitrico es?
1: No. De 1 sí, no. a 1. De 1 a 1 para que no tenga mucho margen.
3: ¿Sabe? No me ha gustado el manejo. Creo que en algún punto ya empezó a sacar las tarjetas amarillas y eso calmó un poquito el partido, de los ánimos que se venían ya caldeando en el primer tiempo. Sin embargo, en cuanto a faltas y contacto, creo que no ha protegido muy bien a los jugadores de Millonarios. ¿Cuántas faltas le han hecho a Rodrigo Contreras? Es que sabe que
1: el partido se le acabó a ellos en el 2-0.
4: Sí, claro. Se viene André Estupiñán.
6: Bueno, ay, qué bueno. Bueno, me gusta eso.
3: A mí también.
1: Ahora sí sale Chaverra.
3: Ahora sí sale Chaverra, yo creo.
6: Yo le hubiera dado Barreiro.
4: Quiero ver a Barreiro.
6: Sí.
1: Ahora sí sale Chaverra.
6: Yo quiero ver
3: ahorita en San Amistad.
4: José Valtú.
6: Yo quiero ver a Sousa, sí. La pelota, Andrés Llena la revienta. Viene, recorta Gil, número 5 para el cuadro de la visita. Viene, juega con Garavito. Garavito. Uy, ay, le pega un puño a Ginás en la cara del árbitro. ¡Pues! Ah, pero Andrés, esto ya es sospechoso.
1: Sí. Ah, vaya Dani.
6: Para Dani, va Dani. Dani hace la bicicleta, cambia de sector, juega para el Tuco. El Tuco saca uno, saca dos, saca tres. Le va a pegar, qué golazo Tuco. Vamos, Tuco, línea de fondo. Centro de para el Chaverra. ¡Viene Mancilla! ¡Ahoga el grito de gol! ¡Qué pedazo de jugada vimos, señoras y señores! En 74 minutos, 29 de la complementaria. ¡Toc! ¡Tocó la puerta, Millonarios! Y con Boditec hay tiro de esquina para el embajador.
1: Sí. Número 10 del partido. El 10 comienza la Casa de los Deportes, la Casa de las Noticias. En Colmundo Radio, el 10 con Boditec.
6: Yo le explico.
5: Sí, yo también.
6: Sí, yo le explico.
1: ¿Cuál fue el cambio?
6: Cante el cambio, por favor.
4: Sí, señor. Tercer cambio, Millonarios se va con el número 22, Sebastián Valencia, ingresa con el número 11, André Estupiñán.
5: Cuatro, línea de cuatro viene Millonarios.
6: Va la pelota, el tiro de esquina, queda para Estupi. ¿Oh? Ñan. Se lo comió.
3: Ay, no.
6: Jomier Guerrero tiene la pelota. Le quedaba librecita a Estupiñán, hombre, no le pudo pegar como quería, pegó en un hombre y por eso se salvó el Deportivo Pasto. Ahora viene Francisco Chaverra. Para mí va a seguir con la línea de 5.
1: No, va a ser línea de 4.
6: Por eso digo que para mí va a ser línea de 5, pero va a recostar por esa banda a Francisco Chaverra.
4: Yo creo que va a ser línea, sí, exacto, lo que me referenció a Richie, porque Chaverra conoce muy bien esa posición y lo hace muy bien también defensivamente.
5: También, porque él ha jugado ahí.
6: Por poco recorta el Dani Ruiz, mete en la presión, va a recuperar muy bien, sincronizada la presión, Andrés, funcionó ese pistón para recuperar la esférica.
1: Es que se volvemos al equipo amigo, ¿no?
5: Amigo, corto.
1: Corto,
5: solidario,
1: en fin.
3: Todos ha sido un equipo muy balanceado, ¿sabe? Ha tenido un gran volumen de ataque, pero sin descuidar la zona
5: y
3: defensiva.
5: Más allá que Millonarios le haya entregado la pelota al Pasto en el segundo tiempo, no sufrió nunca el partido.
6: Voy a hacer una propuesta.
1: Señor.
6: Contra Cali es el próximo partido de local, ¿verdad?
5: Sí, señor.
6: Contra Cali no vengan tantos de negro.
1: ¿Hay muchos?
6: Volvamos de azulito. Sí, lo que pasa es que hoy se disimuló mucho por las capas porque llovió, Andrés. Pero hay mucha gente que sigue viniendo de negro.
1: El próximo partido de Millonarios es contra quién?
6: Contra el Deportivo
5: contra Medellín.
6: Próximo partido contra Medellín de visita.
1: En Medellín.
6: Sí. Y
1: ¿cómo quedó Medellín hoy?
6: Ganó 3-2.
5: 3-2 ganó.
1: Upa.
6: Pero le expulsaron a un jugador.
1: Está bueno el partido de Medellín, ¿no?
6: Sí, está bueno. Sí, está bueno. ¿A puerta cerrada será?
1: Sí.
6: La pelota tiene Daniel Ruiz, juega con Andrés Ginás. Andrés está jugando. Falta. Uy, le pegaron una patada.
1: Está que reparten, sí. Ricardo.
6: Pelota que va para Jomier Guerrero, la alcanza a cabecear, pica el Tuco, corre el Tuco, gana el Tuco. Y se ganó un saque de banda. ¡Ey! El saque de banda era para nosotros.
1: ¿Sabe qué, Ricardo? El Tuco sí volvió.
5: Qué jugadorazo.
6: Sí.
1: El Tuco sí volvió.
5: Qué jugadorazo.
1: Oye, ¿ya lo compraron?
5: No, señor, pero mira, va a ser la
1: opción de
5: la
1: compra.
5: La opción de compra, sí, señor. Va a ejecutar la opción de compra.
1: Sí.
6: Obregón. Qué jugadorazo. Mosquera, Obregón. Obregón se va al piso y el árbitro da falta. No, pues, se votó.
1: Ah, hay otra cosa, Ricardo.
6: Pereza.
1: Mosquera da mucha seguridad, ¿no?
5: También.
1: Hace falta donde la tiene que hacer. retrasa el juego, si tiene que botar a la tribuna la bota.
5: Sí, es
1: un jugador de esos prácticos, la experiencia, ¿no?
6: Vamos, Millonarios, que te quiero ver campeón. La pelota la viene disputando el jugador Daniel Ruiz. Oiga, yo no puedo creer que ese Ibargüen sea...
1: ¿El mismo?
6: No, que sea suplente.
1: Ah...
6: Pues en ese paso debería ser titular.
1: Mira dónde está jugando Chaverra y puso a...
6: Ah, bueno. Como dijo mi amigo La Roca. De nada. La tiene Jorge Arias.
5: Yo sí la entendí.
6: Sí, bueno, ¿cierto?
1: Sí. Menos mal que ustedes entienden.
6: La tiene Jomier Guerrero. Juega para el Dani Ruiz. Vaya. Pone a correr a Jomier y pica Jomier. 100 metros planos. Atención que ganó. Le acaban de desestabilizar en el área. Queda para el Dani. El Dani que le va a mano. Pegar y le pitaron mano.
1: No, que me pegó en la mano.
6: No, juez.
3: Oiga, pero qué pase de Daniel.
6: Cuando yo iba a la barra decíamos árbitro y juez, porque lo llamábamos dos veces, ¿no?
1: Sí,
4: sí,
1: juez.
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6: Bueno, este árbitro sabe más de maternidad y gallinas que de pitar en el fútbol profesional, y más a Millonarios. Que árbitros que nos tocan, dice José Rodríguez.
5: Qué arbitrico este, de verdad.
6: Vamos, Millonarios, que te quiero ver campeón. La pelota la está jugando el cuadro de la visita. Ya le relato sobre 79 minutos de la etapa del partido.
1: No, el partido sí es entretenido.
5: Sí, entretenido.
6: Sí.
5: ¿Ustedes sabían que ya en el Banco de Millonarios ya no está Oscar Cortés?
6: ¡No! ¿Cómo así?
5: Ahí les dejo.
1: ¿Quién está?
6: ¿Quién está haciendo sus funciones?
5: Voy a averiguar el nombre de la persona.
6: Uy, le hacen mañana falta a Estupiñán. Quedó tendido. Atención que ponen a correr a Daniel Ruiz. La mata con una clase, usa una 21 en el aire. Pone el freno, hace la finta. Cambia de sector. Le dijo, hágalo Chaverra y Chaverra. ¡Ay, Chaverra y Chaverra y Chaverra! ¡Cómo erras ese gol! Solo frente al arco. Hizo lo más difícil, que fue bajarla para que se consagrara Pachito. Francisco Chaverra decidió driblar cuando le tenía que pegar, y por eso no fue gol. Se salva el Deportivo Pasto.
1: Sí, ha sido un golazo, no tanto por la finalización de la jugada, por lo como baja la pelota Ruiz. Es que la baja dos veces. Hace una pinta de crack, ¿no? Sí. Eso no lo hace cualquiera, la verdad.
5: Es un buen jugador, es un muy buen jugador.
6: Los que hemos hecho esa jugada sabemos que no es nada fácil.
1: Ay, no digan al otro. Véanlo.
6: Pelota de taconcito para Daniel Ruiz.
1: Y dio,
6: que se lleva
1: y
6: la dio palma del respetable.
1: El árbitro la dio para allá y el juez de línea la... ¿Ah? No ponen ni a...
5: Qué horror de árbitro, de verdad.
1: Pero, Chaverra.
5: Quiero reconocer también el partido hoy de Andrés Ginas. Sólido, sobrio, anticipando, no ha perdido un duelo.
6: ¿Puedo decir la expresión impopular de la hora? Creo que el único que ha tenido un partido medio discreto fue Mateo García.
5: Falta y amarilla.
3: Tienen que mandarle toda la carrocería para poder detenerlo.
1: No, ese es mucho camión.
5: ¿Qué jugador?
3: Es que es un jugador que protege el balón de una forma magistral, pone el cuerpo siempre y gana muy bien la pelota. En este partido creo que ya ha tenido más de 3 jugadas en las que se ha sacado a 2 y 3 jugadores.
4: Se preparan 2 cambios en Millonarios, el número 20, Anois Banguero, y el número 14, David McAllister Silva.
1: ¿Me pueden hacer un favor? Porque no me dejan pasar a Mosquera.
6: Se va Chaverra.
1: ¿Ahora sí se va Chaverra?
6: Sí. Y se va a ir el Tucu.
1: Claro, porque entra inmediatamente Banguero a esa posición.
5: Sí.
6: Bueno.
5: Muy parecido a lo que hizo en Barranquilla, ¿sabe?
1: Sí. No, pero aquí puso McAllister. Allá
5: claro.
6: Ojo. Atención que la pelota va al área. Estaba buscando el Tucu, estaba buscando Daniel. Para ninguno de los dos ahora viene. Y hace la falta. Hace la falta Jorge Arias. Sí, por aquí.
3: Ya en este momento, si los tocan, va a ser falta.
6: Sí. Y le ponen tarjeta David Barbosa.
4: Sí, señor. La octava tarjeta amarilla en el compromiso. Cuarta para Millonarios. El número 17, Jorge Arias.
6: Bueno.
1: La sacó con rabia, ¿no? Sí, sí, como sí. Se la sacó como con sí. Rabia, ¿no?
5: Es que Arias le alega y le manotea.
1: Bueno. Pero ¿por qué tiene que sacarla con rabia?
4: Registro los cambios. Se va con el número 13, Francisco Chaverra. Ingresa con el número 14, sí. David McAllister. Sí.
5: Partidazo de Chaverra.
6: Escuchen, escuchen.
4: Y se va con el número 27, Rodrigo Contreras. Va a ingresar con el número 20, Danovis Banguero.
6: La transmisión más acertada del fútbol profesional colombiano, Andrés.
1: Sí, mire, el técnico lo abraza. Rodrigo Contreras, partidas hoy, ¿no?
5: Ay, se tiene que levantar todo el campín.
6: ¿Y le está contando? ¡Ay, no! Pues, ojalá hiciera lo mismo en los tiros de esquina del rival, ¿no? Contándole al Tuco para que salga. No,
1: y no,
6: no
1: le gustó que lo sacaran. ¿Se dio cuenta?
5: ¿Cómo es? ¿Fue lugar?
1: No le gustó que lo sacaran, Ricardo.
6: A mí nunca me sacaban de mi equipo, Andrés. ¿Sabe por qué?
1: Claro, porque nunca jugaba.
6: No.
5: Era el dueño del balón.
6: Claro, era el dueño del balón. No me podían sacar. Atención, que va Millonarios. Pelota para Estupiña. Va. Hombre al piso. Y dice que hay falta que favorece al Deportivo Paz.
5: Qué arbitrico esto.
1: Oiga, ¿se imagina este man con el balón? ¡Yo también juego! El man con el balón aquí. ¿Y a mí qué equipo me escoge?
6: No. Yo era un fijazo, Andrés. Yo decía...
1: ¡Con el balón!
6: Yo decía, si me sacan, me voy. Bueno, la pelota la tiene el Deportivo Pasto. Serge juega para Gil. Gil para Serge. Serge levanta la mirada, pierna derecha, ras de césped. Está buscando conexión con Ibargüen, que rehúsa jugar. Hoy no habían pitado la falta, ¿no? Cuando Millonarios disparaba a puerta y el árbitro ahí sí pitó la falta. Dos cambios, David Barbosa.
4: Sí, señor. Se va con el número 8, Enrique Serge. Ingresa con el número 35, Frank Martínez.
1: No, es un solo cambio, Ricardo, porque está en el campo de juego.
4: Sí, señor. El número 16, Mayer.
6: Ah, ok.
5: O, segundo partido consecutivo que le entran bien los cambios al profe Justo.
1: Sí.
6: O sea, usted insinúa que hubo una reparación de caja.
5: Sí, yo.
6: Están es entrando que, bien los cambios.
5: Es que con Bucaramanga los cambios.
1: No, ese ya les fue mal. Sí. No, ya Millonario fue mal ese día.
6: 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Vamos, Millonarios, que te quiero ver campeón. Tiene la pelota, el cuadro de la visita. Van jugando en la zona medular. Terreno propio para el Deportivo Pasto, que hoy está de blanco.
1: Aún este campeón le hace falta un golcito, Ricardo.
6: Sí. Sí, ¿sabe que sí?
1: ¿Sí o no?
6: Sí. Es más, si hubiera sido gol el penalti, estaríamos diciendo, vamos para el cuarto.
5: Falta.
6: Hoy le hace falta, Gila, Estupiñán. Pues, no la pitó, ¿no?
5: No la pitó. Qué arbitrico este, de verdad.
1: Qué arbitrico. Germán no pita.
5: Atención, sale Sousa.
4: Sale Sousa.
6: Bueno. Vamos a despedirnos.
1: ¡Hola, Goma! ¡Hola, Goma, niño!
6: ¡Obrigado!
1: ¿Maliño?
6: Pero si de, no.
1: Se va a Beto Coral.
6: No, tampoco. Bueno, Estupiñán viene el gol de Estupiñán. Estupiñán prefiere cedérsela al Dani. El Dani la pincha. Atención, que viene. ¡Ay! Jovier Guerrero le pegaba buscando un pase. Pegaba en la humanidad de Gil. Se salva el Deportivo Pasto. Tiro de esquina para Millonarios con Boite. ¡Es hora de
5: Millonarios! Qué bien volvió Ruiz.
1: Número 11 del partido. Número 8 para Millonarios con Boite. Qué rabona hizo.
6: Olímpica y listo.
1: No, dejémoslo en Carulla.
6: Va. Centro, hombre en el piso, caía Sergio Mosquera, el árbitro no da la falta, la recupera el chileno para el mono hace una pinta, se pise de 10, hace un pase increíble, pero se lo dio al de blanco. Ahora la recupera Sebastián Viveros del Castillo. Queda para Maca, Maca, Maca, Maca. Maca con Daniel. El Dani, taconcito de Dani. Saca uno, saca dos. Le quitó el tercero la pelota. Va al Deportivo Pasto. Roba el esférico. Quiere hacer un ataque progresivo. Ahora pasa en la línea que divide el terreno en dos. Le relato sobre 87 minutos. 2-0 lo gana Millonarios. Señoras y señores, la pelota la tiene el jugador Jiménez. Jiménez quiere hacer una finta y le mandan la pelota al saque de banda con red de paz. Ya hace efectivo el saque. La tiene el cuadro de la visita. Ingeniero de fondo, vamos a pedir el gol de Millonarios. Millonarios, vamos por el gol. Tiene el balón. El cuadro Deportivo de Pasto se barre en el piso. Maca no consigue la pelota, pero sí lo hace Sergio Mosquera. Juega en corto para Supiñán. Pegale Supiñán, que está salido. La jugó larga, la mostró y la perdió. Ahora la recupera Viveros del Castillo. Sebastián la tiene. Está jugando en corto con Maca. Maca se desprende de la pelota. Jugó, hizo conexión con Banguero, que está bastante adelantado. Pelota para el jugador Jorge Arias. Este con Javier Burray. 88-30. Queda minuto 30 de juego. Andrés Ginás busca su piñán. Inteligentemente juega ahora para Maca, que le hacen falta y no la dan. Con licencia para pegar, dice este árbitro, Andrés.
1: Vaya, Maca, gánela.
6: Bueno, Maca venía persiguiendo, le devuelven la pelota al portero Cabezas. Le voy a relatar el último minuto.
1: Terminamos jugando bonito, rabonas, taquitos. Yo veo este equipo que lo han ido ensamblando. ¿Qué hubo, Chinazo? ¿Y por qué fue suplente? ¿Quién fue el arquero suplente?
4: Justin Díaz.
1: Yo pensé que era Justin Giverny.
6: Está recuperándose de una lesión, Andrés.
1: Es que este muchacho tiene la calva aquí.
3: Sí. Le falta aceptación ya para.
1: Bonita la corbata.
6: Podemos decir.
3: Pero no les. Sí, es un millonario, es que termina jugando bastante bien, pero no les parece que sea corto.
6: Viveros del Castillo juega para Supiñán, la dejó corto, Supiñán. Creo que Supiñán todavía no se ha adecuado al balón.
1: Ni al equipo.
6: Ni al uniforme. Dele tiempo al goleador.
1: No, es que él está en equipo donde allá era figurón.
6: Ajá, claro.
1: Pero aquí le toca buscarlo, ¿no?
4: Sí, ya le toca entrar y demostrar.
6: Sí, aquí saque los remos. Bueno,
4: Mosquera.
1: ¿Qué es lo que hacemos, qué era?
6: Bueno, señoras y señores, tiempo de adición. ¿Cuánto se jugará además David Barbosa?
4: 4 minutos de adición.
1: Bueno.
6: Pasó Jordana. El hombre que cambió la radio en Colombia.
4: Aquí pasan pidiendo a Juanito Moreno.
6: Bueno, la pelota la está llevando. Gil para el Deportivo Pasto, viene, recupera Daniel Ruiz, este no.

0: Es el mismo, lo cambiaron. Qué crack está Daniel Ruiz Andrés. Ahora se bota, recupera, le pegan y se para. Ahora viene un pase increíble del chileno. Está buscando a Maca, pica Maca, llega Maca. La juega para Danovis. Millonarios es una tromba. Va Danovis, va Vanguero, va Danovis, va Vanguero. Juega el centro para Estupiñán. Se merece uno, Estupiñán. Se merece uno, Estupiñán. Pelota para Maca. Maca cambia de sector. Atención, Colombia. Viene para Daniel Ruiz. El Dani la mata. Analiza. Centro. ¡Chut! Rechaza la saga defensiva del Deportivo Pasto. Ya le relato sobre el primer minuto de juego. Recupera Millonarios. Le dura poco la pelota al Deportivo Pasto. La tiene Viveros del Castillo. Huele a caucho quemado. Fusilazo de 35 metros. Le quema los guantes. Le quema las manos al portero Cabezas. La recupera. La tiene Maca. Y ahora se inventó una falta donde no la había cuando Millonario ya tenía la pelota en el área.
1: Qué árbitro.
2: Le hizo falta un gol a ese partido, por lo menos.
1: Mínimo, mínimo.
2: Oiga, ¿quién le pegó el Castillo, no?
1: No, sí, señor. Castillo de media distancia.
3: Muy bien, le
2: pegó. No, la verdad, la figura de ser el arquero de ellos.
1: Qué árbitro.
3: Pero si usted tuviera que escoger la figura de Millonarios.
2: Uy, es difícil, ¿sabe? Yo la escogería por el lado del Tuco.
1: Sí, yo también estoy por el Tuco.
3: Y a mí me gustó mucho lo de Chaverra hoy.
1: También
2: Chaverra.
3: Aunque le faltara el gol, sí, señor.
2: No, es que tuvo tres opciones Chaverra, igual no la puedo meter.
3: Sí, no se le dio hoy, pero creo que fue el más consistente desde el principio del partido buscando el
1: primer tiempo de Ureña es un partidazo.
0: Atención que va Obregón. Obregón está en el área. Tiene la marca de Jorge Arias. También lo hace el relevo. Andrés Ginaldo obligan a huir y juega para Gil. Gil busca a Garavito. Garavito le roba la pelota entre Viveros del Castillo y Estupiñán. Ahora Maca hace un caño. Va para Estupiñán. Estupiñán para Vanguero. Vanguero va a salir jugando. Le quita la pelota a Jiménez.
2: Era fácil. Pásela de una.
1: Y era hacia adelante con Daniel.
0: Bueno, señoras y señores, nuevamente se los digo, pero esta vez sí es verdad. A partir de ese momento les relato el último minuto. La pelota tiene el Deportivo Pasto. Me voy con música. Terminando la transmisión, entregamos, mi querido Andrés, la conexión nacional con las estaciones, con el mundo. Póngame la herencia que me dejó, papá. Lauris Castro dice el arquero. Carlos Cuellar dice Chaverra figura. Pedro Antonio Medina dice para mí el portero de Millonarios la figura. John Ramírez dice siempre Ureña, qué jugador el chileno. Marta Rincón dice Leito. Orlando Durán dice vamos Millonarios. Edwin Morales dice se cabeza sacó fue de todo. Andrea Peragauta dice Dillo si se puede anotar el tercero. El portero se la cede al 17, que es Jorge. Arrasa el césped, juega. La pelota está en la bomba para el Dani. Está picando Estupiñán, pica Estupiñán. La cambia de sector. Se la echó muy larga. Jomier, era muy buena la idea. Señoras y señores, tiempo cumplido en mi reloj. Vamos a ver qué dice el central. El señor Toro que mira su reloj. Deja sacral. El señor Toro que mira su reloj. Deja sacar, levanta la mano. Y dice que en el Nemesio Camacho del Campín cuadramos caja. Millonarios 2, Pasto 0, el partido. ¡Terminó!
2: Narró el señor Ricardo Martínez para la Casa Azul, una marca registrada en transmisiones de Millonarios, donde Millonarios hoy en el Campín ganó 2-0. Podían haber sido 5-6, en fin, pero el arquero de ellos salió muy bien. Nos vamos. Camilo Rojas, nos vamos.
1: Gracias por la transmisión. Muchas gracias a toda la gente que estuvo aquí conectada. Gran partido de Millonarios en dos facetas. En la ofensiva, creando en el primer tiempo 8 opciones de gol. Y después en la defensiva, replegándose un poco y a la contra, tuvo también posibilidades. Dos facetas interesantes en el módulo que hoy puso el profesor Fabián Bustos. Hoy le funcionaron los cambios, le funcionó el planteo, el replanteo. Todo le salió al profesor Fabián Bustos esta noche.
2: Estamos ya finalizando esta transmisión de su casa, la Casa Azul, con All Sport Broadcasts, y el 10 comenzará una nueva era. Casa de Noticias, Casa de los Deportes. Melanie Vázquez.
3: Nos vamos, director, con la primera victoria de Millonarios este semestre por Liga. Un equipo completamente renovado, con un módulo diferente, pero que el día de hoy demostró que tiene condiciones para competir.
2: Y nos vamos. Con usted, David, simplemente déjeme decirle algo. Este equipo de a poco ha ido mejorando.

0: Hoy Ruiz entró y entró bien. Rabona, jugadota, hizo una hogada bellísima para la tribuna. Esos que pagamos la boleta.
1: Oiga, hace rato no se veía eso.
0: Sale el equipo aplaudido. Sale el equipo con aplausos. En fin, creo que todo redondo hoy para Millonarios. Usted, David Barbosa, su comentario y los anunciantes y nos vamos. Mañana a las 6 de la mañana estaremos en ASB Noticias 6 AM, a las 11 de la mañana con el mano a mano, a la 1 de la tarde con su Casa Azul y toda la programación que se ha ido construyendo para que usted esté con la mejor radio, el AM, amplitud modulada, donde llegamos, donde ni siquiera a veces los datos están. El 10 comenzará la Casa de las Noticias, la Casa de los Deportes. Usted, David Barbosa.
2: Gran juego, tanto en lo colectivo como en lo individual. Los nombres claves, Leonardo Castro y Rodrigo Contreras, partícipes hoy en la victoria de este millonario, sumado al gran nivel que está teniendo Daniel Ruiz, Francisco Chaverra, y sin duda decirlo, Millonarios en este momento ya tiene arquero y es algo necesario. Tres puntos importantes, tres puntos en casa para reafirmar así que esa relación con el hincha puede mejorar y que con estos resultados positivos, Millonarios engranando puede generar un buen juego. 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Y así culminamos esta transmisión de la Casa Azul Radio. Los esperamos mañana a partir de la 1 de la tarde con todo el análisis y las estadísticas de que lo que fue la victoria, los 3 puntos acá en casa frente al Deportivo Pasto. Recuerde que ganó el embajador.

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En ASB Colmundo son las 10, 19 minutos. 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

Amigos, ustedes tengan todos ustedes muy buenas noches. Bienvenidos a este su programa de Casados y Aún Felices. Qué alegría poder contar con ustedes, bueno, en este nuevo horario de Casados y Aún Felices. Recuerden que estamos ahora de lunes a viernes de 9 a 10 de la noche. Y bueno, es una alegría poder contar con ustedes, poder transmitirles

a ustedes este programa. Quiero recordarles que este programa es diseñado para la familia. Trabajamos y la vida en pareja. Ayudamos a la situación que hoy puedan ustedes estar viviendo, tema matrimonial.

casados y aún felices, colgados para que usted sencillamente pueda entonces entrar y escucharnos. Pero también quiero recordarles todos los programas de Teoterapia que se están emitiendo a través de Colmundo Radio, también los va a encontrar allí en YouTube y por ende va a tener mucho que escuchar. Allí va a tener un amplio menú donde usted puede disfrutar de nuestra programación. También quiero recordarles que Colmundo tiene una franja de Teoterapia donde estamos hablando de todo tipo de temas. Realmente desde muy temprano en la mañana estamos allí con ustedes compartiendo cada oportunidad, cada momento, y para nosotros es de gran alegría el poder llegar a sus casas. Bueno, hoy vamos a estar compartiendo una temática también extraordinaria, una temática especial. Hoy vamos a hablar de cuidar el vínculo. Qué interesante este tema, y vamos a sacarle provecho a esta temática que sé que realmente es especial para nosotros como pareja. Entonces, quiero comenzar con algo, y es este mensaje, este poema de Gabriela Mistral. Gabriela Mistral, que dice lo siguiente: dame la mano. Dice lo siguiente: dame la mano y danzaremos. Dame la mano y me amarás. Como una sola flor seremos, como una flor y nada más. El mismo verso cantaremos, al mismo paso bailarás. Como una espiga ondularemos, como una espiga y nada más. Te llamas Rosa y yo Esperanza, pero tu nombre olvidarás, porque seremos una danza en la colina y nada más. Qué lindo este mensaje, este poema de Gabriela Mistral, muy interesante para que nosotros hoy con esto comencemos y allí empecemos a hablar acerca de lo que es el amor, de lo que es este bello vínculo. Para muchas parejas, la tarea de la crianza de los hijos es tal vez la demanda más grande en cantidad de tiempo y dedicación, al punto tal que olvidan un poco mirar al lado para encontrarse con su cónyuge y cultivar la relación, donde el cuidado, el reconocimiento, la afectividad tengan esa oportunidad de florecer. Pero el tema es que se nos olvida la importancia particularmente de esto. Y es que si nosotros aprendiéramos a entender la importancia de lo que es el cuidado, el reconocimiento y la afectividad, les aseguro que muchas cosas avanzarían. Y como bien lo decíamos, hoy muchas personas están enredadas en el tema de que los hijos son lo más importante y que a ellos hay que dedicarles todo el tiempo, y allá tenemos que estar metidos de pies y cabeza. Pero entendamos, definitivamente nos necesitamos los dos. Nuestros hijos son importantes, pero quiero contarles y recordarles que antes de los hijos estábamos nosotros. Y también quiero recordarles que después de los hijos nos vamos a quedar nosotros. Eso es lo que mucha gente olvida. Va a llegar un día donde por uno u otro motivo nuestros hijos no van a estar, y allí es donde vamos a comprobar qué tan fuerte es este vínculo, si realmente en un momento dado nos distrajimos y empezamos a, digamos, como a entretenernos en otras cosas y se nos olvidó la importancia de nosotros, de poder estar juntos. Por eso este tema de hoy. El vínculo afectivo es la capacidad que tienen las personas para construir lazos y relaciones con otros. En el caso de las parejas, se diría que son todos los motivos, sentidos, expectativas y necesidades que hacen que una pareja desee estar junta. Es necesario tener en cuenta que cada miembro de la pareja viene con una historia familiar y personal, construida por un sinnúmero de experiencias y aprendizajes que configuran las maneras particulares de ver el mundo, de expresar sentimientos como el amor, de disponerse al cuidado del otro y aún más en el marco de lo que implica una relación de pareja. Sí, somos dos mundos. Cada uno venimos de un lugar diferente. Fuimos criados por diferentes familias y con diferentes aprendizajes.

Lo interesante de todo esto es que nosotros podemos ver esto como un problema, pero realmente es una virtud, ya que ambos tenemos experiencias diferentes, podemos contribuir al desarrollo mismo de la pareja de la mejor manera. Cada uno, digamos, va a colocar su parte, cada uno se va a centrar en lo que realmente desea hacer para que su relación crezca, perdure. Y sé que venimos también con conflictos, pues ¿quién dijo que no? Todos también hemos vivido experiencias de estar en una familia conflictiva. Así como aprendemos cosas buenas, también tenemos diferencias y situaciones entre nosotros que no son buenas. Pero ¿qué es lo importante? Que nosotros a través de todo esto aprendamos a relacionarnos y entender que la suma de las experiencias nos van a ayudar a los dos. Ambos podemos construir, sí, en medio de todas esas cosas que traemos, tenemos cosas buenas, así como que también estamos arrastrando situaciones que no son buenas, pero podemos filtrar entre ambos, podemos ayudar entre ambos, podemos ponernos de acuerdo entre ambos para saber qué es lo que nosotros queremos hacer, especialmente en nuestro territorio, cómo queremos construir y lo que deseamos hacer con nuestros hijos, con nuestro hogar. Eso es lo importante. Quiero recordarles algo que está en el libro de Mateo, en el capítulo 19, en los versículos del 4 al 6. Dice lo siguiente: él respondiendo les dijo, ¿no habéis leído lo que él los hizo al principio? Varón y hembra los hizo, y dijo, por esto el hombre dejará padre y madre, y se unirá a su mujer, y los dos serán una sola carne. Así que no son ya más dos, sino una sola carne. Por tanto, lo que Dios juntó, no lo separe el hombre. Qué interesante entonces lo que habla aquí. Y recuerden quién es el que habla. Es el Señor Jesús el que está hablando. Él define el procedimiento a seguir cuando dice que el hombre ha de dejar padre y madre y se unirá a su mujer. Quiero decirles, esto no es nuevo, es que esto viene del Antiguo Testamento. ¿Qué es lo que está haciendo el Señor? Está reafirmando el concepto del matrimonio. Está volviendo a dar el lugar, el sitio que le pertenece al matrimonio. Está volviéndole la honra al matrimonio, hablando de que los dos vamos a ser una sola carne. Sí, la cultura de una u otra manera ya había hecho sus estragos. Y particularmente ustedes conocen, y algunos, por ejemplo, hablan acerca de lo que era la experiencia en el Antiguo Testamento de tener varias mujeres. Y sé que para algunos se les volvió chiste el hecho de que si en el Antiguo Testamento el Señor le permitía al hombre casarse con varias mujeres, ¿por qué no ahora? Pero yo quiero recordarles, el Señor es el que refuerza el concepto del matrimonio. Él vino para darle una vez más la honra de vida al matrimonio, diciéndole al hombre que se uniera con una sola mujer, porque ese siempre fue el diseño original. Eso fue lo que Dios siempre quiso hacer desde el principio. El hombre lo saboteó. Hubo un día donde alguien, particularmente la Biblia me habla de un hombre llamado Lamec, donde él dice, si yo puedo tener más de dos mujeres, entonces ¿qué? ¿Qué puede pasar? Y desde allí en adelante, el hombre empezó entonces a tener este concepto de que podía hacer lo que se le podía hacer la gana con su vida. Y sí, Dios al hombre le dio una voluntad. Nosotros podemos tener la oportunidad de elegir lo que queremos, sí. Podríamos decir que entonces nosotros, si Dios nos dio una voluntad, podemos entonces hacer lo que se nos da la gana. Pero quiero decirles que eso fue lo que generó particularmente que hubiera tantas situaciones en el Antiguo Testamento acompañadas de dolor, de tragedia, porque cuando
cuando yo sigo el diseño original de Dios, lo que yo estoy realmente entendiendo detrás de todo eso es que estoy viviendo una vida de obediencia y Dios bendice la obediencia. Pero los estragos de la desobediencia es lo que ustedes ven, particularmente también de allí en adelante. Tantas familias destruidas y tantos matrimonios dañados porque sencillamente el hombre no siguió el lineamiento del Señor. Por eso es tan importante decir esto. Entonces, aquí el Señor Jesús vuelve a enfatizar que no son más dos, sino una sola carne. Y dice que Dios es el que ha realizado esta unión y que el hombre no debe desintegrarla. De modo que el propósito del matrimonio es glorificar a Dios. Es la integración de dos seres en el compartir de la felicidad. Sí es posible. Sí es posible que un matrimonio glorifique a Dios. Sí es posible que nosotros hoy realmente podamos vivir como si fuéramos una sola carne. Porque eso es lo que me enfatiza la Biblia y es lo que nosotros hoy tenemos que aprender. Pero como bien les digo, el hombre es el que ha tratado de sabotear el diseño que Dios mismo instituyó. Y desde allí es donde estamos viendo tantas situaciones que realmente no son buenas. Por eso, por favor, entienda. Hay cosas que nosotros tenemos que trabajar y particularmente hay una prioridad para nosotros, nuestra relación. Nuestra relación es algo sagrado, lo tenemos que cuidar, lo tenemos que proteger. Entiéndalo muy bien, estamos hablando específicamente de una relación que vale la pena, en la que hay que invertir tiempo, en la que hay que sacar todo lo mejor que nosotros tengamos para mantenerla a flote. Hoy lastimosamente vemos muchos divorcios y quiero decirle que esa desintegración del matrimonio no es lo que Dios quiere. Y sí, usted me puede decir, es que yo puedo tener la oportunidad de acabar con algo que para mí no tiene sentido y rehacerlo. ¿Quién dijo que usted no tiene esa capacidad? Usted tiene una voluntad, usted puede tomar sus decisiones como ahorita lo hablábamos, pero lo que no entendemos es que también hay consecuencias. Y eso es lo que nosotros no pensamos. Para nosotros es muy sencillo decir yo deshago y vuelvo a hacer. Pero el tema es, ¿usted ha pensado quién está de por medio en esta decisión? ¿Quién está de por medio en estas decisiones? ¿Quiénes son los que sufren y padecen esto? Primero nuestros hijos, pero a la vez también nosotros. No es tan fácil deshacer una relación. Y estoy seguro que muchas personas que han pasado por la experiencia de un divorcio, estoy seguro que me están escuchando hoy y ellos me dan la razón en el sentido de que tomar una decisión de estas es tremendamente difícil, conlleva sus riesgos, tiene todo tipo de situaciones y que si nosotros realmente nos dispusiéramos para tratar de hacer todo lo necesario, de mantener una relación a flote, de hacer lo que tenemos que hacer, sobre todo no en nuestras propias fuerzas, sino con la ayuda y con la dirección de Dios, podríamos lograr que todo esto realmente encontrara sentido y razón de ser. Es que es cierto. Sí es posible vivir un matrimonio, sí es posible. Quiero decirle, tal vez para usted en este mundo actual no sea posible y tal vez hoy usted lo está convenciendo muchas personas de que lo mejor que usted puede hacer es acabar con la relación, pero yo quiero decirle, sí es posible ser feliz en un matrimonio. Entiéndalo muy bien. Estos son decisiones y son decisiones de vida. Y la Biblia, desde el momento en que me habla del matrimonio, siempre me ha planteado algo, que lo mejor que hay es que los dos podamos estar juntos hasta que la muerte nos separe. Es una decisión. Y como es una decisión, entonces usted puede tomarla o no puede tomarla. Pero ¿saben algo? Cuando nosotros obedecemos la palabra de Dios, entonces
por ende podemos conseguir que realmente podamos sacar esto adelante, porque si pedimos la ayuda y la dirección de Dios, va a ser mucho más fácil poder conseguir todo esto. Quiero preguntarle algo en estos momentos. Voy a hacer unas preguntas.

preguntas porque estamos hablando de vínculos. Y como hablamos del vínculo y de hacer crecer el vínculo, ¿por qué no empezamos entonces a trabajar un poco en esta parte? Si usted tiene dónde escribir, bienvenido sea. Sería genial que usted tuviera la oportunidad de que usted me ayudara a resolver estas preguntas, porque estamos hablando de fortalecer el vínculo. ¿Por qué no lo hacemos a través de esto que le voy a preguntar? ¿Qué es lo que a usted más le gusta de su pareja? Coloque allí, sencillamente, en un papel la pareja. Coloque allí, sencillamente, en un papel la pareja. Otra pregunta, la parte del cuerpo que más me gusta de mi pareja es, entonces coloque allí, es la parte del cuerpo que más le gusta de su pareja. Otra pregunta, lo que significa mi cónyuge para mí es, lo que significa mi cónyuge para mí es, y la última pregunta que va a ser dentro de esta primera parte, porque lo que la puedo hablar es lo que más me enamoró de mi pareja fue, ahí coloque entonces lo que más le enamoró de su pareja. Es un ejercicio que ayudará a nosotros, al menos, a entrar en este tema del vínculo. ¿Qué es lo que más me gusta de mi pareja? Particularmente cuando yo toco esta parte, no puedo dejar a un lado el tema del matrimonio. Yo le doy gracias a Dios porque a mí me encanta de mi pareja, de mi esposa, es que con ella tengo una excelente amistad. Y eso es algo que nosotros realmente ha sido muy significativo. Ahora, ¿y usted? ¿Cuál es la parte del cuerpo que más le gusta de su pareja? Yo podría decirle que me gusta platica, pero bueno, usted sencillamente puede buscar cuál es la parte del cuerpo que más le gusta de su pareja. Lo que significa cónyuge para él. Entonces, allí usted le diga si usted significa para usted su cónyuge. Y lo que más le enamora de pareja, lo que más le enamoró de pareja fue, y este tipo de cuestiones son las que nos van a ayudar a aterrizar este tema del vínculo. Entonces, ¿saben?

esto realmente es crucial en lo que tiene que ver con el cada día fortalecer el vínculo. Una persona se tiene que sentir aceptada, comprendida y respetada. ¿Usted lo está haciendo? ¿Está trabajando eso en su vida pareja? Pero también quiero añadir una más. ¿De qué manera hemos nosotros deteriorado ese vínculo? ¿Cuántas cosas hoy estamos haciendo que está generando deterioro en ese vínculo? Hay cosas, por ejemplo, como la falta de respeto, que realmente se vuelve un factor fundamental. Una pareja que hoy ya no se respeta, han generado que ese vínculo ya no sea tan fuerte. El insultar, el pasar por encima, el definitivamente ignorar a la pareja hace muchísimo daño a la relación. Usted lo ha pensado. Usted no se ha dado cuenta que de una u otra manera esta relación se ha deteriorado porque su pareja se siente poco amada, poco aceptada, poco respetada. Y eso quiero que usted lo entienda para que usted hoy realmente haga un ejercicio claro de lo que está pasando en estos momentos en su vida matrimonial. Hay mucho que tenemos que rescatar, hay mucho que tenemos que hacer y por favor colóquele todo el empeño. Hay que colocarle todo el empeño a esto porque nuestra relación vale la pena, porque realmente esto es algo significativo, porque tenemos que trabajar para que cada día nuestra relación sea duradera, fuerte y no algo pasajero. Y esto depende de los dos, depende específicamente de los dos. Muy bien. Ahora, ya dejando a un lado las preguntas, porque son para ustedes, porque son para que ustedes las resuelvan, y aquí volvemos a entrar de nuevo. Y es que la integración del hombre y la mujer en el matrimonio no quiere decir que se anula esa personalidad individual. Por el contrario, cada uno debe buscar la realización total de sí mismo a través de amar y ser amado, a través de respetarse completamente como persona. Es que ese es el punto. El punto es que llegamos a un día en nuestra relación donde prácticamente lo que hicimos fue anular a aquella persona que nosotros amamos. Le impusimos lo que nosotros queríamos ser, pero se nos olvidó que esta persona también es una persona que necesita, tiene sus necesidades, tiene sus sueños, y lo que nosotros tenemos que hacer es seguir apostando a la realización de ambos, que ambos podamos crecer, que ambos nos podamos realizar, que ambos podamos salir adelante. Me encanta que mi esposa se vea realizada, se vea feliz. Cuando ella me dice, por ejemplo, que a ella le gusta estudiar, yo tengo que ayudarle a ella para que ella pueda crecer en esa área. Yo no puedo anularla, yo no puedo decirle no lo hagas, sencillamente porque a mí se me da la gana. No, a mí me gusta que ella huele, a mí me gusta que ella esté bien, que se sienta bien. Lo peor que uno puede hacer como esposo es anular a una esposa, relegarla completamente a la casa, dejarle a un lado sus sueños y sus anhelos. ¿Por qué no entendemos que la realización de ella va a generar que entre los dos cada día estemos bien? Deje esa inseguridad, deje sus miedos a un lado y más bien apostémosle al hecho de que cada uno podamos seguir creciendo en cada una de las áreas de nuestra vida. Y eso es lo que nosotros hoy tenemos que hacer. Ese temor de perder, esa inseguridad de que en un momento determinado se me vaya de mi lado, son temas que tienen que ver más con nuestros miedos y conflictos. Tenemos que trabajar eso. Recuerde, amor, respeto, son elementos que son muy claves en la vida matrimonial. Cuando la Biblia dice, y los dos serán una sola carne, muestra un cuadro de la función espiritual que significa el matrimonio. Es el reflejo de la relación entre Cristo y la iglesia, y es una de las bases para el orden de la sociedad. Asimismo, sostiene y madura el amor,

0: asegurando la permanencia y la estabilidad de la familia. Es que realmente el Señor a nosotros nos dio ejemplo. Él se casó con la iglesia. Eso es lo que dice la Biblia en Efesios capítulo 5. Y él mismo nos muestra cómo ese amor es un amor sacrificial, al punto tal de entregarse hasta la muerte por su esposa. Eso fue lo que el Señor hizo por su esposa. Él la mantuvo como una iglesia limpia y sin mancha. Y eso es lo que realmente nosotros tenemos que entender en la relación matrimonial. Esto es un tema espiritual y ambos necesitamos comprometernos espiritualmente en el crecimiento, en el desarrollo de los dos. Tiene que ver con un amor maduro, con un amor que crece, con un amor que se consolida, con un amor que cada día va edificándose sobre bases muy firmes, un amor que todo lo cree, que todo lo espera, que todo lo soporta. Eso es lo que nosotros hoy tenemos que entender, que a través de estas decisiones nosotros podamos cada día ver que este amor se consolida, que este amor cada día se mantiene más que firme. Qué interesante entonces todo esto que estamos viendo y qué bonito poderlo colocar en contexto para que a través de este contexto nosotros podamos cada día crecer juntos. Quiero recordarles entonces a todos ustedes, amigos oyentes, para que ustedes también le avisen a sus amigos, a sus familiares, por favor, háblele, dígale que nuestro programa entonces va de 9 a 10 de la noche de lunes a viernes. Quiero recordarles entonces que a través de YouTube usted nos puede escuchar y que a través de la experiencia de estar conectado allí en el YouTube, usted sencillamente lo que hace es allí estar creciendo en su vida de pareja. Y yo quiero pedirles, por favor, comuniquemos a otros, invitemos a otros para que se unan al programa y que a través de esto podamos ser edificados en nuestra vida matrimonial. Vamos a hacer aquí un alto y ya regresamos aquí con ustedes en Casados y Aún Felices.
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2: Soy Betty Medellina Zavala Leal, docente del Politécnico Gran Colombiano, de la Escuela de Derecho y Gobierno, y es un gusto para mí hablarles un poco hoy acerca de algunas generalidades de la inteligencia artificial. Actualmente nosotros tenemos que reconocer que la inteligencia artificial está cada vez más presente en nuestra cotidianidad, pero todavía tenemos una duda grande, especialmente en Colombia, relacionado cuando una decisión es tomada por un sistema de inteligencia artificial y esto llega a causar un perjuicio. ¿Quién responde? Hasta el momento, llenando los vacíos normativos que tenemos, la respuesta genérica es quien opere la inteligencia artificial, quien sea su usuario, su programador o, de alguna manera, quien le haya emitido la solicitud de su orden. En una investigación realizada al Politécnico Gran Colombiano, nosotros encontramos que existe un consenso sobre la necesidad de regular estas tecnologías de manera inmediata. Porque todavía no tenemos claridad suficiente sobre los mecanismos de responsabilidad que deben aplicarse. Más allá de un debate tecnológico, esto es un tema netamente ético y jurídico, porque la inteligencia artificial ha demostrado que no es neutral, puede generar sesgos. Tenemos la fortuna que la Corte Constitucional en el 2024, a través de la sentencia T323 y la Corte Suprema de Justicia en el año 2025, en la sentencia STC 17832, fueron enfáticos en decir que la inteligencia artificial es una herramienta de apoyo, es una herramienta auxiliar. No puede reemplazar en materia de administración de justicia en Colombia el trabajo interpretativo del juez natural. Y eso a nosotros en derecho nos ha dado muchas luces de cómo usarla y cómo operar, pero seguimos con vacíos grandes.
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0: Muy bien, amigos oyentes, aquí estamos de nuevo con ustedes, compartiendo esta tarde, agradeciéndole a Dios, bueno, esta noche, pues, agradeciéndole a Dios por todas las cosas que Él nos da, entendiendo que Dios en su bondad y su misericordia nos permite compartir estos espacios, estos momentos. Bueno, quiero decirles también que a través de lo que ha sido la experiencia de este programa hemos podido tener contacto con mucha gente. Yo quiero agradecer.

agradecer hoy a Dios por la vida de cada una de las personas que están allí con nosotros, que nos comparten, que a través de los programas nos mandan su mensaje. Don Héctor Ceballos, aquí en Bogotá, siempre está allí atento, siempre pendiente del programa, de igual manera de toda la programación de Colmundo, Adelina López en Medellín, de igual manera todos nuestros líderes de mi paro. Yo quiero agradecer a Dios por cada uno de los líderes, porque realmente son parte fundamental de este trabajo, y quiero decirles que con ellos venimos haciendo un trabajo muy importante. Ya muy pronto estaremos con ustedes compartiendo un seminario maravilloso que está muy pronto, muy próximo a venir. Es un seminario que habla acerca de la sexualidad, se llama Más que Piel, y quiero que por favor estemos muy atentos, y quiero agradecerle a Dios, como bien les decía ahorita, por nuestros líderes de mi par, porque son ellos los que van a estar desarrollando este trabajo en cada una de las ciudades, no solamente aquí en Colombia, por fuera de Colombia. Vamos a estar allí con ustedes compartiendo estos espacios, estos tiempos, y sé que van a ser tiempos muy especiales, y quiero que por favor estemos muy conectados, muy atentos a todo lo que se viene, porque va a ser extraordinario, va a ser muy bueno para todos nosotros. Sigamos hablando de esta temática y sigamos hablando de lo que es ser una sola carne, el compartir, el afirmar este vínculo maravilloso que es el matrimonio. El respeto, el amor que cada día nosotros tenemos que cultivar el uno para el otro. Dice en Hechos capítulo 20, en el versículo 35, dice que es más bienaventurado dar que recibir. Es la expresión que ustedes van a encontrar allí en Hechos capítulo 20, en el versículo 35. ¿Y por qué es importante mencionar esto? Porque el cuidado del vínculo en las relaciones de pareja depende en gran medida de las dinámicas que se hayan establecido entre lo que es el dar y el recibir. Lo que implica pensar aquellas cosas que se dan y se esperan recibir del otro. El dar no se circunscribe solamente al plano material, sino también con dar y brindar aspectos de carácter afectivo, emocional, como la compañía, el cuidado, la atención. Una de las cosas que muchas veces reclaman, particularmente algunas mujeres, es que sus esposos las descuidan, las dejan solas. Y eso es algo que también es claro y que definitivamente tenemos que trabajar entre nosotros. No podemos permitir que este tipo de situaciones lleguen y se instalen, que nos hagan daño. Por favor, tenemos que trabajar en nuestra relación, que cada día podamos disfrutar de nuestros momentos juntos. Es cierto, tenemos una rutina diaria, el trabajo, los hijos y tantas situaciones, pero quiero decirles por qué no nos colocamos como prioridad el sacar un rato para tomarnos un café, hablar sobre nuestras experiencias, decir sobre las situaciones que estamos viviendo en el día a día. Eso es importante. Decirle a nuestra pareja que no está sola, que le acompañamos en sus procesos y que cada momento vamos a estar allí en los momentos en que nos necesite. Mandarle un mensajito a través del Facebook, a través del YouTube, YouTube aquí ya no aplica, pero a través del WhatsApp, de esos mensajes que donde usted le pueda decir que la ama, que la extraña, que es importante. Es un mensajito nada más, pero sencillamente son mensajes significativos y son mensajes que para su esposa, para su esposo, van a ser importantes. No es un tema de atosigar, no es un tema de estar encima, pero sencillamente son esos detalles que enamoran, esas cosas que hacen que la otra persona se sienta especial. Eso acompañado de un detalle pequeño. No son grandes detalles los que realmente hacen que el amor se consolide. Son los pequeños detalles. Son las pequeñas cosas. Y es lo que la gente no ha entendido. Lo que termina dañando un matrimonio no son los grandes problemas. Son los pequeños detalles. Y esas son las cosas que a veces pasan. El solo hecho de despedirse de beso. El solo hecho
de que usted en un momento dado tome a su pareja, la agarre por su espalda, le diga que la ama en el oído. Eso es maravilloso, son cosas, son detalles, son momentos, son expresiones que realmente hacen sentir a la otra persona especial. Por favor, tómelo en cuenta. Pero es que algunos ni siquiera sacan el momento para eso. Y algunos lo comenzaron a hacer, pero lo perdieron. Sencillamente lo dejaron perder. ¿Por qué dejar perder?

capítulo 6 en el versículo 8, pero Noé halló gracia ante los ojos de Dios. Cuando una persona es especial, cuando una persona halla gracia, sencillamente va a obtener ese favor de Dios. Y yo quiero recalcar algo, no es el trabajo solo de Noé. Cuando usted ve este tipo de historias en la Biblia, usted tiene que entender que este tipo de personas no estaban solas, estaban acompañadas. La Biblia no me habla mucho acerca de la esposa de Noé. Lo que sí es claro es que Noé no hizo este trabajo solo, que fue acompañado y que todo el tiempo siempre estuvo en este proceso de obedecer a Dios, siempre bajo el vínculo de una mujer que también creyó en las promesas de Dios. Quiero que sepa que estas cosas no se dan así porque sí. Dice en el versículo 9 del capítulo 6, estas son las generaciones de Noé. Noé, varón justo, era perfecto en sus generaciones. Con Dios caminó Noé. Y sí, un hombre que camina con Dios es una persona que va a tener una vida correcta, va a hacer las cosas bien, va a invertir en aquellas cosas que vale la pena, su matrimonio, sus hijos. Y eso es lo que me recalca la Biblia. Dice en el versículo 10, y engendró Noé 3 hijos, a Sem, a Cam y a Jafet. Quiero decirles algo, si de pronto usted tal vez todavía no ha entendido, aquí no aparece el nombre de ella por ningún lado, pero sí es claro que es una mujer que va a acompañar a su esposo, que no lo va a dejar solo, que va a estar en esa tarea de dar lo mejor de ella también por su relación. Y qué bonito, porque aquí ya particularmente estamos viendo cómo hace, por ejemplo, una mujer para dar. Y qué lindo, pero una de las mejores maneras en las que nosotros podemos experimentar que una mujer da es cuando trae hijos a este mundo. Eso la Biblia lo destaca, y especialmente por allá en el Salmo 128 me habla de las mujeres fructíferas. Una mujer que tiene la capacidad de dar hijos, pero son hijos que son de bendición. Y eso quiero que a usted le quede claro. Sí, esta mujer va a darle hijos a Noé. Y estos hijos van a ser fundamentales, especialmente para los momentos en los que se van a venir. Porque quiero decirles, claro que viene un momento complejo y difícil para el mundo. Y es que viene un juicio sobre la humanidad. Pero esta familia particularmente va a tener que vivir un diluvio, un proceso, pero lo van a hacer juntos. Van a trabajar juntos. Y allí es donde Dios le va a pedir a Noé que haga una tarea de construir un arca y le va a dar las medidas perfectas. Pero el tema es que Noé empezó a trabajar esto junto con sus hijos, junto con su esposa y con las esposas de sus hijos. Y son ellos los que se van a subir al arca. Quiero que usted entienda, esto no es un trabajo de ellos solos. Dice en el versículo 18, mas estableceré mi pacto contigo y entrarás en el arca tú, tus hijos, tu mujer y las mujeres de tus hijos contigo, y de todo lo que vive, de toda carne, de dos de cada especie meterás en el arca para que tengan vida contigo, macho y hembra serán. Qué interesante, pero sí. Esto fue lo que Dios hizo, esto fue lo que Dios ordenó, esta fue la manera perfecta y el diseño perfecto que Dios estableció, el matrimonio. 4 matrimonios fueron los que prevalecieron, particularmente en medio de esta situación. 4 matrimonios fueron los que Dios escogió para volver otra vez a generar vida sobre la tierra. 4 matrimonios fueron claves para que obedecieran la palabra de Dios y a través de esto todo volviera a florecer. 4 de ellos pasaron por el juicio y salieron de allí amantes, salieron bien de toda esta situación, pero ellos aprendieron a ser equipo, aprendieron a trabajar juntos, aprendieron a que ellos podían hacer muy bien las cosas entre ellos, y es allí donde usted entiende muy bien cómo se mueven las cosas. Mire qué bonito, estamos hablando del vínculo y estamos hablando de la necesidad de trabajar.

trabajar en equipo, de respetar, de amar, de fortalecer. ¿Por qué no empezar entonces a trabajar específicamente en cuestiones como estas? ¿Por qué nos cuesta tanto entender sobre esta situación de lo que es el dar lo mejor de nosotros para que esta relación funcione? Esta historia de Noé no hubiera funcionado si sus mujeres no hubieran estado allí metidas en este proceso, si la esposa de Noé no hubiera creído el mensaje y si sus hijos y sus esposas no hubieran creído este mensaje. Eso es lo que hoy estamos hablando, de realmente acompañar esto con una vida de fe, trabajar juntos y luchar juntos por un proyecto, por un plan. Y miren qué bonito, porque realmente lo que ustedes ven en el arca de Noé es todo un proyecto, es todo un proyecto. Volvamos de nuevo al hecho de dar y recibir. Recibir entonces implica asumir una posición en la que se valoran los intentos que el otro hace, en su esfuerzo de dar y prestar su atención y compañía. Además, tener en cuenta que aquellas cosas son una importante expresión del amor y la necesidad de cuidar el vínculo que los mantienen juntos. ¡Qué lindo esto! Y qué maravilloso que nosotros podamos entender esto y bajarlo a nuestro corazón, y que nosotros mismos hoy nos demos cuenta que realmente el matrimonio es algo que vale la pena. Muchas personas coinciden en afirmar que se sienten amadas cuando sus parejas les ayudan a crecer, les comprenden en esos momentos de flaqueza, reconocen y valoran sus méritos, les tratan de una manera amorosa y respetuosa, les brindan apoyo en los momentos de dificultad. Eso es supremamente importante, y quiero decirle que realmente esto es algo que compete con nosotros. Por eso quise compartir con ustedes esta historia de Noé, de su esposa, de los hijos de su esposa, para que ustedes entiendan que realmente para poder sacar adelante un proyecto, un plan, esto es algo que compete con todos. Todos nos tenemos que involucrar, todos tenemos que hacer algo más de lo que estamos haciendo. Entonces, tengámoslo siempre eso presente. Entonces, frente a esto, vamos a mirar más allá de lo que estamos viendo. Su mujer en estos momentos necesita regalos más allá de lo material, que se vean traducidos más bien en compañía, en afecto, en apoyo. Y no solamente hablo de la mujer, también ustedes mujeres, miren eso en la vida de sus esposos. Necesitamos también cultivar todo esto, porque esto se llama cuidar el vínculo. Entonces, cuando nosotros realmente trabajamos esto en doble vía, podemos decir que en la pareja existe un equilibrio entre lo que es el dar y el recibir. Necesitamos cada día consolidar esta situación entre nosotros y poder cada día sacar esto adelante juntos. Que nosotros cada día podamos trabajar para que nuestra relación se consolide, para que nuestra relación cada día se afirme, para que nuestra relación cada día sea agradable ante los ojos de Dios. Qué maravilloso compartir con ustedes esta temática, poderla llevar. Realmente para nosotros es apasionante el poder estudiar estos aspectos de la Biblia y poder dárselos a ustedes. Son ustedes los que hoy, bueno, todos nosotros los que hoy estamos necesitando de esto. Lo necesitamos para nuestra vida, lo necesitamos para consolidar muy bien nuestros matrimonios. Tenga eso hoy siempre presente. Bueno, muy bien, quiero recordarles a todos ustedes que tengo una invitación. Aparte del seminario que viene ahorita en septiembre, pues quiero contarles que vienen nuestros congresos también de octubre y de noviembre. Por favor, preparemos nuestro corazón
corazón para estos congresos. Tenemos unas temáticas extraordinarias. Mi casa, mi legado. Esto es un material con el que venimos trabajando y sé que les va a agradar. Las temáticas están maravillosas. Los profesores están listos. Lo único que tenemos que hacer realmente es asistir y poder tener la oportunidad de ser edificados y formados de acuerdo a esos principios que están en la palabra de Dios. Así que les esperamos allí en el mes de octubre y de noviembre. 3 congresos, cualquiera de los 3 usted los puede escoger, y que a través de esto ustedes puedan participar de estas temáticas maravillosas. Vamos a hacer una oración. Padre, muchas gracias por este tiempo. Gracias por todo esto que tú nos permites hoy compartir. Padre, en el nombre de Jesús te clamo por estos matrimonios que hoy nos escuchan. Te quiero clamar para que tú bendigas estos matrimonios. Te clamo para que tu mano poderosa esté con ellos, que tú les bendiga, les guarde, les sustentes, que tu mano de amor, tu gracia y poder cada día se muevan poderosamente en sus vidas. Ayúdanos a trabajar nuestra relación. Ayúdanos a cultivar una relación de amor, de respeto, Señor, de reciprocidad. Ayúdanos cada día a dar lo mejor de nuestra vida. Tú nos has dado ejemplo, Señor. Gracias por todo esto que tú nos permites hoy compartir. Quédate con nosotros, síguenos formando, síguenos edificando. Gracias por este tiempo maravilloso. En el nombre de Cristo Jesús. Amén y amén. Bueno, amigos oyentes, ha sido un placer compartir con ustedes este tiempo. Que Dios les siga bendiciendo, que Dios les guarde y que Él siga haciendo esa obra extraordinaria en sus vidas y en sus corazones. Les esperamos aquí en Casados y Aún Felices. Dios los bendiga.

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En ASB Colmundo son las 11:10. 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

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En ASB Colmundo son las 11:21 minutos.

En ASB Colmundo son las 11:46 minutos. 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

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En ASB Colmundo son las 12 en punto. 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

En ASB Colmundo son las 12:30 minutos. 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

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En ASB Colmundo es la una en punto. 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
1: En ASB Colmundo es la 1:31. 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
2: Ovidio Claros, presidente de la Cámara de Comercio de Bogotá, anticipó en ASB Noticias lo que sucederá en el sitio que hoy ocupa Corferias.
5: Vamos a empezar con el segundo y van a ser tres y ahí va a llegar Regiotrán y ahí va a haber una modificación sobre Corferias. 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

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En ASB Colmundo son las 12 en punto. 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

En ASB Colmundo son las 2, 14 minutos. 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

En ASB Colmundo son las 2:46 minutos. 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
1: Augusto Galán, director del Observatorio Así Vamos en Salud, dijo en ASB Noticias que sin conocer el balance del 2025 es muy difícil saber el estado actual de la nueva EPS. Sin tener

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En ASB Colmundo son las 3 en punto. 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

En AE Colmundo, las 3:45 minutos. 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

0: 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En ASB Colmundo son las 4 en punto. 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
1: A todos los sedientos, venid a las aguas. Y los que no tienen dinero, venid, comprad y comed. Venid, comprad sin dinero y sin precio, vino y leche. Isaías capítulo 55, versículo 1. A todos los sedientos, venid a las aguas. Comprad sin dinero y sin precio, vino y leche. Un cordial saludo para todos los oyentes de Colmundo, la radio que te acerca. Que te acerca a la familia, a las buenas costumbres, a la fe, a la esperanza y al amor. Bienvenidos a su programa AMPM. Estamos transmitiendo con mucho cariño desde la hermosa ciudad de Palmira. Bueno, es hermosa la heredad que me ha tocado, dice el Señor. Por eso digo yo, hermosa mi Palmira bella. Aquí donde el Señor nos ha dado un refugio, nos ha permitido tener un techo y el calor humano de gente maravillosa en esta tierra, Palmira, conocida también como la Villa de las Palmas, la capital agrícola de Colombia. Estamos a 1000 metros sobre el nivel del mar y por estos días la temperatura está poquito arriba, más de los 30 grados centígrados, 30, 32. Bueno, disfrutando aquí de este hermoso valle del gran río Cauca. Recuerden que estamos rodeados por la cordillera central y por la cordillera occidental de nuestra, bueno, nuestro sistema montañoso de Colombia. Estamos en la región andina de Sudamérica, ¿no? Por acá es del norte de Sudamérica. Y bueno, estamos aquí a unos kilómetros también del Océano Pacífico, a unas 2 horitas pasaditas, de mi bello puerto del mar, mi Buenaventura. Bueno, hermoso puerto que también pertenece a nuestro bello departamento del Valle del Cauca. Bueno, gracias a todos los que están ahí conectados, estar conectados por las emisoras de Colmundo, escuchando por la radio, muchos de ustedes, yo sé, la audiencia más grande que tenemos es por la radio. Sí, señores, ya iré a comprobarlo técnicamente, pero sí lo noto que es la audiencia más grande ahí en Bogotá, en Medellín, Cartagena, y en todos aquellos lugares hasta donde llegan nuestras ondas radiales de Colmundo, en el campo, en la ciudad, allí donde usted se encuentra. Un saludo muy especial. Bueno, también saludamos a los que se conectan o nos escuchan a través de internet. Por la internet estamos por la plataforma digital www.colmundoradio.com.co. Repito, www.colmundoradio.com.co. Ustedes guardan ese enlace en su computador o ahí en su buscador de internet, en su teléfono, y ahí está nuestra plataforma digital, es decir, nuestra cadena radial allí por los medios digitales, y nos pueden escuchar desde cualquier lugar del mundo. Bueno, también tenemos por estos días, estamos saliendo al aire por YouTube, en las redes sociales por YouTube, y ahí también el programa queda colgadito, queda guardado para que lo puedan escuchar a cualquier hora del día y para que también lo puedan compartir con sus familiares, amigos, contactos. Bueno, eso es lo que más despido yo, pues, que nos ayuden a compartir el programa para que llegue a otras familias, a otras personitas, que estos mensajes que aquí estamos compartiendo y la teoterapia, consejos y teoterapia, pues sean útiles para ustedes, para la gente que lo necesita. Muchos me han escrito que han llegado los mensajes en momentos precisos, en momentos que lo necesitaban, y eso es lo que alegra nuestro corazón, saber que no nuestro mensaje, sino el mensaje del Señor, de nuestro Señor Jesucristo, pueda llegar a ser la terapia que cada corazón necesita, así como lo hace con nosotros. Créame que yo soy el primero que aprendo y que recibo el tratamiento del Señor aquí al compartir con ustedes estos textos que vienen del Manual de la Vida, que vienen de la Palabra de Dios. Bueno, un saludo muy especial a todos los que nos escriben a nuestro chat de WhatsApp, 311-364-5093. Vamos a dar la rondita de saludos. 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Primer sorbito del programa. 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Bueno, familia hermosa, tengo un saludo para John Freddy Cortés y Zuleida Arboleda y su familia. Están allí en Vancouver, Canadá. Cordial saludo para ustedes. Verdad que ahí en Canadá hay muy buena audiencia. Ahí está Vancouver. En London, Canadá, está Sergio Contreras, su esposa Carolina, sus hijitas. Y seguramente muchos de sus amistades escuchan el programa. En Montreal, Canadá, tenemos al ingeniero Javier Uribe, ingeniero agrónomo que, bueno, trabaja fuertemente allá en Canadá, en la parte agrícola. También en Canadá, en Montreal, está Lorena Ortiz, sus hijos Joshua y Jeremy. Saludo cordial para ustedes, igual que para Haider, mi estimadísimo Haider Blanco, ahí en Montreal. Bueno, vamos a ver si llega más audiencia de estos lados de la tierra, de Canadá, de otros países. Para nosotros es importante que se extiendan las estacas. Creo que hay un oyente también en Australia. También hay otro oyente en Shanghái, que es Miguel Jurado. Tenemos otros que nos han escrito, como Juan José y Peniel desde Filipinas, allá en el Asia. Y en Europa tenemos algunos contactos que nos escuchan, también nos dan reporte de sintonía en Alemania, Edwin Alberto Pinto, Stephanie, su esposa y su hija Gabriela. Y bueno, de pronto también tengo por allá otro oyente que se llama Jennifer, que está en Frankfurt. Bien, tenemos oyentes en España que también han reportado sintonía. Y de igual manera en Estados Unidos y en Centroamérica no he tenido así como reportes, llamaditas o mensajes, pero sí en Ecuador, en Venezuela. Guillermo Antequera y Elizabeth Torres son los que más nos han ahí acompañado en el programa. En Ecuador, en Quito, bueno, tenemos también una audiencia especial en nuestro hermano país del Ecuador. Y en Chile, claro, está María Máxima Sevillano. Y en Bolivia, Maritza Fuentes Rocha. Esto entre otros, los que nos escriben al WhatsApp y los que reportan que en algún momento nos han escuchado. Para ellos, nuestro saludo muy, muy especial, muy cordial. Bueno, y aquí en Colombia ni se diga. También tenemos la audiencia de Gladys Carbonell en Ibagué. Don Salomón en Bogotá. También tenemos a Yasmín Osorio desde Barranca Bermeja. Aquí sigo leyéndolos. A ver, por aquí me escribe Floralba Cardona desde Palmira también. Y Margarita Sofía Vargas. Bueno, aquí desde el corazón del Valle del Cauca, en Tuluá o también en Zarzal. Creo que estás. William Quitián desde Ibagué. Y me envía por aquí otro saludito, Tasmaris Camilo, Dasmaris Camilo me saluda desde el departamento del Cauca. Vereda La Banda. Oiga, me gusta ese nombre. Vereda La Banda. La Banda. Y municipio El Tambo. Departamento del Cauca. Ahora tenemos una buena audiencia en Corinto, en El Tambo, en Miranda, también en Puerto Tejada, en Santander de Quilichao. Gracias a todos los que envío permanentemente el programa a ustedes y también me corresponden con su saludito. Edith Triana desde Bogotá también reporta sintonía, igual que don Héctor Fabio Ceballos. Edith, a ver, aquí está Edith Triana, sí señores, desde Bogotá, y don Héctor Fabio Ceballos también desde la capital de Colombia, nuestra hermosa Bogotá, muy linda Bogotá. Bueno, hace unos días tuve el privilegio de estar por allí, una ciudad verdad muy hermosa que cada día que uno puede visitarla, pues la reconoce realmente, por eso es nuestra capital de Colombia. Carmen Lida Arenas en Cali, y cierro saluditos en el norte de Colombia con Denis Fernández, Fredis Castro, Jorge Príncipe y Yasmín también. Yasmín Mangones y toda su familia. Mis queridos oyentes de AMPM, bueno, aquí me extendí un poco en los saluditos, pero bueno, me gusta saludarlos, me gusta corresponder a su audiencia, a sus mensajes y recordar desde dónde nos escriben. Siempre que escriban al WhatsApp 311-364-364-5093, nos escriben allí desde donde nos escuchan. Hay muchos más que tengo por aquí, pero ya en mañana, si Dios quiere, les voy a saludar a otros oyentes que faltan, de Medellín, de Popayán, bueno, hay otros de Villavicencio también, de Armenia, de Caldas, de Manizales, de Labrada, etcétera, y aquí el Valle del Cauca ni se diga, Labrada, etcétera, y aquí el Valle del Cauca ni se diga. Bueno, ¿qué tal si nos preparamos? Libretica de apuntes, cafecito ahí en la mesa, ahí donde usted se encuentra, una aromática. Y bueno, tenemos dos secciones, ¿no? Recuerda que tenemos dos secciones en el programa. Una es nutrientes para el alma, que me corresponde a mí pues dirigirla allí, hablarles, compartirles. Y la otra sección se llama Manejando tu vida, mi vida y nuestras vidas, con Yolanda Salazar, mi esposa. Bueno, les comparto el regalo del Señor. Ella está en la peregrinación de Mujeres Empoderadas, la peregrinación que se llama también Yo Soy el Milagro. Ya han pasado por tierras hermosas, por todo el país de Egipto, ya entraron a la tierra de Israel, ya están haciendo su recorrido, pasaron por el Mar Muerto, por toda esa región hermosa, y ya han llegado a la región de la Galilea, donde por estos momentos están haciendo sus recorridos en el Mar de Galilea, en el Monte de las Bienaventuranzas, en Magdala, en fin, es un recorrido precioso. Les ha tocado un clima también estupendo, muy lindo el clima. Y bueno, todo muy, muy especial, todo muy especial. Sobre todo, tenemos la oportunidad, o hemos tenido la oportunidad de seguir la peregrinación de manera virtual. Y ahí hemos visto por el YouTube y por el Instagram los videos, las charlas, las enseñanzas de parte de nuestra líder mundial, la líder Saidi Eliana Mora, unas enseñanzas muy especiales que han tocado nuestros corazones, de verdad, tiempos de oración muy lindos. Y bueno, les invito para que ahí entren a las redes sociales, en YouTube, entren al canal Soy ICT, y ahí están todos los videos de la peregrinación, ahí colgaditos para que lo puedan ver, los puedan disfrutar como yo lo he hecho. Bueno, también tenemos el saludo especial de Yolanda, más en la segunda sección ella va a compartirnos, ya va a dar su mensaje desde las tierras de nuestra peregrinación, desde las tierras de Israel. Vámonos a la primera sección del programa. Vámonos para nutrientes para el alma.
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1: 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Bueno, comenzamos en la lectura de hoy, cuando comenzó el programa, leyendo Isaías capítulo 55.

Bueno, esto es un pasaje de verdad muy especial. Nos dice el versículo 1 en adelante: a todos los sedientos, venid a las aguas. Imagínense en estos tiempos con el calor que está haciendo, ¿no? A los que no tienen dinero, bueno, también no es que el dinero pues esté sobrando mucho, ¿cierto? En algunas oportunidades nos falta mucho, en otras tenemos lo suficiente. Bueno, aquí recordamos una enseñanza muy bonita, un consejo que nos deja Salomón. Salomón le dice a Dios, Salomón, el hijo del rey David, también el rey Salomón, también fue rey, construyó el templo del Señor en Jerusalén. Y Salomón le dice al Señor: no me des mucho, mucho, mucho, porque me olvido de ti. Ni me des tampoco, tampoco, porque reniego de ti. Manténme del pan necesario, con lo necesario. Porque la bendición de Dios es la que enriquece, es la que nos hace ricos realmente. La bendición de Dios, toda la bondad, toda la misericordia, la compasión que tiene Dios para con nosotros. Por eso Él también nos enseña: no he visto justo desamparado, Dios nunca nos desampara, ni su descendencia que mendigue pan. Qué hermoso, ¿cierto? Hablando pues de las cosas necesarias en la parte material, el dinero, la comida, los servicios, el vestido, el techo, bueno, todo esto que está necesario. Pero qué bueno poder decirle a Dios: manténme del pan necesario, no me des tanto porque me puedo olvidar de ti. Y ha pasado, ¿no? Hay muchas personas que lo tienen todo y no tienen en cuenta a Dios, se olvidaron de Dios. O tienen tan poquito y lo que hacen es renegar, guerrear, pelear, condenar, criticar. Bueno, todo lo que puede suceder en el corazón de un ser humano que está totalmente escaso, aún en la parte económica. Pero recordemos siempre esto: la bendición de Dios es la que nos enriquece, es la que nos da lo necesario, ¿cierto? Por eso, como Salomón dijo: manténme del pan necesario. Manténme, Señor, con lo que yo necesito, con lo básico, con lo necesario para cumplir tus propósitos y para cumplir tu voluntad. Bueno, y el apóstol Pablo también lo recuerda, y él dice algo así, Pablo, el gran apóstol Pablo, uno de los más grandes apóstoles, el más grande, de los más grandes, maravilloso hombre. Y el apóstol Pablo dice entonces: he aprendido a vivir en la abundancia y en la escasez. He aprendido a vivir, es decir, es aprender a vivir con lo poco, con lo mucho, con lo que Dios nos permita tener en cada momento de la vida. Por eso el pasaje es tan especial, hablando de las posesiones, de lo que podemos tener, ¿cierto? Lo que podemos recibir, ¿cierto? Lo que podemos recibir, de lo que puede ser aquellas cosas que suplen nuestras necesidades básicas, que deben ser satisfechas. Como dice el pasaje: venid los que no tienen dinero, a todos los sedientos, venid a las aguas. Y los que no tienen dinero, por eso estamos hablando esta partecita, los que no tienen dinero, venid, comprad y comed delante de Dios, ¿no? Venid, comprad y comed. Luego dice: venid, comprad sin dinero y sin precio vino y leche. Bueno, aquí está lo que Dios puede hacerse. ¿Habrá algo imposible para Dios? Bueno, si Dios es todopoderoso, ¿no? Dios es omnipotente. Dios todo lo puede. Y Dios, repito lo que le dije hace un instante, ni Dios pues suplirá todo lo que me haga falta conforme a sus riquezas en gloria. Él suplirá, Él me suplirá. Filipenses 4:19. Y Él también ha prometido: no he visto justo desamparado, no lo he visto, ni su descendencia que mendigue pan. Es la promesa de nuestro Señor, porque Él es el que nos cuida, ¿cierto? Por eso encontramos tantas promesas del Señor,

tanto que Él nos ha dado para creerle, para buscarle, para esforzarnos, para esperar en Él. Ahí entonces, en Isaías, volvemos al capítulo 55, creo que estamos allí, se me corrió la hojita, aquí estoy, pues nos habla de esto, no lo recuerda. Bueno, sí hay que trabajar, hay que esforzarse, hay que ser valiente, hay que ser diligente, hay que hacer presupuestos, hay que hacer planes, hay que tener un ahorro permanente, por pequeño que sea, esos ahorros van creciendo, pero de lo menos a lo más Dios nos lleva. El que es fiel en lo poco, en lo mucho le pondrá el Señor. Ser fieles en lo poco, bueno, es poder ir ahorrando poco a poco de lo que recibimos, poder ir guardando para tener un ahorro para, bueno, porque la palabra lo dice, mejor tener un ahorro, ¿cierto? Allí algo que lo necesitamos, que lo podemos tener allí y no tener lo contrario, no tener esas deudas que ahorcan, que amarran, que nos estresan, que enferman y que en últimas pues lleva a la quiebra, ¿cierto? Lleva al desorden, al caos. Otra cosa son los compromisos que se pueden cumplir, pero las deudas son las que no se pueden cumplir. Por eso entonces, busquemos a Dios con todo el corazón para que Él nos dé la sabiduría espiritual, la inteligencia espiritual y aún con lo poco podamos comprar lo necesario, como aquí nos dice, venid, comprad y comed, venid, comprad sin dinero y sin precio vino y leche. Bueno, recordemos la promesa de Dios para el pueblo de Él, que entrarían a la tierra que fluye leche y miel, ¿no? Y aquí habla del vino y de la leche, poco parecido. Luego nos dice el versículo 2, ¿por qué gastáis el dinero en lo que no es pan y vuestro trabajo en lo que no sacia? Oídme atentamente y comed del bien y se deleitará vuestra alma con grosura. ¿Cómo les parece? También es una advertencia para no malgastar. Hay que suplir las necesidades básicas que deben ser satisfechas. Hay que suplir y no gastar o invertir en lo que no nos va a alimentar y quedarnos sin el dinero para ello. Nos dice el versículo 6, ahí mismo en Isaías 55. Bueno, que el Señor nos enseña a manejar nuestra vida financiera, a manejar nuestra vida de fe, a manejar nuestra vida laboral, de ser diligentes, trabajadores, a manejar nuestra vida integral, ser íntegros, bueno, ser correctos, ser fieles, ser leales. Dice el versículo 6 de Isaías, capítulo 55. ¿Qué nos dice? Buscad a Dios mientras pueda ser hallado. Llamadle en tanto que está cercano. Deje el impío su camino y el hombre inicuo sus pensamientos y vuélvase al Señor, el cual tendrá de él misericordia, y al Dios nuestro, el cual será amplio en perdonar. Porque mis pensamientos no son vuestros pensamientos, ni vuestros caminos mis caminos, dijo el Señor. Como son más altos los cielos que la tierra, así son mis caminos más altos que vuestros caminos, y mis pensamientos más que vuestros pensamientos. Qué maravilloso, ¿cierto? O sea, lo que nosotros tenemos que hacer es buscar a Dios, buscarlo cada día más y aprender a Dios, buscarlo cada día más y aprender de su sabiduría, de su inteligencia y de su entendimiento espiritual, porque sus caminos son más altos. Y sobre todo, aquí nos promete, porque Él tiene misericordia. Si nos volvemos a Él, Él tiene misericordia de nosotros. Y es ahí cuando experimentamos el milagro de lo que leíamos hace un rato, ¿no? Comprad sin dinero vino y leche. El Señor suplirá, el Señor abrirá las ventanas del cielo, el Señor enviará bendición hasta que sobreabunde. Bueno, el Señor se encargará de hacer obras extraordinarias a nuestro favor, pero para glorificarlo

a Él con todo nuestro corazón. Aquí está entonces, para que ustedes y yo pues nos acerquemos al Señor. Nos dice en el versículo 10,

0: árboles del campo darán palmadas de aplauso. En lugar de la zarza crecerá el ciprés y en lugar de la ortiga crecerá arrayán. Y será a Dios por nombre, por señal, por eterna, que nunca será raída. Sí, así nos dice Isaías, capítulo 55, prácticamente desde el versículo 1 hasta el versículo 13. Porque con alegría saldréis y con paz seréis vueltos. Los montes y los collados levantarán canción delante de vosotros y todos los árboles del campo darán palmadas de aplauso. En lugar de la zarza crecerá el ciprés, en lugar de la ortiga crecerá arrayán, y será a Jehová, a Dios por nombre, por señal eterna que nunca será raída. La misericordia de Dios siempre estará con nosotros, con sus hijos. Busquemos cada día más al Señor, busquémoslo cada día más y Él se encargará de nosotros. Mateo 6:33, buscad primeramente el reino de Dios y su justicia y todo lo demás vendrá por añadidura. Padre, que así sea en la vida de tus hijos, que así tú nos permitas buscarte y que tú suplas, Señor, todo lo que nos haga falta. Que seas tú, Señor, el que nos dé lo que tienes determinado para nosotros. Buscad primeramente el reino de Dios y su justicia, tú nos enseñas, y todo lo demás vendrá por añadidura. En el nombre de Jesús, gracias, Padre, y en el Espíritu Santo. Amén. Mis queridos oyentes de AMPM, bueno, preparaditos porque vamos para nuestra siguiente sección con Yolanda Salazar desde Israel, compartiéndonos todas las bendiciones que han tenido en la peregrinación allí en Egipto e Israel. Les dejo con Yolanda Salazar con su mensaje desde la peregrinación en nuestra sección Manejando tu vida, mi vida y nuestras vidas con Yolanda Salazar.
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2: Un cordial saludo para todos los fieles oyentes de AMPM en nuestra sección Manejando tu vida, mi vida y nuestras vidas con Yolanda Salazar. Hoy, queridos oyentes, saludándolos desde la Galilea, aquí en un lugar maravilloso llamado Magdala, un lugar que nos recuerda la palabra de Dios en la vida de cada uno de nosotros con respecto a María Magdalena. Así que, queridos oyentes, es un lugar maravilloso, es un lugar palpable, como siempre en medio de nuestro corazón, y sobre todo nos recuerda una gran enseñanza de parte de Dios para ustedes y para mí. María Magdalena había sido aquella mujer de la cual dice la palabra de Dios, Dios había sacado de ella 7 espíritus. Pero cuando viene el proceso de la muerte y la resurrección de Cristo, María Magdalena es la primera en estar en la tumba. Y dice la palabra de Dios que María estaba llorando en la tumba, desconsolada, seguramente con un dolor profundo que nadie conocía, pues su maestro, su señor, quien la había sanado, quien la había liberado, ya no estaba. Pero ella estaba ahí, esperando la resurrección. Y cuando se encuentra en la tumba, pues se encuentra con los discípulos y la llaman mujer. Se encuentra con los ángeles y los ángeles le dicen mujer. Y cuando va pasando, se encuentra con Jesús y le dice mujer. Y ella aún no lo reconoce. Y le dice, ¿acaso no sabes dónde pusieron el cuerpo? Si fuiste tú, dime para yo ir por él. Y cuando él le dice María, de inmediato ella voltea y le dice Rabí, que significa maestro, y reconoce a aquel que la había sanado. Lo más extraordinario de María Magdalena es que María nunca más fue llamada la mujer de los 7 espíritus, sino la primer mujer a la que Jesús se le presenta después de la resurrección, y es a la primer mujer a la que le encarga que vaya a los discípulos y les diga que él ha resucitado. Queridos oyentes, el único que puede cambiar nuestro pasado, cambiar nuestra identidad, puede cambiar nuestras vidas, es Él. Y por eso hoy estamos en este lugar tan maravilloso, estamos en la Galilea, el lugar donde Dios llama, el lugar donde Dios sana, el lugar donde el Señor nos recuerda que aún en las más grandes tormentas de la vida, Él puede ser nuestra calma. Así que mañana seguramente, queridos oyentes, les estaré contando la experiencia en el mar de la Galilea. Por eso recordemos que yo estoy 8 horas adelante hablando de el continente americano.

americano, Norteamérica, Centroamérica y Suramérica, yo estoy 8 horas adelante de ustedes porque me encuentro aquí en Israel, en la región de la Galilea. Bueno, quiero hacerles un resumen muy especial de lo que ha sido esta gran peregrinación de mujeres empoderadas. Yo soy el milagro, Egipto, Israel. Y bueno, recordar que en la vida hay caminos que no se explican solo por los lugares que visitamos, sino por lo que Dios despierta en nosotras mientras nosotras avanzamos. Por eso, a lo largo de esta gran peregrinación, Dios ha preparado nuestras vidas y ha preparado para cada una de nosotras encuentros maravillosos. Por eso, quiero invitar de una manera muy especial a cada una de esas mujeres para que desde ya preparen sus corazones y hagamos parte, cada una de nosotras, de la tercer peregrinación de mujeres empoderadas en el mes de mayo del 2027. Y sí, vamos a prepararnos para mirar nuestra historia, y a eso hemos venido, a esta peregrinación Egipto-Israel. Venimos a preparar, ¿cierto?, para mirar la historia con fe, aprender a mirar nuestra propia historia con gratitud y también aprender a mirar nuestra historia con verdad. Es importante el proceso que hemos vivido de detener el ruido para poder abrir el corazón y así todas nosotras en esta peregrinación reconocer que el Señor sigue obrando en lo profundo de cada una de nuestra vida. Seguramente, como nos ha enseñado nuestra líder mundial, la líder Saidi Eliana, pues llegamos con mucho más que una maleta. Todas hemos traído recuerdos, preguntas, peticiones, heridas en proceso y hasta sueños que necesitan volver a respirar. Y Dios conoce cada parte de esas historias, porque Él ha estado presente en los días de felicidad, pero también ha estado presente en los días de tristeza y también en aquellos momentos en donde avanzar en la vida de cada uno de nosotros ha exigido más fuerza de la que imaginábamos de hecho tener. Por eso en esta peregrinación Egipto-Israel, y vamos a estar en Jordania, pues sabemos que estas tierras tienen memoria y tienen memoria de oraciones y de promesas para cada uno de nosotros. Por eso, dejando atrás a Egipto, hoy estando ya en Israel, en la Galilea, tuvimos grandes enseñanzas, porque el desierto nos recuerda que Dios nos guía aun cuando el camino parece incierto. Estuvimos en Mara, donde las aguas hablaban, sí, en medio de nuestra vida, de cuánta amargura podía haber, pero cómo Dios podía convertir un agua amarga en agua dulce, porque solo Dios lo puede hacer, no nosotros. Vimos en medio del desierto cómo las aguas hablaban de los comienzos, de las entregas y las decisiones, porque nos encontramos frente al río Nilo, estuvimos en el Mar Rojo, sí, y maravilloso donde podemos recordar aquí en la Galilea, hoy, los lugares donde Jesús llamó, donde Jesús sanó, donde Jesús restauró cada una de nuestras vidas y nos vuelve a mostrar que su amor sigue levantándose en medio de nuestra vida para que podamos ser hombres y mujeres con un propósito y un propósito mayor quizás al que hoy tenemos. Por eso, a lo largo de esta gran peregrinación de mujeres empoderadas, donde muere el pasado, renace una mujer empoderada, yo soy el milagro, Egipto-Israel, pues hoy les puedo decir, después de una semana de peregrinación en Egipto, hoy ya en Israel, en la región de la Galilea, el milagro no será solo aquello que esperamos ver afuera, sino también puede ser el milagro aquello que Dios puede revelar dentro de mí. Y tal vez en una oración sincera, tal vez en una carga que por fin se puede soltar, es el milagro. Una palabra que llega justo a tiempo es un milagro. O una nueva forma de mirar aquello que antes nos dolía es un milagro. Por eso esta peregrinación de mujeres empoderadas nos ha invitado a caminar junto a otras mujeres. Hemos disfrutado la una de la otra. Hemos disfrutado de la forma de ser de una, de la forma de ser de otra. También Dios pule el corazón en la forma de ser de unas, en la forma de ser de otras.
pero Dios ha respondido a cada una de una manera muy especial. Y cada una de nosotras en esta peregrinación ha podido seguir su propia historia, pero una historia en la que Él nos sostiene, en la que Él nos alienta y en la que Él nos reconforta como nadie más lo puede hacer. Pero todas hemos seguido nuestra propia historia, sostenidas por una misma certeza. ¿Y cuál ha sido esa certeza? Que cuando Dios restaura una mujer, también puede convertir su vida en luz y puede convertir su vida en bendición para muchas más. Por eso, queridos oyentes, hoy, cuando estamos transmitiendo, enviándoles el mensaje desde aquí, desde la Galilea, pues podemos dar testimonio vivo y real de que cada palabra de Dios, cada palabra recibida, cada decisión tomada, cada promesa abrazada, cada oración hecha, cada oración escrita con fe, ha traído al corazón alivio, ha traído al corazón esperanza y sobre todo ha traído al corazón la alegría, el amor por ese maravilloso Dios que un día tomó nuestras vidas en sus manos. Así que, queridos oyentes, bueno, la peregrinación por Egipto nos recordó que el milagro empieza cuando una mujer decide rendir su corazón a Dios. Y esa fue nuestra gran enseñanza de parte de Dios para la vida de cada una de nosotras. Por eso estuvimos en un lugar maravilloso, estuvimos visitando las pirámides de Egipto, recordando que seguramente mi historia guarda memoria, pero también mi historia de vida guarda promesa, porque las estructuras siguen firmes. Y así como es una estructura firme, pues es firme la palabra de Dios en medio de nuestro corazón. Tuvimos la oportunidad de estudiar acerca de Mara, donde definitivamente nos quedó claro en la mente y en el corazón que en Mara dejamos de beber del dolor, de la amargura, y comenzamos a beber de las promesas de Dios que nos hacen a cada una de nosotras mujeres esforzadas y valientes. Estuvimos ahí estudiando en las aguas de Mara. Y bueno, tuvimos la oportunidad en el recorrido de la semana pasada, en esta gran peregrinación, de subir al Sinaí. Y en el Sinaí hubo una gran enseñanza para todos nosotros en el monte Sinaí. El monte Sinaí representó el dejar de escuchar la voz de nuestras propias heridas para volver a escuchar la voz de Dios. Personalmente, esta es la tercera vez que subo al monte Sinaí y siempre le decía a alguien, fue una noche maravillosa, fue una noche con una luna espectacular, una noche estrellada. Por primera vez pude apreciar el monte Sinaí subiendo de noche porque siempre era muy oscuro y uno solo veía pues donde daba el paso. Pero este momento fue un momento muy especial. Les invito, en el Facebook publiqué la foto de subiendo el ascenso al monte Sinaí. Esa foto fue casi a las 3 de la mañana y parece como si fueran las 6 de la tarde. Queridos oyentes, fue una noche maravillosa, una noche donde Dios nos recordó que aún en medio de las oscuridades más profundas, Él puede alumbrar el camino. No necesitamos linterna para subir, podíamos ir tranquilamente. Requiere un esfuerzo físico grande, por supuesto que sí. Requiere una fuerza mental, una fuerza emocional, una fuerza espiritual y una fuerza física. Creo que subir al monte Sinaí, más que una fuerza física, se necesita la fuerza del corazón, que aprecia la bondad de Dios, que no se mira a sí mismo, sino que mira a Dios. Y con los ojos puestos en Dios puede seguir adelante. Así que, queridos oyentes, hoy desde Israel, desde la Galilea, pues dejamos nuestro Egipto atrás y hoy, estando en Israel, en la Galilea, estamos abrazando nuestra identidad como hijas de Dios. Bueno, tuvimos la oportunidad de entrar por la frontera de Taba hacia Israel. Y después de cruzar la frontera, llegamos al Mar Muerto. Sí, mi Mar Muerto. Y ahí estuvimos, seguramente, flotando en las aguas del Mar Muerto, con una gran enseñanza en el corazón. Mi Mar Muerto no define mi destino,
sino que Dios es quien tiene la última palabra en medio de nuestras vidas. Y ese ha sido nuestro gran recorrido. Anoche, precisamente, llegamos aquí al Mar de la Galilea. Les recuerdo que tenemos 8 horas adelante de ustedes. Llegamos aquí al Mar de la Galilea, donde vamos a estar en la barca, donde recordamos que en esas barcas entregamos nuestras vidas a Cristo. Hoy entregamos nuestras vidas a Cristo. Hoy será ese momento maravilloso de entregar nuestras barcas a Él, de dejar en la orilla los miedos y empezar a navegar hacia ese propósito que Dios tiene para ustedes y para mí. Así que, queridos oyentes, nuestro recorrido ha sido un recorrido maravilloso, un recorrido muy especial, en el que invito a cada uno de los hombres y de las mujeres a ser parte de nuestra gran peregrinación. Especialmente invito a las mujeres, porque esta es una peregrinación solamente de mujeres, la peregrinación de mujeres empoderadas, un camino de fe, memoria y propósito. Y desde ya, las invito para que avancemos, para que le creamos a Dios, y en el mes de mayo, ustedes no me escuchen, sino que ustedes sean parte de esta gran peregrinación y nos vengamos juntas, las que salimos desde Colombia, las que salen desde el Ecuador, desde Venezuela, que salen desde otros lugares, nos encontremos aquí en Israel, en nuestra peregrinación. Así que, queridos oyentes, qué maravillosa entonces es esta oportunidad de poder estar con cada uno de ustedes. Y bueno, un saludo muy especial para Juan Carlos, para mi esposo que siempre está pendiente, que me está diciendo, bueno, cuéntanos a todos los oyentes, ¿cómo estás? ¿Cómo va la peregrinación? Bueno, les cuento aparte de todo esto, que nos encontramos 50 mujeres aquí en Israel. Y no teman venir a Israel. Israel es como Colombia. Hay lugares seguramente donde se pueden presentar conflictos, pero también es un lugar donde la vida sigue adelante. Por eso hoy, aquí en AMPM, en Manejando tu Vida, Mi Vida y Nuestra Vida, después de este resumen de lo que ha sido la peregrinación de mujeres empoderadas, queridos oyentes, sí, donde muere la herida, renace una mujer empoderada, Egipto, Israel, pues quiero invitarles a que vayamos al manual de vida, a Mateo capítulo 16, versículo 18, cuando la palabra de Dios nos recuerda a ustedes y a mí y nos dice, yo también te digo que tú eres Pedro, y sobre esta roca edificaré mi iglesia, y las puertas del Hades no prevalecerán contra ella. Queridos oyentes, cuando vemos en la vida de Pedro, vemos algo muy especial, y es una palabra de la cual hablamos acá que se llama iglesia. Y la palabra eclesia viene del vocablo griego que da origen a la palabra que todos conocemos como iglesia. Y esta es una composición de dos partes, ek, que significa fuera, y kaleo, que significa llamar. Entonces, en otras palabras, es como un llamado hacia afuera, es un llamado a salir de algún sitio privado a uno público. Y por eso también se relaciona directamente con las palabras asamblea, con la palabra convocatoria o con la palabra congregación. Y Jesús mismo afirmó que iba a edificar una iglesia, sí, en Mateo capítulo 16, versículo 18. Y no una iglesia en particular, sino una comunidad universal, sí, de hombres y mujeres que creyeran en Él, que encontraran un espacio, un lugar ideal para ese crecimiento espiritual, para el amor fraternal y para la expansión del mismo reino. No obstante, queridos oyentes, no son pocos los ataques y los enemigos que hoy seguramente tienen la iglesia y sobre todo la tendencia de los últimos tiempos de la sociedad para fomentar el aislamiento y para fomentar la soledad. Por eso, el director general de la Organización Mundial de la Salud, Tedros Adhanom, dice o resume esta gran paradoja diciendo, abro comillas,
en esta era en que las posibilidades de conectarnos

son infinitas, cada vez más personas se encuentran aisladas y se encuentran solas. Es impresionante, queridos oyentes, que nosotros escuchemos esto. Cada vez más personas se encuentran aisladas y se encuentran solas. Por eso la iglesia, la comunidad que hoy nosotros conformamos, no es solo un aspecto más de la vida social, es la respuesta de Dios tanto para nuestro crecimiento espiritual como para la formación de relaciones sanas, de relaciones duraderas y con propósitos. Por eso recordemos, queridos oyentes de AMPM, que Jesús es la cabeza. Sí, señores. Y eso nos lo enseña Colosenses capítulo 1, versículo 18. Cristo es la cabeza de la iglesia, que es su cuerpo. Él dio comienzo a todo y fue el primero en resucitar de la muerte. Queridos oyentes, entonces la palabra de Dios nos dice que Él es el más importante en todo el sentido, porque Cristo es la cabeza de la iglesia. Sí, como una comunidad viva. La iglesia, queridos oyentes, está conformada por todos nosotros en Jesús. Y por lo tanto, pues tenerlo a Él como referente, tenerlo a Él como la máxima autoridad para seguir sus enseñanzas, para aplicar sus principios, es la tarea prioritaria de cada uno de nosotros. Un cuerpo humano vivo y sano, pues tiene una cabeza, y todas las partes del cuerpo tienen un propósito, y cada una realiza diferentes tareas, pero todas, absolutamente todas, se someten a la cabeza. Es imposible que un cuerpo sin cabeza funcione. Entonces la iglesia tiene una cabeza y nosotros somos el cuerpo. Recordemos que el apóstol Pablo usa esa metáfora del cuerpo humano para describir esa unidad y esa diversidad que se encuentra en la iglesia visible de Cristo. Dentro de la iglesia todos somos importantes y todos, absolutamente todos, tenemos igual valor porque podemos aportar en el crecimiento de ella. Al respecto, pues Pablo nos enseña en 1 Corintios capítulo 12, en los versículos del 20 al 21 y en el versículo 27 nos dice: pero ahora son muchos los miembros, pero el cuerpo es uno solo. Ni el ojo puede decir a la mano, no te necesito, ni tampoco la cabeza a los pies, no tengo necesidad de vosotros. Vosotros, pues, sois el cuerpo de Cristo y miembros cada uno en particular. Todos nos necesitamos porque todos somos parte de un cuerpo, el cuerpo de Cristo. Así que, queridos oyentes, entonces podemos decir que la iglesia no es solo una organización o una estructura, es sobre todo una forma de vida. Sí, una forma de vida que nos lleva a crecer, que nos lleva a madurar y sobre todo que alienta la esperanza y la fe en cada uno de nosotros. Y por eso la palabra de Dios es tan especial para ustedes y para mí. Y esa palabra, bueno, queridos oyentes, estoy un poco como afectada, seguramente el aire acondicionado va afectando un poquito más, pero aquí estoy. Yo siempre les digo, no importa, aquí está mi corazón delante de Dios y dispuesto a enviar mi mensaje desde aquí, desde la Galilea. Así que, queridos oyentes, es importante que cada uno de nosotros recordemos, sí, lo que significa el congregarnos, lo que significa hacer parte de una comunidad que nos lleva a ustedes y a mí al crecimiento. Recordemos que esta no fue formada ni creada por hombres, sino realmente instituida en el corazón de Dios. ¿Pero qué tenemos que hacer? Que la iglesia no sufra la desconexión de las personas, sino por el contrario, que seamos cada uno de nosotros esos miembros
que van vinculando los unos con los otros. Así que, queridos oyentes, finalmente podemos concluir lo que nos enseña Romanos capítulo 12, versículo 5. También nosotros, siendo muchos, formamos un solo cuerpo en Cristo, y cada miembro está unido a todos los demás. Así que, a pesar de la desconexión que podemos encontrar en la sociedad del siglo XXI, hoy Dios nos ha dado a todos nosotros la oportunidad, sí, de poder seguir adelante, de poder avanzar y sobre todo de poder crecer a la luz de Dios y de su palabra. Así que, puesto los ojos en Él, el autor y consumador de nuestra fe, vamos a pedirle a Él que todos los días de nuestra vida nos permita amarle, nos permita encontrarnos con Él y nos permita abrazar aquello que Él mismo ha creado para ustedes y para mí. Recordemos que Él está a nuestro lado y ahora no solo es un conocido, sino que estando a nuestro lado, el Señor es nuestra guía, nuestra luz, es nuestro faro y nuestra esperanza. Y aún cuando usted esté en medio de su congregación, en medio de la iglesia, queridos oyentes, no olvidemos que esa personita que está a su lado no solamente será un conocido, puede ser un hermano de fe, un compañero para las batallas de la vida y también un amigo para siempre, así como somos ustedes y yo aquí a través de la radio. Así que, queridos oyentes, les invito para que cerremos nuestros ojos y abramos nuestro corazón y hablemos con Dios y le digamos: amado Dios, te damos muchísimas gracias por la oportunidad que me das, oh Dios, de acercarme a ti confiadamente al trono de tu gracia, sabiendo que tú eres la cabeza de todo, sabiendo que tú, Señor de los cielos, eres quien diriges mi vida, que mi mano no le puede decir al pie no te necesito, ni el pie puede decirle a los ojos no te necesito. Hoy yo, Señor, delante de ti, quiero reconocer cuánto te necesito, cuánto necesito tu guía, cuánto necesito tu dirección, cuánto necesito tu amor, cuánto necesito tu consuelo, cuánto necesito tu sanidad, cuánto necesito, Señor, que me enseñes a vivir, ¿sí? Quizás hoy los años, Señor, nos han pasado, las profesiones nos han definido, Señor, nuestros estados de casados o solteros también. Pero a pesar de todo eso, hay una necesidad silenciosa en el corazón de cada uno de nosotros, Señor, y es tu presencia. Por eso permítenos congregarnos. Y como dices en tu palabra, no permitas que dejemos de congregarnos como algunos tienen por costumbre, porque su fe se enfriará. Permítenos recordar siempre, Señor, que la iglesia, el lugar donde nos congregamos, oh Dios, no es el lugar perfecto, es el lugar donde todos vamos, Señor, a buscarte a ti, donde sanamos, donde nos restauramos, donde crecemos, donde avanzamos y donde experimentamos el amor tuyo, Señor, en cada corazón. Por eso, que tu bendición, oh Dios, que es la que enriquece y no añade tristeza con ella, nos acompañen hoy, mañana y siempre. Padre, te lo pedimos en tu nombre, que es sobre todos los nombres, en el nombre de Jesús. Amén. Amén, queridos oyentes. Bueno, qué maravillosa oportunidad poder compartir con ustedes un resumen de nuestra peregrinación Yo Soy el Milagro, Egipto, Israel, para que desde ya, mujeres, preparen sus corazones y vengamos el próximo año en el mes de mayo. Pero para eso vamos a iniciar ya y usted me puede escribir al 311-364-5093 y me dice: me voy con usted a la tercer versión de la peregrinación de mujeres empoderadas. Así que ya saben, pueden escribirme al 311-364-5093. Venir a Israel no es un gasto. Venir a Israel es una inversión de vida. Es una inversión para usted, es una inversión para mí, es una inversión que quedará para siempre en nuestros corazones. Así que no lo piense más. Este es el momento, queridos oyentes, para preparar nuestra peregrinación con tiempo, para que podamos tener todo con tiempo. Y bueno, nos encontremos aquí
el próximo año, en el mes de mayo, y usted ya no escuche la bitácora de nuestra peregrinación, sino que usted y yo seamos parte de la bitácora de esta gran peregrinación. Así que, queridos oyentes, nos vemos mañana, si Dios quiere. Recuerden, tenemos 8 horas adelante. Mañana les contaré cómo nos fue entonces hoy. Así que el Señor les bendiga rica y abundantemente. ¡Chao!

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0: 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En ASB Colmundo son las 5 en punto. 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
1: Muy buenos días, bienvenidos a Teoterapia y Meditación, el primer espacio del día en torno a Dios. En medio, esa es la serie a la cual hemos venido compartiendo durante estas últimas semanas. Vamos a Números, capítulo 14, versículo 42. Aquí está Moisés hablando y le habla a su pueblo. No subáis porque el Señor no está en medio de vosotros. No seáis heridos delante de vuestros enemigos. Pasemos al versículo 44. Sin embargo, se obstinaron en subir a la cima del monte. Pero el arca del pacto de Jehová y Moisés no se apartaron de en medio del campamento. Vamos a ver un poco el contexto. Por cierto, esto no significa que Dios hubiera dejado de ser omnipresente, que no estuviera aquí o allá. No significa que su favor, que su protección, su dirección, su respaldo, no acompañaría esta acción del pueblo de subir al monte. Ahora vamos a ver a qué monte nos estamos refiriendo y en sí por qué ellos querían subir al monte. El pueblo quería ir, pero Dios no iría con ellos. Esto me dice que tantas veces yo me obstino con hacer las cosas a mi manera y cuando yo así lo quiera. Pero no necesariamente quiere decir que Dios me va a acompañar, que Dios va a estar conmigo. Aquí en este capítulo, e incluso desde el capítulo anterior, o sea, desde Números 13, y ahí en los primeros versículos, porque recordemos que estamos aquí en el versículo 42, ya bastante avanzados de este capítulo 14, vemos que los 12 espías, esta historia sí la conocemos, ellos regresarían de reconocer Canaán. Irían 12, un príncipe por cada una de las 12 tribus. Irían. Reconocerían la tierra y traerían un informe. Sin embargo, vemos que 10 de ellos trajeron un informe pésimo. Y el pueblo describió a ellos. Entonces, pues 10 traen un informe lleno de incredulidad. Y cuando los 10 dieron el informe, el pueblo se llenó de miedo. Comenzó a murmurar contra Dios y rechazaron entrar a la tierra prometida. Incluso pensando en volver atrás, en volver a Egipto. Entonces Dios, ¿qué es lo que dice? Él pronuncia un juicio y dice, bueno, si eso es así, esta generación no entrará en la tierra de Canaán. No lo va a hacer. Los mayores de 20 años, de ahí para arriba, ninguno va a entrar. Entonces, después de escuchar esto, el pueblo cambia de actitud. ¿Y qué pasa? Volvamos a Números 14, recordemos que leímos ahí los versículos 42 y 44, pero volvamos un poco atrás, al versículo 39, a partir de ahí. Y Moisés dijo estas cosas a todos los hijos de Israel. Y el pueblo se enlutó mucho. Y se levantaron por la mañana y subieron a la cumbre del monte diciendo, henos aquí para subir al lugar del cual ha hablado el Señor, porque hemos pecado. Y dijo Moisés, ¿por qué quebrantáis el mandamiento del Señor? Esto tampoco saldrá bien. Entonces, a primera vista parece que el pueblo se ha arrepentido. Porque el pueblo dijo, no vamos a subir allá ni vamos a enfrentar ahí a ese pueblo, ni vamos a entrar a la tierra de Canaán, porque ese pueblo es más poderoso que nosotros, en fin, tantas cosas. Somos como langosta frente a ellos. Dieron 10 de los 12 espías, con excepción, o sea, ya sabemos, de José y de Caleb, y el pueblo les creyó. Oye, que Dios les dice, bueno, entonces ustedes no entran a la tierra prometida, no entran a la tierra de Canaán, los de 20 años para arriba. Entonces ahora sí se les da por decir, momentico, no, subamos entonces. Parece que se han arrepentido. Pero realmente no era eso. Era un intento de evitar las consecuencias de su actitud y de su decisión. Y aquí aprendemos algo, que la obediencia tardía es desobediencia también. Ahora, ¿por qué Dios no estaría en medio de ellos? Entonces ellos van y Moisés les dice, ya entendemos lo que dice el versículo 42 y 44. No, no vayan, porque Dios no está con ustedes. No, no vayan, les va a ir mal. Cuidado. No, pero nosotros vamos a subir. Pero Moisés y el arca se quedaron en medio del campamento. ¿Por qué no estaría en medio de ellos? Primero, porque ellos iban sin la dirección de Dios. Recordemos que aquí la secuencia. Dios antes les había dicho, suban. Y el pueblo dijo, no. Ahora Dios dice, no suban. Y ahora ellos dicen, sí, vamos a subir. ¿Sí se han dado cuenta? Siempre yendo a la contraria. Hay gente que se especializa en eso, por cierto. Y ahora Moisés, Dios por medio de Moisés les dice, no suban. Y ellos dicen, sí, lo vamos a hacer. La obediencia entonces no consiste solamente en hacer lo correcto. Claro, Dios dice, suban. Entonces ellos finalmente lo harían, Jimmy. Sino que consiste en hacerlo cuando Dios así lo dice. Pero no se trata de eso nada más, sino de la actitud que tuvo el pueblo, la actitud de corazón. No iban con la actitud correcta, no iban en obediencia. Una acción correcta en el momento equivocado también puede convertirse en desobediencia. En primer lugar, entonces, Dios no estaría con ellos, porque ellos no iban bajo la dirección de Dios. En segundo lugar, porque ellos iban confiando en sus propias fuerzas. O sea, ya no dependían de la presencia de Dios, sino de su esfuerzo. Ni el no, ahora sí estamos llenos de entusiasmo. Uy, sí, ahora sí se nos dio por eso. Cuando antes lloraron toda la noche, ay de nosotros, ay, ¿a qué nos has traído, Moisés? Y ahora sí vamos a subir. No, ya este carro, no, ya todo bien, ahora sí. Es posible tener buenas intenciones, pero estar actuando fuera de la voluntad de Dios. Por eso Moisés les advierte a ellos que Dios no iría en medio de ellos, que su presencia no respaldaría esta decisión. Veamos algo, que ni la presencia de Dios estaría con ellos, ni su poder pelearía por ellos, ni tampoco su protección los iba a cubrir. Nada. Pero aún así, se obstinaron en subir. Confiaron en sus propias fuerzas, sabiendo que Dios no iría con ellos, porque Moisés se lo había advertido. Y en tercer lugar, Dios no iría con ellos porque ellos han perdido la comunión con Dios. Y esto es lo más significativo. La habían perdido. No tenían comunión con Dios. Entonces ellos irían simplemente bajo su propia responsabilidad. Esto nunca significa que Dios deja de amar a su pueblo. Dios ama a su pueblo. Sino que el pueblo deja de caminar en armonía y alineado con Dios. Eso básicamente es comunión en últimas. Caminar en armonía, caminar con Él. Y no, por aquí está Dios y yo me voy por acá. No. Pero también alineado con Dios. Por eso, el arca del pacto se quedó en el campamento. No fue con ellos. El arca del pacto representa la presencia de Dios. Moisés y el arca se quedaron en el campamento. En el versículo 44, Moisés advierte que si ellos suben al monte, la presencia de Dios no iba con ellos. Se quedaría atrás. Ellos avanzaron, pero Dios no avanzó con ellos. Y es aquí donde el discurso de muchos es bastante cuestionable. Avance, avance, vaya para adelante, avance, avance. ¿Pero de qué me sirve avanzar si Dios no está conmigo? ¿De qué sirve? De muy poco, de nada. Es más, me va a ir mal, como diría Moisés. Aquí aprendemos que no basta con que una decisión parezca buena. La pregunta más importante es, ¿Dios va en medio de esta decisión? Cuando usted, por ejemplo, va a comenzar un negocio, va a comenzar un emprendimiento, cuando cambie de trabajo, cuando va a iniciar una relación, por ejemplo, sentimental. Aquí a los solteros, a las solteras, importante. Cuando usted se va a mudar de ciudad o cuando se va del país, hay que preguntarse esto. ¿Dios está en medio de esta decisión? Pero si Dios no está en medio, podemos terminar básicamente peleando solos. Pero cuando Dios está en medio, pues incluso los obstáculos más grandes, más gigantescos, pueden ser vencidos. Hemos visto nosotros ya en lo que llevamos aquí de esta serie, en medio, es que recordemos que Dios pelea en medio de su pueblo. Lo hemos visto en Éxodo 17. Dios está en medio de su pueblo. Por eso no deben temer, en Deuteronomio 7:21. Nuevamente recordemos Mateo 18:20, que Dios está en medio de los que se reúnen en su nombre, así sean dos o tres. Jesús se pone en medio de sus discípulos. Y veíamos algo también ahora, tan solo ayer, esta semana. Y es que Dios ha ido a su obra en medio de los tiempos. Recordemos el pasaje de Habacuc. Pero en este pasaje aparece aquel contraste cuando Dios no está en medio. Dios, claro, cuando Dios está en medio, hay protección. Cuando Dios está en medio, hay dirección, hay paz. Cuando Dios está en medio, yo tengo el poder de Dios. Pero cuando Dios no está en medio, aunque yo tenga todo el entusiasmo, pues aunque yo crea que tengo todo el valor y yo crea que tengo todo el esfuerzo y aún tengo toda la preparación, el resultado puede ser la derrota. Tantas veces lo que ocurre es que yo invito a Dios a que bendiga mis planes, mis proyectos, mis decisiones. Cuando lo que se trata es seguir los planes que Dios ha trazado para mí. O sea, caminar en armonía con Dios y estar alineado con Dios. No es que Dios alinee conmigo, es que yo me alinee con Dios. El pueblo de Israel quería que Dios respaldara una decisión que ellos habían tomado y habían tomado de manera autónoma y la tomaron ya muy tarde. Pero Moisés, ¿qué es lo que les dice en esencia a ellos? No se trata de que ustedes vayan y Dios los siga. Se trata de seguir a Dios cuando Él va adelante y cuando está en medio de ustedes. Por eso Moisés les dice, no suban, no vayan. Recordemos que nuestro Señor prometió estar en medio. La vida cristiana no consiste simplemente en hacer cosas para Dios, sino en caminar en armonía con Él. Caminar alineado con Dios. A muchos dicen, pero esto yo lo estoy haciendo para el Señor. No. O sea, caminar donde Él está. La seguridad no proviene de mis capacidades, de mi entusiasmo, no proviene de mi fuerza, sino proviene de la presencia de Dios en medio de mí. Por donde Él está en medio, allí hay paz, hay dirección, hay seguridad. Cuando actuamos al margen de ello, incluso todos los recursos humanos son insuficientes. Y yo puedo ser derrotado y me puede ir mal. Interesante lo que nos comparte la palabra de Dios. Cuando Dios no está en medio. Vamos a orar. Señor, lo importante es que tú estés siempre en medio mío. Aquí el pueblo recibió tu palabra. Allí habló Josué y Caleb. Subamos. Subamos porque Dios nos ha entregado esta tierra. El pueblo dijo no. Y ahora Moisés les diría, después de todo esto, no suban. Pero el pueblo dijo, sí, vamos a subir. La consecuencia, por cierto, es que el pueblo, los que fueron, los que subieron, salieron derrotados, salieron humillados, salieron avergonzados. ¿Pero por qué? Porque tú no estabas en medio de ellos. Ahora Dios, los tiempos son tuyos. Por eso yo te digo, Señor, en este momento, mi seguridad, mi paz, mi dirección eres tú. Por eso yo quiero caminar en armonía contigo siempre, alineado contigo, con tu palabra, con tu voluntad. Amén. Muchas gracias por acompañarnos nuevamente aquí en nuestro programa y muchas gracias de verdad a todos aquellos medios que siempre nos acompañan transmitiendo este programa. A Colmundo Radio, aquí en Colombia, el Puerto Noticias, en el puerto más hermoso del Perú, en Hilo, Guayú Estelio, la incomparable Guajira colombiana, Corriente del Jardín, bajo Cauca colombiano, una emisora Cable Platino, Platino Estelio. Como siempre, pedirles un favor enorme, arreglarnos un me gusta, el dedito para arriba, si este programa ha sido útil para usted. Nos encontramos mañana nuevamente. Con la presencia de Dios en medio nuestro, a las 5 a.m. hora Colombia. Que tengan un feliz día. Dios los bendiga.
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En ASB Colmundo son las 5:31 minutos. 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

0: Dios transforma los desiertos en lugares de bendición. Querida familia, les doy la más cordial bienvenida a este maravilloso programa Despertando Corazones, aquí en Colmundo Radio, la radio que te acerca. Mi nombre es Edgar Jaimes, la voz de la esperanza, y estaré con ustedes estos 30 minutos de bendición. Saludando a nuestra audiencia, gracias, gracias por estar ahí, gracias por sintonizarnos, por preferirnos, por compartirnos y por comentarnos. Y recuerda esto, no tomes todas las cosas tan en serio. Nadie se muere por los chismes, pero sí por el estrés. Y a los que han empezado de cero van mis respetos, porque a pesar de los años y a pesar de los daños, siguen luchando por seguir adelante. Nunca dejes que tu pasado te convierta en un prisionero y te envuelva en cadenas. Lo que pasó ya pasó. Recuerda que fue una lección, no fue una sentencia. Y hay tres cosas que nunca regresan: el tiempo, las palabras y las oportunidades. Hay tres cosas que pueden destruirte: la mentira, el orgullo y la envidia. Hay tres cosas que nunca debes perder: la fe, la esperanza y el amor. Y hay tres cosas con mucho valor que jamás debes perder: el amor y el amor. Estamos en Despertando Corazones y ahora te invito para que aprendamos más curiosidades de la Biblia.
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0: Datos curiosos en el Rincón de las Curiosidades. Y aquí, cuatro datos curiosos interesantes sobre Moisés, aquel hombre que Dios utilizó para libertar a Israel. Primer aspecto: su nombre proviene de la raíz hebrea mashab, que es sacar. En Éxodo 2:10, se dice que Moisés significa sacado de las aguas. Segundo aspecto: Moisés era tardo al hablar y torpe de lengua, eso lo dice Éxodo 4:10. Aún así, Dios lo usó para hablar delante de reyes y liberar a un pueblo entero. Un tercer dato curioso, vio a Dios cara a cara, pero no literalmente. Eso lo dice Éxodo 33:11. Esta es una expresión idiomática que significa relación directa e íntima con Dios. Y un cuarto aspecto: Dios mismo lo enterró, así como lo están escuchando. Dios mismo lo enterró en Deuteronomio 34, eso lo dice. También más adelante en Judas capítulo 1 verso 9 dice la Biblia que Miguel disputó con el diablo por su cuerpo. Más adelante apareció con Elías en el monte de la transfiguración. Todo esto registrado en Mateo capítulo 17. Estamos en Despertando Corazones y ahora prepara tu corazón para el tema central.
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0: Llegamos a la parte más bonita, más edificante de este programa, cuando podemos abrir la Biblia y, dirigidos por el Espíritu Santo, somos edificados, redarguidos, exhortados, en fin. Por eso papel y lápiz y Biblia bien abierta, porque hoy les voy a hablar bien, pero bien bonito, de mi papá Dios. Y el título de nuestro mensaje: cuando el perdón libera el alma. Otra vez vamos a hablar del perdón, claro que sí. Otra vez, temas que siempre digo son difíciles para unas personas mucho más que para otras. sobre todo por las heridas causadas. Hay cosas que son más fáciles de perdonar que otras. Somos humanos y tenemos que reconocerlo. El perdón es una de las experiencias más difíciles del ser humano y al mismo tiempo es una de las más poderosas que Dios nos ha regalado. Es más fácil recordar una ofensa que olvidarla. Esa es nuestra condición humana. Es más natural defender nuestro orgullo que humillarnos. Es más sencillo guardar resentimiento que extender misericordia. Lo cierto del caso, querida familia, es que todos, absolutamente todos, hemos sido heridos, lastimados en alguna ocasión. Algunas personas llevan años cargando el peso de palabras hirientes que les dijo su papá, su mamá, el esposo, la esposa, un amigo, un hermano, en fin. Otras personas aún lloran traiciones, abandonos, injusticias, calumnias, rechazos, engaños, bueno, tantas cosas. También existen personas que viven atormentadas no por lo que otros les hicieron, sino por lo que ellos mismos hicieron en el pasado. Se han arrepentido delante de Dios, pero todavía siguen esclavos, no han podido, no logran perdonarse a sí mismos. El resentimiento definitivamente es una prisión, es una cárcel donde el prisionero cree que está castigando al otro, cuando en realidad el que permanece encerrado es el mismo. Por eso el perdón no es solamente un acto emocional, es un acto espiritual, porque el perdón rompe cadenas invisibles, sana memoria, sana recuerdos, el perdón restaura relaciones, el perdón devuelve la paz, el perdón abre nuevamente el corazón para amar. Sin embargo, existe una gran diferencia, sí, entre el perdón humano y el perdón divino. Los seres humanos, el ser humano perdona cuando siente. Dios nos llama a perdonar por obediencia. Nuestro corazón muchas veces lastimado nos dice, no merece el perdón, no merece mi perdón. ¿Qué tal que Jesús nos dijera, tú tampoco mereces el mío? Es increíble, pero estamos llamados a perdonar. Y la cruz es la máxima demostración de que el perdón definitivamente cuesta. El perdón no fue gratis, costó la sangre del unigénito, la sangre del Hijo de Dios. Por eso cuando Cristo nos llama a perdonar, Él no está pidiendo algo que Él mismo no haya hecho primero. Él lo hizo desde la cruz. En Mateo 18, Jesús responde una pregunta aparentemente sencilla que le hizo uno de sus discípulos, Pedro exactamente. Pero termina revelando una de las verdades más profundas del reino. El que ha entendido cuando ha sido perdonado, jamás tendrá dificultad para perdonar. En Mateo 18, del 21 al 22, vemos cómo Pedro dice, entonces se le acercó Pedro y le dijo, Señor, ¿cuántas veces perdonaré a mi hermano que peque contra mí? ¿Hasta siete? Jesús le dijo, no te digo hasta siete, sino aún hasta 70 veces 7. En la Biblia, en la palabra de Dios, el perdón es un pilar fundamental y se define como cancelar una deuda moral o emocional, liberando al ofendido del rencor y restaurando la relación con el ofensor. Es un acto de gracia. Es un acto de misericordia. Sí, puede ser inmerecida. Puede ser inmerecida. Pero Dios nos enseña a perdonar. Los aspectos más importantes incluyen esto. El perdón de Dios es incondicional y es completo. En el Salmo 147:3, donde dice que Dios sana a los quebrantados de corazón. En el Nuevo Testamento, en Primera de Juan 1:9, indica que si confesamos nuestros pecados, Él es fiel y justo para perdonarnos y limpiarnos de toda maldad. Por eso el perdón de Dios es completo. El mandato de Dios es perdonar al prójimo, o sea, es un mandamiento. La palabra de Dios nos enseña que recibir el perdón está ligado a perdonar a quienes nos ofenden también. Mateo 6, 14 y 15, nos advierte sobre la necesidad de perdonar a los demás para ser perdonados por Papá Dios. El perdón definitivamente no tiene límites. Cuando Pedro le preguntó cuántas veces, como que hubiera un límite, cuántas veces debía perdonar a su hermano, Jesús le responde hasta 70 veces 7, demostrando así o enseñando de esta manera que el perdón debe ser parte de nuestra vida, debe ser un estilo de vida, debe ser constante y no debe llevar las cuentas, no. Por eso estamos llamados a imitar a Cristo. En Efesios 4:32, la palabra de Dios nos insta a ser compasivos, a perdonarnos los unos a los otros de la misma manera que Dios nos perdona en Cristo, eliminando así todo rencor. Entonces Pedro pensaba que era muy generoso al decir hasta 7 veces, porque los rabinos enseñaban que era suficiente perdonar 3 veces. Pedro duplica eso y le suma un poco más, hasta 7. Pensaba que iba a sorprender a Jesús. Pensaba, no, si yo digo que hasta 7 voy a quedar súper bien. Pero Jesús le responde, no 7, Pedro, sino 70 veces 7. Jesús ni siquiera estaba hablando de matemáticas, estaba hablando de un estilo de vida, porque el perdón no debe tener un contador. Después cuenta una parábola sobre un hombre que debía una cantidad imposible de pagar. Y un rey le perdona absolutamente toda la deuda. Pero ese mismo hombre sale y encuentra a otro que le debía una suma insignificante y lo mandó a la cárcel. Jesús entonces concluye diciendo que así sucede con quien recibe el perdón de Dios, pero se niega a perdonar a los demás. Entonces, cuando hablamos del perdón, el perdón tiene que ver con el amor, con el corazón. El perdón comienza cuando reconocemos cuánto Dios nos ha amado y cuánto Dios nos ha perdonado. Y yo sé, vuelvo y lo digo, hay personas que están muy mal porque les cuesta perdonar. Hay personas que sufren por el dolor causado. Pero cuando entendemos que soy yo el que gano cuando perdono, que soy yo el que quedo libre cuando suelto esa carga, ese odio, entonces yo lo voy a entender y lo voy a hacer perfectamente. Quien olvida de dónde Dios lo sacó comienza a endurecerse con los errores de otras personas. Los cristianos más misericordiosos suelen ser los que nunca olvidan ¿cuánto los ha perdonado Cristo? Perdonar no es negar el dolor. Muchas personas creen que perdonar significa decir, no, no pasó nada. O no, tranquilo, no. Perdonar no minimiza la herida. Jesús jamás dijo que la ofensa fuera pequeña. Fue grande. Fue tan grande que necesitó la cruz. Perdonar significa, lo que me hiciste fue real, dolió profundamente, pero hoy decido entregar mi dolor y mi tristeza a Dios. Eso es perdonar. El perdón no llama bueno a lo malo, simplemente entrega la justicia al juez perfecto, que es Jesús. El perdón es una decisión antes que un sentimiento, porque nuestro corazón dice, no puedo, no soy capaz de perdonar, lo que me hizo fue muy difícil de perdonar, pero el amor dice, voy a obedecer. Muchas personas esperan sentir deseos de perdonar. Mucha gente me dice, no, todavía no he sentido el deseo de perdonar. Y la Biblia nos enseña que primero decidimos y después Dios sana nuestras emociones y nuestro corazón. Efesios 4, 31 y 32 dice, quítense de vosotros toda amargura. Y más adelante dice, perdonándoos unos a otros como Dios también os perdonó. El mandamiento viene antes del sentimiento. Pedir perdón es una demuestra, es una muestra, perdón, de madurez espiritual. Porque el orgulloso dice, no, que venga primero él y me pida perdón, que se arrodille. Pero la humildad dice, yo perdono. Entonces, ¿Cuál es el dolor que te aflige? ¿Qué te hicieron? ¿Pasaste por dificultades, por pruebas, por humillaciones? Dios siempre quiere un corazón humillado, reconciliado. Dios quiere sanar tus heridas, sanar tu dolor, que sueltes esa carga que te oprime, que te está consumiendo, que te roba la paz. Tienes que soltar esa carga. Tienes que perdonar, por duro que haya sido el suceso. Y también, si tienes que pedir perdón, acércate con humildad, sí, diciendo: reconozco que te lastimé, reconozco que te herí, no tengo excusas, te pido perdón. Pedir perdón implica reconocer. Pedir perdón es asumir la responsabilidad, es no justificar la falta, es mostrar arrepentimiento, es procurar reparar el daño cuando sea posible. Y si el otro caso es que te estás martirizando a ti mismo por algo que sucedió en el pasado y no has podido perdonarte. Hay personas que Dios ya perdonó, pero ya siguen condenándose. Viven recordándose: ah, fallé como papá. Ah, por culpa mía se dañó mi matrimonio. Dios sana todas nuestras heridas. Dios te va a limpiar, nos va a limpiar. Recordemos que el apóstol Pablo perseguía a cristianos, participaba en muertes. Sin embargo, en Filipenses 3:13 dice: olvidando ciertamente lo que queda atrás. No significa perder la memoria, significa dejar de vivir esclavizado por ella. Romanos 8:1 dice: ninguna condenación hay para los que están en Cristo Jesús. ¿Por qué cuesta tanto perdonarnos a nosotros mismos? Porque confundimos el arrepentimiento con la condenación. Y el Espíritu Santo convence para restaurar nuestra vida. Es el enemigo el que nos acusa, el que nos señala, el que nos sigue cobrando una deuda que ya está cancelada. Qué bueno que hoy podamos ser libres con el perdón. Si alguien te ofendió, suelta la amargura, suelta la tristeza, suelta el dolor y perdona. Si sabes que tienes que ir a pedir perdón, acércate con humildad, con sencillez, y pide perdón sin justificar nada. Y si tienes que perdonarte a sí mismo, hazlo ahora, arrodíllate. Jesús es el mejor ejemplo del perdón. En la cruz dice: Padre, perdónalos. Él pidió misericordia. Él perdonó a quienes lo golpearon, a quienes lo insultaron, a quienes lo abandonaron, a quienes lo negaron, a quienes lo crucificaron. Y después de resucitar no buscó venganza, buscó restaurar. Ese es el amor. Ese es el amor. Por eso vamos a orar y vamos a pedirle a Dios que nos ayude a perdonar, a pedir perdón y a perdonarnos a sí mismos. Padre bendito, gracias por tu amor. Gracias por tu palabra, porque es viva, cortante y eficaz. Señor, gracias porque hoy, con tu palabra, nos liberas de cargas. Hemos cometido faltas, hemos cometido pecados. Hemos fallado a otras personas, a nosotros mismos también. O nos han fallado. Hoy reconocemos nuestro dolor delante de ti, Señor. Hoy derramamos nuestro corazón delante de ti. Hoy renunciamos a la amargura si es que fui yo el lastimado. Renunciamos a la venganza si fuimos lastimados. Pero renunciamos al orgullo y nos vamos a acercar a pedir perdón y a orar por aquella persona. Aunque nos duela, vamos a dejar que Dios sane nuestro corazón. Él sana a los quebrantados de corazón. Y si nuestra condición es personal, porque nosotros mismos nos estamos condenando, entonces, Señor, límpianos y cambia nuestra mente. y no permitas que esa herida controle el resto de tu vida, porque el pasado no define tu futuro, no define tu realidad actual. Dios te va a levantar. Haz del perdón un estilo de vida. Sabemos que no es fácil perdonar, pero es el camino a tener un corazón limpio. El perdón no cambia el pasado, pero sí puede transformar tu presente y tu futuro. El perdón no borra automáticamente los recuerdos, pero rompe el poder destructivo que esos recuerdos ejercen sobre el corazón. El perdón no siempre restaura las relaciones, porque la reconciliación requiere la disposición de ambas partes. Sin embargo, siempre libera a quien decide obedecer a Dios. Muchas gracias, mi Señor, en el nombre de Cristo Jesús. Amén. Muy bien, familia linda, otra vez llegamos al final. Recuerden que estos programas los realizamos desde Barranquilla. Mi número telefónico, si me quieres escribir, contar un testimonio, pedir oración, es el 301-465-4317. Si tienes a alguien aquí en Barranquilla que quieras contactarlo con nosotros, también con mucho gusto le atenderemos. Estamos en la sede de Alto Prado. Le repito mi número, 301-465-4317. Un abrazo y muchas bendiciones.

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1: En Colombia, 6 en punto de la mañana. Gracias por estar con nosotros en ASB Noticias 6 AM. Con la información de Bogotá, Colombia y el mundo. Claro que la semana entrante ya, Colombia y el mundo. Claro que la semana entrante ya tendré que cambiar el discurso. Desde Bogotá, capital principal, Barranquilla, capital alterna, Cali, capital alterna, Medellín, capital alterna. Bueno, ayer el presidente Gustavo Petro se sigue despidiendo de lo que fue su mandato estos últimos 4 años. Y allí, en Soacha, dijo que si a él lo llegasen a tener o privar de la libertad en Colombia o en el exterior, invita a una huelga general indefinida. Pero además, no sé de dónde saca el argumento que los medios políticos de los Estados Unidos le dicen a Bedardo el breve, que porque seguramente no va a durar los 4 años porque lo van a obligar a renunciar.

0: ¿De dónde sacará tanta cosa el presidente hoy? En ejercicio todavía, ¿no, Germán? Porque son horas lo que le falta. ¿De dónde sacará tanta cosa?
1: Muy buena pregunta.
0: Hace dos días un señor ingeniero electrónico, un ingeniero químico, mostró una cantidad de gráficas y no sé dónde saca tanta cosa. La verdad ya pues uno, yo me río pues de forma jocosa el tema, no burlesca. Porque sí, ¿dónde saca que le digan a Abelardo el Breve? Germán, buenos días, ¿cómo le va?
1: Andrés y oyentes, buenos días. Luego de la cumbre de la ciudad de seguridad contra la extorsión que lideró el presidente electo con los alcaldes de las capitales, pues hay optimismo en el país. A ver si se le logra torcer el cuello a esa amenaza, ese flagelo que infortunadamente se ha generalizado también en estos 4 años. Aunque pues tampoco es que eso sea una herencia del gobierno de Gustavo Petro. Siempre ha habido extorsión, infortunadamente. Pero los actuales niveles pues preocupan, y por lo menos ahí la intención del presidente electo de salirle al paso a esa situación. Y le cuento que el ministro Edwin Palma, que está ejerciendo como 3 ministerios, informa que a partir de hoy se reanuda la venta de energía de Colombia a Ecuador.
0: Esa es una pregunta que le decía, ¿quién fue al doctor Alejandro Castañeda de Andec? ¿Sí tenemos suficiente como para exportar energía a Ecuador? Y él pues nos dio la explicación de los paquetes que se compran, en fin, todo lo que pasa. Germán, Wilson Arias, usted sabe, ¿no?
1: Sí, señor. ¿Senador?
0: Sí. Denunció que ha encontrado un micrófono en la biblioteca de su oficina en el Congreso de la República.
1: Gravísimo.
0: Exige garantías para el ejercicio de oposición y dicen que no nos van a intimidar.
1: Muy grave.
0: No nos van a intimidar a ellos.
1: En muchas cosas que están sucediendo hay un protagonista que es la Fiscalía General de la Nación. Pero yo recuerdo que cuando se posesionó la señora fiscal actual dijo que ella iba a ser una fiscal muy aburrida. Que no iba... No, así lo dijo. Que no iba a generar mucha noticia, pues comparándola con su antecesor, ¿no? Que también es materia aparte. Pero pues la ciudadanía no espera mucho show, espera es como mucho más trabajo, creo yo. O no sé.
0: Sí, uno espera menos cámaras, eso sí, como ya puede pensar, pero más acción.
1: Más resultados. ¿No?
0: Y parece aburrido que a uno, Germán.
1: Sí, los aburridos somos los que...
0: Porque vaya uno y pídale a la jefe de prensa de la señora fiscal una entrevista. ¿Por qué se volverán así, Germán? Por sus ocupaciones.
1: No, eso es por esa es la naturaleza humana, Andrés.
0: Sí.
1: Esa es la naturaleza humana. Reciben una distinción o reciben un cargo de mucha importancia. Y la gente empieza como a transformarse. Pero ahí es donde se sabe, ¿verdad? ¿Quién es quién?
0: Pero tenaz, ¿no? Pero ¿sí? Se cambia mucho. Entre tanto, Germán, el país está listo, dicen en Cali. Desde hoy queda militarizada Cali, Germán.
1: Bueno.
0: Militarizada, pues, por el bien de la seguridad, ¿no?
1: Confiemos que todos...
0: ¿No ha confirmado el señor jefe de Estado de los Estados Unidos?
1: No.
0: Marco Rubio no ha confirmado.
1: Secretario de Estado.
0: El secretario de Estado no ha confirmado.
1: Bueno. Él tiene
0: el que sí libre. Confirmó es que sí, como que no pierde media, ¿no? Es el rey de España. El hombre dice, viajecito, sin Leticia. Claro. ¿Cierto, Andrés?
2: ¿Y para Cali?
0: Yo me voy para Cali. Buenos días, Andrés. ¿Cómo le va?
2: Buenos días, Andrés. Saludo cordial a todos los seguidores y oyentes de ACB Noticias en Colombia y el mundo. 20 grados centígrados en la ciudad de Cali. Cielo nublado. Amague de lluvia. Esperemos que sí, que un poquito de agüita nos cae muy bien con estos soles tan fuertes que hacen y este calor, esta temperatura tan alta. Pico y placa para el día. Hay placas terminadas en 3 y 4, desde las 7 de la mañana hasta las 7 de la noche. Dos titulares rápidamente de la ciudad de Cali. El primero, se pronuncia la Procuraduría asegurando que la licencia que se le entregó al famoso Monumento de la Resistencia en el suroriente de la ciudad fue extemporánea, fue por fuera de los tiempos, y por eso no le parece correcto el tema de esta obra. Entonces empieza de nuevo el rifirrafe entre

0: en un sector de la población y el otro, diciendo si se tiene que acabar con esta obra o no. Además, asegura también la Procuraduría en su pronunciamiento que interrumpe las obras del MIU que se tenían presupuestadas para pasar por ese sector. Y segundo titular, el secretario de Seguridad del Valle, Guillermo Londoño: estamos preparados para una transición de gobierno tranquila. Hablando de lo que estaba precisamente comentando ahorita el director, de todo lo que se está viviendo en la capital vallecaucana, porque a partir de ahí empiezan a llegar las delegaciones y todos los sistemas de seguridad de los diferentes mandatarios que asistirán a la posesión del próximo viernes desde las 3 de la tarde. Andrés.
1: Germán, 100% ocupación hotelera.
2: Qué bueno. Muy buena noticia para
0: Cali. Se habla de más de 40 mil millones de pesos que dejaría este evento a la ciudad.
1: 6 mil personas visitan Cali, hermano.
2: Qué bueno eso.
1: 6 mil. No, lo que dijo aquí el alcalde Alejandro, de verdad que le fue muy bien. Digo, dentro de todo, por culpa de Petro tuvo la COP, y por culpa de Petro Abelardo se va a posesionar allá, ¿no? Sí, esa es la verdad, así de sencillo.
0: Nos trató bien el presidente, sí. Nos trató bien.
1: Yo los trato bien a todos. Bueno, 6:07 a.m. ¿Cómo le va, Alejandro Cortés? ¿Cómo le ha ido a usted?
3: Muy buenos días, Andrés, para usted, para todos nuestros oyentes. Muy bien, con un poco de frío en Bogotá, pero es normal.
1: Oye, está lloviznando desde las, como desde las 2 de la mañana.
3: Sí, no, si le digo desde anoche. Desde anoche estaba.
1: ¿Sabe que anoche en el campín llovió? Tiene razón usted, sí, tiene razón.
3: Viene lloviznando. Le cuento que en temas de seguridad, que el presidente electo Abelardo de la Espriella anunció el reintegro del general Jesús Alejandro Barrera para asumir la Dirección General de la Policía Nacional, va a reemplazar al general William Rincón. En el mismo anuncio, que lo hizo directamente desde Barranquilla, confirmó que el general Norberto Mojica será el nuevo subdirector de la institución a partir del próximo 7 de agosto.
1: Después estaremos hablando de esos dos nombramientos, porque la subdirección de la Policía Germán la trasladan para Barranquilla.
2: Mira pues.
1: En Barranquilla está la subdirección de la policía. Allá va a estar. Déjenme saludar a esta hora de la mañana al jefe de la Oficina Asesora para la Gestión de Riesgo de Desastres de la Gobernación del Cauca. Es administrador público de la ESAP. Especialista en Administración de Salud, doctor Wessner Cortés Mina. Muy buenos días, gracias por atendernos.
4: Muy buenos días, Andrés. Muchas gracias a usted. Saludos a los maestros de trabajo, saludos a la comunidad dentro de este precioso noticiero.
1: Doctor Cortés, ¿cómo está la situación hoy a propósito de lo que está pasando con el volcán Puracé?
4: Bueno, según el reporte, el boletín último del día de ayer del Servicio Geológico Colombiano, se ha mermado la intensidad de la emisión de cenizas, pero continúan algunos tremores que permiten pues que el Servicio Geológico Colombiano mantenga la alerta naranja en la tabla volcánica Los Coconucos, específicamente el volcán Puracé.
1: Alerta naranja todavía, ¿no?
4: Sí, señor. Estamos en el verde naranja, pues según nos lo puede invitar el Servicio Geológico Colombiano, pues la situación que presenta el volcán frente al comportamiento al interior.
1: Ale, estamos aquí originando desde Bogotá, pero estamos a nivel nacional, doctor Wessner. Germán René Jiménez, le escucha el doctor Wessner.
2: Doctor Cortés, pero se mantienen vigentes todas las medidas que se pusieron en marcha justamente cuando la situación se tornó más difícil, hace algo más de 24 horas.
4: Sí, efectivamente, nosotros como gobernación del departamento del Cauca, en respuesta pues a las comunidades que necesitan votar por la emisión de cenizas, pues se han puesto en marcha precisamente la apertura de la sala de crisis. Se han colocado en marcha los planes de contingencia, en este caso no solamente para la atención del municipio de Puracé, sino el municipio de Popayán, que está cayendo bastante ceniza por el efecto de los vientos, que están hacia el suroccidente, el municipio de Totará y el municipio de Timbío, que son los más afectados en este momento por la emisión de ceniza, pues además de los tres resguardos que existen en el municipio, el resguardo de Sotará, perdón, Paletará, el resguardo de Coconuco, el resguardo de Puracé y la zona campesina de Santa Leticia, el municipio de Puracé.
1: Andrés Muñoz, usted que está ahí en el Valle del Cauca, cerquita del Pacífico, Lo escucha el doctor Cortés Mina, asesor de la gestión del riesgo del Cauca.
0: Doctor Cortés, buenos días, doctor. Y es precisamente la población, ¿cómo se ha comportado ante todas estas medidas y todos estos planes de contingencias que ha tenido precisamente la unidad frente a ellos? ¿Están acatando las normas? ¿Hay un poco de pánico? ¿Los rumores son incesantes? ¿Qué nos puede contar?
4: Bueno, nosotros hemos realizado en respuesta pues, a la actividad de misiones en el DOCAM. Precisamente en el día de ayer estuvimos en los territorios más afectados, más cercanos, más lejanos al volcán, y estuvimos entregando tapabocas desde la Secretaría de Salud, entregando tanques de almacenamiento de agua para mantener agua segura desde la Oficina de Gestión de Riesgo de Satre, mangueras, tejas para protección de los ojos de agua, pero también desde la Secretaría de Agricultura, que es uno de los sectores también mucho más afectados en el marco de la parte agropecuaria, que tiene que ver con el ganado y los pastos. Esa es una zona muy productora de leche. Y en la Secretaría de Agricultura estamos avanzando en lo que tiene que ver con la entrega de insumos de los animales. Pero también desde la Oficina de Servicios se está avanzando en lo que tiene que ver con el mejoramiento de unos abastecimientos de agua, básicamente en estas comunidades afectadas.
1: Alejandro Cortés.
3: Doctor Cortés, viendo lo que ha pasado en los últimos días, ¿se está más cerca, por los estudios, de regresar a una alerta amarilla o de profundizar la crisis y pasar a una alerta roja?
4: Bueno, solamente históricamente no se tiene antecedentes de la evolución del volcán. Solamente el Servicio de Riesgo Colombiano, a través de sus equipos medidores, mantiene pues el monitoreo, pero no se puede predecir si efectivamente se va, el volcán continúa con emisión de ceniza más fuerte o baja la intensidad. Lo que dice el boletín en este momento es que ha bajado su intensidad, y eso esperamos que pues, continúe mermando, eso tiene que ver con los tremores que se presentan al interior del volcán, para poder nosotros determinar si baja la alerta o no, pero científicamente no se tiene como, es un momento natural que no tiene como predecirse.
1: Sí, contra natura nada, ¿no, doctor Cortés? Uno sí, cómo no sabe.
4: En eso no tenemos ninguna posibilidad de decir va a continuar en esas condiciones. Toca que es simplemente esperar las mediciones que los boletines que inicia el Servicio de los Colombianos como la autoridad competente en esta materia.
1: Voy a la ciudad de Medellín, John Freddy López.
5: Buenos días, Andrés y doctor Cortés. ¿Cómo se está preparando, doctor Cortés, las familias que viven cerca y qué acciones de prevención se están implementando? ¿Cómo va el monitoreo de la actividad?
4: Bueno, nosotros desde el 2023, como gobernador del departamento del Cauca, venimos preparando a la familia. Nosotros trabajamos con ellos lo que tiene que ver con mapas comunitarios y en ese identificar los elementos expuestos, además de ello, los puntos de encuentro, rutas de evacuación, posibles sitios donde se están los albergues, pero también inclusive se determinó un punto donde podía estar aterrizar un helicóptero en caso pues, de que se requiera una emergencia mucho mayor. Nosotros no solamente hemos trabajado con las comunidades del municipio de Puracé en este caso ahorita, sino que se viene de hace muchos años preparando las comunidades para cualquier eventualidad que se pueda presentar en la cadena volcánica Los Coconucos.
1: 6 de la mañana, 15 minutos, Germán. ¿Algo más para el doctor Wesner Cortés?
2: No, bueno, pues adicionalmente conocer un poco más los detalles, doctor Cortés, de ese PMU, ese equipo de trabajo que está haciendo el seguimiento de la situación.
4: Bueno, nosotros tenemos activada la sala de crisis desde el departamento de Cauca, los municipios de Puracén, estamos realizando pues el puesto de mando unificado para las autoridades en el marco de la gestión de riesgo de desastres, pero también a nivel nacional se ha realizado un puesto de mando unificado con el doctor Pava para poder avanzar en lo que tiene que ver con el monitoreo constante. Se está haciendo desde el nivel nacional, desde el nivel departamental y desde el nivel local para poder mantener a la comunidad informada, y en este orden de ideas siempre se ha recomendado pues, a las comunidades que no se acerca a la cadena volcánica Los Coconucos, específicamente los volcanes Curitiba, Piocoyo y Puracé, que son los que más activos se mantienen, Y también se recomendaría a la comunidad que cuando haya misiones en

0: Sí, aprendiendo a mantener los dichos de los ojos, el tapabocas, el uso de tapabocas, pero también mantener las casas cerradas para evitar el ingreso de la ceniza y mantener la protección de las personas adultas mayores, los niños, familias, personas que tengan dificultad respiratoria. Esa actividad, pues estamos informando a la comunidad constantemente y manteniendo un monitoreo constante con el Servicio de Salud Colombiano.
1: Le pregunto eso, doctor Cortés, porque ayer un líder, hace exactamente 24 horas, un líder del CRIC nos dijo aquí en el noticiero que había como mucho paso a paso para lo que se necesita para las necesidades de la comunidad en general por parte del gobierno departamental y el nacional. ¿Están obviando algunos peldaños de ese paso a paso para agilizar la atención y los requerimientos?
0: Bueno, nosotros tenemos nuestro plan de contingencia con la Gobernación Departamental del Cauca y efectivamente hemos puesto en marcha los protocolos y la respuesta ha sido muy oportuna. Nosotros pues, no puedo decir si la persona tenga la razón o no, pero este tipo de eventualidades se presentan conversas en el marco de esta actividad y en ese sentido nosotros hemos aplicado lo con rigor, lo que tiene que ver con los protocolos de respuesta frente a la amenaza volcánica y esperamos continuar haciendo lo más pronto posible, teniendo en cuenta los sectores afectados, que son el sector agropecuario, el agua potable y saneamiento básico, el tema de salud y estamos listos para el evento que se pueda hacer uso de los albergues temporales.
1: Bueno, es lógico que su opinión no coincida con la de él, pero bueno, el asunto no es ese. Finalmente, doctor Cortés, ese mismo líder le preguntamos cuál es la necesidad más sentida. Nos dijo agua. Agua porque aquí no hay acueductos, nos toca tener el agua almacenada y nos toca tapar para que no le caiga ceniza. ¿Le han hecho algún refuerzo a la entrega o al despacho de agua, según lo que hablamos ayer con ese líder indígena?
0: Precisamente nosotros entregamos tanques de almacenamiento de agua en el día de ayer. En el municipio hay un tanque de un pedón carropanque que está distribuyendo el agua a las diferentes comunidades, pero también nosotros como gobernación del departamento de Cauca esperamos suministrar agua a través de carropanque en las próximas horas y continuar pues con el suministro de agua para las familias afectadas.
1: Bueno, doctor Cortés, pues mil gracias por los detalles y por el trabajo constante que seguramente están haciendo. Y usted entenderá que lo que tratamos de hacer con ciertas preguntas que pueden resultar un tanto incómodas es interpretar lo que dice la otra gente, porque insisto, hace 24 horas hablábamos del mismo tema con otra persona. Mil gracias por su tiempo y
2: Con
1: su.
2: el líder indígena de la CRI,
1: Yo es Sauca.
2: yo es Sauca. Por eso está bien no preguntar a las fuentes de
1: Sí.
2: las dos versiones.
1: De todas formas, mil gracias, doctor Cortés.
0: Bueno, señora, a ustedes muy amables por mantener informada a la comunidad. Feliz horas y que tengan un excelente día.
2: Y aquí lo que necesite, doctor Cortés, lo que necesite.
0: Muchas gracias a ustedes, yo le pagué, muy amable.
2: Muy amable. 6 de la mañana, 20 minutos. Germán, me iba a decir algo.
1: No, no, no, no. Pues es lógico, y por eso se lo dije al funcionario, es lógico que. Eso pasa todos los días, lo que piensa la gente con lo que piensan los dirigentes o los funcionarios no siempre concuerda.
2: Sí.
1: Pero bueno, ni modo.
2: Bueno, anoche en el campín llovió mucho. Voy a leerle un trino de la ñora hoy que habla. Usted sabe que yo soy poco, salió hace un minuto. Poco, pues, fan, ¿no? De Vicky Ávila.
3: Seguidor, poco seguidor.
2: Petro está cocinando algo.
3: Ve.
2: A 2 días de tener que entregar la presidencia, dice que el presidente electo Abelardo de la Estrella no va a durar 4 años y que lo van a sacar del poder. Eso se llama golpe de Estado.
1: Pues en realidad sí, pero en realidad pues tampoco.
3: De allá que pase mucho trecho, ¿no?
2: Sí. Militares y ley para contener cualquier plan macabro de Petro y sus secuaces.
1: Fuerte,
3: Lo
1: ¿no?
3: que sí es, lo que sí es cierto, antes de cada vez que habla el presidente Petro, pues reacciona todo el mundo,
2: Todo el
3: inmediatamente.
2: mundo.
3: Todo el mundo.
2: Pero ¿dónde saca cosas sobre todo?
1: Yo que ayer le hicieron la cuenta y ha subido como 14.000 posts, ha posteado 14.000 veces, algo así.
2: No, es que eres el maniático del. Y su hija Antonella al lado, ¿no? Su hija Antonella al lado. Bueno. La Cancillería está de mal genio, Germán.
1: La señora Canciller Rosa Yolanda, sí. ¿Por qué, Andrés?
2: Y expresan, y están como con sorpresa. No invitaron a las delegaciones de embajadas europeas concurrentes en Colombia a la posesión.
1: Vea pues, es decir, a las embajadas, supongo, esa tendencia
2: me imagino,
1: izquierda.
2: Me imagino. Claro. Me imagino.
1: Pero si no invitan a Ernesto Samper y a Juan Manuel Santos, menos, de ahí es para abajo menos.
2: Es que Abelardo le dice el cartufo. Yo no sé qué significa cartufo, pero...
3: Que sí, se le va a preguntar a Andrés, ¿alguien sabe? Germán, ¿usted sabe qué significa
1: eso? El tartufo es un personaje de una obra de Molière. Tartufo.
2: Tartufo.
1: Es un personaje de una obra de Molière. Eso pertenece a la literatura universal. Y era un personaje entre siniestro y bueno. Ese es el tartufo que otro editorialista y comentarista de noticias mencionaba. Todos los días, a toda hora.
2: Hipócrita y falso, me dice mi ingeniero, nuestro ingeniero en sonido.
1: Exacto.
2: Dice la Cancillería, Germán, que este desplante podría costar imponer de nuevo la visa europea. Es que todo se tiene que manejar con hilos, suavecito, bien llevado.
1: Es decir, pesan tanto
2: con filigrana, esos países. Con filigrana.
1: Pesan tanto.
2: Pues yo creo que ahí está Noruega, ¿no?
1: No, pero de todas formas ellos continúan. Mire, ayer en el cubrimiento que hicimos estaba el delegado de Naciones Unidas, se me olvida el nombre. Ese hombre es el que tiene en la cabeza justamente cómo está marchando todo el proceso de paz en Colombia. Ahorita miro el nombre y se lo digo. Y lo vamos a ver en las fotos cuando hablemos con la gobernadora. Y lógicamente la expectativa de algunos periodistas era acercarnos a él. Pero lógicamente fue el primero en salir.
2: Abrirse.
1: Sí.
2: Ese es el parche, decían los amigos, los jóvenes. Yo, John Freddy, ¿usted fue muy fan de Sábados Felices o es fan?
3: Pues ya no tanto, pero pues en su momento sí me gustaba. Ya, pues, no sé, aunque ya han cambiado un poco el formato, ya no es tanto chiste, sino más stand-up. Y pues se van viniendo actualizando. Sí, de vez en cuando lo veo. ¿Por qué?
2: Por la muerte de Alfonso Lizarazo.
3: Ah, sí, señor. Total, total. Ayer me enteré precisamente tarde la noche, 11 más o menos, vi esa noticia y es muy triste porque pues las redes se inundaron incluso hasta de comerciales en los 70 en las que participó precisamente Alfonso Lizarazo, con el televisor a color anunciándolo, por ejemplo, en un comercial.
2: Es que en esa época llegó el televisor a color. No, en el 70, no, en el 70 yo me acuerdo que yo vi el Mundial de México en blanco y negro. Uy, dije la edad, Germán.
3: Ya, listo. Fue suficiente. No hay nada más que decir.
2: Qué listo nada. ¿Usted alguna vez vio Sábados Felices?
4: Sí, muchas veces. No me gusta mucho, pero lo veía por mi familia que sí.
2: ¿Les gustaba?
4: Me gustaba reunirse todos los sábados. O sea,
3: lo obligaban a verlo.
4: Sí, más por obligación. Pero no cabe duda que la trayectoria de Alfonso Lizarazo en ese programa, fundador, 26 años, presentador y director.
2: Que en la época creyó en la radio juvenil.
4: Sí, correcto.
3: Ah, sí, señor, es verdad.
2: Se llamaba Radio 15.
3: Finales sí, de los 70, ¿no es sí, cierto?
2: Fue de los primeriticos, Germán, que dijo, esto es con los jóvenes.
3: Esto es con los jóvenes.
4: De hecho, su ingreso a los medios es de casualidad, porque él viene a Bogotá a estudiar Derecho, entra a trabajar en una emisora, creo que es la que usted acaba de nombrar.
2: Radio 15.
4: Correcto. Y ahí es donde de a poco pues va escalando, pero nunca pensó que se iba a dedicar a eso.
2: Además,
4: él venía a Bogotá por otra cosa.
2: Él es santandereano, ¿no?
4: Sí, correcto.
2: Nació en Bucaramanga, Germán.
3: Mira, pues. Y siempre se le veía con una sonrisa, ¿no? Siempre.
2: No, y pues uno no puede decir que una persona que a sus 85 años muere, yo no sé cuántos años tiene Sábados Felices, no tengo ni idea. Uh-huh. Pero más de 40 sí tiene.
3: Sí, claro. Sí,
2: pero
3: claro,
2: de lejos sí. Tiene más de 40.
3: ¿Recuerda ese programa que él hizo de esos concursos de baile donde la gente iba, asistía? Es que no me acuerdo el nombre del
2: programa. No, es Operación Jaja.
3: Operación
2: Jaja. Hubo campeones de la risa. Tiene muchos.
4: Y después claro. El Festival Internacional del Humor también.
2: Sí.
3: También.
2: A los 85 años murió. En Barranquilla, ¿no? Uh-huh, muere sí, en Barranquilla. Y pues Alfonso Lizarazo, que entre otras cosas... El homenaje en vida se lo hizo un amigo nuestro, César Cardoso, en CCU Televisión, ¿cierto, Tata? No, si no estoy mal, si no.
5: En la Astor Plaza fue.
2: ¿Cierto? Uh-huh. Incluso lo trajeron con oxígeno, ¿cierto, Tata? Con oxígeno y todo, ¿no fue? Sí.

0: Pero ¿sabe por qué habló? Germán, se retiraron tres periodistas. Solo queda una.
1: A ver, no, contesto, por favor.
0: Él llega a la imputación de cargos de la fiscalía por cuatro denuncias. Esas víctimas se hacen llamar no por su nombre, sino S1, S2, S3, por decirle algo.
1: Sí.
0: Y uno. Entonces es la víctima 1, víctima 2, víctima 3, víctima 4. Lo primero que pide Ana Bejarano es que no se ponga el nombre, sino que sea siempre como
2: Para proteger la
0: para
2: identidad.
0: proteger la identidad. Pues ayer llegan a la segunda, porque antes de ayer fue la primera audiencia. La juez la suspende y la reanuda ayer. Y ayer tres de esas periodistas hacen llegar una carta porque les iban a poner un mediante el ellas rechazan el abogado, pero adicional dicen que no van a juicio. Se retiran eso. La fiscalía prácticamente se queda sin piso. Porque solo queda una. Y esa una que queda, que defiende a la Bejarano, no tenía poder ayer. Entonces no entiende uno cómo en una audiencia un
2: Llega sin poder.
0: abogado llega sin poder.
2: Increíble.
0: Y
2: Algo tan
0: entonces
2: sencillo de
0: la
2: entregar,
0: razón es
2: Andrés.
0: que porque no se puede exponer el nombre de la persona.
1: Sí.
0: Sí, pero igual hay que tiene que haber un poder.
1: Pero entonces, si le entiendo bien, la situación favorece al señor Vargas.
0: Claro. Se está hablando de que ya la fiscalía va a pasar un escrito de prescripción.
2: Y él se declaró
0: Ah,
2: inocente.
0: madre. Y él
2: No.
0: dijo, he guardado silencio en 134 días.
2: 137. 137 días.
0: 237 días.
2: Vea pues. Y hasta apenas a hoy, hasta apenas ayer conoció por qué se le acusó. Exacto, él dice que guardó tantos silencios porque no sabía de qué lo estaban acusando. Hasta ayer fue que conoció exactamente los hechos puntuales que se interpretan como acoso.
0: Y a lo mejor tampoco sabe quién.
2: También.
1: Exacto. Además.
0: Entonces ahí es donde uno dice, y lo digo con todo, con toda la mesura, y espero que los oyentes me entiendan. Primero disparo y luego pregunto a quién le disparé. Puede pasar, ¿no?
1: Sí.
0: Puede pasar. Falta entonces el resto, que es Ricardo Rego, y cómo se sigue desenvolviendo el tema del periodista que le dio
2: Celis. El de
0: el
2: Renmas.
0: de
2: Celis.
0: Redmas,
2: De Celis.
0: Giovanni Celis, sí,
1: Sí.
0: gracias, Geoffrey, pero también del que les grabó a las periodistas todos, ¿no?
2: Poveda.
0: Poveda.
1: Poveda,
0: Entonces,
1: Rafael Poveda.
0: ¿qué tema tan harto, no, hermano?
1: Sí, hartísimo.
0: Hartísimo, porque usted no sabe realmente ni cómo hacer ni cómo actuar. Pero así está.
2: Ya.
0: Ayer cuando vi, dígame, John Freddy.
2: Y hay uno que está en el tintero, posiblemente donde que se acabe este gobierno, es el señor Morris.
0: Está también complicado el tema. Pero allá sí hay una víctima visual. O sea, la
1: Sí.
0: conoce todo el mundo.
1: Y
0: Ella se ha
1: ya
0: mostrado,
1: declaró.
0: ella sí está y dijo y está ahí. Y he sido perseguida y he sido tal, eso lo dijo. Bueno, así está la situación hoy en Colombia, 6 de la mañana, 31 minutos. Bueno, Germán, eso de volver a traer un policía y para la muestra 2, los dos estaban por fuera, el nuevo director de la policía y el nuevo subdirector de la policía, estaban por fuera hace 4 años. Y los vuelven a traer. ¿Cuál es el mensaje? Para usted, ¿cuál es el mensaje? Para usted, Andrés, ¿cuál es el
1: Yo
0: mensaje? Para todos,
1: querría
0: ¿cuál es el
1: saber
0: mensaje?
1: en su momento por qué salieron. Si fue dentro de esa purga, de esas purgas que se dice que hizo el señor Petro. Si
0: Se
1: es
0: dice que salieron hace más de 4 años, luego no
1: más de
0: estaba,
1: cuatro.
0: sí, no
1: Ah, no,
0: estaba.
1: entonces quiero pensar que son dos uniformados que han hecho un trabajo muy bueno y que justamente por ese buen trabajo vuelven a recibir, digamos, ese llamado a mantenerse activos.
0: Entonces, pero ¿y el mensaje para los que están por dentro? Sigan por dentro.
1: Sigan por dentro y debe ser que no hay en el momento un liderazgo tan visible como el que encarnan estas dos personas. Pero insisto, eso es teoría mía, no conozco la minucia del asunto.
0: Pues hay unos directores de la policía a partir del 7 de agosto a las 3 de la tarde, un poquito más, y no subdirector, como les contaba, esa subdirección se traslada a Barranquilla, Alejandro.
2: Sí, señor, correcto. Como lo ha hecho, va a ser la capital alterna y también va a ser utilizada para otros casos puntuales, como por ejemplo.

0: Sí, de seguridad.
1: Bueno, así está el panorama por ahora, ¿no, Germán? De sí, todo señor. Lo que está pasando en el país. Seguimos entonces aquí en ASB Noticias y a esta hora de la mañana voy a saludar, qué buen tema vamos a tratar ahorita. Doctor Hernán Darío Cadavid, ¿cómo le va? Senador del Centro Democrático, ¿cómo le ha ido?
2: Bueno, muy buenos días, Andrés, muchas gracias.

0: Democrático en el Senado de la República, siempre hay una comunicación sobre temas puntuales.
1: Le hago la pregunta porque se dice que él no va a asistir a la posesión del presidente Abelardo de la Estrella, pues no es para que usted me confirme o no, será finalmente decisión de él. Pero usted no, ¿cómo lo sintió? ¿Usted cómo lo sintió que va a ir?
0: No, mire, yo puedo decirle lo siguiente sin ser su voz oficial. Cuando conversamos personalmente con la bancada del Congreso esta semana en Medellín, todos quedamos bajo una idea que es muy probable que pueda existir. Y ayer, realmente, yo lo debo decir así, la entrevista que dio en Caracol Radio, en ningún momento dijo que no iría. De hecho, tuvo que reconvenir a los periodistas y decirles que no lo malinterpretaran, que él no estaba diciendo que no iba a ir. Y luego, en un tono, digamos, un poco jocoso, si se puede decir de esa manera, le dijo a Julio, Julio, ya voy en Pereira. Tal vez Julio no entendió. De Medellín a Cali uno pasa por Pereira. Y él en ese tono le dijo, ya voy en Pereira. Luego salen titulares, que yo tengo que decir, pero ¿cómo pasan ese tipo de cosas? Donde periodistas terminaron diciendo, Álvaro Uribe no va a posesión. Pero nunca se ha dicho eso, ni en la entrevista, ni en ningún momento. Simplemente dice algo que a él lo aqueja y lo mortifica. Y siempre se lo hemos escuchado quienes a él lo acompañamos, que su situación judicial lo afecta mucho para ser parte de ese tipo de eventos, pero no ha expresado bajo ninguna circunstancia como una decisión que no va a asistir a la posesión.
1: Pues por eso le preguntamos a usted, doctor Ana Darío, aquí en ASB Noticias 6 AM, Germán.
2: Sí.
1: Nosotros somos primero respetuosos.
2: Sí.
1: Y como usted se ha dado cuenta en nuestras entrevistas, ni jamás cortamos, ni nos metemos, ni interrumpimos, porque ese es el principio nuestro. Nuestro principio es el respeto por los entrevistados y por los oyentes, porque cuando uno entrevista y corta y sea lo que yo quiera, no. Por eso le pregunté, porque
0: ese era... que eso se valora mucho, así es.
2: Mil gracias.
1: Mil gracias. Entonces, por eso le hice la pregunta de, ya que usted había hablado con él, fíjese que yo no me voy a los rumores, sino voy a las fuentes directamente. Germán N. Jiménez.
2: Doctor Cabez, me llama la atención su expresión, poco por decir, textual, porque quien postea lo de su entrevista es quien le habla, y yo trato de ser muy preciso, y hasta ahora en 4 años, bendito Dios, nunca nos han hecho una rectificación, ni siquiera un reclamo. Pero con esa expresión, doctor, poco por decir, le quiero preguntar, ¿eso significa que en el espectro político hay aún espacio para otro partido de derecha?
0: Es que yo creo que eso lo define simplemente como, en mi forma de verlo, el paso del tiempo y la opinión de los colombianos. Digamos que quisiera poner como una suerte de ejemplo. Y es, en una ciudad, perdón el ejemplo, hay un solo equipo de fútbol y fundan otro. No se acabó el equipo anterior. Que se vuelven rivales de patio en algunas ocasiones, se vuelven unos rivales de patio. Pero ni la vida se acaba, ni el fútbol se acaba. Y en este caso, permítame llevar el ejemplo, ni la política se termina, ni los otros partidos se terminan. Entonces yo creo que ahí hay una condición que simplemente el tiempo y el trabajo pues permitirá por definir en dónde se identifican las personas, con qué se identifican las personas. Y los partidos son, en mi forma de verlo, un ejercicio de largo tiempo, no de coyunturas, y eso será. Únicamente el tiempo lo que permite Dirima ir a entender qué sucedió, qué ha pasado, cómo se posiciona, cómo se sienten las personas en las regiones de Colombia, etcétera. Y eso es pues lo que, únicamente tiempo y trabajo, es lo que define el futuro de un partido, pues en Colombia, pero creo que en el mundo además.
2: Mil gracias, muy muy muy buen ejemplo, doctor Cadavid. Y aprovechando su vocería y la explicación que usted da siempre tan, tan clara, quiero preguntarle cómo debe recibir la opinión pública el pedido de la senadora o ex senadora Cabal en torno a la excisión que está pidiendo.
0: Pues debo resaltar que

0: Esta no se puede tomar como una respuesta oficial, porque la única respuesta oficial frente a una solicitud de esa la hará la dirección del partido. Pero en mi opinión es improcedente. Yo creo que, a ver, yo primero con María Fernanda Cabal sostengo una muy buena relación. Nos vimos en Lima la semana anterior en la posesión de Keiko Fujimori, sin ningún tipo de inconveniente ni personal, ni de ningún otro tipo. Sin embargo, yo creo que ese planteamiento es un error. Este partido no ha variado su manera de proceder ideológicamente desde su fundación. Este partido, durante los 13 años de existencia jurídica, ha permitido el debate interno en muchas ocasiones. Déjeme darle dos ejemplos. Aquí ha habido posturas tan, déjeme darle dos ejemplos. Aquí ha habido posturas tan disímiles de la mirada política de Colombia, pero que al final nos terminamos poniendo de acuerdo en temas esenciales. Y aquí estuvo María Fernanda Cabal e Iván Duque, por ejemplo. Y había debates, claro que los había. Y eso nos desdibujó, pues por supuesto que no. Aquí hubo un profundo, profundísimo debate cuando surgió la posibilidad del plebiscito en Colombia. Y hubo un debate interno muy fuerte sobre si debíamos abstenernos. Había una tendencia que decía que sí, que no nos podíamos meter a hacer una validación del plebiscito. Y había una tendencia que decía que había que votar no. Y el debate interno fue profundo. Al final hubo una decisión. Se vota no en el plebiscito. ¿Y quiénes estuvieron votando no en el plebiscito? Iván Duque, sí. Y María Fernanda Cabal, también. Entonces, ahora hay, digamos, una idea de la senadora, porque quieres referirme puntualmente a la pregunta, de considerar que aquí hay una variación ideológica. Yo discrepo de eso con ella. ¿Cuál es la variación? ¿Qué principios se han cambiado? ¿Qué modificación estatutaria se ha hecho? Porque esos principios, en teoría, todavía eran vigentes hasta el mes de noviembre cuando ella competía. No, aquí no hemos cambiado ni el planteamiento ni lo que hacemos. Que hay debates internos, todos los que quiera. Yo atribuyo más una circunstancia de coyuntura política en la que ella considera que debe irse, y eso pues lo respetamos, pero una cosa es esa y otra cosa es pretender la decisión del Centro Democrático, donde aquí hay una nueva generación como la que yo represento, junto con otros compañeros como Andrés Forero, como nuevos senadores que han llegado, que consideramos que tenemos la idea y la convicción de seguir defendiendo este instrumento que le ha servido a Colombia.
1: Muy claro. Clarísimo, ¿no? Gracias. Voy a la ciudad de Cali, Andrés Muñoz.
2: Doctor Cadavid, precisamente, ¿cuál es la posición oficial del Centro Democrático ante las declaraciones de la ex candidata Paloma Valencia, donde asegura que el Centro Democrático es un partido de centro?
0: Pues esa es una discusión que, como se lo digo, se ha dado en largo tiempo. Más allá de decir que somos un partido de centro, consideramos que fundamos este partido sobre la base de los principios y no las etiquetas. Cualquier persona, ustedes en la mesa, en un ejercicio de un sondeo de los estatutos del Centro Democrático, no trazan este partido como un partido definido de derecha. Eso es una realidad política, claro que lo es. ¿Eso quiere decir que aquí no caben expresiones de derecha? Pues ha sido el espacio donde ha recabado muchas de las expresiones de derecha. Aquí hay personas que dicen que quieren ser una derecha más pura. Perfecto y legítimo. Vámonos a pensar en el ejercicio de la referencia española. Allá hay un partido institucional, amplio, tradicional, el cual hace hoy parte la presidenta de la Comunidad de Madrid, por ejemplo, Isabel Díaz Ayuso, que es el PP. Y en disidencia hubo unos sectores que dijeron, no, yo me quiero considerar más puro y más derecha, se llama Vox. Y nacieron como una alternativa y dijeron, íbamos a revaluar y a rebatir y a ser los mejores y a ganar. ¿Qué partido que nazca no quiere ganar? Y hoy están en una circunstancia donde eventualmente los fundadores

0: Los de ese box de España empezaron con los años, con el paso del tiempo, a mirar que era un proyecto donde no todos cabían. Hoy está ahí. ¿Qué quiero decir con eso? Este partido no se concibió como una declaratoria de partidos de derecha, pero caben los pensamientos que se asocian a esos principios. Que yo creo que la discusión de los colombianos está siendo mal enfocada en mi forma de verlo. Aquí no hay que definir a la gente si es derecha, izquierda, centro derecha, centro izquierda. Yo creo que aquí se conversa sobre principios. Libertad económica, sí. Seguridad, claro que sí. Defensa de la familia y los valores de la familia, sí. Libertad para el emprendimiento, también. Bienestar del trabajador, somos los creadores de la jornada, de la reducción de la jornada laboral. ¿Cómo se llama eso bajo las etiquetas tradicionales? Yo no lo sé. Uno plantea la defensa de los principios y creo que este partido lo definen es sus actuaciones y actitudes a lo largo de estos años más que pues esa discusión. Entonces, ¿cuál es la postura oficial del partido frente a la declaración de Paloma? Pues el presidente Uribe ha hablado, lo ha expresado, nosotros lo hemos dicho. Hay compañeros nuestros que se consideran de derecha si es que tuvieran que declararse de una de las etiquetas. Hay otros que consideramos defender principios y las discusiones, como se los acabo de referir en cuando teníamos que tomar decisiones frente a votar no al plebiscito, pues las discusiones internas en los partidos y más sobre doctrina siempre estarán presentes.
1: Estamos a esta hora de la mañana hablando con el doctor Hernán Darío Cadavid, que es senador del Centro Democrático. Doctor Hernán Darío, ¿usted dónde nació?
0: Yo nací en un municipio al norte del Valle de Aburrá que se llama Barbosa, Barbosa, Antioquia.
1: Oiga, pero por estos días Barbosa está muy fuerte la situación por allá, doctor Hernán Darío.
0: ¿Qué ha visto en Barbosa?
1: No, pues hay mucha, usted sabe que como está el país, ¿no? Falta seguridad en muchas cosas, ¿no?
0: Sí, claro que sí. No, realmente en muchas zonas, y es un municipio muy cercano a Medellín, de hecho, dentro del área metropolitana de Medellín, más al norte, pero sin duda alguna hay unos poderes criminales territoriales asentados en ese Aburrá Norte que se han ido expandiendo. Y yo creo que al final ese sí son los tipos de temas sobre los que nosotros queremos conversar. Créame que si yo llego al parque de mi pueblo mañana o el fin de semana y me siento en el parque y me abordan algunos ciudadanos, paisanos míos, me van a hablar de eso, o que el hospital está en estado crítico, o que la seguridad en la zona rural está perdida. Y la gente en los pueblos nuestros, que es una gran parte de la composición del territorio colombiano, municipios de sexta, quinta, cuarta categoría, pues están pensando en los problemas reales, más que en todas esas discusiones, como dirían los profesores del derecho, y filosóficas que a nada conducen, sino a confusiones, sino a resolver temas reales.
1: Pues voy a su tierra, voy a Medellín. Allá está.
0: Está bienvenido.
1: No, y voy a, y también, muy amable, doctor Hernán Darío, allá también está nuestro periodista en Colmundo, Medellín. John Freddy López.
2: Doctor Cadavid, buenos días. Bueno, buenos días. Para muchos, al darle la personería jurídica Defensores de la Patria, nace una nueva derecha. Ya usted puso el ejemplo precisamente cuando decía sobre los equipos de fútbol que pues simplemente pues entran al escenario político. Ya lo decía también mi compañero en Cali con el tema de la doctora Paloma Valencia. ¿Usted cree que al decir lo que dijo ella, es una manera como de guiño al pacto histórico y que de alguna manera en estos 4 años trabajará en conjunto con lo que pues le pasó a la hora de elegir presidente del Senado, doctor Cadavid?
0: Mire, un tema además de Medellín que me sirve también de comparación con el surgimiento de nuevos movimientos y partidos. Federico Gutiérrez fue avalado en su momento por el partido de la U cuando estaba todavía el presidente Uribe, o ese partido rodeaba al presidente Uribe antes de esa división con Santos, recordarán ustedes. Años después surgió el movimiento y partido Creemos. El año anterior, el partido Creemos y el Centro Democrático concurrieron en el nicho más importante para nosotros, que es Medellín, Antioquia, en términos electorales. ¿Qué pasó? ¿Se acabó el Centro Democrático? Claro que no. ¿Qué pasó? ¿Apoyamos de manera conjunta la candidatura del doctor Federico Gutiérrez? Así fue. ¿Qué pasó? ¿Hay presencia de Creemos y del Partido Centro Democrático en el Consejo de Medellín? Es así. Y de igual o similar forma sucedía en los municipios. Esa es una prueba reciente y real de lo que pasa cuando surgen nuevas expresiones. Primero eso, y segundo, no, claro que no. Yo creo que esta es una oportunidad para nosotros decir, mire, hombre, el único partido que de principio a fin, desde el momento cero, declaró la oposición al gobierno Petro, fuimos nosotros. Había que ver la comodidad de todos los otros partidos de la vida política nacional juntándose con todas las reformas de Petro. El doctor Alfredo de Luque en el partido de la U, cuántos conservadores los primeros 2 años, casi 3, todos votando las reformas de Petro, haciendo que eso que era tan lesivo para el país sucediera. Entonces ahora los petristas somos nosotros y los defensores del país son los que permitieron el desastre. No, esa narrativa nosotros no la podemos aceptar. ¿Qué sucedió? Como es claro lo que el país entendió y vio en la elección del Senado. Nosotros nos declaramos partido de gobierno a las 48 horas de la elección presidencial. No aparecimos a pedir ministerios. No le dijimos cómo tenía que ser el empalme. No le dijimos a quién tenía que nombrar, en lo absoluto, respeto al presidente Abelardo. Pero en el momento en que surge la posibilidad de la presidencia del Senado, nosotros dijimos, venga, somos el partido de gobierno mayoritario. No los hemos molestado para nada. Ganamos este derecho en la elección. Y ellos dijeron, vámonos a voto limpio. Bueno, entonces vámonos a un voto limpio. Y concurrieron distintas expresiones. La del Pacto Una, pero también sectores del Verde, pero también sectores liberales y conservadores que consideraron que ese código no escrito del Congreso, porque es un código no escrito, que el partido más votado de la coalición debe presidir. Ese fue el resultado.
1: Bueno, Alejandro Cortés.
2: Doctor Hernán Darío, teniendo en cuenta que ya estamos a 48 horas de esa posesión, ¿qué esperan en el Centro Democrático en estos próximos 4 años? Hay muchas problemáticas, seguramente habrá que darle prioridades a unas cosas, pero ¿qué esperan ustedes que evolucione el país en estos 4 años?
0: Alejandro, gracias. Lo primero es que nosotros podamos brindar todos los instrumentos posibles desde el Congreso de la República para la recuperación de la seguridad en este país. Eso pasa por la eliminación de la paz total, eso pasa por un presupuesto adecuado para las fuerzas militares y que recuperen su capacidad aérea, por ejemplo, u operacional, logística. Eso pasa por brindar unas mayores garantías de protección jurídica a la acción de la fuerza pública, primero. Segundo, una recuperación lo más rápido posible del sistema de salud. Esa es una apuesta, una necesidad, un clamor de la ciudadanía, de nuestras familias. Estoy seguro que en alguien de sus familias también hay una afectación por vía del funcionamiento del sistema. Ni qué decir, por ejemplo, del sistema de los docentes en Colombia, lo digo con detallado conocimiento de causa, porque así lo padecemos. Ese tiene que ser un segundo objetivo. Y un tercer objetivo, pues por supuesto y sin duda, tiene que ser que un buen desempeño de un gobierno, de un congreso que le sirva al país, pues evidentemente estreche las posibilidades políticas para estos modelos que tanto daño hacen en el futuro. Y ahí tiene que haber una única manera de lograr eso. No es persiguiendo opositores, no es asesinando opositores como nos pasó con nuestro amigo compañero en paz descanse, Miguel Uribe Turbay. Estoy mostrándole al país que hay un modelo que falla, que no funciona, que es corrupto, que es ineficaz, y hay unos modelos que no son perfectos, pero que dan un resultado a la ciudadanía en el día a día.
1: 6:54 a.m. Ya lo voy a despedir, doctor Hernán Darío, para que nuestro director de programación y producción a nivel nacional se quede con usted unos segundos, pero le voy a contar dos cosas. ¿Usted de qué equipo es hincha?
0: Yo era muy hincha del Nacional.
1: Me encanta que se haya arrepentido. Me encanta que se haya arrepentido.
0: Después me volví como más solidario con el Medellín, porque es que nunca gana. Entonces, no, démosle un empujón.
1: ¿Por qué le hice la pregunta, doctor Hernandario? El próximo 10, con Mundo Radio, que en muchas partes, como usted bien lo dice, dijeron que se acababa. Pues el próximo lunes 10, después de la de posesión y todas las cosas, lanzamos nuestra nueva programación. Va a ser la Casa de las Noticias en la mañana y la Casa de los Deportes. Okay. Y como usted le sigue al Poderoso, aquí va a haber la Casa del Poderoso. Si le siguiera Nacional, estaba la Casa del Casa Verdolaga. Pero básicamente los queremos invitar. Nosotros empezamos con este proyecto como SB Radio y vamos a seguir con nuestra casa matriz, que es Colmundo, una cadena de 36 años. Por eso siempre hacemos esto y se lo quiero dejar escuchar, doctor Hernandario.
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1: Esa es nuestra misión, un respeto por cada uno. Creo que usted en varias mañanas cuando hemos estado lo ha sentido. Lo invito a que a partir del 10 estemos más juntos. Esta es una radio AM, es una cadena AM, amplitud modulada, que llega donde a municipios donde la radio llega, que no llegan los datos. Por eso aquí estamos y seguiremos construyendo esta información cada mañana y cada tarde en los deportes. Entonces, aquí lo invito, doctor Hernandario, que nos acompañe algún día aquí en el estudio.
0: Claro que sí, invítame, allá estaré.
1: Claro, y de pasada, cuando venga Medellín, trae los moritos.
0: Claro, el encargo. No, los felicito mucho por ese proyecto nuevo. Ustedes, al igual que a nosotros, permanentemente, me lo acaba de decir, nos diagnostican, se van a acabar, se van a extinguir. Y yo creo que la vida del pueblo colombiano y de los ciudadanos siempre es esa, ir ganando el día, uno más, uno más, uno más. Y esa es nuestra lucha, así que los felicito mucho por ese proyecto y espero de verdad acompañarlos en cabina, que me gusta mucho la invitación.
1: Doctor Hernandario, gracias por estar con nosotros esta mañana. Lo dejo con nuestro director de programación y producción a nivel nacional, Ricardo Martínez. Un abrazo.
0: Muchas gracias.
1: 6:57 PM, estamos en ASB Noticias, 6 AM, aquí en Colmundo, la radio que te acerca. Estoy como de bocón, ¿no, Alejandro? Estoy contando mucho.
2: Sí, está revelando mucha información.
1: Aunque se ha ido construyendo, ¿no, Andrés? De a poquito, ahí vamos, se ha ido implementando, ¿no, Germán? Ahí va,
0: claro,
1: de a poquito,
0: claro.
1: El mano a mano ya llegó, se ha ido presentando, pero ya el lunes en serio, ¿no?
4: Ahí sí ya, de lleno y lleno totalmente.
1: Esperamos.
2: ¿Por qué la pinta desde hoy con corbata?
4: Eso iba a preguntarle, ¿sí? ¿Por qué tan elegantes?
1: Ah, no, porque voy a grabar un comercial. No, mentiras.
2: Gracias, Andrés. Gracias, Andrés, por el piropo.
1: No. Casualmente, Germán, René, tiene una invitación. Germán, ¿de quién es la invitación, Germán?
5: Es del Grupo Prisa.
1: Y aceptamos.
5: Grupo Prisa hoy está reunido desde horas de la mañana con el presidente de la República y sus ministros.
1: Electo, ¿no? Presidente de la República.
5: Sí, y en horas de la tarde va a facilitar el acceso a otros medios. Lógicamente, pues las primicias las tendrán los medios del Grupo Prisa y a quienes nos dan acceso a partir del mediodía nos dijeron traje formal. Eso.
1: Y aparte de todo, pues hay que tener un colegaje, ¿no, Andrés?
5: Sí.
1: Y eso es por el lado de Germán, que está todo pinchado hoy. Y por el lado mío, yo lo voy a contar.
4: Cuéntelo, Andrés, hágale.
1: Me caso, no mentiras.
4: No, se va a casar el otro, ¿va a pedir la visa o qué?
1: Que es lo mismo. No, John Freddy, lo que pasa es que tengo una invitación, tengo un día esos, ¿cómo es que le decían? ¿Se acuerda el comercial? Tengo un día de chocolate de sol y un día brut.
4: Sí,
1: y un día brut. ¿Se acuerda de esos comerciales?
4: Claro,
1: y entonces,
4: claro.
1: Normalmente cuando uno tiene un día así, tiene que salir desde por la mañana listo. Esta tarde tengo una invitación que nos hizo Andrés Cepeda. Y es algo que va a hacer con la Big Bang. Es una nueva... Se llama Lo que sigue es la grandeza. Descubre una experiencia única con Andrés Cepeda. va a ser hoy, agosto 5, 6 p.m. en el Movistar Arena. Y es como, va a estar con una Big Bang. No sé qué es eso. Puede estar Ricardo, pero no sé exactamente qué es.
2: Y es una banda grande, es con toda una orquesta incluso, o sea, es con toda la percusión. 50
1: músicos me contaron.
2: Exacto, ajá.
1: Entonces, por eso, pero el lunes también vendría de corbata, no me preocupe. Espero verlos bonitos, claro. Digo un amigo.
6: Bien elegantes.
1: Todo elegante. Pero no es sino eso, Andrés. Okay. ¿A qué hora va a ir la Casa Escarlata?
6: Vamos de 5 a 6 y después tenemos la transmisión del partido de las 8 de la noche contra Once Caldas, de visitantes.
1: Muy bien. Así estaremos, entonces. Yo quiero que ustedes sepan que vamos a seguir trabajando por conquistar la radio. Esa es la verdad. Quiero conquistar la radio. Y quiero conquistar la radio que hacemos aquí en Colmundo Radio. Eso es lo
6: y
1: que
6: vamos
1: hacemos.
6: Vamos a demostrar que la AM todavía existe y se escucha en todo el país.
1: A esta hora de la mañana, 7 en punto en Colombia, tenemos una cita, tenemos una reunión. Yo simplemente no le voy a preguntar el nombre, simplemente le voy a preguntar la hora, ¿le parece?
6: Sí, sí.
1: Germán. Doctora, muy buenos días. Por favor, ¿me da la hora en chileno? Aló. ¿Qué está pasando? ¿Se da cuenta? Mejor la vamos mirando, ¿no? A ver qué es lo que está pasando. No, y digo, no me corresponde porque este es un trabajo de Germán René Jiménez y yo nunca me suelo ganar indulgencias. ¿Cómo es? Vamos a mirar. Ya estamos listos.
5: La teníamos.
1: Pasa en la radio, pasa en la vida real, pasa en TNT. De, pasa en todo lado, ¿no?
5: Parece que no nos está escuchando.
1: Pero podemos ir adelantando. ¿Quién vamos a tener? Usted me regala, por favor, el link en YouTube. Si me ayuda, ya está. Me ayuda a buscarlo aquí, por favor.
5: Nuestra invitada es la gobernadora del Tolima, la doctora Adriana Magali Matiz, quien está a esta hora en Santiago de Chile, en donde en Santiago es una hora más y por eso Andrés le preguntaba. ¿Cuál es el motivo de la entrevista? Hablar de la Feria del Café que se va a realizar en el municipio de Chaparral dentro de una semana y media, más o menos. Gentilmente quedamos con ella, que a pesar de estar en Santiago de Chile nos va a atender unos minutos. Nuestros periodistas ASB ya tienen el contexto, porque lo de ayer fue muy, muy interesante. Gobernadora, buenos días. ¿Cómo está? ¿Cómo amanece?
7: Muy buenos días. Un saludo muy especial.
5: Qué bueno es escucharla.
1: Yo, imagínese, gobernadora, que yo llegué, doctora Adriana Magali Matiz, yo llegué chicaneando, ¿no? Y dije, no, por favor, la hora en Chile.
7: Sí, entonces, sí, yo te escuché y te contesté. No, pues son las 8 de la mañana, antes de Germán.
1: ¿Por qué se fue a Chile?
7: Yo les contesté, ustedes no me escucharon.
1: No, infortunadamente, pero ¿por qué se fue para Chile, doctora Adriana?
7: Nosotros el año pasado hicimos un encuentro suramericano en defensa de la cordillera de los Andes, a raíz de lo que nos estaba sucediendo en el municipio de Murillo, con el desarrollo de la vía Cambado-Manizales. Entonces, a los 90 días de mi gobierno, tomamos la decisión de realizar ese SCA, Encuentro Suramericano en Defensa de la Cordillera de los Andes, donde participaron todos los países de Suramérica y, por supuesto, también participó la Unión Europea, la Organización de Naciones Unidas, bueno, otras entidades. Este año decidimos que la segunda versión de ese encuentro se iba a realizar acá en Chile. Venimos al encuentro del agua, es este al que vine el día de hoy, porque tengo un foro que voy a llevar a cabo con el gobernador de Chile y mañana ya me regresaré a Colombia nuevamente.
1: Hay una canción, ¿no, Germán? Cuando para
5: Chile,
1: Chile
5: me voy cruzando la cordillera.
1: Ahí, bueno, ahí vamos.
7: No, y ustedes vieran esta belleza que estoy viendo acá, esta cordillera divina.
1: No, me imagino, doctora Adriana. Pero más allá de todo, le quiero agradecer que usted, estando en Chile, que estuvo ayer con Germán hablando del café. ¿Fue ayer o antes de ayer, Germán? Ayer estuvo hablando del café.
7: Ayer
1: hoy esté con nosotros. Le agradezco mucho esa deferencia, doctora Adriana. Y Germán, el contexto es maravilloso, porque vamos a hacer del café, y el café tolimense es maravilloso. Entonces, Germán, ¿cómo es?
5: Sí. Gobernadora, para abrir la conversación, ¿Qué tan importante es el café o la cultura del café hoy en el departamento del Tolima?
7: Es muy importante, Germán, porque nosotros en este momento tenemos 105 mil hectáreas de café sembradas. Son más de 64 mil familias las que dependen del café en el departamento del Tolima. De los 47 municipios, 36 son municipios productores. Entonces ustedes entenderán que la cultura del café, y desde ahí se empezó en ese municipio que vivió tan duro la guerra, que allí fue donde nació la guerrilla de la FARC, pues empezó una cultura del café muy fuerte y se empezó a fortalecer la asociatividad, a generar un valor agregado al café, a exportar café. Hoy en día en Planadas y en muchos municipios del departamento del Tolima estamos exportando café a otros países, Estados Unidos, estamos exportando café, incluso también a Dubái se está exportando café. Entonces nosotros estamos en esa tarea de seguir con la especialidad de los cafés y por supuesto de aumentar la producción. Hoy tenemos una producción de 1.800.000 sacos de café y de ahí nace todo el proceso de la Feria Internacional del Café, porque nosotros tenemos cuatro componentes que son estratégicos: el tema de la productividad, el tema del fortalecimiento de la asociatividad, de la agroindustria y la comercialización. Entonces la feria se convierte en ese escenario perfecto para comercializar nuestro café. Nosotros vamos a tener más de 45 compradores internacionales de 10 países que van a estar allí en el municipio de Chaparral, donde vamos a llevar a cabo la feria, 150 expositores, y los mejores expositores de café que tenemos en el departamento, porque previo a esta feria internacional se han llevado a cabo unas ferias regionales del café. Y por supuesto va a ser un escenario perfecto también para mostrar lo que estamos haciendo con el café, no solo desde la producción, la comercialización, la agroindustria, sino también en la educación. Y en la educación hablo de ello porque nosotros hicimos la Escuela Regional del Café. Esa escuela se creó en el año 2024, tan pronto llegué a mi gobierno, y en esa escuela el objetivo que tenemos es capacitar a 1,000 jóvenes cada año. En la escuela van los jóvenes y allá se les da a ellos alojamiento, se les da alimentación, se les da la formación y la capacitación. Entonces salen con más conocimiento del café y vuelven a sus territorios. Es decir, aquí también estamos haciendo una apuesta muy importante por el tema del empalme generacional. Y yo hablo del empalme generacional en la escuela porque cuando nosotros abrimos la primera inscripción en el 2024, que era dirigida solo a jóvenes, tuvimos casi 70 adultos mayores que se inscribieron en esa Escuela Regional del Café. Y lo que decidimos fue llevarlos a ellos para que compartieran los adultos mayores su experiencia con los jóvenes que se estaban formando y viceversa. Entonces, esto nos llevó no solamente a que la escuela fuera para jóvenes, sino que también en la escuela tuviéramos nosotros personas mayores que pudieran compartir esa experiencia. Hoy llevamos más de 2.600 jóvenes que se han formado, se han capacitado en la Escuela Regional del Café y seguimos con esta apuesta porque en el lanzamiento de la feria vamos también a presentar el proyecto de ordenanza que se llevará a la Asamblea del Departamento para crear la Cátedra del Café y poder llevar esa Cátedra del Café a todos los municipios productores del departamento del Tolima.
1: Déjeme meter, señora gobernadora, la cucharada para saber si es la misma visión. Se dice que el campo se quedó sin jóvenes, pero con esta Escuela Regional del Café está buscando eso, que el joven siga en el campo cosechando un maravilloso café.
7: Lo que pasa es que nosotros decimos que el campo se quedó sin jóvenes porque realmente si no se generan unas oportunidades desde el campo, si los jóvenes no ven el campo como una empresa, pues es muy difícil que ellos vayan a quedarse allá. ¿Qué es lo que hemos hecho a través de la Escuela Regional del Café? Pues efectivamente poder formar a estos jóvenes y que vean en el campo una oportunidad. Entonces, por ejemplo, hay jóvenes que han ido a la Escuela Regional del Café y que se les ha enseñado, pero además han aprendido cómo tiene que hacerse el proceso de exportación, cómo hacemos para sacar un café que tenga un buen marketing, cómo hacemos para poder tener una tienda de café. Y nosotros hacemos todo el proceso, es decir, no solamente es que les demos la formación, sino que si los jóvenes van a la escuela y hay unos jóvenes que dicen es que queremos montar una escuela de café, pues montamos la escuela de café y la gobernación les ayuda. Es más, el día lunes hicimos una entrega de más de 10 mil millones de pesos en maquinaria, elementos diversos, laboratorios de café a diferentes asociaciones con el fin de que ellas se fortalecieran también en ese sentido. Entonces creo que aquí lo que tenemos que hacer es el proceso completo, no solamente

0: poder dar temas de formación y capacitación, sino también apoyo en los temas productivos. Y esto nos ha resultado muy bien. Ayer Germán lo vio, Daisy, una niña que tiene una limitación visual. Ella tiene 19 años. ¿Y a qué está dedicada hoy Daisy? Con toda la complejidad que fue llevarla a la escuela, que los profesores tuvieran una dedicación especial con ella. Pero así se hizo, ella desarrollando sus otros sentidos para poder, digamos, determinar bien el café de buena calidad, pues sin duda alguna hoy Daisy le está apostando al tema del café en la finca de sus padres. Y eso es lo que hemos querido con este proceso que hemos llevado a cabo con el tema del café. Y es un proceso que no nace en el año 2024, no, o sea, la escuela nace en el 2024 y digamos el poder seguir toda esta línea, pero es un proceso que viene, como les digo, desde el año 2002, donde los tolimenses decidieron hacer una apuesta muy grande por el tema cafetero.
1: Qué bueno, permítame, gobernador, antes de darle paso a las ciudades, con ponerles un poquito en contexto. Es impresionante lo que presenciamos ayer. Esta jovencita que tiene limitaciones de visión, a través del tacto, del gusto, del oído, prepara el café. Hace, nos hizo un show de barismo impresionante, y alguien lo decía, y como se sabe, cuando se pierden ciertas capacidades, Dios nos da la posibilidad de desarrollar otras, y ese es el caso de Daisy. Vamos a nuestra integración nacional en las ciudades. Andrés Muñoz.
2: Desde la ciudad de Cali, gobernadora, precisamente, ¿cuál es la apuesta que tiene su despacho frente al nuevo presidente de la República, el doctor Abelardo Lespiella, para que estas zonas como el Cañón de las Hermosas siga siendo ese centro especial del café, del nuevo café colombiano?
0: Mira, yo en el empalme territorial, que gracias a Dios tuvimos la oportunidad de tener en nuestro departamento muy pronto, allí lo que le decía al presidente es: presidente, garantícenos la seguridad. Con seguridad todo, sin seguridad nada. A nosotros nos garantizan la seguridad y nosotros nos encargamos del desarrollo económico del departamento. Y por eso le pedimos al presidente que por favor nos devolviera el pie de fuerza que teníamos en el departamento del Tolima, precisamente para contener esos grupos de disidencias que se nos vienen de departamentos como el departamento del Valle, como el departamento del Cauca. Entonces solicitamos que volviera nuevamente el batallón de alta montaña al municipio de Planadas, que volviera el batallón de reacción inmediata también que teníamos entre los municipios de Río Blanco y el municipio de Roncesvalles, y también le solicitamos una base especial en otros puntos del departamento, eso para hacer una contención y un control territorial, pero eso de la mano también de la inversión social, porque nosotros tenemos el tema de seguridad, mejor tiene dos brazos, uno es el control territorial y otro es el brazo de la inversión, o sea, deben ir juntos. Entonces ahí también solicitamos unos temas de infraestructura vial que ni siquiera necesitan recursos del gobierno nacional. Tenemos tres proyectos en el norte, en el centro y en el sur del departamento que son estratégicos para el Tolima, que hemos querido hacer hace 2 años y medio. Son recursos de regalías del departamento y que no hemos podido sacarlos adelante porque nos ha hecho falta el aval sectorial del ministerio, 5 o 6 veces presentando los proyectos al ministerio, regresándolos. Entonces solicitamos, digamos, esas acciones. Para concluirte lo siguiente, primero, el tema de seguridad, fundamental, con control territorial. Segundo, tema de infraestructura, y hablamos de infraestructura vial, de infraestructura aeroportuaria e infraestructura digital. Y en tercer lugar, también hablamos, nos quedó el espacio para hablar de temas tan importantes como el tema de educación en un tema muy importante que es convertir el Conservatorio de Música del Tolima en la Universidad de la Música del país. Y vamos a hacer también esa apuesta gigante porque es un tema cultural, es un tema nuestro de identidad propia, donde queremos llevar el Conservatorio de Música no solamente al Tolima, sino a las diferentes aulas del país a través de Artes a la Escuela.
1: Gracias, gobernadora. 7:14 a.m. Esta es Colmundo Radio, SB Noticias. Seguimos en Integración Nacional. Vamos a Medellín y al Valle del Aburrá con John Freddy López.
3: Gracias, Germán. Gobernadora, buenos días. Bueno, hay muchas ferias del café, pues en Chaparral está también el de Planadas, aquí en Medellín el Coffee Show, en Bogotá el Expo, Colombia Expo, que también pues lo hace, y qué bueno pues que esta feria le dé otro tinte al Tolima, en materia pues también de orden público y de cara a los nuevos emprendimientos. Gobernadora, hablemos del tema de los aranceles. ¿Ve esto como un impedimento a la hora de exportar los productos?
0: Claro, claro que sí, y creo que ahí la federación está haciendo una tarea muy importante. La federación, ustedes saben que tenía pendiente la suscripción del contrato que siempre se firmaba con la Federación Nacional de Cafeteros. En estos momentos ya el doctor Bamón ha estado reuniéndose con los funcionarios que van a entrar al gobierno nacional para poder dilucidar esta situación que ha sido compleja para todos los cafeteros y nosotros lo hemos vivido en el Tolima. Entonces creo que van por un muy buen camino. Incluso ayer también dentro de las grandes noticias que nos dio el doctor Bamón, ya que tú dices que hay varias ferias, sí hay varias ferias, pero la del Tolima es única. Nosotros es la cuarta versión que llevamos a cabo este año. Allí se hace, por ejemplo, el concurso nacional de catación juvenil, donde hay niños desde los 5 años que están participando en ese concurso. Pero ayer solicitamos el mundial de catación que se realice en la ciudad de Ibagué, en el departamento del Tolima, dentro del marco de los 100 años de la Federación Nacional de Cafeteros. Y ayer nos dieron la maravillosa noticia que lo realizaremos allí en el marco de los 100 años de la Federación. Y con dos noticias muy importantes también que van a servir para todo el sector, y de la central de transformación y un centro agroindustrial que ya desde la Federación Nacional de Cafeteros con el Comité Departamental de Cafeteros está trabajando y se va a llevar a cabo en el departamento del Tolima.
1: 7:16 de la mañana. Seguimos por las regiones con los periodistas ASB Noticias, Colmundo Radio. Vamos a Cartagena, Luis Manuel Madero.
4: Mil gracias para ustedes, Germán René, y saludo cordial para la gobernadora. Preguntarle, no es que sea competencia, pero en la costa norte colombiana y especialmente el departamento de Magdalena, la Sierra Nevada de Santa Marta y algunos otros municipios de la costa, pues están sembrando y cosechando un buen café. ¿Hay relaciones para con la zona cafetera de Colombia para la producción, para la exportación y todas estas situaciones positivas del café?
0: Bueno, yo te entiendo bien la pregunta, que si hay relación con la zona de ustedes, o sea, con el Magdalena.
1: Luis Manuel.
4: Sí, claro, en ese sentido, de una buena relación para la siembra, para la cosecha de los cafeteros de la zona no, norte de Colombia, en Magdalena, y la zona del interior del país.
0: Ok, no, nosotros hemos hecho un trabajo muy articulado con el Huila. Ustedes saben que éramos Tolima Grande, el Huila, que es el primer departamento productor. Nosotros hoy somos el tercer departamento productor después de Antioquia. Estamos trabajando muy fuerte para poder tener ese lugar también en segundo lugar. Pero la relación fuerte con nosotros realmente es con el departamento del Huila. Con ellos venimos trabajando de la mano y con ellos hemos avanzado en ese relacionamiento que tenemos para poder sacar el café en nuestro país.
1: 7:17, volvemos a Bogotá, Alejandro Cortés.
5: Gobernadora, teniendo en cuenta esa competencia, no nacional, sino ya, digamos, a nivel continental, uno podría decir que Brasil es el que le coloca ahorita la parada a Colombia, o son las dos naciones en este lado del continente que más producción de café abastecen. Hablando de esa capacitación, de lo que se busca en la especialidad, en cada día ser más especialistas en el café, en aumentar el porcentaje de producción. ¿Está muy distante la diferencia estadística entre Colombia y Brasil o estamos muy a la par?
0: No, todavía estamos distantes. Sin embargo, aquí hay que aclarar algo muy importante, y es que nosotros estamos apostándole a un café de especialidad, ¿no? Y ese café de especialidad es el que hoy se vende en el mundo. Entonces creo que ahí está la diferencia. Y lo que decía ayer el doctor Bamón, aquí tenemos que apostarle a tema de innovación, a tema de tecnología, pero también tenemos que hacer una apuesta muy grande en el sentido de la producción. Es decir, no se trata de tener más hectáreas de café, sino que se trata de tener una mejor producción de café. Y esa es la apuesta que nosotros estamos haciendo desde el departamento del Tolima.
6: Pues mire, gobernadora, hay una pregunta que me están haciendo y yo se la traslado a usted por lo que viene y me parece que es importante por lo que viene y es el fenómeno del niño. cómo se va a trabajar en el departamento. Yo sé que contra natura es imposible muchas cosas, señora gobernadora. Sí. Pero sí. ¿Cómo lo van a buscar? ¿Cómo van a solventar? Porque va a ser muy difícil.
0: Ha sido una situación muy difícil, imagínate. Dicen que el periodo fuerte del fenómeno del Niño va a ser en el mes de octubre, ¿no? Octubre, noviembre. Y nosotros ya estamos viviendo ese fenómeno en el departamento de Colima.
6: Incluso,
0: nosotros hemos tenido... Sí.
6: Incluso, señora gobernadora, dicen que alcanzamos este año como a pasarla. Pero que lo difícil va a ser los primeros cuatro meses del año entrante.
0: Bueno, nosotros en un informe que nos presentó además Fede Arroz, porque ustedes saben que mi departamento también es muy fuerte en el tema arrocero, pues nos manifestaban esa situación y es muy complejo, muy complejo. Es más, nosotros a hoy hemos tenido ya más de 140 incendios, 466 hectáreas que se han visto afectada del departamento del Tolima con estos incendios y pues estamos supremamente preocupados, los organismos de socorro, incluso hoy estamos desde muy temprano mirando cómo se apaga un incendio en el municipio de San Luis que nos está afectando también ya un acueducto ahí en el corregimiento de Payandé y pues con la fuerza aeroespacial hemos venido trabajando ese tema, ya esta mañana a las 5 de la mañana estuvieron allí haciendo un sobrevuelo y ahorita sobre las 10 de la mañana empieza obviamente toda la acción para apagar este incendio que ya lleva casi 3 días. Entonces es un tema muy complejo donde estamos mirando primero la atención a esos incendios, que también hay que decirlo y aquí hay que llamar a la comunidad para que por favor no se realicen quemas controladas, este no es tiempo de llevar a cabo esas quemas controladas. Nosotros hemos tenido que desafortunadamente en el departamento que correr traslado de muchas personas que han decidido hacer estas quemas controladas y lo que han ocasionado son incendios de gran magnitud. Entonces, aquí el llamado también a la comunidad. Por otra parte, estamos no solo en proceso de atención, sino también para el sector agropecuario que se ha visto afectado. Entonces, estamos mirando con el Banco Agrario, especialmente con el sector arrocero, con los maiceros que se han visto afectados, cómo hacemos para otorgar un tiempo de gracia y desde el gobierno departamental asumir todo el tema de intereses de las deudas que tienen los arroceros y los maiceros en este momento que perdieron casi toda su cosecha. Entonces estamos en esa tarea también. Le solicitamos al presidente que para también aliviar un poco el tema arrocero se despidiera la resolución por parte de la DIAN en la cual claramente se tenga una limitación a las importaciones por vía terrestre del Ecuador. Esto le servirá mucho a los arroceros. Ustedes saben que el arroz por carga en Ecuador está en 131 mil pesos, mientras acá en Colombia está en 170 mil. Entonces, esto de controlar las importaciones vía terrestre del Ecuador, de acuerdo a lo que nos han manifestado los arroceros, es una medida que les beneficia mucho y el presidente se comprometió a que esa resolución se iba a expedir. Entonces, esto va a ser muy bueno para el sector. Entonces, pues toca tomar todas las medidas para ayudarle a estas personas que se están viendo muy afectadas con el fenómeno del Niño.
6: Pues mire, doctora Adriana, cuando uno habla y hace estas entrevistas, por lo menos desde nuestro lado, lo hacemos no solo por el respeto que debe tener la población y los entrevistados. Por eso la quiero invitar a una pregunta que me están haciendo desde Rovira. Dice, café cosechado con manos rovirenses.
0: Sí.
6: Y se llama Tres Marías.
0: Sí, claro.
6: Y entonces cuando me están haciendo la pregunta es, ¿qué ayuda hay o qué puede haber por parte de la gobernación cuando tienen café que está en bodega, todavía no se ha podido vender? No. ¿Cómo se llama? En stock. ¿Cómo mover ese mercado, señora gobernadora?
0: Mire, nosotros tenemos una estrategia que se llama Tolima Centro de Inversión. Y a través de Tolima Centro de Inversión, nosotros lo que hemos hecho es generar confianza inversionista en el departamento para poder efectivamente llevar empresas que inviertan en el departamento. Dentro de esas empresas que han invertido en el departamento durante el último año está la empresa Tributs, donde es además uno de los socios es nuestro orgullo tolimense y colombiano James Rodríguez, Él es socio de esa empresa y esa empresa se encarga de la comercialización del café. Ellos están exportando café. Tienen allí en la ciudad de Ibagué la trilladora. Han hecho un excelente ejercicio porque en el Tolima teníamos un problema muy delicado y era que las exportaciones que se hacían de café especialmente no salían registradas a nombre del departamento, sino que salían registradas porque se llevaban al departamento del Quindío, al departamento de Risaralda. Entonces empezamos a hacer esta tarea con ellos y eso nos ha llevado a realizar exportaciones directamente desde el departamento del Tolima. Ellos quedan ubicados ahí en la ciudad de Ibagué y ellos compran y exportan el café de nuestros campesinos, además con muy buenas, digamos, garantías para ellos. Entonces, pues sí sería muy importante. Café Tres Marías yo lo tengo presente porque en Rovira nosotros hemos hecho una tarea muy importante. En Rovira acabamos de terminar incluso la pavimentación de vías urbanas, vamos a hacer gas domiciliario allá en varias veredas del municipio que tengo pendiente ir a dar inicio formal, porque ya se inició, pero dar inicio como formal al proyecto de gas domiciliario. Entonces ahí sería muy importante que esta persona se ponga en contacto con la Secretaría de Desarrollo Agropecuario y obviamente realice la tarea y el contacto pertinente con estas empresas para que puedan vender muy bien su café. Mira, allá en Rovira se hizo Feria Regional del Café también. ¿Sí? Y allá hay varios expositores, claro, porque nosotros antes de la Feria Internacional, y con esto termino porque tengo que retirarme en este momento. Perdón, antes de la Feria Internacional se llevaron a cabo ferias regionales del café en los diferentes municipios, dentro de ellos en Rovira se hizo Feria Regional del Café, y hay varios expositores que van del municipio de Rovira, que saca un café de excelente calidad, a participar en la feria del municipio de Chaparral. Es que esa es una ventaja excelente para poder vender el café que se tiene, y más aprovechar este año es el año en el que más compradores internacionales tenemos. Entonces la invitación para todos, les agradezco infinitamente este espacio, a ustedes un saludo muy especial para todas las personas que nos están escuchando. Ya debo retirarme porque tengo que participar en este foro.
6: Pregunta si uno y 30 segundos más, no le robo más tiempo, se lo garantizo. Usted es hincha del Deportes Tolima, ¿cierto?
0: Por supuesto.
6: La dejo con Ricardo Martínez, 30 segundos. Gracias, señora gobernadora Adriana Magaly Matiz Vargas. Gracias, estuvo desde Chile, Germán. Sí. Muy bueno, ¿no? Ya. Bueno, 7 de la mañana, 27 minutos. Bueno, estuvimos hablando con ella, ¿no? Sí, sí. Feria de Chaparral. Y... ¿Qué se come en Chaparral, Germán? ¿Lechona?
1: ¿Qué se come en Chaparral?
5: ¿Lechona, sí, no?
1: Lechona, se come muy buen cerdo.
6: ¿Sí?
1: Muy buen cerdo, en Chaparral y en Planadas.
5: Buen tamal también.
1: Buen

0: Andina de Naciones entran especialmente del Perú. Nos entra arroz y de Ecuador, creo que es
1: Es que
0: donde.
1: Ecuador es más baratele, ¿sabe? Más baratele. Bueno, lo cierto es que vamos a ver cómo nos integramos allá, Germán.
0: Sí, señor.
1: Vamos a ir buscando el camino para estar más cerca de las regiones. Porque el próximo 10 estaremos hablando de una casa de noticias y una casa de deportes. La casa del vino tinto también estará aquí. Iba a alcanzar a, no le alcancé a preguntar, Germán. La casa del vino tinto también va a estar aquí. A propósito, ayer perdió el vino tinto, ¿no?
2: No
1: Sí, por
2: levanta.
1: cierto. ¿Ah?
2: No levanta con el nuevo técnico.
1: No, pero lleva dos partidos ganados.
2: Pero eliminación en Copa Colombia contra Deportes Quindío. Con todo respeto,
1: Imagínese.
2: ¿no? Pero
1: Oiga, no le
2: eso
1: sirve
2: sí
1: nada
2: es
1: a
2: un
1: usted,
2: golpe duro,
1: joven.
2: ¿no? No, no, pero
3: yo no sé qué es peor, si esa la eliminación de Junior.
1: Aquí todos tiran la piedra, ¿no?
3: Claro, hay que aprovechar porque esos papayazos no se pueden
1: Bueno,
3: desperdiciar,
1: ¿cómo le fue
3: pues.
1: anoche al fútbol profesional colombiano? Los resultados, Alejandro, y qué bien esta noche. Y, porque el fútbol sigue, ¿no? Aquí sigue Copa Colombia, sigue ya vamos en la tercera fecha, en Estico ya vamos en la 15, y en Estico ya sabemos que el América quedó eliminado. En fin, todo va pasando muy rápido.
2: Sí, eso no da tregua. El calendario está bastante apretado por el tema mundial. El día de ayer, Llaneros venció 3-1 a Fortaleza en Villavicencio. Como usted lo recalcaba, otra derrota más para el Deportes Tolima. Medellín lo venció en condición de visitante 3-2. Medellín
1: El
2: que.
1: Medellín es la campaña perfecta,
2: Eso le iba a
1: ¿no?
2: decir, que viene muy bien. 9 de 9 para los dirigidos por Luis Amaranto Perea. Por lo menos en la liga, parece que arrancaron con el pie derecho. Mientras que el que no arrancó con el pie derecho fue el Deportivo Pasto. Perdió en condición de visitante frente a Millonarios.
1: Lleva 3 perdidos seguidos.
2: Lleva 3 perdidos,
1: Sí.
2: exactamente. Risueño no es ni la sombra de lo que fue el semestre pasado y tampoco está sirviendo de a mucho la asistencia técnica de
1: Ayer
2: Wilson
1: estábamos en
2: Dávila.
1: el campín y la cabina del lado estaba Risueño. Y la verdad, el apellido no le queda nada.
2: No.
1: Da Risueño. Sí.
2: Bueno, y
1: Es.
2: Millonarios que se recuperó después del debut, perdió contra Bucaramanga, pero después ya retomó otra vez la victoria frente a Junior y anoche frente a Pasto. Esta noche juegan a las 6:15 Internacional de Bogotá frente a Jaguares, Once Caldas América a las 8:30, Once Caldas que viene haciendo muy bien las cosas, América también, y Buen por Copa partido. Colombia a las 7 de la noche en el Campín van a jugar Santa Fe y Unión Magdalena.
1: Bueno, así está el fútbol profesional colombiano, 7 de la mañana, 31 minutos. Estamos en ASB Noticias 6 AM. Solo una pregunta. Cuando hay alguna sanción para la América en esta mesa no se habla, ¿cierto?
3: No, yo iba a hablar de eso precisamente, por eso le
2: Bruno, se
3: estaba
2: habla
3: pidiendo el
2: de
3: cambio.
2: Bruno.
3: No, no, no, por eso estaba pidiendo el cambio, pero
2: Defiéndase,
3: gravísimo.
2: defiéndase, Andrés Muñoz.
3: No, no, no, no es defenderme, es que es la realidad. Qué error tan grande.
2: Y
3: Yo no he
2: recuerde el consejo,
3: anotado,
2: no se
3: está
2: quede callado,
3: suspendido.
2: denuncie.
3: Exacto. Dios mío, es imposible. Lo de Germán Hurtado, suspendido 7 días, mientras que obviamente el comité de disciplina de la DIMAYOR decide y estudia
1: Va
3: este
1: a perder
3: caso.
1: los puntos,
3: Le
1: Andrés.
2: Va a
3: va a
2: quitar
3: perder
2: los
3: los
2: puntos,
3: puntos
2: sí.
3: y le van a quitar los puntos de Chico y
1: ¿Cierto?
3: le van a quitar los puntos de
2: Frente a Chico y
3: Internacional
2: frente a Internacional de
3: y puede
2: Bogotá.
3: demandar también Cartagena su eliminación en la Copa
1: Pero,
3: Colombia. Va a pasar todo.
1: perdón, ¿ya llegó el
3: Las
1: gato Pérez a la
3: drogas.
1: América?
3: No, que va a llegar ese man. No, no dejen
1: Parece que
3: bajar.
1: hubiera llegado.
3: Sí, no, no, no.
1: Todo
3: Exacto.
1: esto es más
3: Es
1: en
3: una
1: Gato
3: barbaridad.
1: Pérez. No, no me.
3: ¿Esa es típica de Gato Pérez?
1: Sí. Pregunta de amores 3 años.
3: Bueno, sí, es verdad. Qué horror ese
1: Oye,
3: que
1: pero
3: pasó.
1: ¿cómo una.
3: Qué horror.
1: En una. ¿Cómo el señor de denuncia? ¿Qué es lo que tiene que hacer el señor?
3: No sé,
2: Le recuerdo un
3: ¿qué
2: consejo, no se quede callado, denuncie. Esta semana el América va a pedir los puntos, pero los del éxito. Esta es la historia.
1: Denuncie.
3: Dios mío.
1: Pero ¿cómo vas a jugar 3 partidos con el mismo problema?
3: No
4: Oiga, Germán.
3: podía jugar, que ellos puedan jugar perfectamente con Germán Hurtado.
1: Sí, hermano.
3: Díganme, Luis Manuel.
4: Oiga, atendiendo esto de que están hablando de fútbol, fíjese que mientras que algunos faranduleros colombianos buscan vacacionar en Estados Unidos y Europa, el joven talento del Barcelona y de la selección española, Yamil Yamal, escogió a Cartagena. Fue visto recorriendo las calles del centro histórico, donde su presencia no pasó desapercibida. Yamal en Cartagena.
0: Sí, señor,
1: ¿Yamil?
0: lo vi, sí, señor, lo vi en los medios nacionales ayer en la tarde noche, Vamos a hablar de eso más adelante, Luis Manuel, porque eso es bueno, eso es una buena noticia para Cartagena.

0: para el país.
1: No, imagínense uno en Cartagena con semejante figurón. En cambio nosotros aquí en Bogotá lo único que hacemos es mirar cómo seguimos trabajando hacia adelante con las personas y con las entidades. Tenemos en la línea a la directora ejecutiva de la CRAC, doctora Gloria Esperanza Narváez. Doctora, gracias por atendernos en ASB Noticias SAM. ¿Cómo le va?
2: Hola, buenos días. Un saludo especial para todos los oyentes y para ustedes ahí en la mesa. Muy bien, gracias.
1: Bueno, ¿nos puede ayudar a saber? Yo no entiendo, Germán, no entiendo mucho sobre la resolución.

0: la Junta de Alcantarillado son suscriptores de más de 5.000 usuarios. Eso se considera como grandes prestadores, que fundamentalmente cubre las grandes ciudades capitales, las empresas más grandes. Este nuevo marco, ese marco tarifario que empezó a implementarse el primero de julio de este año, ¿sí? Entonces, un proceso de aprestamiento de 3 meses, y ese marco estaba dirigido para cubrir a más de 30 millones de colombianos y colombianas, o sea, más de 30 millones de habitantes. El segundo marco tarifario, bueno, pues ahí, en los dos ya ahorita les comento, el segundo marco tarifario para pequeños prestadores de acueducto, alcantarillado y gestores comunitarios del agua se expidió el 30 de junio del 2026, que es la resolución 1038. Es para suscriptores hasta 5.000, o sea, todos los pequeños, que es el resto, pues, de la geografía nacional, porque esto ocupa, va dirigido casi al 70% del territorio nacional, y se conoce por primera vez una figura que es la gestión comunitaria, que son las asociaciones de acueductos, las juntas de acción comunal, grupos, unidades organizadas, que lo han dicho durante muchas décadas, para garantizar la continuidad de prestación del servicio. Esto fue dirigido a cada 16 millones de colombianos y colombianas, de lo cual el 24% era población rural. Los dos marcos tarifarios estamos dando cumplimiento, digamos, a garantizar tarifas justas y una nueva metodología para grandes y pequeños para aplicarse, digamos, y ya podríamos estar pues, con una cuota del 100% por parte de lo que le compre a la Comisión de Regulación de Agua Potable se hace. O sea, sí está ante dos resoluciones y esta resolución va a aplicarse a partir del 1 de enero del 2027, la de pequeños.
1: Germán,
2: Directora, metámonos en el marco tarifario del el nuevo marco tarifario del servicio público SEO, que es diferente a los pequeños prestadores de acueductos. Es muy diferente.
0: Claro. Claro, me preguntaron por agua. Entonces, los aguas son estos dos presentes. Ahora sí, en el nuevo marco tarifario, expedimos la resolución el 30 de julio del 2026, que es la resolución CRAS 40. ¿Sí? Entonces, sí, como tú dices, a la que acabamos de seguir, entremos un poco ella, ¿sí? Entonces, esta resolución, pues, la vamos a expedir orientada fundamentalmente a dos enfoques, uno de economía circular y otra de basura cero, sobre la cual ya profundicé y alineamos un poco con todos temas de transforma el de la prestación del vicio con la política pública, en los desarrollos que tiene la política pública en términos de política de basura cero y resoluciones muy importantes en donde se conocen las acciones relativas de los reciclados, como la 381-24. Un poco para que los oyentes nos entiendan, la Comisión de Regulación establece las metodologías tarifarias. Las metodologías eran las reglas las cuales se deben fijar las tarifas que les llegan a los usuarios y son reflejados pues la factura. Entonces, nosotros iniciamos el proceso hace más de 5 años con los marcos tarifarios. En particular, en este aseo empezó el proceso en marzo del 2020 con la edición de las bases regulatorias. Viene producto de discusión de más de 5 años. Y durante este tiempo que se hacen los estudios, que la CRA es unidad en el Instituto de Técnica, tiene que realizar estudios de rigor para poder llegar con las propuestas de metodología tarifaria que aplicar los prestadores y que finalmente se ve reflejado en la tarifa de los usuarios. Entonces, se elaboraron 11 estudios durante todo este periodo, 11 estudios técnicos rigurosos, y llega un momento en que ya hay una propuesta. Esa propuesta de resolución y de documento de trabajo estuvo para mayo del año pasado y el proceso salió a participación, se publica y sale a participación desde el año pasado en julio. La ley ordena que hayan 3 meses de participación para poder aprovechar ese tiempo para recibir los aportes de los gremios, de las personas prestadoras, de los usuarios, de la academia. Y después la CRA, pues, después de que desarrolle ese proceso de participación, yo quiero destacar algo muy importante, es que ha sido uno de los procesos más con mayor aportes en participación, más de 46 mil aportes. Ha sido el más que ha logrado, digamos, ese tipo de iniciativa.

0: iba en la historia regulatoria del país, incluso en la política pública. Muchísimas inquietudes de una parte de ellos, de la población recicladora de oficio, y pues eso se consolida, se hace una matriz de respuesta y finalmente avanzamos en la aprobación, en impedir una resolución definitiva que es llevada a las diferentes instancias, hasta obtener diferentes instancias que van aprobando, comité, comisión, hasta poder tener la expedición de la resolución definitiva. El propósito de esta resolución, ¿cuál es? Es garantizar un servicio más eficiente, más sostenible y transparente, que esté alineado con lo que empecé diciendo, con la política basura cero, con la economía circular y, por supuesto, con los procedimientos que nos da la Constitución Política y, en nuestro caso en particular, la Ley 142 del 94. ¿Cuál es el punto central de este nuevo marco tarifario? O sea, es una nueva regulación que deja atrás un esquema centrado principalmente en recolectar residuos y disponerlos en relleno sanitario. Yo ayer decía que un poco venimos del modelo de recoger, transportar y enterrar residuos. De ese modelo venimos en el país, que además aprovecho para decirle que hacía más de 10 años no modificábamos las fórmulas tarifarias, y en este caso de aseo hacía más de 10 años. Entonces, ¿qué estamos proponiendo? Avanzar hacia un modelo que promueva la separación en la fuente. En ese sentido, se fortalece el aprovechamiento y el tratamiento de los residuos. En este nuevo marco regulatorio es muy importante entender que nosotros hablamos de las basuras. Entonces, aquí las basuras venimos del anterior régimen, y aquí buscamos que deje de ser basura y se convierta en residuo. Y por eso entra más en el lenguaje el manejo integral de los residuos y reconocer que hay una serie de elementos derivados que tienen un valor económico que aquí empieza a reconocer. Es sumamente novedoso. Este marco reconoce el papel de los recicladores de oficio, y aquí pues para los recicladores de oficio pues se generan señales regulatorias que permita que ellos también entren en la innovación, digamos, y en la sostenibilidad ambiental. Que entre otras cosas han aportado muchísimo. O sea, ha sido el reciclador de oficio que hace la labor de separación en la fuente. A partir de ello es que pudimos entender que la basura tenía también una serie que dejaba de ser basura y tenía una serie de valor. Entonces, en este nuevo enfoque, los residuos dejan de ser considerados únicamente como basura y se convierten en un recurso con valor económico, con valor ambiental y también con un valor social. Nosotros estamos promoviendo e impulsar fundamentalmente en este nuevo marco tarifario el aprovechamiento de los materiales reciclables. Y aquí también va a otros elementos muy, muy valiosos, que frente a todos estos temas también de energía, poder avanzar en la producción de energías renovables como el biogás y toda la combustión derivada de los residuos. También entra el tratamiento del tema del orgánico, ¿no? Y otras alternativas de valorización que nos permitan avanzar en reducir progresivamente la cantidad de residuos enviados a disposición final. O sea, es activar toda la cadena de valor y finalmente lo que llegue ya a los famosos rellenos sanitarios pues puedan llegar de otra manera. Mira, sobre esto hay experiencias importantes en países europeos, Alemania, Dinamarca, Corea del Sur, en donde han podido avanzar bajo este enfoque, y esa pues es una de las grandes apuestas que hoy tenemos en la comisión con esta nueva resolución.
1: Directora, en el caso particular de Bogotá, si hemos entendido bien, con este nuevo marco tarifario se quiere dar más protagonismo y más participación a las organizaciones de recicladores. Pero en Bogotá, quienes recolectan, quienes manejan en muy buena medida, son los operadores que hay en las localidades. ¿En Bogotá eso va a cambiar o ese marco tarifario modifica la forma como opera el servicio de aseo en Bogotá?
0: Claro, el nuevo marco tarifario es para todo el país. Es para todo el país y para grandes prestadores de más de 5.000 suscriptores. Una de las señales importantes es que se reconozcan en la cadena a la población reciclada de oficio, pero el marco es para todos los grandes prestadores. Entonces, en el caso de Bogotá, pues Bogotá debe tomar como referencia este nuevo marco tarifario, pero en Bogotá venimos de una situación especial sobre el cual, por orden de la Corte Constitucional y en desarrollo de las acciones afirmativas justamente para la población recicladora, en Bogotá se estableció la resolución CRA 1027, que buscó establecer, todavía está vigente, un régimen transitorio para Bogotá con el tema de las áreas de servicio exclusivo. Entonces ahí creamos un régimen transitorio especial, pues por un lado buscando garantizar acciones afirmativas para los recicladores, pero la finalidad era el tema de la progresividad de los derechos de los derechos de los recicladores y en ese sentido evitar la regresividad, ¿sí? Mientras se implementaba el nuevo esquema definitivo. Entonces, ¿qué ocurre? Bogotá ya con este nuevo marco tarifario puede empezar a plantear un esquema definitivo para poderlo presentar a la Comisión de Regulación de Agua Potable y Saneamiento Básico. O sea, este marco le conviene a Bogotá porque Bogotá ya tiene las condiciones para preparar la nueva propuesta.
1: Bueno, está claro entonces lo que debe suceder en Bogotá. Esperemos a ver qué nos dicen.
0: Claro, desde... Bogotá, mira, nosotros veníamos para un poco para que los oyentes nos entiendan. Nosotros habíamos establecido dos resoluciones con Bogotá. Una resolución que es la que le digo que por orden de la Corte Constitucional, esto es un poquito cansado, pero bueno que los oyentes lo entiendan, había un auto de la Corte Constitucional que nos buscó establecer un régimen transitorio, fue la resolución CRA 1027. Y en esa resolución pues teníamos un cronograma de cumplimiento

0: de aseo, también se va a generar unas jornadas regionales y virtuales, y por supuesto, todas las inquietudes, las preguntas que tengan las personas prestadoras, pues podemos, estamos abiertos a generar el espacio, tenemos a Sabia para preguntas virtuales, tenemos una atención, un micrositio dentro de la página web de la CRA, enviamos los marcos a todas las gobernaciones, a las alcaldías, a los consejos municipales, publicamos toda la información en página web, o sea, generamos todas las garantías para que la población y para que los prestadores puedan tener acceso a todo lo que esto significa y a resolver las inquietudes.
1: Pues yo quiero agradecerle a la doctora Gloria Esperanza Narváez, directora ejecutiva de la CRAC, esta conversación con ASB Noticias 6 AM. Nos importa mucho, de verdad, que la gente pueda entender. ¿Sabe que no es un tema fácil de entender? No es fácil.
0: No es fácil. No es fácil y hacer el esfuerzo de presentarlo lo más sencillo posible. Claro. Pero sé que es complejo. Y por ejemplo, un mensajito. Este nuevo marco tarifario va a ser impacta al 68% de la población.
1: Pero por favor.
0: O sea, estamos hablando de un punto que les llega a cerca de 35 millones de personas, ¿sí? Y aquí tenemos más de 226 prestadores en 286 municipios o distritos. O sea, es un marco que tiene un impacto enorme, que si lo vamos a hablar en términos más sencillos, tiene que ver con la economía del hogar y con la tarifa que a todos nos llega. ¿Sí?
1: Le voy a pedir un favor, doctora Gloria. La voy a dejar con nuestra productora en estudio, Alexandra Martínez, para que coordinemos una visita. Yo le invito aquí a los estudios. Y aparte de eso, seamos un poco pedagógicos, porque hay cosas que uno no entiende, entonces la resolución tal y hace tal, y entonces el que vende en los barrios, el que no, y eso se vuelve un lío. Entonces, para que seamos más pedagógicos, ¿le parece?
0: Claro que sí.
1: Entonces, la dejo con Alexandra Martínez, que es nuestra productora en estudio, para que coordinemos su visita, por favor.
0: Vale, muchas gracias.
1: Doctora Gloria Esperanza Narváez, directora ejecutiva de la CRA, le agradezco mucho en esta conversación con ASB Noticias 6 AM, 7:51 a.m. Estamos aquí en ASB Noticias 6 AM. Don Andrés.
2: Ahora en Cali, Andrés.
1: ¿Qué pasó? Dígame.
2: Bueno, se confirma lo que habíamos adelantado a principios de semana acá en ASB Noticias con Mundo Radio, y es que ya es reglamentado y decretado el día sin carro y moto en Cali de agosto por la posesión, 7 de agosto, perdón, por la posesión presidencial de Abelardo de la Espriella. El horario será entre las 7 de la mañana y las 8 de la noche y aplica para vehículos particulares, incluidos los automotores híbridos y eléctricos. Entonces se confirma la noticia que adelantamos el lunes pasado, Andrés.
1: Déjeme hacer esta pregunta que es un poco difícil, Germán.
3: ¿Qué pasó?
1: A usted, ¿qué cáncer, sabiendo que el cáncer es muy complicado en la vida de las personas, pero qué cáncer le teme más?
3: ¿Entre cuáles?
1: El cáncer.
3: En general. Pues lógicamente, ya uno a cierta edad le teme el cáncer de próstata.
1: Próstata.
3: Mira. Pero entiendo que no es tan...
1: Si lo descubre, todo descubierto a tiempo es llevable. Es
3: tratable, sí. ¿Sabe qué? He oído, y una familiar un tanto cercana, muy joven, falleció de un cáncer gástrico.
1: Gástrico. Vamos a preguntar.
3: Doctor, me corregirá si estoy...
2: ¿Sabe cuál?
1: ¿Cuál, Andrés?
2: El de los huesos. Cáncer en los huesos.
1: ¿Cuál?
2: Cáncer en los huesos.
1: Uh-huh. John Freddy.
4: Pero es que todos, Andrés, son por ejemplo el de laringe, el de leucemia, que es el de la sangre. Hace poco aquí se murió un reconocido locutor por este cáncer que es tan agresivo, que es el de páncreas, por ejemplo. Eso. Yo pienso que todos. Y lo que usted decía, Andrés, o sea, desde que se detecta a tiempo, se puede hacer algo.
1: Luis Manuel en Cartagena.
5: Leucemia, porque es uno de los cánceres más silenciosos y que demora en su ubicación.
1: Usted, Alejandro.
6: El cáncer de estómago es letal y es supremamente agresivo.
1: Doctor Rivera, hice una conversación con todos mis compañeros de ASB Noticias, pero tal vez uno siempre quiere contar.

0: noticia para este tipo de enfermedad. Ojalá hoy con usted, en este miércoles de la salud, doctor Rivera, doctor Nelson Rivera, que siempre está con nosotros los miércoles, bienvenido, muchas gracias por estar y ojalá hoy nos cuente algo bueno con el tema del cáncer.
1: Bueno, muy buenos días. Realmente es un placer compartir con ustedes en la mañana de hoy. Claro, hablar de cáncer siempre es una tragedia y cada vez que nosotros o a nosotros nos dicen mi familiar, yo tengo cáncer, se convierte en un problema no personal, sino en un problema familiar. El cáncer siempre será un problema familiar y siempre estamos pendientes y con una actitud para tratar de resolverlo. Pero yo quiero contarles una cosa. Primero, el cáncer no es algo que aparece súbitamente. El cáncer es una enfermedad que se ha venido estableciendo en el transcurrir del tiempo. Cuando yo diagnostico un cáncer, probablemente hace más de 10 años yo ya tenía la enfermedad. Por eso en algún momento nosotros hablamos que existió, que existe o que ya se está haciendo en el mundo un panel para detección temprana de cáncer, que nos permite detectar entre 5 y 10 años antes la presencia de un cáncer. Panel este que aún no ha sido aprobado por la FDA, pero que ya está en los Estados Unidos en algunos centros y en Londres, al igual que en Canadá, lo tenemos. Sin embargo, uno de los cánceres más terroríficos. Una cosa que antes de eso, quiero que entendamos que si nosotros somos capaces de diagnosticar un cáncer tempranamente, ese cáncer es completa y totalmente curable. Lo que uno detecta tempranamente, seguramente somos capaces de detenerlo, de curarlo. Lo que no detectamos tempranamente, no vamos a ser capaces de curarlo. Ahí es donde juega un papel muy importante todo lo que nosotros hacemos y lo que nosotros estamos propendiendo a controlar. Y claramente uno de los cánceres más temerosos a los que nosotros le tenemos temor es el cáncer de páncreas. Primero porque habitualmente en el cáncer de páncreas siempre llegamos tarde. El cáncer de páncreas, diagnosticarlo tempranamente no es tan fácil. Son de las cosas más difíciles que hay en medicina, diagnosticar un cáncer de páncreas. Y usualmente la primera manifestación del cáncer de páncreas es que se vuelve un amarillo, se obstruye completamente. Entonces, ahí es donde están. Todos los demás cánceres, como los mencionaron, son graves, claro, y son de tratamientos difíciles. Pero el cáncer de páncreas probablemente ha sido la pesadilla más grande a la cual nos hemos enfrentado durante las últimas décadas. Por eso, en el Congreso de ASCO, que es el Congreso de la Asociación Americana de Oncología, se presentó por primera vez un producto, el Danazoracid. Este Danazoracid es una tableta que disminuye el riesgo y protege el cáncer avanzado de páncreas y disminuye la mortalidad en 5 años hasta en un 60%. Esto valió claramente la capacidad del público de entender que era el primer hallazgo importante con relevancia clínica que teníamos recientemente para una enfermedad tan devastadora. Cuando nosotros diagnosticamos un cáncer de páncreas avanzado, la mortalidad es del 100% a 6 meses. Esto nos permitía que los pacientes sobrevivieran 3 años. Es decir, eso era una locura clínicamente. Entonces, esa es una de las cosas importantísimas en la medicina actual. El Congreso ASCO de Oncología, donde todos los oncólogos, después de escuchar la exposición de este congreso, no tuvieron nada diferente que levantarse y aplaudir. Es decir, por primera vez tenemos la oportunidad de tener un producto para una enfermedad tan devastadora como es el cáncer de páncreas. Todos los demás cánceres, si los detectamos a tiempo o medianamente temprano, podemos ofrecerle una oportunidad terapéutica oncológica. La oncología está cambiando, y el cambio es tratar de que su cuerpo estimule todos sus mecanismos de defensa para que sean capaces de controlar la enfermedad. Uno mismo, así como usted es capaz de generar una enfermedad tan agresiva como esta, también es capaz de resolverla.
0: Doctor Rivera, el cáncer es tal vez el único, digamos, o la única enfermedad que si se cura a tiempo puede tener cura, pero que nunca se ha buscado una cura que uno diga, tiene cáncer, tómese esto y con eso lo para y lo tumba. ¿Por qué?
1: No, mire, desafortunadamente, porque no conocíamos y apenas estamos entendiendo la forma de tratar o que llevan los mecanismos del cáncer. El cáncer es una alteración en la respuesta inmunológica, es un estímulo crónico de inflamación que altera la respuesta inmunológica, las células de defensa pierden la capacidad de morirse en estas células. En el cáncer, estas células se perpetúan en el tiempo y al perpetuarse en el tiempo no hay forma de tratarlas. Cuando yo no conozco cómo se produce una enfermedad, lo que hago es tratar los síntomas. Y lo que hemos hecho en los últimos años es tratar una enfermedad que ya conocemos. Ahora lo que estamos haciendo es de llegar tempranamente. El tratamiento se ha dividido en dos partes. Quimioterapia en cánceres sólidos, obviamente si son quirúrgicos primero se operan, quimioterapia, radioterapia, ¿qué impacta eso? Ataca la célula tumoral para evitar que no se siga reproduciendo. Las terapias ahora, que son las terapias biológicas, lo que hacen es estimular su sistema inmunológico, las células naturalmente killer, los macrófagos M2, que son los que se encargan de destruir esa célula mala, la detectan la mala, y inclusive les colocan marcadores, mandan sustancias que marcan estas células tumorales, y al marcar estas células tumorales, todo su sistema inmunológico de defensa se va contra ellas para detectarlas, detenerlas y destruirlas. Ese es el futuro de la oncología actualmente. Pero el futuro realmente grande es que yo sea capaz de detectar antes de que aparezca el cáncer. Los nuevos tests lo que hacen es detectar una sustancia que liberan las células tumorales que se llama ADN tumoral y mitocondrial, perdón, y detectan las características y dice esta célula o este órgano está produciendo células malas y yo ya me voy a investigar, porque cuando yo detecto un tumor imagenológicamente, yo puedo tener el tumor hoy, te hago el estudio, te hago el PET-Scan, te hago la resonancia, te hago los tal y le digo está limpio. Pero es que estas imágenes no detectan tumores que no sean mayores de 0.5 milímetros. Entonces yo puedo tener el tumor y en 3 meses hacerse evidente y no haberlo visto hace 3 meses atrás. Ahí es donde está el problema. Pero lo más importante al final del camino es que son los estímulos inadvertidos. Respirar, comer, el mal dormir, el sobreestrés, el sedentarismo, la obesidad, los que crean estímulos inadvertidos que no los vemos, que no los sentimos, que no los olemos, pero que están ahí y nos están agrediendo. Ahí es donde tenemos que actuar, ahí es donde tenemos que cambiar.
0: Doctor Rivera, volvemos a la comida, ¿no? Somos lo que comemos.
1: Sí, pues desafortunadamente, siempre vamos a volver a eso, desafortunadamente. Siempre vamos a volver porque son estímulos que nosotros no estamos viendo y que no reconocemos. Eso, de eso se trata, de tratar de cambiar nuestro estilo de vida y hacer lo menos malo posible, querernos.
0: Doctor Nelson Rivera, miércoles de la salud, gracias. No sé si mis compañeros tenían algo que preguntar, pero Yo entiendo que, doctor Rivera, ustedes fueran al consultorio de él. Es impresionante la cantidad de personas que ayuda y nos ayuda a muchos, es la verdad. Doctor Nelson Rivera, muchas gracias. Y si hemos logrado que alguien se concientice hoy, me fue bien. Gracias, doctor Nelson.
1: Lo habremos logrado.
0: Sí, doctor Nelson, un abrazo.
1: Y que tenga un feliz viernes en su posesión.
0: Bueno, listo. De una
1: Un
0: vez.
1: abrazo.
0: Le voy a pedir un favor a nuestros compañeros de los deportes, Andrés. Me está llamando nuestro productor general, Jairo Velasco. Jairito, ya estamos llamando al personaje. Muy amable, Jairito. Ya le cuelgo, Jairito, porque sigo al aire. Entonces, Andrés, le voy a pedir un favor a Alejandro. Voy a correr un poco la programación. Y ustedes me sabrán entender por qué vamos a correr la programación en este momento. 8 de la mañana, 5 minutos. Estamos aquí en ASB Noticias y SAM. Este tema del cáncer sí que es trágico, ¿no, Germán?
2: Tremendo, tremendo.
0: Uno le dicen, no, pero terrible, terrible. A las 8 de la mañana, 5 minutos, me excusan, corro la programación, Germán, para que ahorita cuando estemos. Ustedes sepan, en este momento tengo a nuestro ministro de Defensa y lo tengo al aire. No sin antes, primero agradecerle, ministro general Pedro Sánchez, gracias por estar con nosotros. Muy buenos días.
3: Muy buenos días a Jairo, Andrés, me alegra escucharlo.
0: General, mire, tal vez será nuestra última entrevista, usted siendo un general, no. Va a terminar de ser general, pero sí ministro de Defensa. Pero más allá de eso, pues yo sé que lo voy a tener más adelante metido en la política. No sé por qué me late.
3: Ah, pues la verdad, ahorita me preguntaban que cómo quería que me recordaran, simplemente como Pedro Arnoldo Sánchez Suárez, hijo de doña Elmira, don Pedro, hermano, y otros cuatro grandes hijos de esta familia y de Boabito, ya está. Ya el futuro lo dirá, ¿qué haremos?
0: Bueno, usted se va al 7. ¿Está en Cali?
3: No, señor, ya regresé. Ayer estuvimos en Cali revisando todo el dispositivo de seguridad, identificamos los riesgos, pero también las acciones para prevenirlos, para mitigarlos, para que este evento ocurra con total tranquilidad. Van a llegar alrededor de 10 jefes de Estado, entre ellos el rey de España, y está todo previsto para que los actos

0: Además, se acaba de confirmar que hay días sin carro y sin moto en Cali. ¿Debemos estar preocupados los caleños por algo?
1: No, deben estar felices de saber que este evento que se va a realizar allá cuenta con todas las medidas de seguridad, cuenta con un despliegue bastante contundente que elevará aún más, esperamos, los indicadores de seguridad, y que Cali continúa su vida normal, pero también tenemos que ser conscientes que hay que tomar medidas necesarias para garantizar que esta posición presidencial se dé sin ningún problema. Vámonos, por ejemplo, al tema de las elecciones. En las elecciones también se decreta ley seca, porque hay un bien superior y las personas o los intereses personales pues tienen que subordinarse a ese bien superior de una nación. Pero todo está previsto para que funcione sin ningún problema.
2: General, somos respetuosos de su tiempo. Lo espero en la próxima semana seguramente para que hablemos de su futuro y volveremos a hablar, ¿le parece?
1: Perfecto, así lo haremos, y le agradezco mucho este espacio. Le mando un saludo a todas las personas que nos están escuchando, y sepan que ahorita ocurre una transición de gobierno, pero las instituciones son permanentes, continúan. La democracia habló, eligió un gobierno que ya está terminando y eligió también un gobierno que está entrando, y pues seguiremos avanzando. Al gobierno que llegue le deseamos lo mejor, que lo hagamos bien. Nos hubiera encantado haber hecho el empalme. Estuvimos listos para ello, pero pues no llegaron a la cita. Y pues estamos respondiendo, son los derechos de petición de que nos hicieron llegar para dar total tranquilidad de lo que ha hecho esta fuerza pública, este Ministerio de Defensa, que tiene la fuerza pública con mayor índice de favorabilidad en Colombia, en la historia, la institución con mayor índice de transparencia, pero también una institución fortalecida en temas de incremento de pie de fuerza, de capacidades, de nivelación salarial, de dignidad de quienes prestan el servicio militar, y que si los colombianos pedimos seguridad, pues toca meterse la mano en el bolsillo. Nos tenemos que meter la mano en el bolsillo. La seguridad no solo se da con discursos, sea también con presupuesto, y el gobierno que llega tiene que hacer un esfuerzo, como lo hizo este gobierno, o mayor, de fortalecer el presupuesto de la fuerza pública. Muchas gracias.
2: Bueno, ministro, un abrazo para usted, Pedro Arnulfo Sánchez Suárez, ministro de Defensa de nuestro gran Estado colombiano, y hoy en el gobierno de Gustavo Petro. 8:12 a.m, me robé unos minutos, Alejandro, me excusa. Por favor, entramos al bloque deportivo, sigue Germán René Jiménez, después conduciendo a ASB Noticias, 6 a.m, permiso.
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4: 8:13 a.m, sean ustedes bienvenidos al Bloque Deportivo, el lugar donde de lunes a viernes le contamos en 10 minutos la actualidad deportiva, y hoy hablamos del fútbol profesional colombiano, la victoria del Independiente Medellín en condición de visitante, y también

de todo ese equipo dirigido por Risueño, y hoy por hoy, pues no sé si están en crisis, pero sí han tenido un mal inicio de campeonato. Hoy continúa la jornada, hoy hay otros compromisos en marcha a las 6:15 de la tarde con transmisión de la Casa Albinegra. Internacional de Bogotá va a jugar frente a Jaguares y a las 8:30 Once Caldas en Palo Grande va a jugar frente al América de Cali, un América de Cali que también está en turbulencias por el tema de Yorman Hurtado. Hay dos equipos que están pidiendo los puntos, tanto Internacional de Bogotá como Boyacá Chico, que perdieron sus partidos frente al América. Y lo que dice la DIMAYOR es que por ahora va a suspender por 7 días al defensor de América de Cali. También se va a jugar Copa Colombia hoy a las 7 de la noche en el Estadio El Campín. Usted se puede conectar desde las 6 con la Casa Albirroja. Van a jugar Santa Fe y Unión Magdalena. Esto por el juego de ida de la fase 1B de la Copa Colombia. Seguimos hablando de fútbol, pero ahora vamos a hablar de los fichajes, porque Ener Valencia llega proveniente del Pachuca y se vestiría de jugador ahora de Boca Juniors. Viene de jugar también el Mundial con la selección de Ecuador, no le fue para nada bien, uno de los más experimentados y uno de los más cuestionados por parte de la selección dirigida hasta ese momento por Sebastián Becasese. En el club de Pachuca jugó un total de 22 partidos y marcó 8 goles. Anteriormente había sido parte también de las filas del Internacional de Porto Alegre, compartió incluso delantera con el colombiano Rafael Santos Borré en su momento. Bueno, en Argentina ya lo dan como un hecho y sería la nueva cuota en ataque para el equipo de Buenos Aires, para el equipo de Boca Juniors. Mientras que Mohamed Salah, quien dejó el Liverpool después de 9 temporadas, hoy es esperado en Turquía porque va a firmar con el Trabzonspor, un equipo de la Liga de Primera División de Turquía, después de tener diferentes ofertas. Ya lo colocaban en la Saudi Pro League, la Liga de Arabia Saudita, o en la MLS. Sin embargo, parece que le gustó o logró persuadirlo la propuesta del Trabzonspor, que el año pasado fue campeón de la Copa de Turquía. De hecho, hay tanto ambiente positivo en este equipo que citaron a todos los hinchas en el aeropuerto para darle una cálida bienvenida al delantero egipcio. Esto en lo que respecta a los fichajes del fútbol europeo. Seguimos hablando de los clubes europeos porque Luis Díaz, que el pasado fin de semana se integró a la pretemporada con el Bayern Múnich, ayer sumó sus primeros minutos de este 2026-2. Ingresó al minuto 78 en lo que fue la victoria del Bayern Múnich 2 por 1 frente al Jeju United en Corea del Sur. El colombiano, que recordemos, viene de ganarlo todo prácticamente en el ámbito local con el Bayern Múnich, pues le apunta no solamente a repetir lo hecho en la temporada pasada, sino también la apuesta grande por parte del equipo de Vincent Kompany es también la UEFA Champions League. El próximo viernes van a tener su último amistoso en gira asiática, van a jugar frente al Aston Villa y posteriormente van a regresar a Alemania ya para encarar lo que es el primer reto, que es la Supercopa de Alemania, título que va a defender el Bayern Múnich y que tendrá que jugar frente al Borussia Dortmund y posteriormente el inicio de la Bundesliga. Pasamos a hablar de los Juegos Centroamericanos y del Caribe. Pasamos a hablar de los Juegos Centroamericanos y del Caribe, porque Colombia sigue sumando medallas. El día de ayer, Colombia hizo el 1-2 en el lanzamiento de jabalina. Flordeny Ruiz, que era una firme candidata a medalla en los Juegos Olímpicos de París 2024, y que lamentablemente por cuestiones tal vez ajenas o por no un buen rendimiento no lo pudo conseguir, pues ayer tuvo una reivindicación en los Centroamericanos y del Caribe, logró la medalla de oro. En su primer lanzamiento logró una cifra de 67.34 metros,
metros, algo impresionante porque supera su propio récord, el cual ostentaba desde el 2014, y se adjudicó el primer puesto del podio en el lanzamiento de jabalina. También hay que destacar que otra colombiana, Valentina Barrios, terminó en la segunda posición. Y como era de esperarse, en la gimnasia artística, Ángel Barajas conquistó

0: toda la medalla de oro. Viene de ser plata en París, venía de hacer una excelente participación en la Copa del Mundo de Gimnasia y reafirma su buen presente ahora con la medalla de oro en los Centroamericanos y del Caribe. Pero no solamente eso, hay que destacar que Colombia también hizo la segunda posición, o sea, adjudicó la medalla de plata con la participación de Keiner Camilo Vera. Para el día de hoy seguramente pueden sumarse nuevas medallas, nuevas posibilidades de conquista. Y hay que destacar que Colombia, en un duelo apasionante con Venezuela, esto en el fútbol femenino, logró adjudicarse un puesto en la gran final. Ayer 2-2 en el partido, anotaciones de Aponzá y de Mariana Zamorano para las dirigidas por Angelo Marsiglia y terminaron adjudicándose la victoria en la tanda de penales. Mañana van a intentar conquistar la medalla de oro en el fútbol femenino. Y cerramos el bloque deportivo hablando de la vuelta a Burgos del ciclismo, porque el día de ayer arrancó con una etapa de 165 kilómetros desde Gumiel de Izán hasta el Alto del Castillo de Burgos. Una definición al sprint, más allá de que había final en el alto, pero fue una victoria para los velocistas. Puntualmente para Matthew Brennan, que se quedó con la victoria en 3 horas 35 minutos, seguido por Ben Tollet y en la tercera posición el neozelandés Laurens Pettier. Hay colombianos que están corriendo esta carrera. El día de ayer el mejor ubicado en la clasificación de la jornada fue Diego Pescador, posición 54 a 12 segundos. Daniel Felipe Martínez terminó en la casilla 58. Nairo Quintana en la casilla número 62. E Iván Ramiro Sosa en la posición 72. Hoy se va a correr la segunda fracción. Es una etapa de 178 kilómetros que ya inició, de hecho, en Arcos de la Llana, Pineda de la Sierra, y va a concluir precisamente en Planeda de la Sierra. Dos puertos de montaña, los dos de segunda categoría. Se va a escalar el Alto de Yesera y también el Alto de Valmala. Esto en lo que respecta a la Vuelta a Burgos en su edición 2026. Hasta acá el bloque deportivo. Siga conectado con SB Noticias porque viene la actualidad de Bogotá.
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3: Son las 8 de la mañana, 24 minutos. 8 de la mañana, 24 minutos. Antes de entrar con las declaraciones del alcalde de Bogotá, queremos informarles que Transmilenio informa que se han presentado inconvenientes en la operación del sistema desde el portal Américas, pero la información más reciente es que se está restableciendo el servicio troncal de alimentador y las estaciones cercanas al portal Américas. Se considera entonces que se está superando esta situación de congestión en ese extremo suroccidental de Bogotá, Portal Américas, que afrontó desde más temprano interrupciones en el servicio. Se realizó en Barranquilla la cumbre de alcaldes por la seguridad de las ciudades con el liderazgo del presidente electo. Pues allá estuvo el alcalde Carlos Fernando Galán y entrega este reporte a manera de conclusión de esa reunión.
4: Las ciudades necesitamos la voluntad política del gobierno.
3: Bueno, se espera.
4: El presidente reconoció que hemos sido eficaces en contener la expansión criminal en nuestra ciudad. Sin embargo, también reconoció la necesidad de avanzar en una legislación especial, en hacer modificaciones que nos permitan tener mejores herramientas a todos los actores que enfrentamos la inseguridad para poder derrotar el crimen. Ya no solamente contenerlo, sino derrotarlo. Y es la instrucción que le ha dado a su ministro de Justicia de trabajar con nosotros. En segunda instancia, reconoció que necesitamos más capacidades, todas las ciudades. Bogotá necesita más capacidades para enfrentar la delincuencia. Por eso es positivo el anuncio de unos grupos especiales que van a apoyar a las ciudades en ese reto de enfrentar la inseguridad. Y lo tercero como conclusión es que es muy distinto un escenario y un ambiente donde hay un gobierno nacional que está comprometido a trabajar en llave con las ciudades para enfrentar la delincuencia, con una visión, una política criminal que se va a construir que está enfocada precisamente en eso, en derrotar la delincuencia y castigarla de manera efectiva. Trabajaremos nación, distrito, para seguir enfrentando los retos en seguridad que tenemos.
0: 8:26 de la mañana y la Secretaría Distrital de Seguridad, Convivencia y Justicia, en articulación con la Alcaldía de Fontibón y la Policía de Bogotá, realizó un recorrido de inspección, vigilancia y control a 5 bodegas de reciclaje ubicadas en el barrio Versalles, en la localidad de Fontibón. La intervención se llevó a cabo en atención a las solicitudes de la comunidad que había manifestado días atrás la necesidad de fortalecer los controles a este tipo de establecimientos para garantizar un adecuado funcionamiento y prevenir posibles afectaciones a la convivencia y a la seguridad del sector. Durante la jornada se verificó que las bodegas estuvieron siendo utilizadas para la actividad económica autorizada y se revisó la documentación requerida para su funcionamiento. Como resultado de la inspección, las autoridades evidenciaron que los establecimientos visitados desarrollaban la actividad correspondiente a bodegas de reciclaje y avanzaron en la verificación del cumplimiento de los requisitos legales para su operación. No encontraron nada anormal y pudieron continuar los recicladores con su funcionamiento en estas bodegas.
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3: En todos los puntos cardinales de Bogotá se habla sobre la segunda oportunidad en que se presenta la reforma tributaria para Bogotá, de la que ya se ha hablado aquí suficientemente. Pues el concejal

0: pero mantiene el mismo corazón estructural de aumento a ciertos servicios, afirmó el cabildante durante su intervención en el Consejo de la Ciudad.
1: 8 y 29 de la mañana, y en una estrategia liderada por la Secretaría Distrital de Seguridad, Convivencia y Justicia, también con la participación del Instituto Nacional Penitenciario y Carcelario, INPEC, pues realizaron lo que fue el Centro de Servicios Judiciales de Palo Quemado, y a la Policía de Bogotá han permitido implementar una estrategia que ha disminuido 136 puntos porcentuales de hacinamiento en los centros de detención transitoria. Este resultado y esta estrategia es producto de una gestión conjunta y prolongada desde agosto del 2025, cuando estaba en un 172%. Desde una visión ampliada del modelo carcelario, Bogotá avanza con estrategias convergentes y concurrentes que muestran resultados verificables, logrando reducir el índice de hacinamiento al 36,2% al cierre del mes de julio. Este trabajo interinstitucional empieza a garantizar el avance de los procesos de las personas privadas de la libertad y también sigue dignificando las condiciones de la población carcelaria. Hay que destacar también que en todo esto, con el apoyo del magistrado Jorge Enrique Vallejo, presidente de la Sala Penal del Consejo Superior de la Judicatura, se crearon también 5 juzgados transitorios con función de conocimiento, con el propósito de priorizar los procesos y las situaciones penales de las personas privadas de la libertad. Hay que avanzar, si bien es cierto, en una reforma a la justicia, pero Bogotá hace por lo menos su tarea de reducir ese tema de la sobrepoblación en centros carcelarios y disponer de más juzgados para los procesos penales.
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0: Información útil, dice el concejal Juan David Quintero, que es quien ha estado denunciando ciertos excesos en la ciudad, que el polémico Spark Azul, Alejandro, está nuevamente circulando por las calles.
1: ¿El que se subió al puente?
0: Sí, señor, eso dice el concejal. Esperemos que la Secretaría de Movilidad o que la Secretaría, es decir, su despacho, confirme o desmienta esto. Si eso si se confirma, pues definitivamente estamos haciendo normas que no se cumplen, Alejandro. Eso sería muy, muy lamentable. Muy lamentable, muy lamentable. Son las 8 de la mañana, 31 minutos. 8 de la mañana, 31 minutos. ¿Por qué lo planteamos así, Alejandro? Porque si de pronto se confirma que no es el carro de la controversia, es decir, no queremos equivocarnos, esperemos que lo confirme,
1: mejor,
0: la Secretaría de Movilidad. Pero de todas formas, tenemos muy pendiente lo que dice el concejal. Son las 8:32 minutos. Saludamos a esta hora al alcalde de Chaparral, en el departamento del Tolima. Y lo saludamos y hemos establecido el contacto porque conversamos con él, un hombre muy diligente, muy dinámico, que creemos que ya tiene todo listo en su municipio para el 14, 15 y 16 de agosto, la Feria Internacional del Café. Alcalde Elber González, buenos días. ¿Cómo está? ¿Cómo amanece?
3: Un saludo muy especial para usted, René, y para todos los oyentes y seguidores de Colmundo Radio.
0: Bueno, alcalde, ya tiene todo listo su municipio. Usted está de plácemes por el anuncio o por la organización, mucho más que el anuncio, la organización de esta Feria Internacional del Café.
3: Sí, gracias a Dios. Estamos muy, muy contentos porque Chaparral es sede de la cuarta versión de la Feria Internacional del Café, un evento que muy importante para dinamizar la economía, para fortalecer el sector turístico, para mostrar las riquezas gastronómicas que tiene el municipio, pero una gran oportunidad también para los caficultores de Chaparral y del sur del Tolima para colocar en los mercados internacionales a muy buenos precios los cafés de alta calidad que se están produciendo. Es un espacio muy importante. Hemos venido trabajando en articulación con la gobernación del Tolima. Desde aquí estos micrófonos darle gracias a nuestra gobernadora, a todo su equipo de trabajo. Hemos trabajado de manera conjunta con la alcaldía municipal, las empresas descentralizadas, el Comité de Cafeteros, la Federación Nacional, es decir, todas las entidades involucradas en este proceso tan importante que para nosotros es muy significativo.
0: Sí, señor alcalde, ayer ya...

0: hablamos hace un ratito con la gobernadora desde Santiago de Chile. Alcalde, mire, todo lo que pasa en las regiones, en las ciudades, que parecen a veces tan distantes, pero que en realidad están a la distancia de una llamada, es importante. Por eso esta llamada con usted y por eso integramos a nuestros compañeros en las diferentes ciudades en donde hay periodistas y emisoras Colmundo Radio. Vamos al suroccidente del país con Andrés Muñoz.
1: Alcalde de la ciudad de Cali, precisamente, ¿qué significa, primero que todo, que todas estas asociaciones se estén vinculadas a este magno evento que van a tener ustedes en Chaparral? ¿Y cuántas asociaciones de productores de café hay en esta zona rural y en este sector de Chaparral?
2: Bueno, en Chaparral hay más de 100 asociaciones del sector rural organizadas, pero es que todas estas organizaciones empiecen a participar, no solamente las de Chaparral, sino las de otras regiones, pues es muy significativo porque eso quiere decir que la gente está entendiendo que esta feria internacional es una gran oportunidad para visibilizar el territorio, pero también para fortalecer lazos comerciales con otros países. Aquí en Chaparral ya tenemos confirmado más de 45 compradores internacionales de diferentes partes del mundo, lo que deja ver una gran oportunidad para los caficultores. Los procesos asociativos son los que están llevando a que la economía del sector agropecuario crezca. A través de estas organizaciones se puede hacer inversión social. La gente ha entendido que hoy las entregas individuales no generan ningún impacto y que es a través de los procesos asociativos donde se puede avanzar muchísimo. Por eso, esa participación masiva de las asociaciones, que además vienen siendo apoyadas desde mucho antes con el gobierno, parte del gobierno departamental y el gobierno municipal, pues es para nosotros es de mucho interés y es muy significativo. ¿Qué tenemos que seguir haciendo? Avanzar muchísimo en los procesos de capacitación, avanzar muchísimo en acompañamiento, en generar oportunidades de que las asociaciones puedan participar en los diferentes eventos y que ellos vayan entendiendo la dinámica y la riqueza que tienen todos los procesos de transformación de los productos primarios.
0: Sí. Ah, bueno, oiga, sí, señor. Sí, señor. Oiga, alcalde, qué bueno saber que hay muchas organizaciones y mucha gente trabajando fuertemente en esa cultura del café. Alcalde, vamos a otra región del país supremamente importante y también con una cultura cafetera importante. John Freddy López, desde Medellín y Antioquia.
3: Así es, Germán, alcalde Elber, buenos días.
2: Buenos
3: Se van a
2: días,
3: tener
2: un saludo especial.
3: muchas gracias. ¿Se van a tener productores nacionales o otras regiones del país, por ejemplo de Antioquia, otras regiones? ¿Y qué programación van a tener en esta feria, alcalde?
2: Bueno, sí, claro, como es una feria internacional, desde aquí de Chaparral se le da mucha prioridad a los stands que vienen de otras ciudades y de otros departamentos. Hay confirmado cafés y asociaciones de Nariño, del Huila, del norte del Tolima. Y lógicamente la organización permite precisamente de que todos los cafés que tengan la oportunidad de participar en esta feria, no importa de qué lugar sean, van a participar. El evento arranca el día 14 de agosto y se realizará 14, 15 y 16. La inauguración del evento es en las horas de la mañana, el día 14. Viene pues la instalación y ya viene la organización de todos los stands, viene todo lo que son los concursos de catación, de barismo, viene también el análisis de los cafés. Va a haber el segundo concurso juvenil de catación, es un tema muy importante para nosotros porque es la forma de fortalecer e incentivar a los niños, a los jóvenes, a entender que el café es una gran oportunidad de vida, que en el sector agropecuario, que en las empresas agropecuarias hay un gran potencial y hay una gran oportunidad para mejorar la calidad de vida, para tener acceso a la formación académica, para poder tener espacios y oportunidades comerciales con con los diferentes compradores del mundo. Entonces, es muy importante eso. Esa programación es amplia, viene muy bien organizada, es un trabajo muy, muy arduo que se realiza entre la gobernación, el municipio, el acompañamiento de la Federación Nacional de Cafeteros, del Comité de Cafeteros, de la Cooperativa de Caficultores, del gremio que conoce muy bien el tema y que lógicamente conoce también toda la dinámica de la economía y del comercio cafetero.
0: Bueno, son las 8:38 minutos. Vamos a Cartagena, Luis Manuel Madero.
4: Mil gracias, Germán. Para con el alcalde, casi que una pregunta similar a la que le hicimos a la gobernadora. Y es en el sentido de que en la costa norte colombiana, y especialmente Sierra Nevada de Santa Marta y otros municipios, también se está cultivando un café de calidad. ¿Por qué no la integración con el eje cafetero?
2: Bueno, yo creo que esa pregunta es muy interesante y efectivamente ya en varias zonas del país, en el sector de Pasto, de Nariño, el Cauca, en medio de las dificultades se están produciendo cafés de muy buena calidad. Y yo creo que es importante esos lazos de integración. Yo creo que le corresponde mucho también a través de las diferentes instituciones. En el caso nuestro, pues la Universidad del Tolima ya creó la cátedra del café. Eso permite que pueda formar también a caficultores, a jóvenes de varias partes del país. Pero yo creo que en el proceso de regionalización que se ha hecho en el país, nosotros pertenecemos a la región central, pero también tenemos muy buenos acercamientos con la región cafetera, es integrar a esos municipios. Yo creo que el año entrante, conociendo la visión de nuestra gobernadora, es sumamente juiciosa y con una visión muy amplia de integración y desarrollo, y la feria internacional que se va a realizar en Ibagué ya el año entrante, esta inquietud y esta pregunta que usted nos hace, daremos a conocer a ella esa inquietud, porque sé que ella lo va a integrar. Es una mujer con mucha visión y una mujer que tiene claro para dónde debe ir el país. Entonces, yo creo que es una gran oportunidad y pues la próxima feria internacional va a ser en la capital musical de Colombia, en Ibagué. Yo creo que ese es el espacio idóneo para que se convoquen y se integren estos sectores. Y conozco también desde la calidad del café que se produce en la Sierra Nevada, en el sector de Santander, en el sector de San Gil. También unos cafés de muy buena calidad, muy, muy reconocidos con muchos atributos.
0: Alcalde, y vamos con la pregunta final y volvemos aquí a Bogotá. Alejandro Cortés.
5: Alcalde, seguramente todos nos quedamos con lo que pueda pasar durante el transcurso de esos 3 días, pero ustedes venían trabajando en conjunto desde hace mucho tiempo para poderse adjudicar ser la sede de esta Feria Internacional del Café. ¿Cuál fue esa propuesta que ustedes presentaron precisamente para convencer al jurado o a los que designan finalmente la sede? ¿Y cuáles fueron sus principales competidores en la disputa por ser sede?
2: Bueno, nosotros presentamos un plan de trabajo, las ventajas competitivas y comparativas que tiene el territorio, la ubicación geopolítica. Chaparral está ubicado como la ciudad puerta de entrada al sur del Tolima. El número de familias cafeteras, tenemos alrededor de 4.806 familias cafeteras, alrededor de 5.700 fincas, son más de 7.800 hectáreas de café que están registradas en el Centro de Información Cafetera. Todo esto unido pues a la logística, la habilitación del aeropuerto José María Melo, todo esto pues dio unas condiciones y unas ventajas bien importantes, la misma logística que hemos realizado en los eventos, y eso permitió que Chaparral fuera asignado, claro, en competencias como municipio de Fresno, que es un gran productor al norte del Tolima y que produce muy buenos cafés, el Oriente, esa de Melgar, sector del Conozco, que también ya se están produciendo muy buenos cafés, pero afortunadamente pues se designó Chaparral, y para nosotros es motivo de mucho compromiso, de mucha alegría, pero también de mucho trabajo que tenemos que realizar para que, con el poder de Dios, este 14, 15 y 16, esta feria internacional sea un éxito.
0: Alcalde, pues mire, felicitaciones, muchos éxitos en la realización de la feria, y seguiremos conversando, alcalde, aquí para servirle.
2: Con mucho gusto, siempre estaré atento a su respuesta, a responder todas las inquietudes que ustedes tengan. Muchas gracias por darnos la oportunidad de invitar a todos los ciudadanos a visitar a Chaparral en ese fin de semana, en ese evento tan importante que se realiza solamente una vez al año en el país.
0: Bueno, mil gracias y hasta la próxima.
2: Con mucho gusto.
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0: Sí, seguimos constantemente unidos contra el hambre. Y hablando de Abaco, pues saludamos a Sara Méndez. Sara, bienvenida.
9: Buenos días, ¿cómo están ustedes?
0: No me asuste, Sara, no se quede callada.
9: Perdóneme.
0: Bueno, Sara.
9: Es que no encontraba el micrófono.
0: Bueno, ¿de qué vamos a hablar hoy?
9: Bueno, pues una pregunta muy interesante. ¿Qué cree que pasaría si la industria de alimentos no existiera?
0: Uy, nos tocaría comernos los alimentos crudos.
9: Buena respuesta.
0: Sí.
9: ¿Qué otra cosa podría pasar?
0: A ver, ¿quién más está ahí? ¿Quién de las ciudades? ¿Qué pasa si desaparece la industria de los alimentos?
3: Sara, tocaría, yo pienso, que volver como al campo, a cocinar con leña, no sé.
9: Así es.
0: Sí, muy buena respuesta. Bueno, quedémonos con esas dos, Sara.
9: Está bien, ay, ustedes sí. No. Me quitan mi
0: inspiración.
9: Voluntad de profesora, corchadora. Bueno, pues imagínense que es muy interesante el tema, porque la industria de alimentos nace después de la industrialización. Y antes comíamos todos juntos en un pueblo, se producía. Digamos que se producía la alimentación en el mismo lugar. Pero con la industrialización, cada vez más personas migraron a las ciudades. Y entonces ahí surge el problema de, uno, ¿cómo conservar los alimentos si no los voy a consumir en el mismo lugar? Entonces, no podría comérmelos frescos, ni siquiera en buenas condiciones. Entonces, se crea toda una cadena de valor para conservar los alimentos, ¿cierto? Pero adicional, las grandes ciudades, o sea, Bogotá, ¿cuánta población tiene? Ninguna ciudad como esta podría producir individualmente los alimentos que necesita cada persona. A Bogotá entran toneladas de alimentos enormes diariamente para podernos sustentar la alimentación en ciudades como esta. Adicionalmente, también previene la pérdida y desperdicio de alimentos, porque han encontrado formas de conservar los alimentos en buen estado. Entonces, toda esta lucha de, ay, que los alimentos empacados, que no son tan naturales, que, pues, los alimentos empacados son muy importantes porque el empaque previene contaminación, el empaque mantiene los alimentos frescos, mantiene los alimentos en buenas condiciones. Entonces, la industria de alimentos fue una invención natural que se preguntó, ¿cómo hacemos para alimentar todos los días a millones de personas que no van a estar dedicadas a producir su propio alimento, sino que están generando valor para un país en otras tareas?
0: Claro, esa forma de ver ese procesamiento es muy interesante. Y el asunto es que se convierta en un reto y que desde ya se planteen soluciones, Sara.
9: Así es, y que se tenga en cuenta que la industria es un actor muy importante en el tema alimentario del país. Sí, así como los campesinos son muy importantes, así como las vías son importantes, el trabajo de las mujeres es importante, el trabajo que hace la industria no es menor, ¿sí? Hay investigaciones que muestran que todas las personas que trabajan alrededor de grandes industrias de alimentos tienen 5 o 6 puntos menos de pobreza que el resto del país. Porque la industria produce riqueza también, produce una distribución y democratización también de los alimentos. Nosotros hoy podemos comer frutas que no se producen en Bogotá gracias a que la industria es capaz de transportar esos alimentos rápidamente y frescos. Sí, hay muchos lugares en el país que producen, por ejemplo, la piña en Caquetá, que es absolutamente deliciosa. Ya Bogotá está llena de piña. Pues eso es gracias a la industria, sí, a toda una cadena de valor de distribución de alimentos.
0: Claro, claro, el asunto es optimizar, ¿no? Optimizar buscando que lleguen más pronto y al mismo tiempo, si se optimiza, pues se evita el desperdicio.
9: Claro, y generar empleo, generar asociatividad en el campo para que puedan ser, que también les hablé de eso la semana pasada, para que puedan hacer mejores proveedores, pero la industria es un actor fundamental en el trabajo por la lucha contra el hambre.
0: Sí, infortunadamente alguna de esa producción de alimentos se ha satanizado, ¿no? Es decir, se ha condenado, se ha puesto como en un tribunal. Y pues también nos compete a nosotros, Sara, poner las cosas en su real proporción. Por eso qué bueno detenernos en este asunto.
9: Así es muy importante no satanizar el trabajo que hace la industria. De hecho, la industria todo el tiempo está pensando cómo mejorar las fórmulas, cómo mejorar las dietas, cómo alimentar. O sea, la pregunta de la industria es cómo alimento a millones de personas que están trabajando en otras cosas y que no pueden producir sus alimentos. Ese es el trabajo de toda la industria de alimentos y es muy importante.
0: Qué bueno, qué bueno. Y mirando más hacia adelante, Sara, ¿qué habría que agregarle a esa, digamos, transformación de los alimentos por parte de la industria, justamente para eliminar ciertos lunares que también trae consigo esa industrialización masiva?
9: Claro, pues digamos, la industria está trabajando todo el tiempo para mejorar, digamos, la cantidad de edulcorantes o la cantidad de sodio que tienen los alimentos. Recordemos que el sodio es muy importante para conservar frescos y que no se dañen los alimentos, ¿no? Entonces ahí la industria siempre está innovando para mejorar la calidad de los alimentos que están allí. También es muy importante entender que la industria debería tener un papel dentro de las comisiones de seguridad alimentaria del país. Por ejemplo, con la industria se puede trabajar todo el tema de compras públicas y de organizar mejor el campo y el agro. Debería darse incentivos para que la industria pudiera trabajar más fácilmente con la asociación de campesinos. Entonces, digamos que hay un trabajo importante en política pública y en participación de los diferentes actores de la cadena alimentaria.
0: Bueno, pues qué gran oportunidad podernos detener en esto, Sara. Y insisto, mirando hacia adelante, presentarle a nuestra audiencia en sus reales proporciones el aporte que significa para todos la industrialización de alimentos, la transformación del alimento, pero también al mismo tiempo fomentar, Sara, que esa producción llegue más pronto a las ciudades o que llegue más pronto a las ciudades, especialmente donde se industrializa, pero también, como hicimos breve referencia, que haya menos factores que propicien cierta desacreditación de esa transformación. Todo en pro de disminuir la desnutrición en Colombia, que es nuestra obsesión y nuestro trabajo constante. Mil gracias, Sara. ¿Algún aporte adicional?
10: No, gracias.
0: Bueno, la comunicación estuvo un poquito sufrida, un poquito accidentada. Son las 8 de la mañana, 53 minutos, pero aún hay mucha, mucha información. Mucha información en ASB Noticias. Continúa la gran expectativa sobre el operativo de seguridad para la posesión presidencial en la ciudad de Cali. Volvemos con Andrés Muñoz.
1: Sí, señor, y es que precisamente hace pocos minutos, no sé si tenemos ya las declaraciones que envíe el alcalde Alejandro Eder para poder ver qué es lo que va a pasar el día de mañana. Hay algo nuevo, acaba de suceder, Germán, y es que se decreta la suspensión de las clases de los colegios privados y públicos presenciales el día de mañana, jueves 6 de agosto. Aquí están las declaraciones del alcalde Alejandro Eder.
10: No, este viernes tendremos a Cali de fiesta, como ya lo hemos dicho antes, ley seca de 6 de la mañana a 8 de la noche. También tendremos día sin carro el viernes, desde las 7 de la mañana hasta las 8 de la noche. Pero que los caleños y que la ciudadanía también tenga presente que el mío será gratuito el viernes, en toda la jornada. Para montar el mío tienen que tener la tarjeta, eso es sí, para poder ingresar, pero no habrá ningún costo.
1: Y es que precisamente entonces, ahora, al día sin carro se suma la suspensión de clases. 11.000 efectivos de las Fuerzas Armadas y de la Policía Nacional estarán pendientes de la seguridad en toda la ciudad. Germán.
0: Gracias, Andrés. Bueno, entonces está muy claro que, aparte que ya mañana la posesión, toda esta cuestión arranca el viernes, es el viernes 7, pero ya mañana no hay clases presenciales en la ciudad de Cali. Son las 8 de la mañana, 55 minutos. Una iniciativa muy bonita se está ejecutando en la ciudad de Santa Marta. Estamos en tiempo de noticias regionales. Es una iniciativa de la Agencia Nacional Inmobiliaria. Es una entidad del gobierno nacional. Una edificación que estaba inactiva, que estaba inservible, está siendo puesta al servicio, insistimos, en Santa Marta para personas en condición de vulnerabilidad. Escuchemos y veamos a Natalia Valencia, subdirectora de estructuración de la Agencia Nacional Inmobiliaria, con los detalles.
11: Buena apuesta de muchos años de todo este grupo de trabajo que ha venido, pues digamos, trabajando en temas de ciudad y de reciclaje y de intervención en la revitalización de los centros urbanos. Entonces es una materialización de un sueño que teníamos de trabajar en centros históricos y recuperar bienes de interés cultural. Y tiene un propósito adicional, y es que se destine para la población vulnerable de los territorios, que por lo general siempre quedan excluidos de los proyectos y por eso se generan procesos de gentrificación. Este es un ejemplo de que se puede intervenir los centros urbanos, se puede intervenir el patrimonio y adicionalmente que se puede incorporar a las familias más vulnerables. Este es un proyecto de viviendas de soluciones habitacionales transitorias en el centro histórico para mujeres cabezas de familia, pero que no están formalizadas y que su ingreso viene de, digamos, actividades populares y de manera no estable, y que por supuesto no pueden acceder a otro tipo de vivienda en el mercado porque no están aseguradas, porque sus recursos pues no, son fluctuantes, no pueden tener un seguro de arrendamiento y pues por supuesto tampoco pueden acceder a vivienda propia. Esta es una solución muy interesante, pública, de recuperación de un bien de interés cultural, de soluciones para acceso a familias con estas condiciones. Entonces, digamos que la emoción de que sí somos capaces de revitalizar centros urbanos con la gente que lo necesita, con las más vulnerables, y pues digamos que parte de las líneas estratégicas del Nacional de Desarrollo pues está término, pero que muestra estas posibilidades de asociaciones público-populares, de público de vivienda, de fortalecimiento de, digamos, todas estas ciudades de gobernabilidad y de gobernanza en los territorios, y que por supuesto mejora los entornos, que estos inmuebles están vacíos, ahora tienen un uso, ahora pues digamos que prestan un servicio notorio, pero principalmente enfocados en las familias más vulnerables, y en este caso un proyecto de mujeres para mujeres.
0: iniciativa del gobierno nacional a través de la Agencia Nacional Inmobiliaria. 8:58 minutos. Seguimos por las regiones, por las ciudades. John Freddy López.
3: Así es, man. La gobernación de Antioquia ofreció 50 millones para anunciar ataques durante la posesión de la Espreya. Un trabajo articulado entre Ejército, Fuerza Aeroespacial, Policía y la Fiscalía permitirá una vigilancia en todo el departamento para evitar precisamente los ataques de los grupos armados durante el día de la posesión. Y pues los rumores de ataques y ofensivas por parte del grupo durante este día de la posesión, la gobernación se alista en todo.

0: frentes para evitarlos. Y pues se encuentra esta oferta de hasta 50 millones de pesos para que suministre información para que permita controlar cualquier acción criminal. Secretario de Seguridad de Antioquia, el general Luis Eduardo Martínez Guzmán, explicó que como parte de las medidas adoptadas, la Gobernación de Antioquia ofrece esta recompensa y pues obviamente se va a trabajar conjunto en este departamento de Antioquia, Germán.
1: Y vamos ya del cierre con noticias desde Cartagena, Manuel.
2: Cartagena llegó con su alcalde Dumec Ubay a la Cumbre Nacional de Seguridad convocada por el presidente Abelardo de la Espriella ayer en Barranquilla, con una propuesta concreta de articulación con la nueva Política Nacional Seguridad Democrática 2.0. Al presidente electo Abelardo de la Espriella, el de Dumec Ubay Paz presentó el plan Cartagena Segura, una estrategia integral partiendo de la violencia que golpea a la ciudad, no solo es delincuencia común, sino la disputa de acciones criminales del narcotráfico. El mandatario digital propuso que Cartagena sea una de las primeras del país en implementar los bloques de defensa para la seguridad urbana, la estrategia prestada por el gobierno de la Espriella para integrar los territorios. Por el momento, el presidente de la Espriella cree que se garantizará el fortalecimiento de la seguridad en Cartagena con la llegada de más de 200 policías especialistas en la lucha contra las bandas criminales, microtráfico, corrupción, los sicarios y el hurto.
1: Gracias, Luis Manuel. En el cierre, en noticias nacionales y si tiene internacionales también, Alejandro.
3: Sí, noticias nacionales. En la tarde de ayer fue capturado de nuevo José David López, presunto responsable del feminicidio de su pareja, la penadora Laura Valentina Lozano, un crimen que sucedió en el pasado mes de febrero del reciente año, en Cedritos, en Bogotá. Él ya había sido capturado y había recuperado su libertad precisamente en febrero, decisión de un juez de control de garantías. Sin embargo, la fiscalía realizó una adición al tema de la investigación, a la imputación de cargos, durante una audiencia celebrada el pasado 31 de julio, tras lo cual solicitó una nueva medida de aseguramiento. La juez tuvo en cuenta los comportamientos celotípicos que, según la investigación, el procesado mantendría durante la relación con esta patinadora y también algunas conversaciones con un conductor que fue el que transportó y llevó a la víctima hasta la casa de su expareja, donde finalmente fue hallada sin vida. Y en temas internacionales, Germán, se aumenta la pelea o el diálogo negativo entre Brasil y Argentina. Esto después de que el pasado fin de semana Javier Milei asistiera a un acto de campaña de Flavio Bolsonaro y donde dijo que el actual presidente de Brasil, el señor Lula da Silva, era un corrupto, un presidiario y una basura socialista. Bueno, esto no ha caído para nada bien en el actual gobierno y por eso ya anunciaron el día de ayer que van a retirar al actual embajador que se encuentra en su país y también le pidieron regresar a Brasil al que se encontraba en Buenos Aires. Ante esto, Argentina pues ya responde y estaba en Buenos Aires. Ante esto, Argentina pues ya responde y dice que lamenta que en los últimos años, por ideas socialistas o políticas, Brasil se esté aislando del resto del continente. Lo cierto es que hasta este momento, pues Argentina no ha confirmado si su embajador que se encuentra en Brasilia se va a mantener en la capital brasileña o va a regresar a Buenos Aires. Lo que sí es cierto es que hasta este momento el que sí se encontraba en Argentina tendrá que regresar por solicitud del presidente Lula da Silva después de estas palabras, estos términos e incluso estas ofensas que terminaron desencadenando en una pelea entre Javier Milei y el presidente Lula da Silva.
1: Tremendo un lío diplomático, Alejandro, y más ahora que el presidente de Brasil acaba de anunciar que sigue aspirando a ser el presidente de esa república. Tremendo, tremendo lío diplomático, como para hacerle seguimiento. Son las 9:03, mil gracias, los esperamos mañana a las 6 en punto, como de costumbre, y nos despedimos, como siempre, diciéndoles feliz resto del día. Ustedes se quedan con la programación 10:40 AM, con Mundo Radio, ASB Noticias, ASB Sports, porque siempre, siempre hay más en esta frecuencia. Nos reencontramos mañana.

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En ASB Colmundo son las 9:15 minutos. 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

En ASB Colmundo son las 9:45 minutos. 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

0: 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En ASB Colmundo son las 10 en punto.
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En ASB Colmundo son las 10, 15 minutos. 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

0: En ASB Colmundo son las 10, 23 minutos. 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

0: En ASB Colmundo son las 10:39 minutos. 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
3: Familia, vamos a empezar. Alabemos al Señor con todo nuestro corazón. ¡Aleluya! 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
19: Aquí estamos en Chambacú Noticias, hoy miércoles 5 de agosto del año 2026. Gracias por esperarnos, gracias por estar allí. Gracias por esperar esta plataforma única que te informa, te entretiene, te guía, te motiva y te defiende, Chambacú Noticias. Muchas gracias a todos nuestros amables oyentes que están regados por todos los rincones de la geografía de Cartagena, de Bolívar y de la costa atlántica y además planetaria por el sistema virtual de Chambacú. Aquí te saludamos todo el teamwork con Manny Fuente Rodríguez en la parte logística. La producción de Chambacú es de Manny Fuente Rodríguez.
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19: La cajita donde se preparan las noticias, la cantera inagotable de acontecimientos, la coordina Mónica Narváez y es la community manager de Chambacú Noticias. Yo soy Rafael Ruiz, el director general en Mancuerna, con la plataforma virtual chambacú.tv, bajo el pilotaje de Tefi Villa, que patrulla incansablemente las espesas selvas virtuales del planeta para depositarla en tus manos. Gracias, gracias por estar con nosotros.
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19: Muy buen día, ¿cómo está, Mónica? ¿Qué significa el 5 de agosto, mi querida Mónica? 5 de agosto en el anaquel histórico Chambacú.
21: Muy buenos días, Rafa, y muy buenos días a todos nuestros oyentes. El 5 de agosto se celebra en más de 170 países el Día Mundial de la Leche Materna, cuyo objetivo es fomentar la lactancia materna o natural y mejorar la salud de los bebés en todo el mundo.
19: Hoy es el Día Mundial
21: de la Leche Materna.
19: Oye, qué bien. Algunos pediatras serios, hay pediatras que no son serios. Algunos pediatras serios dicen, Moni, que los niños cuando nacen no se le debe dar ni agua del 1 al 6 mes. Dicen los pediatras serios.
22: Entre eso el doctor Henry Vergara.
19: Hay otros pediatras que son medio serios. Entonces le dicen a la mamá que le dé un pote para que el pelado se vea más gordito. ¿Ah? Para que el pelado tenga más energía. Entonces viene la mamá, como no sabe de eso, y se lo dijo su pediatra. Entonces va y le compra el pote al pelado. Ese pote es dulce. Y la leche de seno no tiene sabor. ¿Qué hace el pelado? Se vuelve adicto al pote y patea el seno. Y resulta que la leche materna tiene 10,000 veces más proteína que el pote ese que venden por ahí. ¿Cómo la ves? Pero como se lo dijo su pediatra, entonces las mujeres le creen. ¿Cierto, eh?
22: Así es.
19: ¿Por qué se lo dijo su pediatra? Bueno, mi querida Mónica Narváez, hoy es el Día Mundial
21: de la Leche Materna.
19: De la leche materna.
22: O de la lactancia.
19: Y hay algunas madres jóvenes, sobre todo millennials, entonces no le dan teta al niño porque dice que
21: se les va a caer
19: el seno.
21: Así es.
19: Y no saben que esos peladitos, esos niñitos, cuando consumen esos potes, se ponen gorditos, sí, rosaditos y bonitos, pero son candidatos para diabetes, son candidatos para enfermarse, son candidatos para que cualquier gripa lo mande al hospital. Porque no tienen defensa.
22: Y se enferman del colon.
19: Se enferman de todo.
22: De todo.
19: Pero dígale algo a esos médicos para que usted vea que lo mandan a la APM, mi estimado Jaime Huelva. Deje esos médicos quietos porque déjelo quietecito. El pico y placa para hoy, Moni, me lo recuerda. Pues ya pasó la primera tanda, pero viene la segunda tanda.
21: El pico y placa para hoy, miércoles 5 de agosto, en vehículos particulares y moto, es 3 y 4, taxis 3 y 4.
19: Tres, o sea, todos 3 y 4.
21: Todos 3 y 4.
19: ¿Me recuerdas el horario, Moni?
21: El horario del pico y placa ya arrancó desde las 7 de la mañana hasta las 9 de la mañana. En el mediodía no hay pico y placa y vuelve a las 6 de la tarde hasta las 8 de la noche.
19: Estás hablando de política en la mañana de hoy. Vengo tarde, llegué tarde porque estás hablando de política pura, Moni. Política pura. Política pura estábamos hablando. Los políticos saben mucho, ¿eh?
21: Sí.
19: Bastante. Yo me quedo aterrado de los políticos. Sí saben, ¿eh? Sí saben los políticos. Un abrazo para todos los políticos. Son mis amigos.
2: ¡Oh, con los políticos!
19: A mí me da una risita cuando hay gente que dice que a mí la política no me gusta. Entonces vete para otro planeta. ¿Ah?
2: ¡Oh, con los políticos!
21: En ese planeta va a escuchar política.
19: Imagínate. No, que yo soy de la religión y no gusto de político. Papi, si el primer político fue Jesucristo.
2: Eso, ¡oh, con los políticos!
19: Y tenía 12 líderes, ¿te acuerdas? Los 12 apóstoles. Ya, es político. Lo que pasa es que en ese tiempo no había Facebook, nada de eso, y Jesucristo no tenía.
21: No tenía WhatsApp
19: en ese momento. La política, todo es política. Todo, absolutamente todo depende de la política. Y si a usted le gusta, mi querido Jaime.
22: Bien.
19: Y si no le gusta.
22: También.
19: Jaime Huelva, periodista invidente, periodista ciego aquí en Chambacú. Jaime, buen día, ¿cómo estás?
22: Muy buenos días, Rafa. Mil y mil bendiciones para ti, para todo nuestro equipo de trabajo. Bendiciones también para toda la audiencia de Colmundo Radio, esos oyentes que nos escuchan a través de los 620 AM y también nos pueden ver por todas nuestras redes sociales.
19: Jaime Huelva Navarro.
22: Fuentes ahí en la parte técnica.
19: Jaime Huelva Navarro. Jaime es periodista invidente, egresado de la Universidad Jorge Tadeo Lozano. Jaime, ayer le partiste el ojo a Said Adechina.
22: ¿Por qué, hombre?
19: El man estaba aterrado porque tú estabas ahí leyendo tu sistema, dando noticias. Y Said se fue toleteado. O sea, estaba admirado contigo.
22: Yo pensé que era por la pregunta que le había hecho.
19: ¿Qué pregunta le hiciste?
22: No, sobre el tema de la credibilidad política. ¿Cómo lograría él?
19: Ah, sí. Jaime Huelva. Jaime.
22: Yo le dije que le iba a enseñar braille.
19: En el mundo, en el planeta, Jaime, ¿qué es lo que más suena en redes en este momento?
22: Hay una tensión política, Rafa, entre las noticias que suenan en el planeta. Esta tiene que ver con Sudamérica y Estados Unidos.
19: ¿Cuál es?
22: El presidente Donald Trump nombró a una persona como embajador en Brasil. Se llama Dani Pérez.
19: Ajá.
22: Pero el tema es que Brasil dice que a ellos no le consultaron que iban a hacer el nombramiento de ese embajador. Uh-huh. Creo que eso lo hacen en Estados Unidos, hacen consulta con los presidentes, o no sé, o creo que tiene que ver con el país de Brasil. El tema es que a Brasil no le gustó la nominación de Dani Pérez. Y entonces...
19: ¿La echaron para atrás?
22: Está ahí en stand-by. Hay tensión política entre los dos, y además porque Brasil dice que Estados Unidos quiere tener injerencia política en las elecciones que se realizarán en el mes de octubre en el gigante suramericano.
19: Ah, ya. Eso a nivel internacional, mi estimado Jaime Huelvas. ¿Y a nivel nacional?
22: Bueno, Rafa, a nivel nacional sigue el tema de la posesión.
19: La posesión el viernes.
22: Viernes.
19: Le quedan 2 días a Petro.
22: Quedan 2 días.
19: Ayer hizo manifestación el presidente actual, Gustavo Petro, y se llenó la plaza.
22: Se llenó.
19: Y hubo gente llorando. Petro tiene su gente, ¿cierto?
22: Sí.
19: El GPU, Gustavo Petro Urrego. A nivel local, Jaime, ¿qué es lo que más suena?
22: A nivel local, ayer, Rafa, el Consejo estuvo debatiendo con... Allí estuvieron...
19: ¿Tercer día?
22: Sí. Líderes comunales, líderes sociales, pues, de Cartagena y el Consejo de la Ciudad sobre el tema de Aguas de Cartagena. Aguas de Cartagena presentó un informe de gestión detallado por parte del gerente John Montoya Cañas durante sus... Bueno, 31 años que tiene la empresa Veolia, o que en este tema, pues, Aguas de Cartagena, ya haciendo de manera mixta con el distrito, donde hablaron de que, por ejemplo, Cartagena tiene alrededor ya de 100% en cobertura de acueducto y que antes tenía un 60% de alcantarillado y que ya está rondando también el 100%, más las inversiones que han hecho en infraestructura y que siguen haciendo para mejorar la ampliación y capacidad del acueducto de nuestra ciudad de Cartagena.
19: Yo creo, Jaime, que los vientos soplan que van a aprobar esa empresa.
22: Al parecer, Rafa.
19: Porque hay muchos concejales que están defendiendo la causa. Bastante concejales. Hay un concejal que se le llena... ¿Cómo se llama esta vena?
21: Uy.
0: La que está por el cuello.
22: La vena arteria.
0: Bueno, esa arteria se le explota. Yo me quité del lado de él porque este man se va a explotar esa vena. Cuando estaba defendiendo el proyecto de agua de Cartagena. Muchas gracias por estar allí, escuchando Chambacú Noticias. Otra noticia local, mi estimado Jaime Huelva. Es que el alcalde fue a Barranquilla y vino feliz. Porque el presidente electo le ofreció 200 policías a Cartagena, 200 nuevos policías.
22: Ok.
0: A Cartagena. Yo no sé esa felicidad de dónde viene. ¿Tú crees que se justifica? 200 policías, es un policía por cada tres barrios.
22: Pero cuando el plan titán, ¿cuántos policías vinieron?
0: No, pero
22: bueno, yo le pregunto, ¿no?
0: No, pero es que a mí me trama la felicidad al alcalde que no cabía en

0: Tenemos
1: Tenemos
0: personal.
1: visita, nos visita Emma.
0: Emma, Emma, hágame el favor, Emma. Emma.
1: Emma. Nos visita Emma Margarita Cortina Fortich, una mujer nacida en Mates, pero hace más de 20 años vive aquí en Cartagena. Es administradora de empresa y especialista en gerencias estratégicas de marketing. Actualmente es la coordinadora académica de la Corporación Fernando de Aragón.
0: Emma, Emma, buen día, ¿cómo está? ¿Cómo le ha ido? Habla por aquí, Moni, acércate un poquito
2: Buenos
0: más.
2: días.
0: Emma,
3: Muy buenos días.
0: ¿cómo le ha ido, Emma?
2: Bien, gracias a Dios. Gracias por la invitación.
0: Emma, bueno, vamos a activar aquí.
1: Ahí está.
3: Antes que Emma hable, yo quisiera saber cuál es el gentilicio de las personas de Mates.
0: Mates,
1: Matense.
0: matenses.
1: Matense.
0: Hay otro gentilicio que no se puede decir al aire, lo digo al aire.
1: Bueno, sí.
0: Le dicen que más santo.
1: ¿Qué más?
2: Así es.
0: Y le dicen, ¿cuál es el otro?
2: Matero.
0: No, no, le dicen, ¿cómo le dicen, hombre? Quemasanto es uno, hay otro, pero no, no me acuerdo en este
2: Yo pensé
0: momento.
2: Matense, Matero, sí. Y ya.
0: No, no, hay uno que come gente, le dicen
2: Come gente,
0: come gente, come
2: sí.
0: gente. Come gente porque son cosas de pueblo. Pero no vayan a pensar que le dicen come gente porque se comen la gente, ¿no? Una señora que
3: Ya
0: estaba mal
3: no son caníbales, no, no.
0: está mal de la cabeza y se comió al hijo. O sea, ya los que estaban por ahí, no, no, los materos son come gente. Oye, por favor. Bueno, Emma, ¿qué te trae por aquí?
2: Bueno, soy la coordinadora académica de la Corporación Fernando Aragón. Quería ofrecer los programas académicos que tenemos. Tenemos programas
0: ¿Dónde queda Fernando Aragón, por
2: en
0: ejemplo?
2: la Pie de la Popa, Calle Real,
0: Calle Real.
2: antiguo de diseño.
0: Ah, ya. O sea, tú me hablas de en la calle donde está con familiar.
2: Exactamente allí.
0: Ah.
2: Estamos ubicados. Ofrecemos programas técnicos laborales, mercado y ventas, auxiliar contable, marketing digital, cursos cortos, herramientas
0: Marketing
2: optimáticas.
0: digital.
2: Sí.
0: Oye, es una buena carrera.
3: Excelente.
0: O sea,
2: Así
0: son carreras técnicas.
2: carreras técnicas, señor. Y cursos cortos como herramientas optimáticas, que mucha gente no
0: No, ¿Herramienta
3: mira.
0: qué?
2: Ofimáticas.
3: Herramientas
0: Ofimática.
3: ofimáticas.
0: ¿Y cuáles son esas herramientas, Jaime?
3: Excel,
0: Ah,
3: Word,
0: Word,
3: PowerPoint.
2: Word, todas esas
0: Ah, yo,
2: herramientas.
0: WhatsApp, redes y eso.
3: No,
2: Redes
3: esa es otra.
2: sociales. En redes sociales de marketing digital, que tenemos un
3: Sí.
2: curso corto. Y también tenemos cursos cortos de inteligencia artificial.
1: Okay.
2: Y manejamos el programa de inglés todos los sábados con
0: ¿Manejan
2: becas.
0: un curso de inteligencia artificial?
2: Sí,
1: Sí.
2: señor.
0: Eso es buena.
2: Súper buena, dura 3 meses. También de marketing digital,
3: Oiga,
2: 6 meses.
3: y ahora que habla de inteligencia artificial, también supe ya que hay un curso de inteligencia artificial con lectores de pantalla para personas ciegas.
2: Sí,
0: ¿Sí?
2: así es. Sí.
0: Pero allá en...
3: No, no, eso lo brinda el SENA. No sé si la
2: El SENA.
3: corporación los tiene.
2: Nosotros no lo tenemos, pero sí, sí
1: Pero ya está
2: tenemos.
1: llegando.
2: Ya está llegando, estamos en eso.
0: Bueno, ¿cuáles son los requisitos para ingresar allí?
2: Requisitos: cédula de ciudadanía, si es menor de edad, el documento del familiar. Y si tiene SIRVEN 1 o SIRVEN 2, porque las becas son especialmente para los estratos bajos.
0: Ah, pero tienes becas.
1: Tienen
2: Beca del
1: becas.
2: 80%.
0: Del 80%. ¿Regularmente cuánto vale la carrera?
2: La carrera cuesta 5 millones y le queda 1.500.000. Pero lo puede pagar semanal, quincenal o mensual,
0: Ah,
2: o todos los
0: pero es
2: días.
0: un papayazo.
2: Sí. Y tenemos
0: Y
2: los
0: si...
2: domingos también, pagan semanal 15 mil pesos.
0: 15. Los domingos nomás.
2: Domingo, viernes y
0: O
2: sábado en
0: sea,
2: la tarde.
0: viernes, sábado y domingo.
2: Sí.
0: Pero si hoy es viernes, no voy el sábado.
2: Exactamente,
0: A uno de los 3 días.
2: uno de
1: Uno
2: los
1: de
2: tres
1: tres
2: días.
1: días.
2: Tenemos viernes, sábados y también tenemos de lunes a viernes la nocturna, también tenemos con ese descuento, 15 mil pesos semanal.
1: O sea, hay
2: En los
1: clases
2: programas
1: todos
2: todos los
1: los
2: días,
1: días, a
2: programas
1: toda
2: técnicos,
1: hora.
2: así es.
1: Sí.
3: ¿Cuánto tiempo tiene la corporación ya de estar funcionando?
2: 40 años, lo que pasa es que cambiamos la razón social. Antes se llamaba Antiguo Ediseño.
0: El diseño, ¿y ahora se llama?
2: Fernando Aragón, Corporación Fernando Aragón.
0: Fernando Aragón. Bueno, pero es una gran oportunidad, ¿cierto, Moni? Para que
1: Sí,
0: la gente estudie.
1: para todos los jóvenes que hoy en día no pueden acceder a la universidad y estas
0: No, no.
2: corporaciones. El programa de inglés que tenemos, más de 800 estudiantes
0: No,
2: también con los oficiales.
0: y no solamente eso, Mónica. Para los profesionales, ahí mira,
1: Así.
0: el profesional en este momento que no sepa habilidades informáticas está muerto.
1: Así es.
0: ¿Cierto? Por
1: Así
0: ejemplo, los médicos. Los médicos tienen que saber.
1: es.
0: Porque el médico de anteriormente el médico

0: le recetaba al paciente, el paciente se iba ciego, iba a la farmacia, ahora no.
1: Ahora sí, no.
0: Ahora el paciente va, doctor Google, ¿para qué sirve esto?
2: Entonces, no, y si operan con robots, así que
0: imagínate. Imagínate, entonces, o sea, también puede ir los profesionales, Emma, a hacer
3: sí, estos cursos. Claro. Tenemos abogados, odontólogos que estudian estos cursos cortos.
1: Y son cortos. Y también tienen modalidades nocturnas y fines de semana. La persona que está aún en la universidad puede ir los fines de semana o en la noche si estudia en la mañana.
0: No sabía que Mónica hacía parte de Fernando Aragón. Mónica dice, tenemos. ¿Ah?
3: Claro, ya la contaré.
1: Hay que meterse ahí en el papel.
0: Mónica, te felicito. ¿Los horarios son flexibles?
3: Sí, tenemos horarios de 6 de la tarde a 8 de la noche. Tenemos horarios de 8 a 12, de 12 a... Todo, tenemos horarios cada hora.
0: ¿Los cursos duran una hora?
3: Los cursos duran una hora, duran dos horas.
0: O sea, dos horas académicas son 45
3: minutos.
0: Son presenciales.
3: Presenciales, también tenemos virtual.
0: Imparagitablemente presenciales, no hay virtualidad.
3: Tenemos virtual.
0: ¿También?
3: Sí, también.
0: Bueno, pues entonces es una buena posibilidad. ¿Cómo están en redes? ¿Cómo se encuentran en redes?
3: Corporación Fernando Aragón.
0: Ah, sí, Fernando Aragón.
1: Corporación Fernando
0: Aragón. Allí pueden intercambiar opiniones, conceptos y eso. Sí. O sea, información.
3: Sí, señor, allí. Y le puedo dar mi número.
1: Un número de WhatsApp.
3: Número de WhatsApp.
0: ¿Cuál es tu número de WhatsApp? Un momentito. ¿El personal o el corporativo?
3: El corporativo.
0: Ajá. ¿Cuál es?
2: Sí, porque después le empiezan a escribir.
0: 710-710-8983. Fernando Aragón. Ahí te respondes tú o cualquiera.
3: Yo.
0: Sí.
3: Cor Fernando de Aragón.
2: Aparece en
3: redes sociales.
0: Cor Fernando Aragón.
3: Sí, señor.
0: 321-710-8983.
3: Sí, señor.
0: En ese compendio que hacen ustedes, en ese análisis de los que van a estudiar en Fernando Aragón, en la corporación, ¿qué es? ¿Hay mucha gente adulta o son jóvenes?
3: Tenemos gente adulta y también jóvenes.
0: Las dos combinan.
3: Las dos combinamos. Hoy de casualidad tenemos el curso de ofimática que abrimos y hay personas adultas que están en casa y quieren aprender. Y también tenemos jóvenes que también quieren afianzar los conocimientos en esa parte. Que todos los días tenemos que actualizarlos.
0: No, pero me gusta que hay la posibilidad de que virtualidad y presencialidad.
3: Así es.
0: Exactamente. ¿Me repite las carreras que hay?
3: Mercadeo y ventas, auxiliar administrativo, auxiliar contable, técnico profesional en portuaria. Tenemos también criminalística.
2: Herramientas ofimáticas.
0: Criminalística.
3: Cursos de herramientas ofimáticas, cursos de marketing digital y cursos de inteligencia artificial.
0: Los estándares son informática.
3: Informática.
0: O sea, esos son para todas las personas.
3: Para todas las personas. Puede ser una persona... De 15 años en adelante hasta...
0: Y cualquier profesional.
3: Listo,
0: Emma, muchas gracias por asistir a Chambacú Noticias.
3: Gracias a usted.
0: ¿Todas las personas tienen posibilidades de beca o de acuerdo a los ingresos hacen un estudio?
3: Hacemos un estudio, pero las becas del 80% son para
0: todos. Sí, porque hay gente muy carona que tiene para pagar y no paga, ¿cierto?
3: Así es. Muchas gracias.
0: Listo, Emma, por aquí gracias te esperamos.
3: Bueno, gracias.
0: Saludamos a la gente de Evitar.
3: Ah, okay.
0: ¿Tú conoces a Vitar?
3: Claro.
0: En Mates, al lado. Gamero.
3: Gracias.
0: Bueno, muchas gracias. Ella es Emma de la Corporación Fernando Aragón. ¿Te gusta esa corporación ahí?
2: Sí, me gusta. Interesante.
0: ¿Sí?
2: Interesante.
0: Y sobre todo que hay flexibilidad en los horarios.
2: Así es. Flexibilidad.
0: Hay horarios muy rígidos que a veces traumatizan la situación. Por ejemplo. Si usted... vive en Arjona, un ejemplo. Usted puede estudiar allí.
1: Viene todos los sábados.
0: Y usted toma el horario que usted quiera.
3: Así es.
0: Esa es la posibilidad. Y además aprovecha, Moni, que son el 80% de la beca.
1: De la beca.
0: Del valor. Del valor.
1: El valor de la beca.
0: O sea, solamente paga 1,000,000 y algo.
1: Así es.
0: No se me va a preguntar la Emma, ese 1,000,000 y algo es pagar los chan.
1: Ella contó que tienen pruebas que puedes, por ejemplo, semanal, pagar 15,000 pesos. Puedes pagarlos mes a mes también. Me imagino que ellos hacen un estudio y en cuántas cuotas puede ir pagando el estudiante cada semestre.
0: Exactamente. Muchas gracias por estar allí escuchando Chambacú Noticias. 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Este es el teléfono para que usted amplíe la información con relación a este tema. Las 11:44 minutos, hablemos de salud visual, Jaime.
2: Salud visual el día
0: Salud
2: de hoy,
0: visual.
2: todos los miércoles, con la doctora
0: Salud visual.
2: María Mónica Ballesteros.
0: Mari Mónica, ¿cómo está, Mari?
4: ¿Cómo está?
2: Excelente, gracias a Dios.
0: Mire, mire el semblante a Mari Mónica.
4: Ahí hay que estar contento. Feliz.
0: Claro. Mari Mónica, ¿cómo está ido, Mari?
4: Bien. Gracias
0: Bien.
4: A Dios y a
0: todo,
4: ustedes.
0: Todo bonito.
2: Excelente.
4: Excelente.
0: Todo gracias. Elegante. ¿Cómo está la óptica?
4: Vamos. Bien, para adelante.
0: AIM.
4: AIM
0: 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AIM óptica. Aquí al ladito, aquí en el tercer piso.
1: Sí.
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0: Centro Médico Los Ejecutivos. ¿El tema de hoy cuál es, mi estimada doctora?
4: Ya les hemos hablado a los oyentes acerca de varios defectos refractivos. Ya hablamos de presbicia, hablamos de miopía, hablamos de astigmatismo. Hoy vengo a hablarles de hipermetropía.
0: ¿Hipermetropía? ¿Qué es eso?
4: La hipermetropía es un defecto refractivo en donde el paciente ve bien de lejos, pero ve mal de cerca. Es una consulta muy frecuente también.
0: Hipermetropía.
4: Hipermetropía que llegan pacientes con esta alteración. ¿Qué es lo que pasa aquí? En este caso, el ojo es más pequeño de lo normal o la córnea tiene una curvatura plana que hace que lo que estamos viendo en las imágenes no se reflejen en la retina, sino después de ella. Y eso hace que veamos bien de lejos y mal de cerca.
0: Pero eso es una condición de la vista.
4: Es un defecto refractivo.
0: ¿O es desgaste por la edad?
4: No, porque eso se puede. La incidencia de la hipermetropía es más elevada en niños, en niños y en pacientes con avanzada edad. Se dice que tenemos una hipermetropía fisiológica en niños pequeños o bebés que nacen con hipermetropía, pero que se puede decir que es normal. ¿Por qué? Porque el ojo está con hipermetropía, pero los bebés pueden acomodar su ojito porque tienen un ojo pequeño y pueden enfocar bien. A medida que van creciendo, ya el ojo va tomando su tamaño normal. Es decir, que es algo que se corrige cuando están pequeños.
0: Hipermetropía.
4: Hipermetropía.
0: Eso es muy frecuente, doctora.
4: Sí, es muy frecuente en niños y en ancianos.
0: ¿Cómo se corrige eso? ¿Cómo se trata?
4: Con lentes oftálmicos. Se le hace la corrección con los lentes. Se puede hacer corrección con lentes de contacto y también con cirugía de acuerdo a las condiciones que tenga el paciente.
0: ¿Y se arregla o ya la persona es toda la vida así?
4: No, se corrige. Sí,
0: se corrige, sí.
4: Con la cirugía se corrige. Con los lentes de contacto se corrige y se hace tratamiento con lentes oftálmicos. Ya hay que evaluar la condición del paciente. Los síntomas son, es que el paciente dice, no, es que yo veo perfecto de lejos, pero no veo nada de cerca. Es un paciente que cuando está leyendo se cansa, es un paciente con dolor de cabeza, que no le gusta leer, no le gusta hacer actividades de precisión, por lo menos de pronto van a insertar una aguja, no pueden ver. Cuando están viendo los mensajes por el celular, no ven. Entonces este paciente tiene síntomas.
0: No, pero un momentito. Usted me habla de hipermetropía de lejos.
4: Ve bien.
0: De cerca no.
4: No, tienen problemas para enfocar de cerca. Entonces, las actividades que requieran visión cercana no las van a poder hacer de manera adecuada porque tienen ese problema. Entonces, esto es un síntoma de alarma. Vamos a ir a la consulta de optometría porque puede tener hipermetropía.
0: Doctora, cuando usted como médico, la doctora además es médico general, es especializada en salud ocupacional. Doctora, cuando ustedes como médico le recetan a un paciente, le recomiendan que use los lentes permanentes, ¿qué significa eso?
4: Permanente es que mientras esté en sus actividades debe tener los lentes. Solo se los debe retirar cuando vaya a dormir o cuando se vaya bañado.
0: ¿Y si el paciente no hace la acción?
4: Bueno, si no.
0: Para, por ejemplo, para este tratamiento, ¿se daña?
4: No es que se dañe, sino que puede progresar mucho más rápido y puede producirle síntomas como cansancio visual, dolores de cabeza, porque está forzando la vista mientras no tenga los lentes colocados. ¿Ya? Es una patología, es una alteración pues que es muy frecuente en niños, ahí que estar pues ellos, como les había dicho anteriormente, ellos nunca avisan, ellos dicen, no, yo veo bien de lejos y veo mal de cerca, eso no te lo van a explicar, sino que tenemos nosotros estar pendientes como padres qué síntomas presentan nuestros niños y llevarlos a la consulta. Muchas veces pues es normal, hay exámenes que se hacen en la consulta como ciclopegia, que hacen dilatación de pupila, a ver si en realidad el paciente tiene hipermetropía. La hipermetropía también se puede manifestar como estrabismo, paciente que tiene estrabismo muy frecuentemente también viene asociado a una hipermetropía.
0: Hipermetropía.
4: Sí.
0: O sea, doctora, ¿es un síntoma en la casa, por ejemplo, en las reuniones de familia, cuando alguien se acerca mucho al teléfono?
4: ¿Ves a los niños en esta posición jugando? No están viendo bien, están... Tienes que tratarte de
0: enfocar
4: y eso te puede ser un signo. Entonces habíamos hablado, la hipermetropía puede ver bien de lejos, pero ve mal de cerca. La miopía es todo lo contrario.
0: Bien de cerca, mal de lejos.
4: El astigmatismo ve borroso tanto de lejos como de cerca. Y la presbicia nos da mayores de 40 años y tenemos problemas de enfocarnos. Entonces, estas son todas las alteraciones que hemos ido viendo cada 8 días.
0: Ya sabes, ahí en nuestro sistema virtual está todo lo de la doctora. Doctora, pero la noticia buena es que eso se corrige con lentes.
4: Claro que sí. Y a tiempo para que eso más adelante no pueda producir alteraciones visuales que pues sean devastadoras para los pacientes y pues que lo limiten a hacer sus actividades de la vida diaria.
0: Y eso,
2: ¿la hipermetropía puede ser heredada o no?
4: Sí, uno de los factores de riesgo es hereditario. Si papá y mamá tienen hipermetropía, el alto riesgo de que tengas hipermetropía es alto. Entonces sí. Ayer me llegó un pacientico a la consulta, 9 añitos, paciente con una miopía elevada. El niño quiere hacer deportes y no puede hacer ningún deporte. Entonces, ¿cómo es importante ir a la consulta? Porque ya eso, hasta las actividades que tú puedas hacer normalmente, pues puedes dejar de hacerla. El niño no puede ir a natación porque no puede nadar sin los lentes, no puede buscar baloncesto ni fútbol. Entonces, miren todo lo que implica. Y es un niño que se sentía frustrado porque no quería hacer las cosas que tenía que hacer. Entonces, es muy importante ir a la consulta, a los niños anualmente, llevarlos a la consulta y estar pendiente de todos estos signos de alarma que hemos dado todos estos miércoles que venimos acá, pues, a dar las charlas de salud visual a nuestros oyentes.
0: Ya saben. 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
0: 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Listo, doctora, muchas gracias. ¿Algo más para corroborar?
4: No, pues, y también recalcar que hacemos convenios a nivel empresarial, trabajamos toda la parte que es salud ocupacional en las empresas, aquellas empresas que requieran el servicio de nosotros, pues estamos prestos para servirles. Aquellas empresas que se preocupan por la salud visual de sus trabajadores, de sus familiares, pues entonces también prestamos ese servicio.
0: Muchas gracias, doctora. La esperamos el miércoles.
4: Claro que sí.
0: Ella es la doctora María Mónica Ballesteros. Jaime, ¿cómo para cerrar?
2: No. Todo está en excelentes
0: condiciones. Todo bien.
2: Todo elegante.
0: ¿Va para Cali, Jaime?
2: No. No fuimos invitados.
0: No, pero la posesión.
2: Nos vamos para la posesión del doctor de la Estrella.
0: Bueno, Mónica, ¿algo de cierre?
1: Nada, todo en orden. Hay que hacerse el examen visual cada final de año y cada principio de año para ver cómo está la vista.
2: Así es.
0: Y en familia hay que hacerse el examen, doctora.
4: Claro, sí. Generalmente siempre va toda la familia y se hace el examen.
0: ¿Y el examen cuánto vale?
4: Bueno, normalmente el examen tiene un costo de 50,000 pesos la consulta y pues si hace la compra de sus lentes y de sus monturas, pues no tiene ningún...
1: El examen le sale gratis.
0: Ah, si compra el lente, no paga la consulta.
4: Exactamente.
0: Ah, pero está bien.
4: Sí.
0: ¿Me repite la red, doctora?
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0: 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Listo, muchas gracias por estar con nosotros en Chambacú Noticias. Gracias por esperarnos, gracias por estar con nosotros. Antes de irnos, ¿hay un dato político tiene por ahí?
2: Bueno, dato político que el presidente Petro ayer decía que...
0: Petro, el GPU.
2: El GPU. Que, bueno, iba a convocar a unas marchas luego de retirarse de la presidencia y que una huelga general y que... Bueno, varios aspectos que él está planteando y que si lo llegan a tocar o lo van a coger preso, pues que la sociedad se movilice.
0: Oye, ayer murió Alfonso Lizarazo. Murió
2: creador ayer. De Sábado Felices.
0: Pero comenzó como con Campeones de la Risa, Jaime, por allá en el año 1972. Este hombre es valioso para el periodismo. Murió ayer en Barranquilla, tenía 87 años.
2: 85.
0: 87, papi. Calendario. Porque nació en el año 49. Saca la cuenta. En Bucaramanga. 51 y 26.
4: Así es. 87.
0: 87. Iba a cumplirlo. Porque nació el 29 de diciembre.
2: Bueno.
0: O sea, calendario de 57 años.
2: 87.
0: Pero lo más importante de este hombre.
2: Una razón importante.
0: Es que él se inventó algo. Una escuela.
2: Lleva una escuelita
0: en tu corazón. ¿Sabes cuántas escuelas hizo?
1: ¿Cuántas?
0: Más de 300. Alfonso Lizarazo.
2: Con el equipo de Sábado Felices se iban a las veredas y corregimientos más apartados de los municipios de Colombia.
0: Vivía en el barrio El Golf de la ciudad de Barranquilla. Llegó un momento que fue senador de Colombia. Por allá en el año 2000. 78, 1998, 2002. Exactamente. Fue senador de la República. ¿Y sabe por qué se retiró?
2: ¿Por qué?
0: Porque dice que ese no era su escenario. O sea, llegó sobrado de votación. Era un ídolo. Pero dijo que su escenario era otro. No le gustaba la política. Alfonso Lizarazo. El periodista debe dejar algo. Debe ser referente. Jaime, ¿cierto?
2: Dejar huella.
0: Claro, el periodista debe ser referente.
2: Y él fue uno de esos.
0: Y este hombre fue referente. Hay periodistas que se mueren a los 20 años y lo entierran a los 70. Tú lo ves por ahí caminando, están muertos. Y tú lo ves por allí. Están muertos, lo que pasa es que no lo han enterrado. Alfonso Lizarazo, un gran ídolo, por eso le mando un abrazo allá en el cielo. Alfonso Lizarazo. Referente para el periodismo nacional. Muchas gracias por estar con nosotros escuchando Chambacú Noticias. Si Dios lo permite, mañana jueves estaremos al aire. 11 en punto.
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6: Voy a ver algunos minutos. Para que vaya cogiendo ritmo de competencia. Yo espero que cuando tenga el equipo completo, bueno, se vea un Santa Fe cómo terminó antes del parón. Si tú miras, Santa Fe vino un crecimiento y bueno, el parón obviamente no es excusa, pero vimos un Santa Fe muy diferente antes del parón. Un equipo que aprovechaba las oportunidades, que sacaba los partidos adelante, y yo confío en lo que tengo. Cuando me lleguen las jugadoras, conformar, hablar con las jugadoras que tenga que hablar con las referentes para asumirlo. Y como siempre lo he dicho, acá el responsable principal es Omar Ramírez. Todas las críticas tienen que caer sobre mí, porque obviamente soy la cabeza de esto. Soy la cabeza del proyecto de Independiente Santa Fe. Y nada, yo sé cómo asumir las críticas, sé dónde estoy, sé que está bien, que hoy capaz, hoy no tengo redes porque las cerré hace un mes, pero sé que capaz ahorita por ahí están, se va a caer el venezolano, hasta cuándo el veneco. Yo lo asumo y yo sé que al final este equipo va a sacar esto adelante.
7: Creo que el equipo se vio muy bien, pero definitivamente nos faltó el gol, concretar en la parte de arriba más, y pues toca trabajar eso.
8: 11:55 del mediodía, ya vamos culminando esta primera hora de análisis de lo que es ese clásico capitalino, ya para ir finalizando este tema y entrar en materia también de los demás equipos. Bueno, victoria, gol de Lina Gómez, que no había marcado este año.
9: Sí, no, pero llega a su gol 18 en la historia con Millonarios, Y
8: goleadora histórica.
9: Sí, es la goleadora histórica. Se consolida como la goleadora histórica del equipo azul. Lina, que tiene sus funciones más de banda, más de salida, me parece que también ha hecho un buen trabajo. Y es la confianza que le ha dado la profesora Angie Vega. El año pasado era más titular indiscutible la profesora Angie Vega. Este año, como estamos hablando de millonarios, del millonario rotativo, ha sido titular.

0: en muchos encuentros, en otros quizás no tanto, bueno, no, en otros de pronto no ha tenido minutos. Ayer entró al segundo tiempo y entró súper conectada. Es una jugadora que además es hincha, ¿no? Del equipo, entonces es otra que en los clásicos los vive totalmente diferente. Ayer creo que lloró y todo en
1: Una
0: el gol.
1: celebración, sí.
0: Claro, es un sentimiento diferente. ¿Quién no va a querer jugar un clásico? Y hacer gol, pues imagínate.
1: Aún más. Se lleva esos 3 puntos en el clásico capitalino, pero además nos dejó una jugada polémica, Tatán. ¿Qué eso con VAR? Es roja y 3 fechas y
0: Sí.
1: de todo. Y la estamos viendo en ese momento en pantalla. Fue a Laura Tamayo la falta proveniente de la jugada Independiente Santa Fe,
0: Ahí
1: fue
0: se les.
1: a
0: Ahí se
1: Iselis.
0: les Marcano.
1: Creo que inclusive hasta sin VAR.
0: No es roja.
1: Es roja. Y es ahí a donde yo voy. ¿Por qué no hacer esa inversión también en estas fases, inclusive en los cuadrangulares? El tema del VAR, Natalia.
0: Bueno, son presupuestos altos, ¿no? Pero yo siento que son necesarios. Si queremos que la liga femenina evolucione y crezca, hay que invertir en el arbitraje, porque sí hemos tenido situaciones lamentables en esta liga. Y hay que hacerlo. O sea, a ver, el fútbol femenino está creciendo en otros países, notoriamente. Aquí tenemos el talento, pero falta esa inversión. Hay que hacerlo. Esa tarjeta amarilla a mí me, a ver, me dejó como, ¿esto qué? Es que si yo desde acá veo que es un juego grave, un juego brusco, el reglamento dice que el juego grave, brusco, tiene que tener tarjeta roja. Y me sorprendió de la Central Fernández, porque además es una central mundialista. Estuvo el año pasado en Marruecos con la selección, bueno, con la selección, no, en el Mundial Sub-17. Este año me parece que otra vez va a ir a Marruecos. Es una árbitra internacional. Estas faltas no las puedes dejar pasar, y menos dar una amarilla cuando es un juego violento, es un juego grave, brusco, que puede afectar a la jugadora y más que a una zona sensible. Entonces, para mí es una tarjeta lamentable. Le dieron más minutos a Taiselis en una acción que no tenía que haber sido para amarilla.
1: Y Taiselis, yo recuerdo que era titular indiscutible, Sofía. En un tiempo era, y era la que marcaba la diferencia Independiente Santa Fe.
2: Sí, Taiselis tuvo una lesión y ahí fue donde ella, cuando vuelve esa lesión para este año, es donde el profe Omar tiene preferencia por otras jugadoras, tal vez porque Taiselis no llegó en ese nivel en lo que nos tenía acostumbrados a Independiente Santa Fe. Y el día de ayer tuvo muy buen partido, al igual que Andrea Pérez.
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6: Hola, ¿qué tal, amables oyentes? ¿Qué tal? Sean todos bienvenidos a este informativo Noticias C25.co. Lo que otros no dicen, Hernando Vega Mitzer, Edilberto Puente, este servidor, amigo Jairo Baena Vargas, le damos la bienvenida. Edilberto, muy buenas tardes.
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7: Buenas tardes, oyentes amables de Noticias 625.com y de lo que otros nos dicen a través de Colmundo Radio, la radio que te acerca. Tenemos noticias importantes y esta semana es corta y así nos acaba.
6: Ya el viernes el tema viernes de, festivo, el de viernes, la banda presidencial.
7: El viernes es posesión y pues tenemos mucha
6: sesión solemne del Congreso de la República.
7: Posesión del presidente electo de la República de Colombia. Lógicamente la sesión solemne. Y ya se despejó todo por parte del Consejo de Estado, que dio luz verde, vía libre, a lo de la posesión de Abelardo de la Espriella.
6: Bien, hacemos entonces la promoción para el primer resumen informativo para posteriormente entrar en los análisis.
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6: Bueno, vamos a empezar haciendo mención a dos noticias, miércoles, a dos noticias locales que nos parece, para nosotros nos parece ser que es una información muy, pero muy importante. Edilberto, hace unos minutos recibí una llamada de un padre de familia. Don Rafa, para que escuche. Padre de familia de los llamados Sectores Unidos. Sectores Unidos es la urbanización India Catalina,
7: Flor del Campo,
6: Bicentenario, Villa de Aranjuez y otros sectores allí cerquita que lo han llamado Barrios Unidos. En ese sector Barrios Unidos hay 7 instituciones educativas. Y de esas 7 instituciones educativas hay 8 profesores, incluyendo un rector, amenazados. En la mañana de hoy me cuenta la persona que me llamó, padre de familia, que estuvo el secretario del Interior y no dio ninguna solución a esta situación. Dicen que el rector de la institución educativa allí en Flor del Campo llega resguardado por policía,
7: escoltado
6: por policía y sale escoltado por policía. Hay 4 docentes en Villa Aranjuez amenazados, hay otros 2 en Flor del Campo y acá en una institución educativa de Barrios Unidos, Sector Unido, también hay 2 profesores más amenazados. No me quisieron decir de dónde provienen las amenazas, pero sí están buscando un pronunciamiento de la Secretaría de Educación.
7: Estas amenazas, Jairo, no solamente son en estas instituciones educativas, estas las hacen los grupos que están sometiendo a estudiantes, muchachitos, al consumo de droga. Le regalan la droga, los ponen a consumir y después cuando ellos se forman adictos, los ponen a expenderla, a venderla.
6: Entonces, es una situación compleja. Que hay 8 profesores en la ciudad de Cartagena, al suroccidente de la ciudad, o suroriente, ese es suroriente, porque eso forma parte de la zona suroriental.
7: Suroriental.
6: Suroriente de la ciudad, en los llamados Barrios Unidos, Flor del Campo, Villa Aranjuez, Bicentenario, allí está Urbanización India Catalina, en fin, otras urbanizaciones que están en esa zona, donde prácticamente los docentes están siendo amenazados. Esta es una situación compleja. Dicen que fue hoy el secretario del Interior, no dio solución a la situación y están solicitando la intervención y un pronunciamiento del secretario de Educación, que tiene conocimiento de esta situación.
7: Esto no es solamente del secretario del Interior, sino organizado con el comandante de la Policía Metropolitana.
6: Bueno, ya
7: el señor ya secretario de Educación del Distrito.
6: Ya Abelardo de las Playas.
7: Distrito y Seguridad.
6: Abelardo de las Playas ya era autorizado. Y que 200 hombres para Cartagena para un escuadrón contra la extorsión y contra. Entonces, ya ese escuadrón, ojalá haga la respectiva inteligencia, porque para esto hay que hacer trabajo de inteligencia. Hay que hacer trabajo de inteligencia para poder desarrollar las capturas respectivas. Otro tema que es local, ayer lo tocábamos, Edilberto, hoy quiero empezar otra vez con esto. Es una protesta que tienen los mototaxistas de Tierra Baja porque no lo dejan ingresar a Serena del Mar. Ayer hubo disturbio, hubo enfrentamiento. Hay un mototaxista con un tiro en la pierna. Hay otro que fue agredido con cachetadas y trompadas por parte de la policía. Llegó después un alto oficial que regañó a los policías supuestamente por el abuso de autoridad y les pidió a la comunidad que denuncien. Entonces la comunidad me dijeron que hoy a las 4 de la tarde se van a reunir para presentar las debidas denuncias ante la fiscalía por los abusos que ayer cometieron los habitantes, los policías contra los mototaxistas de Tierra Baja, que pese a que la entrada de Serena Mar es una vía ancestral, es una vía patrimonial que es de ellos, de la comunidad, no le permiten el ingreso. Resulta, esto sí es controvertible, no sé cuál es la opinión de usted, yo digo, bueno, hasta tienen razón, pero allá al interior de Serena Mar se han cometido algunos atracos de algunos mototaxistas. La condición que pone los señores de Serena Mar, de acuerdo a la información que recibí, es una lista de 30 únicamente. Y en esa zona hay más de 30 que pueden ingresar a coger carrera, a llevar carrera. Porque es que es por esa vía se meten y llegan al hospital de Serena Mar.
7: Sí, es que tienen que cruzar por ahí.
6: Para llegar a Serena Mar, entonces no le permiten.
7: Y los habitantes de ahí utilizan más el servicio de mototaxismo.
6: Que yo estoy enfermo, llévame a Serena Mar.
7: Que de bus.
6: Por ahí.
7: Porque allá entran dos rutas apenas, Beltrán, que llega de los dos buses que de las dos líneas y Pemape.
6: Lo que llegan a Bayunca,
7: Pemape. Sí, entra allí y sale para Manzanillo del Mar y sale por Bayunca. Bueno, entonces, después de 5 de la tarde, usted tiene que utilizar moto, porque no puede salir si no es moto.
6: Bueno, la condición que pone Serena Mar es que únicamente piden un listado de 30 mototaxistas únicamente para dejarlos entrar a Serena Mar. Ahí en Tierra Baja. 30, donde ahí en usted llega a Tierra Baja y llega ahí por donde está la cancha de softball, y eso es bastante, porque prácticamente el tema del desempleo.
7: Ahí no hay fuente de trabajo, ahí hay mototaxismo, vendedor de boletas, vendedor de chance y pescador.
6: Entonces,
7: una hermana y unos campesinos.
6: Serena Mar dice 30 mototaxistas. A eso, con el listado de los 30 nombres, tienen que anexar
7: los documentos.
6: Entonces, para ahora lo que pide. Pide fotocopia de la cédula, certificado de antecedentes judiciales y el SWAT.
7: Ahí están listos.
6: Y el SWAT.
7: No tienen ni fotocopia de la cédula, ni certificado de antecedentes, y mucho menos el SWAT.
6: Bueno, de todas maneras, yo estoy atento porque a las 4 de la tarde de hoy se reúnen y me van a tirar a qué conclusión llega. Pero ya la condición que pide la empresa, la señora de Serena Mar, es eso: antecedentes disciplinarios, judiciales, fotocopia de cédula y SWAT. Sabemos aquí en Cartagena que son muchos los mototaxistas o motociclistas que ejercen el mototaxismo que andan en esas motos sin ninguna documentación.
7: Yo diría, así a la topa tolondra, que aquí en la ciudad de Cartagena hay entre 80 y 90 mil motocicletas que prestan servicio

0: Por eso, a la Topato Londra, a la Topato Londra, que prestan servicio de mototaxismo. Y de esas 90.000 motocicletas, yo le soy honesto, no llegan 10.000 que tengan sus documentos. Y mucho menos los conductores que tengan su licencia de conducción o que tengan el SWAT.
1: Mire, ahí hay una marca.
0: La mayoría son venezolanos.
1: Una marca de motocicleta que tiene una actividad aquí en los ejecutivos.
0: Los ejecutivos.
1: Y está regalando cambio de aceite gratis. Usted vio la fila.
0: Pero
1: que
0: si compran llanta.
1: Usted vio la fila.
0: Pero
1: que
0: si
1: hay.
0: Compran llanta.
1: Una fila ahí para que la gente le cambien. Bueno, entonces esa es la situación de esos dos.
0: Compleja la situación. De dos casos.
1: Yo pienso que si tú tienes una moto, debes tenerla legal, inscrita y todo, con claro. Tus papeles y todo. Si tú tienes una mecánica.
0: Todo.
1: Pienso yo que si tú tienes una moto
0: completa y quien la conduce tiene que tener su licencia.
1: Y pienso que Serena Mar debería ampliar el cupo, que no sean 30, que sean más.
0: Que sean 50.
1: Que sean más.
0: Tienen razón que deban tener.
1: Porque esa es una vía de ellos.
0: Esa es una vía de antecedente.
1: Sí, yo pienso que claro. Sí, porque si usted es una persona que no es delincuente, no tiene nada que ocultar, no tiene por qué darle rabia que le pidan el certificado de antecedentes judiciales. Si usted maneja un vehículo y lo paran, dice, dame tu pase. Muéstrame la tecnología mecánica. Muéstrame el SWAT. Tú tienes que estar al día con tu vehículo.
0: Y aquí un grupo grueso, grande, una cantidad de los que prestan servicio de mototaxistas son atracadores. Bueno, eso no podemos negarlo.
1: Bueno, entonces ya vamos con más resumen informativo. Decirles que estuvo en duda la posesión de Abelardo de las Priella en Cali luego que el Tribunal Administrativo de Cundinamarca admitiera una demanda contra el traslado de la ceremonia que se iba a realizar o se va a realizar en Cali. La Acción Popular cuestionó el cambio de sede de la ceremonia por presuntas afectaciones al patrimonio público, la moralidad administrativa y otros derechos colectivos. La solicitud judicial fue presentada por David Fernando Cano Mazuera mediante una acción popular con medidas cautelares urgentes, pero nos conocimos que en medio de una sala extraordinaria que se desarrolló ayer martes a el 4 de agosto, los magistrados de la sección quinta del Consejo de Estado rechazaron una petición que pedía suspender la posesión como presidente de Colombia de Abelardo de las Priella, quien ya tiene todo programado para realizar ese acto oficial este 7 de agosto en la ciudad de Cali, Valle del Cauca. En el orden del día fue publicado esta semana por la sesión quinta, confirmó que se debía resolver dos procesos que reposaban en los despachos de los magistrados Luis Alberto Álvarez y Omar Joaquín Barreto, que tenían estaban relacionados con la posesión del presidente electo Abelardo de las Priella y su fórmula vicepresidencial José Manuel Restrepo.
0: Esto está resuelto ya por el Consejo de Estado. Hay luz verde para la posesión. Pero fueron 37 demandas que instauraron una.
1: Entre ellas es la doble nacionalidad.
0: La doble nacionalidad que no tiene nada que ver con esto y que no va a haber problema. Entonces, que estamos acostumbrados a los concejales en este país. Yo le voy a contar lo siguiente, Jairo Baena. Cuando se iba a posesionar el señor William Dauchama, un guardaespaldas del señor Dumet Urbay Paz, actual alcalde de la ciudad de Cartagena, pregonó ahí en la plaza de la aduana que tenía toda la información exacta que William Dow no se iba a posesionar. Se posesionó William Dow y terminó su periodo. Así, que tenga problema ahora es otra cosa.
1: Así va, así igual pasó con Amaury Julio.
0: Cuando salió el señor Dumet Urbay Paz, un grupo de veedores hicieron una reunión en una cafetería de un lujoso restaurante de la ciudad de Cartagena en el centro y dijeron, Dumé no se va a posesionar.
1: 44 denuncias.
0: Aquí tenemos las denuncias, no sé qué. Dumé está posesionado y lleva dos años, siete meses.
1: Siete meses
0: allí.

0: Entonces esas son las consejas que están pasando.
1: A Mauri Julio, aquí, que no se posesiona.
0: A Mauri Julio, yo se lo dije en esta mesa de trabajo, a Mauri Julio sale porque es cabeza de lista y no solamente sale, sino que se posesiona. No se posesiona. Y unos mismos integrantes de su mismo movimiento decían que no se iba a posesionar.
1: Bueno.
0: Y está posesionado a Mauri Julio.
1: Hay un hecho informativo que esto no lo sacan ahora los medios nacionales porque es una noticia positiva a favor de Petro. Pero Gustavo Petro compró 4 aeronaves militares antes de dejar el poder. El ministro de Defensa detalló el origen de los recursos y propósitos de las primeras adquisiciones. El costo total de las aeronaves es cercano al 1.5 billones de pesos. Una decisión tomada en los últimos días del gobierno del presidente Gustavo Petro y que hace parte de la ejecución inicial del documento COMPES 4187, un documento que contempla inversiones por 13 billones de pesos para fortalecer las capacidades de defensa del país. El ministro de la Defensa General en retiro, Pedro Sánchez, explicó que la compra no pudo ser presentada al gobierno entrante durante el proceso de empalme debido a que ese proceso no se llevó a cabo en las semanas previas al relevo presidencial. Entonces, 4 aeronaves, ya le estaremos en el desarrollo de información detallando en qué consiste, cuáles son este tipo de aeronaves que adquirió en las últimas semanas el gobierno del doctor Gustavo Petro.
0: ¿Y los fusiles Jaguar?
1: Los fusiles, bueno, están en etapa de...
0: Ya lo aguantaron. Los aguantaron porque llegaron a la conclusión que construido por Indumil, la industria militar de Colombia, del ejército que produce las armas, sale más barato comprarlo en los Estados Unidos
1: que fabricarlo aquí. Bueno, los alcaldes de 9 capitales pidieron acciones inmediatas contra la extorsión, homicidio y el crimen organizado durante la cumbre en Barranquilla con el presidente electo Abelardo de las Priella. Además, el mandatario entrante anunció que el general en retiro, Alejandro Barrera, será el próximo director de la Policía Nacional, mientras que el general en retiro, Norberto Mojica, asumirá la subdirección. Durante semanas, el presidente electo y el ministro de la Defensa designado recibieron perfiles de oficiales activos y retirados para hacer la selección.
0: Mojica es el subdirector de la policía. El comando de la subdirección va a quedar en la ciudad de Barranquilla.
1: Todo, sí.
0: Va a quedar en la ciudad de Barranquilla. Sí, el comando del director va a quedar en Bogotá. Vale la pena anotar que estos dos generales fueron separados en el gobierno que va a acabar el próximo viernes. Entonces los llaman otra vez, los reintegran y son retirados. Son retirados, pero ahí hay unas componentes, unas cosas, y van a ser. Yo recuerdo que aquí en una oportunidad llegó un gobernador y dijo que el comando de la policía lo iban a trasladar a Arjona.
1: Sí.
0: El comando de la policía.
1: Incluso está ahí que lo han construido, está en construcción, ¿no?
0: Sí. Entonces yo en esa vez dije, pero ¿por qué? Una cosa más fácil. Magangué, que es el sur del departamento de Bolívar, y uno encuentra en este departamento...
1: La segunda ciudad más importante del departamento.
0: Exacto. En este departamento encuentra que hay unos territorios de la zona sur-sur del departamento de Bolívar que la policía pertenece a Santander, sí, y la otra pertenece al departamento de Sucre.
1: Por cercanía.
0: Entonces, qué mejor que el comando de la policía de Bolívar quede en Magangué o en Arjona, y aquí quede el de la metropolitana, que cobija a Cartagena, a Turbaco, a Turbana, a Arjona. Y qué mejor que la subdirección de la policía quede en la ciudad de Barranquilla.
1: Ahí, mire, se van. En esto de la cúpula militar ya hay controversia y se marca realmente un distanciamiento entre Abelardo de las Priella y Centro Democrático, porque la persona, una mujer, escogida por Abelardo de las Priella para ser viceministra de Defensa es de Centro Democrático. La exigencia que le dan a

0: esta señora, que es del Centro Democrático, es que renuncie al partido para que entre como viceministra de la DEF. Ya renunció. Ya. ¿Cómo se llama? Claudia Carrasquilla. No. Nombrada viceministra de la Defensa. Hace 6 minutos renunció, fíjate usted, a Centro Democrático para poder ser viceministra de la Defensa en el gobierno de Abelardo de las Priellas. Esto quiere decir que esta señora Carrasquilla será una defensora de la patria.
1: Ya no es del Centro Democrático.
0: Acaba de renunciar.
1: Por eso ya no es del Centro Democrático, esto, ya entra.
0: Entonces, esa Claudia Carrasquilla, viceministra de la Defensa, era de Álvaro Uribe y ahora va a pasar al movimiento Defensores de la Patria del Tigre.
1: Jairo, no se extrañe, no se extrañe que las próximas elecciones regionales aquí se van a comenzar por lo menos en noviembre o diciembre.
0: No, no, porque no, ya hay. Por ese, eso, cuento, no, ese cuento de Abelardo de estar reuniéndose y que por regiones, con los alcaldes y los gobernadores, es para eso.
1: Por eso no se extraña que aquí un grupo de
0: Centro Democrático.
1: Centro Democrático, del liberalismo, del conservatismo.
0: Se vistan de tigre.
1: Histórico. Se vistan de tigre, hombre.
0: Se vistan de tigre. Hombre. Claro. No, es que es normal.
1: Claro.
0: Es normal.
1: Entonces, ¿qué cambia? Cambia es que es la misma Claudia, pero ya no es Claudia del Centro Democrático, sino Claudia Independiente.
0: Hay un caso de la señora.
1: ¿De la señora quién? Vamos, vamos a ver cuál es el caso de la señora. Entonces yo no le veo ninguna cosa extraña a esto. Y Manny me lo va a recordar a finales de este año, que muchos que hoy militan en un partido van a buscar cómo llegar al grupo que va a orientar el señor presidente de la República a partir del viernes, Abelardo de las Priellas. Entonces se van a acomodar, van a venir los reacomodamientos, como pasó con el pacto histórico. Lo mismo va a ocurrir ahora en estas próximas elecciones.
0: Sí, indudablemente eso es así. Y ya hoy son muchos los que están cuestionando el tema de la posesión de Abelardo de las Priellas, porque no invitó a los presidentes Santos y Samper. Y Uribe dice que no va. Pero fíjese que Uribe dice no voy, pero debe ser Edilberto por el tema este del distanciamiento que existe entre... Álvaro Uribe dice por sus problemas jurídicos y esas cosas no puede movilizarse hacia Cali. Pero me imagino yo que debe ser también por el tema.
1: Claro, ahí eso no está claro. Yo no, ahí no hay claridad en lo de Álvaro Uribe Vélez. Lo cierto es que no va. El señor Samper dice que se ahorra de comprar un vestido.
0: Y se va para el hotel
1: y se va para el Petronio Álvarez. Y Santo dice que...
0: Santo no habló.
1: Habló que, el hijo.
0: Pero ha sido respetuoso.
1: El hijo.
0: Él dije que no. Pero fíjese, sí. Si en una posesión eso bueno, está escrito, que todos los expresidentes vivos tienen que ir, este señor sigue marcando la diferencia.
1: Usted sabe cómo es este país. El señor Leiva no dijo que no, yo hago esto con lo de pasaporte y que cuando me vayan a notificar, ya yo estoy en el cementerio y que vayan allá a notificarme.
0: Bueno, William, se me escapa. William, buenas tardes. Buenas tardes, ¿quiere hablar sobre este tema? A ver, William.
2: Buenas tardes. A toda la audiencia que nos escucha.
0: Oiga, ¿el apellido de usted es William qué? López. Ahora sí.
2: López Aguilar.
0: Sí, señor, se me había pasado.
1: William bueno, López no era un concejal conservador, ¿no?
0: Willy López.
2: No, soy liberal.
1: William.
0: Bueno, William,
1: yo sé, este es del Paseo Bolívar, de Torice.
2: Eso.
0: William, tu opinión sobre lo que estamos tratando.
2: Sí, con lo que se está tratando y lo que se está analizando es que el mensaje que está mandando el presidente electo, el Tigre,

0: Él, en el fondo, lo que está buscando es armar su propio partido, arrasando al resto, conservador, liberal, parte histórico, y él tiene a su favor el apoyo que está demostrado del presidente Donald Trump para la posesión del Tigre. Viene el director de la DEA, viene unos miembros de la Fiscalía de Estados Unidos, viene Bernie Moreno y otras personas clave que le van a dar respaldo al Tigre, y él a la vez tiene que darle respaldo a toda esta gente. A cuando hablo de toda esta gente, a la gente de los Estados Unidos. Entonces, eso es lo que se, el mensaje que están mandando. Arrasar con lo que está con respecto a partidos y montar otra nueva hegemonía de él. Entonces, hay que estar muy pendiente para ver qué pasa y cómo se van moviendo las cosas,
1: Y
0: las
1: eso lo.
0: fichas. Yo
1: Gracias,
0: creo
1: güey.
0: una cosa, yo me aseguro que los alcaldes y gobernadores y toda la clase política de allí se van a quedar viendo el chispero con el tigre, porque él no es perita en dulce. Entonces, ahí vamos, estamos analizando todo.
1: Bien, gracias,
0: Más.
1: William. Gracias, William, por su participación. Bueno, el senador republicano Berly Moreno
2: Berly
1: tiene problemas.
2: Moreno
1: Tiene problemas
2: tiene problemas de acoso.
1: Y
2: De
1: de
2: acoso,
1: violencia
2: de violencia
1: intrafamiliar.
2: intrafamiliar en los Estados Unidos.
1: Y acá se
2: Lo
1: ha
2: están
1: aplaudido.
2: maltratando, lo están
1: Aquí
2: maltratando.
1: va a ser aplaudido. Y no es mentira lo que dice William, porque es que eso es así. El hombre ya tiene, ayer recibió la personería jurídica del Partido Defensores de la Patria. Y esas reuniones que viene haciendo con alcaldes y gobernadores a nivel regional es para eso, para fortalecerse él y fortalecer su movimiento político. Estoy seguro que de Cartagena, de Barranquilla, en fin, de todas estas regiones de la costa Atlántica, Pacífica y centro del país, van a salir candidatos con las llamadas coaliciones estas de movimientos políticos, de partidos que van a respaldar la acción de el movimiento Defensores de la Patria. Mire, antes de irnos para la pausa, yo quiero tocar este temita que lo traje, e incluso por ahí hay un audio, Manny, de la fiscal, porque la fiscalía explicó por qué está preso el alcalde de María La Baja, Edilberto Ramiro González Mancilla, y puso al descubierto presuntos desvíos de más de 3 billones de pesos en contratos con recursos de regalía. 13 personas fueron capturadas por su presunta participación en el direccionamiento de cerca de 480 contratos financiados con recursos del Sistema General de Regalías por más de 3 billones de pesos en 19 departamentos del
2: Ustedes
1: país.
2: saben quién se ha pringado bastante aquí, el actual gobernador del Magdalena. Dos exgobernadores del departamento de Magdalena también salen pringados en esto. Y hay una empresa que crearon que se llama Fondo Mixto de la Sierra, que la crearon en Valledupar. Y estos señores son los que contrataban y tienen debajo del escritorio 3 billones de
1: Yo
2: pesos
1: publiqué, Edilberto.
2: en contrataciones chimba.
1: Yo publiqué, Edilberto, en la página web noticias625.com y en Facebook, que es Noticia 625, la noticia esta. Y ahí ya llega, esa información está llegando a más de 60 mil vistas. Y dentro del gran cantidad de comentarios aparece una señora que debe ser hermana de Ramiro González Mancilla. Debe ser hermana. Ahora la voy a buscar. Y entonces ella dice: ¿cuál es el escándalo? ¿Cuál es el escándalo? Si aquí todos los alcaldes han robado. O sea, parece ser que en los pueblos estos
2: Es normal eso.
1: Es normal
2: Normal.
1: que un alcalde lo separen, que un alcalde lo suspendan, o con un alcalde lo cogen porque roba. Ahora le voy a leer, le voy a leer, le voy a leer, textualmente lo que dice la hermana de ese señor alcalde que está detenido. Pero antes,
2: Y él es familiar de, o que fue alcaldesa de...

0: sido que hubo una apropiación a partir de unos contratos irregulares. Igualmente, este fondo mixto se ha desplegado por todo el país en 19 departamentos. Tiene al día de hoy más de 400 proyectos que suman esos 3 billones de pesos. Como lo dijo la delegante de la Corte, de esta investigación ha surgido la compulsa de copias a 7 gobernadores. Tenemos que, hasta el momento, tenemos 270 contratos de infraestructura, 77 contratos de educación, 62 contratos de agua y saneamiento básico, 80 contratos que tienen que ver con deporte y recreación, 175 contratos que tienen que ver con gestión del riesgo, 14 contratos en programas de salud, 11 contratos en energía eléctrica y 26 contratos para el mejoramiento vial. En este momento, una fiscal de la Dirección Especializada contra la Corrupción adelanta las diligencias de legalización de captura de 13 de los 15 miembros de esta estructura criminal que fue reconocida ante un juez de control de garantías como un grupo de delincuencia organizada. A este grupo de delincuencia organizada se le imputarán los delitos de concierto para delinquir agravado, prevaricato, por acción, por omisión, fraudes y falsedades. Muchas gracias.
1: Bueno, esa es la fiscal delegada del caso que está diciendo cómo se tumbaron el billete, cómo hicieron papelería falsa. En fin, mientras ella hablaba, estuve buscando el comentario, pero ya no existe. Debe ser que le dijeron, retira eso. Pero ayer estaba el comentario de una señora con los mismos apellidos, González Mancilla, que debe ser hermana del alcalde, diciendo que todos los alcaldes de María la Baja han robado, ahora se van en
2: Es que ese es el común corriente. Yo recuerdo que hace 3 periodos por lo menos, un alcalde de Turbaco contrató la pavimentación de la carretera que comunica a Turbaco cabecera con el corregimiento de Cañaveral y se lo otorgaron a una cooperativa con sede en Florencia, Caquetá. Enseguida protestamos y dijimos, pero ¿cómo van a traer una cooperativa de Florencia, Caquetá aquí? Es difícil, esto está en el sur de Colombia, no sé qué. Efectivo, vinieron, midieron, llevaron algunos volteos de zahorra, esto, lo otro, y se perdió la plata. Se perdió la plata. Recuerde el alcalde de la localidad 2,
1: Correcto.
2: el señor que está huyendo ahora, él contrató para hacer unas obras en el
1: En
2: barrio del
1: diciembre.
2: Pozón. En el barrio El Pozón y en Olaya Herrera, con una asociación de municipios del Golfo de Morrosquillo. El Golfo de Morrosquillo queda entre Sucre y el departamento de Córdoba, el Golfo de Morrosquillo. Y resulta que esa asociación tenía oficinas en una casa que estaba deshabitada aquí en un barrio que se llama La Central, en la ciudad de Cartagena. Y no aparecía nadie en allí, y el alcalde de esa localidad era el señor Gregorio
1: Rico,
2: Rico. ¡Ay, qué
1: que también
2: rico!
1: está oyendo.
2: Está huyendo y se perdieron una cantidad de billetes contratando así con unas asociaciones. Hay otros contratos que se hicieron aquí en
1: Creo que
2: Cartagena.
1: está ese Gregorio Rico, creo que está en Canadá,
2: Está en Canadá, pero en
1: porque
2: Canadá, el país del
1: no,
2: norte.
1: canadiense, porque no hay acuerdo de
2: No,
1: extradición.
2: no, pues no hay. Entonces contrataron con unas asociaciones de Montería, para adelantar obras aquí en Olaya Herrera. Por Dios, esto va direccionado a que se pierda la plata.
1: Bueno, vamos a la pausa, ya venimos.
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6: Bien, seguimos en esta integración periodística. Vamos a cerrar con tres temas. El primero, tema de la inteligencia artificial, que se ha convertido en un peligro. Aquí en Cartagena hoy es totalmente noticia y tiene, es viral, es la frase. Cartagena es viral, una fotografía que a través de inteligencia artificial hicieron, donde en la calle de la Media Luna del barrio Getsemaní están dos policías de tránsito abrazados besándose, besándose en la boca, con uniforme y todo. Entonces lo pusieron como una cosa real. Y eso tiene una cantidad de vistas.
7: Claro. El morbo.
6: Y esto es una falta de respeto.
7: Claro, total.
6: Así como se pide a las autoridades que no abusen de su poder, también hay que respetar a las autoridades. Pero el tema de la inteligencia artificial, si hay que frenarla, no estamos contra la tecnología, si hay que frenar a los infractores, porque esto lo hacen como una gracia. Pero,
7: que no es gracia.
6: Pero perjudican, por ejemplo, un hijo tuyo te vea abrazado besándote con otro hombre.
7: Y que no es verdad.
6: Miente, ¿y mi papá sí. ¿Desde cuándo?
7: Pero si fuera verdad, ok, pero no es verdad. ¿Esto qué es?
6: Ajá. ¿Esto qué es?
7: Mire, y tan serio que estaba en la casa, ¿no?
6: Ah, y ahora se le baja la cara.
7: Hombre, por favor.
6: No. Pues, una situación.
7: Es un desastre.
6: Por ahí salió Eri Urueta. Denunciando esto, pidiendo seriedad y respeto, y también le pide al sindicato de tránsito que mete una denuncia para que
7: claro
6: que mete una denuncia,
7: claro,
6: y ahí
7: que
6: sí
7: le
6: tiene
7: pase lo de Epa Colombia
6: Ah, bueno,
7: el mismo cuento.
6: El mismo cuento de los generadores de contenido que creen que tienen derecho a montar lo que ellos creen.
7: Todo, a hacer por un like. Da la bendita gana.
6: Por un like. Sí. Eso es, fíjate, EPA Colombia partió el búho de Transmilenio. Después que se le formó el escándalo, dijo: no, yo tengo plata para pagar el vidrio y para pagar. No, está presa.
7: Claro.
6: Está presa. Entonces, esa es una situación para análisis. Porque, ojo, señores generadores de contenidos que están montando cosas para avergonzar a la gente, para faltarle respeto a la autoridad, y no debe ser así. Entonces, ahí sí debe haber una regulación. No estamos en contra de la inteligencia artificial, eso es avances tecnológicos de mucha ayuda. Eso es para ayuda, no para ridiculizar ni para faltar respeto. Edilberto, ¿qué tema tiene usted de Agua de Cartagena?
7: Bueno, yo tengo el siguiente tema de Agua de Cartagena. Manny allá tiene una...
6: Declaraciones.
7: Unas declaraciones.
6: Del gerente.
7: Del gerente de la empresa Agua de Cartagena, John Montoya.
6: Ajá.
7: Cuando hoy, allí en el centro de Confenalco.
6: Correcto.
7: Allí en Zaragoza, clausuraron un encuentro iberoamericano 2026, alrededor de Iberoamérica, participaron...
6: Pero eso tiene que ver con el medio ambiente, imagino.
7: Sí, claro, con el agua sobre todo.
6: Ah, sobre el agua.
7: Con el agua y la recolección de basura. Participaron 191 muchachitos, muchachitas.
6: De diferentes
7: colegios. De diferentes colegios. De estos que participaron ahí van a escoger uno que va a ir a un encuentro a Bogotá, que es regional, donde... Veolia tiene la recolección de basura, y de estos que van a Bogotá van a escoger uno que va a participar en un encuentro que se va a realizar en un país que van a escoger, son 8 países que van a participar. En esto está Panamá, está Colombia, está Uruguay, en esto, pero vamos a que nos explique el mismo gerente de Aguas de Cartagena, John Montoya Caña, de lo que ocurrió hoy en este escenario de Confenalco, ahí en Zaragoza.
8: Fue partícipe de la clausura del programa Alrededor de Iberoamérica, un programa que Veolia viene liderando desde el año 2012 y que busca fortalecer pues, lo que es la formación en la educación ambiental. Cartagena ha venido vinculado desde hace unos años, ya hoy son 3.000 niños que se han formado en este ámbito, y Aguas de Cartagena ya hace unos años también se ha hecho partícipe, y este año 191 niños de 6 instituciones educativas pues, se han sumado pues, a este gran proyecto de formación ambiental, en el cual el lema de este año pues, ha sido el cuidado del agua. ¿Y qué más? Importante que el cuidado del agua en un año de super niño como el que nos acompaña, y para nosotros como Aguas de Cartagena pues es esencial cada día pues hablar de este tema y formar cada vez más niños pues en este ámbito. Entonces lo que queremos es que este gran programa, el cual viene liderado por Veolia, que Aguas de Cartagena viene acompañando desde hace unos años, pues siga llegando a las instituciones educativas. Hoy son 6 instituciones educativas que se han hecho partícipes, cerca de 200 niños, los cuales pues jugando van aprendiendo y que hoy están mejor formados. Hoy en la clausura veremos algunos proyectos que ellos han trabajado, en los cuales le dan la importancia al agua. Ellos han entendido pues, las dificultades que hay para que cada gota llegue a cada hogar cartagenero y la responsabilidad que tenemos todos frente al cuidado del agua. Y ellos van a ser multiplicadores de ese mensaje, van a ser multiplicadores no solamente en sus hogares, sino también en sus comunidades educativas y en las comunidades en que residen. O sea, tener niños mejor formados en el ámbito ambiental hace que tengamos cada vez niños más conscientes y a la vez pues, mejores ciudadanos. La responsabilidad del agua es de todos y los niños pues son quienes realmente cada vez pues van haciendo un gran aporte a nuestra sociedad. Entonces el niño que hoy elegimos, de esos 191 que han presentado los proyectos, irá a Bogotá, donde se reunirá con otros niños que han sido elegidos de otras unidades del negocio de Veolia, y allí se hará, compartirán, tendrán un espacio lúdico.

0: de formación, de diversión, y compartirán las experiencias con otros niños de Colombia y Panamá, y luego de allí dirigirán otro, uno de estos niños, que luego irá hacia una ciudad de Latinoamérica también a compartir con otros niños de 8 países, donde los cuales pues realmente conocerán pues más de otras experiencias, y no solamente otras experiencias desde el punto de vista ambiental, sino también otras experiencias culturales, y esto pues va a ser algo bien bonito para el...
1: Ese es John Montoya, el gerente de Agua Cartagena, hablando sobre este programa alrededor de Iberoamérica. Vale la pena destacar, Jairo, que de estos 191 muchachitos, hay unos que viven en una zona que no hay servicio de acueducto, y que ellos les están enseñando cómo apreciar el agua. Y lo cierto es que los muchachitos ya se les inculcó cómo tratan el agua, que hay que conservarla. Correcto. Que no hay que tirar la basura a la calle, que no hay que buscar el recipiente para arrojar la basura, todo esto. Entonces, de aquí sale uno a Bogotá, de Bogotá sale uno que va a representar, de todos los que van a ir de las 8 regiones en Colombia, uno internacionalmente. Entonces, esto es importante. Dice, como un chico, si es de la zona suroriental, pues es una oportunidad para llegar a Bogotá, y ellos los están incentivando en esto.
2: Bien, el último tema que le decía que para tocar, y tiene que ver con ese discutido proyecto de acuerdo que se está desarrollando al interior del Consejo de la Ciudad de Cartagena, proyecto de acuerdo 116-2026, que busca la creación de una nueva empresa de servicios públicos que administre los servicios de acueducto y de alcantarillado, y me imagino que también incluyen ahí aseo. Se busca, hay una discusión al interior del Consejo. Ayer se dio la tercera audiencia pública. Ya me imagino que ya se acaban todas las audiencias públicas.
1: Sí, y Raimundo y todo el mundo. Se habían inscrito inicialmente 26 personas.
2: Y ya lo que viene ahora es el debate de segundo debate.
1: Sí.
2: Segundo debate y aprobación del proyecto. Las sesiones ordinarias del segundo periodo ya acaban el 10.
1: Sí, esta se acaba el lunes.
2: El lunes.
1: El lunes clausura.
2: Quiere decir que si hoy es 5, le quedan 5 días.
1: 5 días para aprobar.
2: Para aprobar o no aprobar. O no aprobar o dejarlo allí. Para entonces, para el tercer periodo de sesiones ordinarias, o el alcalde convoca a sesiones extras específicamente para ese proyecto.
1: O acatan la proposición que presentó el concejal Armando Córdoba, donde dice que la administración

0: Sí, señor.
1: Y viene un nuevo gobierno
0: Y
1: a
0: nuevo
1: nivel
0: gobierno.
1: nacional.
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3: Hubo un gol olímpico de una bogotana en la Copa América de esa época. Un gol olímpico que le hizo a Chile. No se vio. En el 91 hubo una chilena de Lilo Zapata que por ahí medio hay un video, pero no hubo transmisión de ese partido. Eso es lo que ha cambiado también y que es importante.
4: 12:56 del mediodía. Sofía, Joana y antemano Natalia, muchísimas gracias por estar con nosotros aquí en el Mano a Mano Deportivo. Quedaron muchos temas de qué hablar, de qué tocar. Había una en particular y era, ahora se anunció que Linda Caicedo será una de las capitanas del Real Madrid, ¿sí? De verdad, eso que llena de orgullo. Y que ojalá ese Real Madrid ya le quite la hegemonía al Barcelona. O sea, que ya se fortalezca.
3: Florentino tiene que sacar billetera allí.
4: Ya toca. De verdad, Natalia, ya para ir cerrando, por favor, ¿cómo la pueden encontrar en sus redes sociales? Su último mensaje, y si le quisiera pedir ese mensaje para las nuevas generaciones, tanto del periodismo deportivo como las chicas que quieren jugar fútbol profesional femenino, este espacio es para ustedes.
3: Bueno, no, a ustedes muchas gracias, primero por la invitación, segundo porque tengan espacios para el fútbol femenino, eso me encanta y lo aplaudo, los felicito por el buen trabajo que están haciendo. A las nuevas generaciones hay que ser periodistas completos. Claro, yo hablo de fútbol femenino, pero soy consumidora full del fútbol masculino. Y también si hay que debatir con el fútbol femenino, lo hacemos. Solo que yo apoyo más al femenino porque no habían personas que lo hicieran, pero hay que ser periodistas completos, no hay que mirar el género, al final el fútbol es fútbol y eso es el punto de análisis. Los invito a que cubran el fútbol femenino también, hay que darle voz a todos nuestros deportistas, a todos, ojalá si se puede también al deporte en general, que necesita también de más periodistas, también bienvenidos. Entonces crean en ustedes, el periodismo es de obstáculos como todos, pero esto es una montaña rusa y hay que mantener los pies en la tierra, estando arriba o estando abajo, con las felicitaciones y con las críticas, porque como periodista los vamos a tener. Entonces, un abrazo para todos y nada, espero seguirlos acompañando en otras oportunidades.
4: Gracias, Natalia, gracias, Sofi, por estar aquí con nosotros, a Joana también, 12:58 el mediodía. Quédense con la programación que trae con Mundo Radio, ya viene la Casa Azul Radio con todo el análisis, las estadísticas, las reacciones de los protagonistas, ayer en el doblete embajador Victoria, los 6 puntos hechos el día de ayer. Se despide Barbosa, quédense con Mundo Radio.
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2: Que por favor nos devolviera el pie de fuerza que teníamos en el departamento del Tolima precisamente para contener esos grupos de disidencias que se nos vienen de departamentos como el departamento del Valle, como el departamento del Cauca.
1: La CRA, Comisión Reguladora de Agua, expidió un nuevo marco tarifario para el servicio de aseo en el país. La directora de esa comisión, Gloria Esperanza Narváez, resumió en qué consiste la norma.
3: ¿Cuál es el punto central de este nuevo marco tarifario? O sea, es una nueva regulación que deja atrás un esquema centrado principalmente en recolectar residuos y disponerlos en relleno sanitario.
1: Biasner Cortés, jefe de la Oficina Asesora para la Gestión del Riesgo de Desastres del Cauca, actualizó el estado del volcán Puracé.
4: Se ha mermado la intensidad de la emisión de cenizas, pero continúan unos tremores que permiten pues que el servicio colombiano mantenga la alerta naranja en la tabla volcánica Los Coconucos, específicamente el volcán Puracé.
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4: Hola, conducción técnica de Manny Fuentes, Arnulfo Alcázar Álvarez, el Combo Movía, hacen parte de la trilogía deportiva. 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River San Martín, nuevamente en las Grandes Ligas. Rey de San Martín volvió nuevamente al béisbol grande de los Estados Unidos cuando en agosto 3 se enfrentó a Texas. Allí lanzó dos tercios, no le conectaron hit, no le hicieron carrera. Y martes 4, volvió a enfrentarse a Ranchero de Texas dos tercios, pero esta oportunidad sí le conectaron tres inatrapables. Le fabricaron una carrera limpia, ponchó a uno. El día 4-3 no había ponchado a ninguno. Lo importante es que ya Rey de San Martín está nuevamente en el béisbol, de las Grandes Ligas con los Gigantes de San Francisco. Y otro que está dando, y que está dando mucho, es Tyron Guerrero. Tyron Guerrero, pues a medida que pasa el tiempo, adquiere más confianza con Boston. Mucha más confianza Tyron Guerrero. Tyron Guerrero, pues, ha consolidado como un excelente relevo, por decirlo así, relevo, y el día, voy a decirle más exacto el día, Boston derrotó a los Dodgers de Los Ángeles y se enfrentó a los pesos pesados, a los fuertes toleteros de Los Ángeles. A Tommy Hedman lo puso a batear roletazo fácil a segunda base. Freddy Freeman le conectó un sencillo. Vino a batear Kyle Tucker y lo puso a batear fly al center field. Y Toscar Hernández, un latino que se las trae, un latino que pasa viviendo en las almohadillas, pues salió por la vía 63. Bien por Tyron Guerrero, que a medida que avanza el campeonato, le van cogiendo mucha más confianza a Tyron Guerrero. Otro que ha estado bien es Didier Fuentes, hombre, Colombia no le ha ido bien en el béisbol de República Dominicana, los Juegos Centroamericanos y del Caribe. José Quintana, que juega con los Rockies de Colorado, él aparece en el puesto como histórico zurdo de ponche propinado en el puesto número 40. 40 con 1830 ponches. Histórico. Cuando yo digo histórico, estoy hablando de que arrancó el béisbol de Grandes Ligas hasta ayer. Y José Quintana está en el puesto 40. Y pitcher zurdo. Ahí ha habido miles de zurdos. Ahí ha habido miles y miles de lanzadores zurdos. Y si nos vamos a los lanzadores con más ponches propinados de lanzadores zurdos latinos, el primero lo comanda Fernando Valenzuela, el mexicano. Y José Quintana está de tercero. El segundo, Johan Santana, venezolano, con 1888. Y para ser Quintana alcanzarse a Santana, tendría que ser 70, 88 ponches. Yo creo que no le va a alcanzar. Creo que si no es este año, el próximo ya Quintana debe estar diciéndole adiós al béisbol de Grandes Ligas. Michael Arroyo con los marineros. ¿Ahí está Nulfo? Bueno. No, no está Nulfo. Yo pensé que estaba Nulfo allí. ¿Sí está Nulfo? Buenas tardes, ¿cómo estás?
5: Bueno, buenas tardes para ustedes, todos los que nos escuchan. Hoy es miércoles 5 de agosto del año 2026. La temperatura está variada, un poquito más arriba de 28 grados que en Cartagena. Aquí no varía. Esto cuando llueve, entonces peor el calor. El calor es más fuerte. Entonces decirle que esta semana continúa el béisbol de mayores, el béisbol de primera categoría. Las categorías menores tendrán actividades del viernes hasta el domingo porque es viernes. Las categorías menores tendrán actividades del viernes hasta el domingo porque es viernes 7 de agosto festivo. Entonces hay actividad en el béisbol de categorías menores y mayores. Y lo otro es que el softball en la ciudad de Cartagena, con los campeonatos que se hacen, hacen los mismos organizadores, los señores ya de 65, 60, 70, están jugando estos fines de semana, viernes, sábado y domingo, en Las Palmeras únicamente. Pero además está en el Guayo, estos señores ya están interviniendo los escenarios para que estén en mejores condiciones. Y será para septiembre, octubre, que estarán listos los escenarios en la ciudad de Cartagena, todos los señores hoy.
4: Oiga, Nulfo, el béisbol en Colombia no le fue bien en República Dominicana.
5: No, señor.
4: El softball le ganó 1-0 a México.
5: El softball.
4: Sí, el primer juego. No sé cómo está, porque me toca salir constantemente. A veces vamos a los oyentes, pues que nos toca ir a una zona donde se dificulta el internet. Ya Dios mediante, estaré regresando nuevamente a Cartagena el día sábado y el lunes estaremos en el programa, ya en la ciudad de Cartagena, haciendo el programa. Pero cuando usted me habla, bueno, le comento algo. Había hablado con el doctor Antonio Quinto Guerra, ¿verdad?, para hacer el programa. Me había confirmado que sí, pero bueno, el insuceso que subió, sucedió familiar, la muerte de su señora madre, le impidió, lo hemos dejado esta semana, pues para, de todas maneras, sé que no se va a sentir bien, y ya, Dios mediante, la próxima semana tendremos al doctor Antonio Quinto Guerra Varela en Meridiano Caliente, óyame. Lucho Díaz está por los lados, está con el Bayern, están por los lados de Corea. También fue, eso es la locura. Eso es la locura. Cuando sigue, cuando va Lucho Díaz, la gente va atrás. Y el muchacho sencillo vamos a decirlo, humilde, y es que la grandeza

0: La grandeza radica o nace de la humildad de la persona como ser. Cuando una persona se debe a un público, a unos aficionados, en este caso el deporte, se deben aficionados, los artistas a público, entonces, entre más sencillo sea, más seguidores van a tener. Pero eso que llegan y no quieren saludar a nadie y miran por encima del hombro o buscan, y yo recuerdo uno en Cartagena que jugaba apenas un inning, dos innings en el equipo y salía por el lado del dobado de primera. Y ni siquiera cogía para acá para donde tenía el carro parqueado. No, se iba caminando hasta a la avenida Pedro de Heredia para que allá lo cogiera el vehículo, para que no se dieran cuenta que él había salido del estadio. Bueno, cada quien tiene su manera de ser. Y yo lo voy a dejar al Nulfo, y pues sí, yo creo que mañana, no sé si mañana, porque yo debo estar viajando en hora de la tarde, acaso unas 8 y 11 de la noche, ¿no? Y toca viajar ya para coger el vuelo, toca dormir en París, porque el vuelo sale a las 6 de la mañana. Y salir de acá, del sector donde estoy yo, me queda muy distante el recorrido y no quiero perder ese vuelo. Entonces, vamos a la pausa y usted continúa con el programa. Le agradezco.
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6: Bueno, bien, lo dicho, también es una explicación, Toño. Sí, hay jugadores colombianos que ya tienen hasta este año en Grandes Ligas. Jesús José Quintana, que ven, pasa de 30 años, ya no es lo mismo. José Quintana, Guardo, de Arjona Bolívar. Yo pienso que ya le llegó su, no creo, su etapa ya final, pero sí tiene ya recorrido, ya tiene más de 10 años en Grandes Ligas, en varios clubes de fútbol organizado norteamericano. Entonces, creemos nosotros particularmente que él ya puede irle adiós a la película, al béisbol, y dedicarse a otras labores. Ya está bien, ¿no? Ya triunfó en el béisbol de Estados Unidos, porque triunfó, ¿no? Ser lanzador en Estados Unidos durante más de 10, más de un año, es bastante, más de 10 jubilados, válgame Dios, pero han sido buenos mostrarios, buenos referentes del deporte colombiano en Estados Unidos, hablando de béisbol. El caso de Lucho Díaz, un fenómeno mundial, sí, es un fenómeno mundial Lucho Díaz, el Guajiro, fenómeno mundial. Nadie le puede quitar a Lucho Díaz lo que él tiene, su capacidad como jugador, la forma de comportarse dentro y fuera de la cancha, y que algo importante, que no ha perdido la humildad y la nobleza, porque él sabe dónde viene y que él no trajo nada. Pero, vaya, nadie trae nada al mundo, es la vida cuando nace, pero cuando usted ya tiene ya recorrido en algo que lo hace vislumbrar ante la comunidad, ante los aficionados, ante los fanáticos, el público en general, ya usted debe ser más práctico, cambiar más, porque usted tiene que demostrarle al mundo que usted es una persona, que usted es un ser humano, que más merece respeto y respeta para que lo respeten. Entonces, esto es lo que tiene Lucho Díaz. Y es importante, ojalá todos actúen como él, pero como dice mi compañero, cada quien tiene la forma de manejar sus propios criterios y su forma de ser. Porque ser es distinto a no ser. Ser, le llama a la persona en sí, 20. Pero lo demás no. Está más cerca. Bueno, bien, el pasado hoy, sábado, en Sopla Bien. Estamos viendo ya con más calma, más tranquilidad, el comportamiento de varios boxeadores de la región de la línea. Caso específico, le voy a hablar de tres, cuatro boxeadores. Son de San Cristóbal, que es municipio, y de tal es un apéndice de San Cristóbal, un corregimiento, Yeretal. A los yeretales le dicen yereteños, a los escritores San Cristóbal. Le hablo de Jordi Castillo, San Cristóbal. 137 libras, buen boxeador. Pega con ambas manos, sabe pelear. Ojalá para el futuro este deportista tenga la secuencia de seguir como está joven. Jordi Castillo. Jesús Maza de San Cristóbal también. le ganó a Camilo Morelos de Córdoba. Buenas manos, sabe caminar ring, tira golpes cumbo bastante, que eso merma la capacidad física del boxeador. Y esto hizo que el muchacho de los Córdoba no saliera para el tercer round. Cogió mano a diestra y siniestra por la parte pectoral. Cogió bastante mano a la zona media, a la zona hepática, y esto le quitó la oportunidad de seguir en la prueba. Bueno, estos jóvenes posiblemente, dos o tres, dos o cuatro, mismo amigo de casa de aquí de la Candelaria, de pronto pueden estar en Arjona. Vamos a tener más de un mes de descanso y lo pueden meter, no sabemos, en la cartelera que hace en Arjona. Allá en Arjona estuvo el soplamiento, la jovencita de la boquilla, que no peleó porque la contrincante no presentó. Tuvo inconveniente de última hora la contrincante que iba a pelear con la jovencita de la boquilla, que se llama, ay Dios. Hablamos con ella varias veces en soplamiento y bueno, y se toca esperar. Casa, tuve que esperar para Arjona. Lo cierto es que fueron dos carteleras boxísticas muy importantes, muy interesantes. Muchos jóvenes en esta carteleras boxística pelearon con muchas ganas, y la verdad que bueno, que el gobernador del departamento de Amil Arna Padawi siga con esta idea de organizar. Él no lo organiza, él monta. La organización pone lo importante. Y los entrenadores y los clubes ponen los deportistas, los boxeadores en este caso. En la mano de William Boquilla Guerrero y de Senén Vargas, que son los organizadores, promotores de este espectáculo boxístico, yo quiero hacer las cosas para el mes de Arjona, para el municipio de Arjona, ahora en el mes de septiembre. En septiembre, toda vuelta a la esquina. Entonces, ahora, la idea también Arjona, y después viene Turbaco, viene María La Baja, y algo así. Es lo que tiene en mente el gobernador y los señores promotores de esta cantidad bolsística en los municipios del departamento de Bolívar. Vamos a la pausa, Manny, y regresamos con más en el final del programa.
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6: Bueno, ya para terminar hoy, miércoles 5 de agosto, felicitar en su cumpleaños el señor ingeniero civil David Torrenegra Prens, cumpleaños. David Torrenegra Prens, presidente de la Liga durante 4 años, y el gol de Bolívar, y él está cumpliendo años. Felicitarlo a la distancia. A José Luis Martínez Castellón, que se recupere del incidente de trabajo que tuvo, porque a veces uno sale a trabajar y no sé si va a regresar a su casa. Así que se recupere, mi compadre, José Luis Martínez Castellón, es un inconveniente con el trabajo. Pero bueno, madre, mañana estarán dando las aprobaciones del béisbol de categorías menores, porque viernes y jueves, viernes, sábado y domingo, hay categorías menores. A ver, también vamos a indagar mañana a ver qué tiene la Liga de Softball. Pan. Ya estamos en agosto, agosto 5, mañana 6. A ver qué hay. A ver si Bolívar va, Bolívar debe ir a los clasificadores de juegos nacionales. El 2027, debe ir Bolívar, que la dos ramas, masculina y femenina. Ahora que vengan de Santo Domingo, de los Juegos Centroamericanos y del Caribe, para ver si la Liga despeja en el softball de mayores. Fútbol de mayores, lanzamiento rápido, a ver si Bolívar despeja, porque no lo ha hecho aún. Y por otro lado, por otra parte, decirle que hay softball recreativo en San Juan y el Carmen de Bolívar, softball, los 50, fuerte de aquel lado, fuerte su campeonato. Y también aquí en Cartagena, los torneos 70 y 65 que se juegan en la Palmera, viernes y domingo 70, sábado el 65 en la Palmera de por la mañana, porque ellos aprovechan, los 70 aprovechan a los señores que se levantan.
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6: Juegan los sábados en ahí. Y en Bola Boleada arranca la semana que viene arriba en Martínez Martínez. Todos por escuchando, muchas gracias. Mari Fuente en los estudios. Es como voy a los televisores, Antonio de Rico, de cualquier parte del mundo, y que les habla Nufo Alcázarapa. Le damos gracias a Dios por tener ocasión de vida y estaremos mañana, Dios mediante, cumpliendo con el compromiso de hacer este espacio deportivo. ¡Chao!
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0: Transmisora está Luis Movilla Causil. La supervisión general es de Luis Madero Marriaga. Sus amigos Freddy Bedoyo Espino, Jorge Alberto Mesa Velázquez y Ricardo Navarro Salgado, le damos la más cordial bienvenida a esta hora de la tarde. Yo soy Ricky Navarro, soy la voz alegre de los Montes de María. Bienvenidos, señoras y señores, a nombre de Metal Prex. 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Mi querido Manny, vámonos con una pausa grabada a esta hora de la tarde por aquí por Colmundo Radio y regresaremos de inmediato con todas y cada una de las noticias que le tenemos preparado para esta tarde.
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0: Bien, señoras y señores, seguimos adelante con más información a esta hora de la tarde, por aquí por Colmundo Radio, la radio que te acerca. Palenque unidos para ser municipio. Palenque ha iniciado el proceso de preconsulta y consulta previa. Llegó el 4 de agosto.

0: agosto del presente año, una fecha histórica esperada por todos y cada uno de los palenqueros. Y con ella, óigase bien, con ella llegó también la tan anhelada unidad entre el Comité Promotor Palenque Municipio, el Consejo Comunitario Macancamaná y la comunidad en general. Hubo una asistencia masiva en esta jornada, que repetimos, estuvo presente personal de muy reconocida capacidad en estos temas de consulta previa, y por parte también del Ministerio del Interior, la Gobernación del Departamento de Bolívar. Estuvo también allí el doctor Cardona, delegado departamental de la Registraduría Nacional del Estado Civil. Por ahí también vimos a nuestra representante Chadorina Hernández. En fin, la doctora Susana Puerta también estuvo allí, la gente de la Secretaría de Planeación de la Gobernación del Departamento de Bolívar, en una gran jornada que comenzó desde las 9 de la mañana y se extendió aproximadamente hasta las 4 o 5 de la tarde. Así pues que fue un ambiente bastante importante, muy emocionante, entre otras cosas, porque buenas noticias llegaron para San Basilio de Palenque. Vamos a escuchar, mi querido Manny Fuentes, a Manuel Cáceres Reyes, reconocido abogado colombiano. Es el presidente del Comité Promotor Palenque Municipio y a la vez su representante legal. Escuchamos a Manuel. Manuel, buenas tardes.
1: Agradecerle a los funcionarios del Ministerio del Interior, a José Salgado, que siempre ha estado muy pendiente a este tema sensible desde Bogotá, a los funcionarios de la Dirección de Consulta Previa, a la cual hemos venido construyendo conjuntamente la ruta metodológica, hemos venido construyendo todo este proceso. Al doctor Matson, que también ha venido apalancando la Gobernación de Bolívar, mi amigo de hace muchos años, que está aquí, que nos acompaña también en este proceso. A mi sobrina María Torres, con quien he estado desde hace rato con ella en el proceso de la Secretaría de Asuntos Étnicos, la coordinación de asuntos étnicos en el distrito de Cartagena, y que hoy está acompañándonos aquí. Demás funcionarios y miembros de la comunidad, los cuadros, la junta para Palenque, y lo decía y lo he venido repitiendo, el proyecto más importante en la historia de Palenque después de la libertad que nos dio Benco es Palenque Municipio. Tenemos la posibilidad de lograr esa libertad que tanto hemos soñado. Líderes que se nos fueron, como Idel Casiani Hernández, como Basilio Pérez Reyes, como José Inés Cáceres Estrada, como Dionisio Miranda Salgado, Miranda Tejedor, líderes como Cristo Pérez Reyes también, que han estado y han luchado, Salvo Beso, que hoy no lo tenemos, pero que soñaron con que Palenque fuera mejor. Y creo que llegó la oportunidad, y llegó la oportunidad para que seamos ese pueblo que todos queremos, ese pueblo en donde perdure la unidad. Y agradecerle igualmente a Dorina, a Gersel Pérez, dos palenqueros que llegaron al Congreso de la República y lograron expedir la ley 2379 del 2024, que en 15 de julio cumplió 2 años. Y quería rematar diciendo lo que dijo Keine, mi sobrino. Esta consulta previa se está haciendo con recursos y apoyo económico de los palenqueros y las palenqueras. Y si no hubiesen dicho eso hace 2 años, ya lo hubiéramos hecho. Nosotros habíamos tomado la decisión, inclusive en un espacio del Comité de Palenque Municipio, y habíamos decidido que se iba a hacer la consulta con recursos de los palenqueros. Y aquí estamos. Yo espero que la consulta previa, doctor Jorge Cardona, que la consulta popular

0: doctor Rodríguez, el presidente de la Asamblea Departamental de Bolívar, hemos conciliado ya la ordenanza.
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11: Seguimos adelante, señoras y señores, y a solo, hombre, dos días para la posesión de Abelardo de la Espriella, el ex senador Gustavo Bolívar sostiene que municipios con más votantes que habitantes y crecimiento abrupto en la participación constituyen indicios de irregularidades que requieren una explicación oficial de manera urgente sobre los escrutinios de las elecciones del pasado 21 de junio, donde supuestamente ganó de la Espriella. Las pruebas del supuesto fraude electoral, parte cuarta, están ahí, pero las autoridades... pues prácticamente parece que no le están prestando atención a estas denuncias que se están haciendo con prueba. Y es una problemática colombiana, porque de esta manera tampoco podrían resolverse los problemas cuando hay indicios también de que la justicia podría estar prácticamente flaqueando. Mi querido Mani Fuentes, por ahí tenemos al doctor John Montoya Cañas.

0: en diálogo con los medios de comunicación en el día de hoy, porque Veolia Cartagena y la empresa Aguas de Cartagena clausuraron este miércoles el programa Alrededor de Latinoamérica 2026. Un gran programa, una gran iniciativa internacional de educación ambiental, de alianza en los gobiernos locales, empresas públicas y entidades educativas. Aquí están los niños de Colombia, los niños de Cartagena, de Bolívar, los niños de la región Caribe colombiana, porque es una forma de motivación para que estos jóvenes que se vienen formando como los futuros profesionales del mañana en nuestro país puedan seguir adelante y sus aspiraciones y sus inspiraciones sigan creciendo. Pero también tenemos que decir que todo esto hace parte de la gran responsabilidad empresarial que tiene la empresa Aguas de Cartagena con el pueblo cartagenero, con sus corregimientos, porque no es solamente el tratamiento de las aguas potables y tratamiento de las aguas residuales, sino también es la responsabilidad social empresarial que viene haciendo Aguas de Cartagena desde hace muchos años, desde hace mucho tiempo, y tenemos la plena seguridad de que si esta empresa vuelve, si esta empresa, señoras y señores, vuelve a las arcas del distrito de la ciudad de Cartagena, no va a pasar absolutamente nada y los servicios van a empeorar, porque ya esa experiencia nosotros la hemos vivido. Hemos vivido esa experiencia con las antiguas empresas públicas de Cartagena. Se vivió con las empresas electrificadoras cuando la privatizaron, y entonces trajeron por ahí a Electricaribe, un Electricaribe que prácticamente algunos gobernadores, no voy a mencionar nombres porque aquí hay tanta gente zapa que van corriendo y le dicen al alcalde y no sé a quién más, que por acá por Comundo estábamos hablando mal de ellos. Pero es que realmente las cosas son así. Cuando Electricaribe tenía todos los problemas como lo tiene Afinia hoy, que de ser así, devolver los servicios públicos a las arcas del distrito de Cartagena, la primera empresa en salir sería Afinia. Sería Afinia. Sería la primera, porque es la que tiene más problemas. Allá hay un sector de El Socorro que tiene más de 30 días sin energías. Y hay otras problemáticas en otros barrios de Cartagena que Afinia no resuelve. Pero no resuelve, pero tampoco tiene el compromiso de atender su responsabilidad social empresarial con las comunidades. Entonces, este comentario realmente lo hacemos no en defensa de Aguas de Cartagena, porque Aguas de Cartagena es un operador que viene hace rato trabajando con una participación en el sistema de redes de acueducto y alcantarillado de la ciudad de Cartagena, precisamente haciendo parte de la familia Veolia, pero que hoy pues prácticamente se ha encontrado con un monstruo que prácticamente ha querido desplazar a la empresa Aguas de Cartagena. Nosotros habíamos pensado que supuestamente podría ser con el gerente anterior, porque tal vez podrían haberse presentado algunas situaciones que el doctor Manuel Vicente no pudo en su momento resolver. Pero bueno, esperemos a ver qué pasa. Vamos a esperar a ver qué pasa. Mi querido Mari Fuente, vamos a escuchar entonces a John Montoya Cañas.
1: De este proyecto hermoso de los niños de la fe. ¿Qué importa qué representa para todos niños de la educación de la fe?
2: Bueno, para nosotros representa mucho este programa denominado Alrededor de Iberoamérica, un programa de formación ambiental que Veolia viene trabajando desde hace muchos años en Latinoamérica, en el cual pues a través de esa formación ambiental buscamos que los niños sean multiplicadores de mensajes que ayuden pues cada vez a cuidar más, pues digamos que esos recursos naturales que tenemos, en este caso, este año, pues el tema es el cuidado del agua, que nos compete a todos y que buscamos que esos niños sean multiplicadores. En este evento han participado cerca de 200 niños de 8 instituciones aquí en Cartagena de Indias, las cuales pues han trabajado diferentes programas, no solamente en la formación, sino que ellos han preparado algunos proyectos, los cuales pues hoy tenemos, digamos, ese periodo de cierre en el cual daremos a conocer quiénes son los mejores trabajos presentados. Y el mejor trabajo presentado por estos niños, como lo he dicho, pues son cerca de 200 los que han sido partícipes, será el ganador para ir a Bogotá a competir con otros niños que han sido ganadores en otras unidades de negocio que tiene Veolia en Colombia, Panamá, y luego pues el niño que salga elegido de todos los niños de Colombia, Panamá, se irá a un país de Latinoamérica donde compartirá pues con niños de otros países, de 8 países en Latinoamérica, y conocerá otras experiencias que le ayudará pues a tener pues unas mayores competencias, un mayor conocimiento que buscamos pues que ese conocimiento no solamente le enriquezca a él, sino que enriquezca pues su familia, su comunidad educativa y la comunidad en la que reside. O sea, ¿quién mejor que los niños para recibir esta formación? Los niños pues son el presente y el futuro de nuestra sociedad, y a través de ellos debemos seguir trabajando para que conozcan el valor que tienen pues nuestros recursos naturales, en este caso el agua, que es esencial, que es parte vital para el desarrollo de la vida y para poder seguir pues atendiendo pues lo que es el desarrollo de nuestra ciudad. Entonces, muchos niños por este gran proyecto, y seguiremos pues de la mano de Veolia pues trabajando en este ámbito, que lo que busca es hacer cada vez mejores ciudadanos.
0: Muy bien, correcto, mis amigos de la sintonía. De esta forma llegamos al final. Invitación cordial para que estén con nosotros mañana 1:30 de la tarde, si el Señor lo desea y Él siempre lo permite. Buenas tardes, que sean felices. Ricky les dice.
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0: En ASB Colmundo son las 2:30 minutos. 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
4: 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En ASB Colmundo son las 2:35 minutos.
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1: Buenas tardes. Colombia reanudará ventas energéticas a Ecuador con un plan de 8,67 gigabytes por día. Colombia ya ha suspendido las exportaciones de energéticas hace a Ecuador en enero del presente año por el tema arancelario, por el muro que estableció el presidente Daniel Noboa al subir los aranceles para las exportaciones de productos colombianos. Esta situación dramática en el comercio internacional entre Colombia y Ecuador se puede superar si los gobiernos tienen la voluntad política. El ideal del Grupo Andino, los países que hacen parte del Grupo Andino, Colombia, Venezuela, Perú, Ecuador, Bolivia, es una integración real, o sea, que los países tengamos cero arancel, no tengamos aranceles de ningún tipo, porque somos una integración histórica y que debemos colaborar, complementarnos a nivel económico. Pero lamentablemente las líneas ideológicas de cada uno de los países ha llevado a este rompimiento, pero se manifiesta

0: por parte del ministro de Minas, Edwin Palma, que este gobierno alcanza y deja las condiciones para renovar las exportaciones, el restablecimiento de las exportaciones de energía eléctrica a partir del 5 de agosto. El plan de la cartera es concretar un plan de ventas de 8,67 gigabytes con un promedio de ventas de 361 megabytes cada hora. Entonces, esto representa divisas para Colombia, ingresan desde luego más dólares y también reactivación económica en la frontera. Muchas empresas se paralizaron con los aranceles que impuso el gobierno ecuatoriano y ya cuando bajaron los aranceles volvimos a restablecer y a reactivar la industria colombiana y las exportaciones a este país. Muy buen día.
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En ASB Colmundo son las 3:32 minutos.

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1: Adriana Magali Matiz, gobernadora del Tolima, dijo en ASB Noticias qué espera del presidente de la Espriella en materia de seguridad para su departamento.
2: Que por favor nos devolviera el pie de fuerza que teníamos en el departamento del Tolima, precisamente para contener esos grupos de disidencias que se nos vienen de departamentos como el departamento del Valle, como el departamento del Cauca.
1: La CRA, Comisión Reguladora de Agua, expidió un nuevo marco tarifario para el servicio de aseo en el país. La directora de esa comisión, Gloria Esperanza Narváez, resumió en qué consiste la norma.
3: ¿Cuál es el punto central de este nuevo marco tarifario? O sea, es una nueva regulación que deja atrás un esquema centrado principalmente en recolectar residuos y disponerlos en relleno sanitario.
1: Biasner Cortés, jefe de la Oficina Asesora para la Gestión del Riesgo de Desastres del Cauca, actualizó el estado del volcán Puracé.
4: Ya ha mermado la intensidad de la emisión de cenizas, pero continúan algunos tremores que permiten pues que el servicio colombiano mantenga la alerta naranja en la tabla volcánica de los Coconoco, específicamente el volcán Puracé.
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5: Hola amigos, buenas tardes. Bienvenidos a una nueva emisión de Tribuna Libre de Opinión por Colmundo Radio, la radio que te acerca, 620 kilohertz. Tribuna Libre de Opinión, director, doctor Arlex Arias Arias. 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
5: Aquí está listo el equipo periodístico profesional de Tribuna Libre de Opinión en su emisión de hoy, miércoles 5 de agosto, año 2026. Nos acompaña en Audio Master Luis Alberto Arnedo Babilonia, Luchito Arnedo, transmisores Luis Eduardo Movilla Causil con Víctor Movilla. Yo soy Orlando Muñoz Sabadén, de la Asociación de Locutores Profesionales de Bolívar y de la Asociación de Periodistas Independientes de Colombia, PIC. En las efemérides del día de hoy, felicitamos a la gran amiga oyente, recordada siempre por este equipo periodístico, porque ha sido una de nuestras fieles oyentes en estos 23 años, doña Nancy Fuentes Morelos. Felicitaciones hoy en su cumpleaños a doña Nancy Fuentes Morelos. También hoy recordamos al dirigente político de la izquierda colombiana, Wilson Borja, del barrio San Diego de Cartagena, de la calle Siete Infantes, vecino. Wilson Borja falleció en el año 2024, un día como hoy, 5 de agosto. Duguid Lamar, ese gran compositor de nuestra tierra cartagenera, también hoy, en un aniversario de su fallecimiento. Y María del Rosario Ballesteros Cantero, es la cumplimentada de la fecha con bombos y platillos el día de hoy. Por eso vemos rozagante, alegre, contento a nuestro compañero Libardo Vipal Rodríguez, porque es su esposa, doña María del Rosario Ballesteros Cantero, que está de cumpleaños en el día de hoy. Me acaban de comentar que están cerradas todas las calles allí adyacentes a Almirante Colón. No se puede salir. A Almirante Colón no se puede salir, no se puede entrar. Lleno total, fiesta por todos lados. Felicitaciones a doña María del Rosario Ballesteros y a usted, Libardo Bisbal, por este acontecimiento en el día de hoy, que celebrarlo con todo el cariño. Felicitaciones. Hoy también recordamos a Chavela Vargas, esa intérprete inolvidable de México. Falleció en el año 2012, un día como hoy. Chavela Vargas.

0: esa es la voz de Chavela Vargas. Queda impregnada para la historia. Esta artista mexicana falleció en el año 2012. Hoy la recordamos. Rafi Levy. Esta es materia de Jonathan Bernet. La salsa presente. Rafi Levy. Se fue también un día como hoy en el año 2015.
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Ya hablábamos de Duguid Lamar, un compositor de nuestra tierra cartagenera, destacado en sus composiciones de Saico en el departamento de Bolívar. Sorpresivamente, la muerte lo llevó el 5 de agosto de 2015 y dejó obras musicales importantes, especialmente esta que interpretó Rupert Sierra con la Sonora Malecón de Luis Lambis y también de Eddie Gutiérrez, Prisionero de la Sonora.

0: Vamos al saludo de los compañeros en la mesa de trabajo de Tribuna Libre de Opinión. Cristóbal López, buenas tardes.
1: Buenas tardes, Orlando, y esta disciplinada audiencia que nos escucha todos los días por Conmundo Radio. Bueno, me uno también a las felicitaciones de doña María del Rosario Ballesteros, compañera de nuestro compañero Libardo Bisbal. Y los trabajadores de Aguacar pidieron al Consejo ser tenidos en cuenta si se llega a matizar el acuerdo 116 del 2026. Seguiremos informando.
0: Pompeyo Paz, nuestro amigo del barrio El Toril en la sintonía, José Luis Puello en Isla Margarita. Cumplimentado de la fecha, no, el compañero permanente de la cumplimentada de la fecha, Libardo Bisbal Rodríguez, buenas tardes.
2: Buenas tardes a toda la amable audiencia del Caribe colombiano. Ya estamos, la familia esta noche, con el favor de Dios, para reunirnos todos en favor de este año más de vida que a mi esposa le da el Señor. Bueno, estuvimos en el trajín del sepelio del gran Mariano Pérez. Faltó mucho personal, pero siempre estuvieron gente de folclore, artistas, acompañando a la última morada a este gran, excelente acordeonero y músico que dio Cartagena de Indias.
0: Muchas veces estuvo en Tribuna Libre de Opinión, por ahí están los testimonios de las fotos con ese gran maestro recordado, siempre se fue y deja una secuela grande de éxitos, el maestro Mariano Pérez. Les presento, amables oyentes, a nuestro director, doctor Arles Arias Arias. Bienvenido, buenas tardes.
3: Hola, saludo a Tribuna de Opinión, al doctor Arias Arias. Son con mucho cariño de parte de ahí, Pabón.
4: Muy buenas tardes, Orlando, Jairo, Wilson, Remberto, Adalberto, Jonathan Libardo, Cristóbal, doctor Johnny González. Remberto, Adalberto, Jonathan Libardo, Cristóbal, doctor Johnny González. Luchito Arnedo en el control de sonido y a usted, estimado oyente, que nos escucha todos los días por Colmundo Radio en su programa preferido, Tribuna Libre de Opinión. Cartagena se encuentra mayormente soleada, 33 grados centígrados de temperatura hasta ahora de la tarde. Tuvimos temperatura máxima de 34, temperatura promedio en las horas de la noche 28, 29 grados centígrados. El sol salió a las 5:51 de la mañana, se va a ocultar 6:24 de la tarde con una probabilidad de lluvia de 0% de probabilidad de lluvia a esta hora, pero sobre las 11 de la noche tendremos posibilidad de lluvia del 20%.

0: 10% que se incrementa sobre las horas del amanecer hasta llegar al 30-40%. En este momento los vientos están soplando del lado suroriental, 12 kilómetros por hora sobre la ciudad. La sensación térmica o el bochorno de este momento es de 36 grados centígrados, 3 grados por encima del máximo promedio diario. La visibilidad es de 19 kilómetros de distancia. La humedad del 67% con un índice de rayos ultravioleta de 2. La escala es baja, mantenga la protección solar durante el resto del día. El resto del día significa hasta las 6 de la tarde. Para la señora María del Rosario Ballesteros, un abrazo cordial de Tribuna Libre de Opinión, fraterno. Y de aquí sale su compañero Libardo, lleno de regalos y de mucho amor.
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3: Atención. El alcalde de María la Baja, entre las 13 personas que fueron capturadas por su presunta participación en el direccionamiento de 480 contratos financiados con recursos del Sistema General de Regalías por más de 3 billones de pesos en 19 departamentos del país. La Fiscalía General puso al descubierto un presunto esquema de corrupción que habría utilizado el fondo mixto para la promoción de la infraestructura, el desarrollo integral y la gestión social Sierra Nevada para direccionar contratos. El Cuerpo Técnico de Investigación CTI realizó las capturas en Bogotá, Cartagena, en el departamento de Bolívar, Valledupar, en el Cesar, Sogamoso en Boyacá, Pereira en Risaralda y Villavicencio, capital del Meta, entre ellas el alcalde de María la Baja, Bolívar, Ramiro González Mancilla. Durante la operación también fueron practicadas 15 diligencias de allanamiento y registro en las que se incautaron equipos y documentos. La investigación incluyó seguimientos a los capturados y el despliegue de 105 servidores de policía judicial.
4: Buenos días para todos y todas. La Dirección Especializada contra la Corrupción adelanta una investigación que ha puesto al descubierto un entramado de corrupción que tiene que ver con los esquemas asociativos territoriales, en este caso el Fondo Mixto Sierra Nevada. Este Fondo Mixto Sierra Nevada ha usado documentos falsos para constituirse en primera instancia como un esquema asociativo territorial, pero con esto tenía una finalidad particular y era apropiarse ilegalmente de los recursos de regalías. Hasta el momento llevamos 3 billones de pesos, de los cuales se ha establecido que hubo una apropiación a partir de unos contratos irregulares. Igualmente, este fondo mixto se ha desplegado por todo el país en 19 departamentos. Tiene al día de hoy más de 400 proyectos que suman esos 3 billones de pesos. Como lo dijo la delegada ante la Corte, de esta investigación ha surgido la compulsa de copias a 7 gobernadores. Tenemos.
0: Era la fiscal anticorrupción, en este caso del fondo mixto, en donde se han extraviado cerca de 3 billones de pesos.
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3: Capel presentó el informe final de la auditoría externa internacional correspondiente a la segunda vuelta de las elecciones presidente y vicepresidente de la República de 2026. Concluyó que contó con condiciones técnicas y operativas apropiadas. 10 componentes tecnológicos, operativos, logísticos y procedimentales auditados presentaron condiciones adecuadas de preparación, operación y cierre durante las etapas preelectoral, electoral y postelectoral. El reporte elaborado por el Instituto Interamericano de Derechos Humanos a través de su Centro de Asesoría y Promoción Electoral, CAPEL, precisa que no hay evidencia de manipulación, fabricación o alteración sistemática de datos. La auditoría comprendió la evaluación independiente de jurados, kit electoral, plataforma a votar, biometría, control y monitoreo, preconteo y comunicaciones, escrutinio, formularios E14, actas E11 y consolidación y divulgación de resultados.
5: Finalmente se comprobó que las versiones publicadas y puestas en producción correspondieran íntegramente a las versiones previamente revisadas por el equipo auditor. y una vez concluida la jornada electoral, se efectuó una nueva verificación de los hashes criptográficos, confirmando la coincidencia exacta entre las versiones auditadas y las utilizadas.
0: Era parte del informe que entregó Marcelo Olivo, el auditor de sistemas CAPEL, que es una especie de sistema de proceso electoral para todo el mundo.
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3: Desde Soacha, el presidente de la República se refirió a su sucesor y advirtió un tono que causó alarma en las redes sociales que la administración de Abelardo de la Espriella supuestamente no llegaría al final del periodo para el cual fue elegido. ¿Cuánto tiempo durarán los efectos de ese fraude? Ya por ahí hablan en las oficinas de Marco Rubio, de Abelardo el Breve. Ya intuyen que incluso no duraría los 4 años de gobierno, sino que la población colombiana lo haría renunciar, dijo el mandatario. Y entonces, pues, hay que alistarse, no de la misma manera de antes. Ahora no es el momento de sacar candidaturas. Dentro de un año, quizá, señaló el gobernante que estuvo acompañado por su hija, Antonella Petro. El presidente estuvo acompañado por su hija, Antonella Petro. El presidente Petro insistió en la creación de guardias libertadoras que tendrían la misión de cuidar al pueblo y defender la vida. Y de pronto, las armas tendrían que estar al servicio y bajo las órdenes éticas de la misma ciudadanía territorial, agregó.
6: He propuesto que se creen guardias libertadoras que cuiden al pueblo. Que si el ejército y la policía en esas regiones obedecen a la Constitución, bienvenidas sean. Pero allí donde obedezcan a las mafias, tampoco se les obedece. Las guardias libertadoras son para defender la vida del pueblo. No.
0: Era parte de la intervención del presidente Petro que dejó una duda. ¿Será la convocatoria de nuevos grupos paramilitares?
7: A toda la gente de Tribuna Libre de Opinión, a todos los oyentes de Cartagena y del departamento de Bolívar en general, un abrazo grande y que sigan viviendo la información de Tribuna Libre de Opinión con el doctor Arias Arias.
3: El presidente electo Abelardo de la Espriella designó a 2 generales retirados para liderar la Policía Nacional y anunció el traslado permanente de la subdirección policial a Barranquilla en una apuesta por descentralizar la administración de la seguridad. La administración entrante, encabezada por Abelardo de la Espriella, confirmó el reintegro del mayor general Jesús Alejandro Barrera Peña para asumir la dirección general de la Policía Nacional y del general en retiro Norberto Mujica, que será su subdirector. Durante la reunión con alcaldes de 9 ciudades de la Espriella, indicó: no solamente estamos descentralizando el poder, también vamos a descentralizar el manejo de la seguridad, afirmó el presidente electo en rueda de prensa.
8: Pero tuve que esperar 2 años, 7 meses, 4 días, que es el tiempo de mi gobierno, para sentirme respaldado por el gobierno nacional. Y no es cualquier respaldo, es el próximo presidente de la República, el que ha dado instrucciones, el que ha presentado el plan a las 9 ciudades iniciales que van a ser parte de esta brigada de seguridad urbana. Dijimos todo el tiempo que ese reclamo ciudadano por mejores condiciones de seguridad, por prevenir el delito, por mejorar los niveles de tranquilidad pública, siempre requería el apoyo de un poder más fuerte que una alcaldía. Y ese poder fuerte es la presidencia.
0: Era el alcalde de Cartagena, de Humberto Turbay, sobre la reunión realizada con el nuevo presidente de la República.
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3: El gobierno del presidente Petro cobró a la costa caribe las tarifas eléctricas más altas del país. El kilovatio hora entre octubre y diciembre de 2022 osciló alrededor de 841 pesos con 11 centavos. A finales del año 2023 fue en Afinia de 999 pesos con 68 centavos el kilovatio hora y en aire mil

0: $130.45. En el año 2024, aplica con todo su furor el cobro de opción tarifaria y la tarifa más alta en la historia del país. Llega en aire en marzo de 2024 a $1,211.29 kilovatio hora y en Afinia a $1,095.14 el kilovatio hora. Esta situación lleva a una activación de la movilización y la lucha. En el año 2025, producto de la movilización social, se estabilizó en $795.96 kilovatio hora y en el año 2026 aire subió a $890.27 kilovatio hora, aumento de casi el 12%, dos veces la inflación de un año corrido, y Afinia a $1,008.41, siendo las tarifas más caras de todo el país.
1: De otra parte, la Asociación Nacional de Empresarios, ANDI, advirtió que de cada 100 trabajadores colombianos, más del 56 de ellos no tienen prestaciones sociales.
2: De la región.
3: Que no tienen prestaciones sociales, no tienen cobertura laboral, no tienen un contrato, no tienen vacaciones, no tienen cesantías, y eso pues tiene que ser sin duda alguna una alerta muy fuerte para cualquier sociedad y para cualquier economía. Hay países como Perú que tienen los mismos niveles, probablemente Bolivia también, y eso pues no habla bien de nosotros, habla de o nos muestra que estamos quizás en los niveles más precarios a Trinidad.
1: Era Bruman Master, el presidente de la ANDI.
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0: ISA gana 1.3 billones de pesos, pero Moody's baja su nota por riesgos ligados a Ecopetrol. La utilidad subió 9% entre el primer semestre, mientras la calificación rebajó la nota de Baa2 a Baa3 por la exposición de ISA a Ecopetrol. ISA reportó una utilidad neta de 1.3 billones de pesos entre enero y junio, con un crecimiento de 9% frente al mismo periodo del año pasado. El balance estuvo impulsado por la entrada en operación de nuevos proyectos, mayores inversiones y negocios de energía. Sin embargo, Moody's explicó que la rebaja no responde a un deterioro propio del desempeño operativo de ISA, sino al impacto de la degradación de la calificación de Ecopetrol, empresa que posee el 51.4% de la compañía. Y de otra parte, escuchen, de 72 buses nuevos de Transcaribe en Cartagena, ya están en la ciudad desde hace casi 2 meses los primeros 17 busetones. Pero están en proceso de nacionalización ante la DIAN y luego pasarían a la revisión técnica, calibración y adecuación.
1: De otra parte, en el día de ayer informamos sobre la audiencia de imputación de cargos por parte de un fiscal y de un juez a el presentador y periodista Jorge Alfredo Vargas. El caso tomó un nuevo giro porque los 4 pero presuntas víctimas que habían, 3 dijeron que no tenían nada que declarar, que ellas no habían denunciado, no habían dado poderes a nadie para

0: acercarnos mucho más a la comunidad, evitando que las personas tengan que desplazarse pronto a nuestra sede, resolviendo sus inquietudes de aseguramiento, atendiendo PQRs, adicional también llevando nuestra oferta en salud mental, salud.
1: Era Rafael Navarro, director del DADIS.
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3: Reportan que el presidente de la FIFA, Gianni Infantino, le pidió auxilio al presidente de Estados Unidos, Donald Trump, para tratar de salvar su puesto en la FIFA mientras crecen las presiones para que abandone la presidencia de esa entidad. Y la Organización Meteorológica Mundial alertó que el fenómeno del Niño aumentará su intensidad durante los meses de agosto a octubre, generando un incremento de las temperaturas. Los efectos serán notorios en África, sur de Europa, subcontinente indio, Asia Oriental, América Central, el Caribe, sur de África, Sudamérica y Nueva Zelanda.
1: El alcalde de la localidad 2 ha expresado que los presupuestos han sido invertidos en obras y no en capacitaciones relámpago.
4: Nos estamos recuperando una zona importante para la comunidad en una inversión de aproximadamente unos 2 mil millones de pesos. Hicimos un proyecto y desde el año anterior se ha venido recuperando zonas libres de uso público y espacios de y lugar de esparcimiento, lugares que eran basura.
1: Era José Luis Barbosa, alcalde de la localidad 2 de Cartagena.
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3: Los pajaritos en el aire de las 100 nuevas universidades. Declaración de la Organización Colombiana Estudiantil OCE, 2 de agosto de 2026. La nota editorial de hoy en Tribuna Libre de Opinión con nuestro director Arlex Arias Arias. Estas noticias de Cartagena, Bolívar, Colombia y el mundo están siendo analizadas, ampliadas y comentadas por el equipo periodístico profesional de Tribuna Libre de Opinión.
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7: No necesitamos comprar trofeos ni premios. 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

Distanciarse del hogar no tiene por qué alejar el querer de los corazones. Los pajaritos en el aire de las 100 universidades es una declaración de la Organización Colombiana Estudiantil, OCE, del 2 de este mes. El presidente Petro, haciendo gala de demagogia, prometió construir 100 nuevas universidades durante su gobierno, con el propósito de obtener el respaldo especialmente de sectores jóvenes y estudiantiles. Como del dicho al hecho hay mucho trecho, al concluir el mandato el balance es bastante lamentable. En el marco de las definiciones del plan plurianual,

0: que resulta mediocre a la luz de las estadísticas publicadas por los periódicos El Tiempo y por el Observatorio de la Universidad Colombiana. Al analizar los proyectos, que incluyen además de construcciones, estudios y diseños, ambientes modulares, adquisición de predios, adecuación y dotación, entre otras modalidades, las cifras demuestran que hubo más pajaritos en el aire que resultados concretos en infraestructura para un sector que enfrenta un déficit estructural superior a los 16 billones de pesos y en el que 33 de las 34 universidades estatales presentan saldos en rojo. El estado de ejecución de los proyectos puede resumirse así: 44 registran un avance de 0%, 18 no superan el 10% de ejecución, cerca de 28 presentan un balance superior al 10% y solo 32 han sido finalizados. En otras palabras, cuando las palabras no coinciden con los hechos, es mejor creerles a los hechos. Petro reprueba su gestión en infraestructura.
1: Hemos presentado la nota editorial de hoy en Tribuna Libre de Opinión a cargo de nuestro director Arlex Arias Arias, el cuarteto académico del profesor Carlos Luna en sintonía, Miguel Luna, César Rodríguez, Eusebio Medrano, saludo cordial, profesor Carlos Luna, también para Rufino Guerrero, Hernando Gómez Jiménez, el licenciado, y el Guillo Castillo, y los grandes artífices de la música, Nelson Herrera, Celestial, Juancho Sierra Salazar, Maestro Rafael Cabeza Ortiz, Quique Señor Olivares, Ángel Ruiz Pacheco, Gustavo Rincón en Arjona, Jairo Tobinson, Hernán Villa el Corroncho, el doctor Edgardo Orozco Pájaro, Mincho Romero, Misael Baloco, Alexi Hernández, Carlos Yepes, Andrés Erazo Porto, Rafael Ramos Cordero y Juan de Dios Mata Reyes en sintonía. Deportes, Jairo Maza Rodríguez.
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3: Buenas tardes, Noticias Deportes. Hoy es miércoles 5 de agosto del 2026. Deportes, Juegos Centroamericanos y del Caribe. Flor Ruiz, colombiana, consiguió medalla de oro en lanzamiento de jabalina, imponiendo nuevos récords, 67-34. En boxeo, Juegos Centroamericanos y del Caribe, están en semifinales los colombianos Joan Caicedo y Juan Pablo Patiño. Caicedo venció por RCC. Referee suspende combate a Byron Charlie, al nicaragüense Charlie, en el segundo asalto. Y Patiño, Juan Pablo, venció por decisión unánime 5-0 al dominicano Daniel Guzmán. Ayer en béisbol, el béisbol de los Centroamericanos y del Caribe, en República Dominicana, la delegación de Colombia perdió 8-6 ante su similar de Puerto Rico. Este equipo colombiano lo está dirigiendo Giovanni Urzela, el ex Grandes Ligas, que tiene su primera experiencia como manager. El equipo colombiano, que reiteramos, ayer perdió en la super ronda 8-6 ante Puerto Rico. Y en lo que al softball de varones se refiere, ayer Colombia perdió ante República Dominicana 7-0. Le propinó nocaut República Dominicana a Colombia en 4 entradas. No permitió hit ni permitió carreras. Johnny Suriel, que fue el pitcher ganador del juego, victoria por nocaut en 4 innings, 7-0 de República Dominicana sobre la delegación colombiana. Y en local fútbol de los Juegos Centroamericanos se refiere, ayer la selección femenina empató 2-2 contra Venezuela en la semifinal y en penales ganó el equipo colombiano 4-3. Colombia jugará la final femenina, la final por el oro ante México este jueves a las 7 de la noche. Y hoy en semifinal, pero en varones, en lo que al fútbol se refiere, el equipo colombiano dirigido por César Torres, el onceno sub-19, estará enfrentando a Venezuela sobre las 6 de la tarde. Y hablemos un poco de Grandes Ligas. Ayer volvió a ver acción River San Martín, el pitcher bolivarense con la novena de San Francisco. Su equipo perdió 5-4 ante Texas. San Martín lanzó 2/3 de entrada, permitió 3 hits, una carrera la anotaron, otorgó una pase por bola y ponchó a un hombre. Terminó perdiendo la novena de San Francisco 5-4 ante Texas. Ayer también Boston le ganó 14-2 a Medias Blancas de Chicago. Yankee doblegó 2-0 a Cardenales. Orioles se impuso 3-1 a

Angelinos, mientras que Bravos, donde juega el colombiano Didier Fuentes, venció 4-2 a Marlin. Ayer también Cardenales venció 5-1 a los Dodgers de Los Ángeles. En el fútbol profesional colombiano se sigue jugando la

0: 116 del 2026 se tenga en cuenta la base trabajadora y pidieron que se incluyan en la sustitución patronal y en el respeto a los derechos convencionales si a futuro se concreta dicho proyecto. Orlando Arrieta, líder sindical desde las oficinas del barrio Prado, dijo: todos los ojos de Colombia están puestos en la decisión que tenga la corporación para nosotros. Y en el 90% se encuentra la pavimentación del barrio Nuevo Oriente, la intervención desarrollada por la Secretaría de Infraestructura a través de programas Vía para la Felicidad beneficiará a más de un centenar de familias con una conexión renovada hacia la Transversal 54 en el barrio Ceballos. Para los habitantes de ese sector, la obra representa el fin de problemas y durante años afectaron su movilidad hace más de 40 o 50 años. Aquí se metía la marea de la bahía. Nos inundábamos. Después ese problema se arregló, pero seguimos con el problema del barro y la lluvia y en el polvo cuando se presenta el tiempo de verano, dijo Tarsila Martínez, residente del barrio. Y en otra noticia, el primer homicidio en agosto en Cartagena cayó sobre la unidad de Abel Rodolfo Díaz Barraza, residente en el barrio San Pedro Mario, San Pedro Martí, y más conocido como Junior Quemayanta. Es el hombre que sicario en moto asesinaron en la vía que va de Bayunca a Portezuela. El hombre iba en una moto marca Boxer cuando se le presentaron dos motorizados y le dispararon a quemarropa sin mediar distancia. Esta fue la nota comunal. Sigue usted, don Orlando.
1: Muchas gracias, Cristóbal López. En la empresa Proyecting AM, mi hermano Alberto Muñoz Saladén, con todos sus trabajadores, nos escuchan. Muchas gracias. Y en el mercado de Basurto, el Negrito Martínez, Consuelo Barraza, Rafael Junior, Franklin Prada y doña Denis Tinoco Ruiz. En los ejecutivos, don Julio Simancas Morales, con su nieta Sheila Sofía, Santiago Montemiranda, Gustavo Soleno, Pedro Rodríguez y José Luis Castillo. Wilson Villadiego Marrugo.
2: Gracias, Orlando. Bueno, dentro de la información que nos manda de Andesco, el doctor Camilo Sánchez Ortega, quien es el presidente de esta gremiación, se pronuncia referente al nuevo marco tarifario de aseo expedido por la CRAC. Vamos a escucharlo en su medida, Máster.
3: Hoy queremos expresar nuestra profunda preocupación por la expedición del marco tarifario de aseo, adoptado mediante la resolución CRAS 1040 del 2026. Consideramos que esta decisión no cuenta con el rigor técnico que exige una regulación de esta importancia y que además fue resultado de un proceso que no garantizó una discusión amplia y transparente para sustentar con el sector. En el marco del seguimiento a la sentencia T-724 del 2003, la Corte Constitucional exhortó a la CRA a publicar el proyecto de marco tarifario que se encontraba en trámite. La información relacionada con la participación de la población recicladora y la matriz de respuestas a las observaciones formuladas por la participación ciudadana. Sin embargo, cuando la CRA atendió este exhorto, publicó un documento sustancialmente diferente del que originalmente se había sometido a participación ciudadana. No se trató de ajustes menores o de simples correcciones de forma. La nueva versión incorporó cambios de fondo en elementos esenciales en la metodología tarifaria, sin que estos fueran sometidos a un nuevo proceso amplio y suficiente de discusión con el sector y la ciudadanía. En la práctica, se terminó adoptando una regulación distinta de aquella sobre la cual los interesados habían presentado sus observaciones. A esta situación se suma un hecho aún más preocupante. Ante el impedimento manifestado por la ministra encargada de Vivienda, Ruth Marisa Quevedo, el gobierno designó como ministro de Vivienda ad hoc al ministro de Minas y Energía, Edwin Palma, un ministro proveniente de otra cartera, sin conocimiento técnico especializado en la regulación tarifaria del servicio público de aseo, participando en la aprobación y suscribiendo esta decisión en menos de 24 horas.
1: Muchas gracias, Wilson, Julio Banqués y familia, los hermanos Acevedo, en Melipán, Carlos Vergara Mojica, el Goyo Carriazo y el colectivo de las empresas públicas. Y en la Gran Manzana, Fernando Salsa Bonfante y todo su grupo, ADN. A esta hora de la tarde, escuchemos a Jonathan Bernet Marín.
4: Muchísimas gracias, Orlando Muñoz Saladén, a Autoral y a todo Radio Escucha y Toda Opinión, en Común de Radio, la radio que te acerca.

0: en el día de hoy, miércoles 5 de agosto del presente año 2026. Bueno, un día como hoy, hace 23 años, muere un legendario compositor puertorriqueño de la música salsa, nada más y nada menos como es Catalino Curé Alonso, más conocido como Tite Curé Alonso, que nació un 12 de febrero del año 1926 en Guayama, Puerto Rico. Y muere en la ciudad de Vito, Maryland, Estados Unidos, un 5 de agosto del año 2003, muere a causa de un infarto que pierde la vida del gran Catalino Tite Curé Alonso. Catalino Tite Curé Alonso fue un reconocido compositor puertorriqueño, más de 2000 canciones de salsa, bolero y baladas románticas. Tenía 2 años de edad cuando sus padres se separaron de su madre y la hermana se trasladaron al barrio obrero de Santurce, Puerto Rico, con su querida abuela. Cuando tenía 15 años de edad, escribió su primera melodía. En su infancia, sus amigos eran Rafael Cortijo, el sonero mayor Ismael Rivera y el inquieto anacobero Daniel Santos. Después se graduó como secundaria, ingresó a la Universidad de Puerto Rico, donde estudió el periodismo y sociología. También prestó servicio postal de los Estados Unidos por más de 20 años. También trabajó para el periódico La Prensa. Era periodista deportivo. De ahí se metió en el cuento de la música, que di canciones. Su primera melodía fue efectivamente con el gran Joe Quijano. Ha compuesto varias melodías de Tite Curé Alonso, como Anacaona, el periódico de ayer, Plantación, que está sonando de fondo. También Las Caras Lindas, Guada Bañil, Marejada Feliz, también Mi Triste Problema. En fin, varias melodías más, que ahí tenemos varias canciones como Cheo Feliciano, Celia Cruz, La Lupe, Willy Colombo y Valentín, Mael Miranda y todos los artistas más. Él era compositor exclusivo de las estrellas La Fania, porque no lo componía más nadie sino a La Fania. Ese es el gran Tite Curé Alonso, uno recordado compositor en Puerto Rico de la música salsa, que un día como hoy, miércoles 5 de agosto, cumple sus 23 años su partida, recordando al gran Catalino Tite Curé Alonso. Solo viene musicales para...
1: Sí, señor Jonathan, muchas gracias. Tite Curé Alonso, Libardo Vival Rodríguez.
2: Buenas tardes, nuevamente. Pues siempre me he mantenido en contacto con Fulvia. Fulvia es su verdadero nombre, la Prince Lozano, allá en Estados Unidos. Me mandó unos audios de Rosendo Romero, una de las compañeras sentimental del gran Mariano Pérez Romero, que lo llevamos a la última morada en el Jardines de Cartagena. De pronto faltó personal, como dijo el gran rey vallenato Manuel Vega, pero los que estuvimos ahí los acompañamos, y su familia, le cantamos, en fin, varias entrevistas recogí para las redes sociales. Pase en su tumba, Mariano, y sigo en contacto con Fulvia, con la Prince, que vendrá en septiembre para acá, para Cartagena, a promocionar su más reciente trabajo. Hoy le preparé a uno de sus cantantes, estrella. Y después que se fue Guillermo Torres, apareció Guillermo Clere, y también el gran Soren Arrieta Jiménez, con quien grabó una producción muy buena que cumple 44 años, que se llamó Por el Título Mundial, 1982. En las entrevistas que le hice para Tribuna y acá, hablamos bastante. Vamos a escuchar 4 temitas de esa producción. Amor en el Fango, que también lo grabó con Roy Rodríguez, que fue un exitazo en México. Aparece Soren Arrieta con Mariano Pérez, Pase su tumba, de Lucho Beltrán. Por el Título Mundial, 1982. Amor en el Fango.
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Como lo dijo Soren Arrieta, él le debe su vida musical al gran Mariano, quien lo forjó y contó toda la historia. Vamos con el bautizo, pero quiero saludar a Antonio Toño Pollo en Camagüey, profesor Armando Cruz en La Troncal, Julio Simanca, Alfredo Luis Navarro Arrieta, Jorge Busto, el gran líder. Esto se llama el bautizo del gran Adolfo Pacheco Anillo por el título mundial 1900, Soren y Mariano.

0: gran honor. Ahí en Santa Marta, mi primo estuvo de cumpleaños. Esto se llama Si lo supiera. Este tema también lo grabó Soren Conroy. Esta vez aparece con Mariano Pérez.
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0: Si lo supieras, bonito paseo de la autoría de Guillermo Torres, quien brilló por su ausencia. Nos dijeron que estaba en Santa Marta y no pudo llegar a despedir a su gran amigo, con quien hizo uno de los álbumes más trascendentales de la música vallenata, como fue El Nuevo Rey Sabanera, 1978. Y lo dejamos con la voz melodiosa del gran Soren Arrieta, al lado de Mariano Pérez, y este tema que fue de los que le pegó y le levantó el ánimo a Mariano después que se fue Guillermo, y que sí se sonó bastante en la radio. Frenesí, donde él se destaca con los cantos y los sonidos de los animales. Mariano Pérez, Soren Arrieta.
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0: rápido al tocar el acordeón, una rapidez, uno de los excelentes acordeoneros, y quizás nunca aparezca un estilo como ese de Mariano Pérez, que quedará en la historia como el más grande, para mí, acordeonero que parió Cartagena de India, y que ayer los despedimos con un adiós. Bueno, Mariano nos lleva a la delantera. Adelante, Orlando, hasta aquí en la tribuna vallenata con este homenaje a Soren Arrieta y a Mariano Pérez.
1: Mensaje de mi hermano John Freddy Muñoz Saladín, amigo de las hijas
0: de Mariano Pérez. Y la Neila Castellón.
1: Vecinas en la urbanización La Española. Muchas gracias a todos, amables oyentes. Seguimos defendiendo la soberanía nacional.
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3: Saludos amigos, bienvenidos a Las Noticias Como Son, a esta tertulia de Las Noticias Como Son que producimos acá en los estudios de Radio Martí en Miami. Mi colega José Luis Ramos y quien les habla, Amado Gil. Saludos.
4: Saludos, ¿qué tal? Sean bienvenidos como siempre. Aquí está la tertulia de Las Noticias Como Son. Hoy, por cierto, una tertulia muy especial. Gracias, sí, señor, por la sintonía.
3: Y antes, por supuesto, siempre enfatizar en esa sintonía que acaba de decir José Luis, aquellos que nos están viendo a través de redes sociales, que nos ven en YouTube, que nos ven en Facebook. Muchísimas gracias, de verdad, a pesar de los pesares, como dicen los cubanos, ¿no? Y de tanto problema dentro de Cuba con la electricidad, la desconexión del CEN, se conecta, se va parcialmente y para colmo fallan los celulares, falla el internet, pero ahí siempre hay oyentes y televidentes que nos están viendo. Así que gracias a todos, de verdad, por esa sintonía.
4: Muy bien, tenemos? Vamos a tener acá el informe que ha emitido el grupo, ¿no? Cuba siglo XXI, en relación a las nuevas sanciones que están acorralando a Gaesa, y tenemos de invitado pues a su vicepresidente.
3: Sí, señor, Emilio Morales, el vicepresidente de Cuba siglo XXI, al mismo tiempo presidente de Havana Consulting Group, y es pues una figura autorizada, y sobre todo ha estado estudiando muchísimo a Gaesa desde los inicios, cómo se creó Gaesa, qué es Gaesa, cuáles son los tentáculos de Gaesa, y yo creo que el programa de hoy se centra prácticamente en lo mismo que se centra este artículo de Cuba siglo XXI, escrito por Emilio, y es cómo ha afectado a Gaesa o está afectando a Gaesa las sanciones impuestas por Estados Unidos. Ya no solamente a Gaesa, ya lo escucharemos a él, también compañías alrededor de Gaesa, y eso debilita sin duda a este conglomerado militar.
4: Muy bien, así que vamos, Juan.
3: Emilio Morales, saludos, bienvenido al programa, ¿cómo estás?
4: ¿Qué tal?
5: Muy buenas tardes, muy bien, gracias por la invitación.
3: ¿Cómo no?
4: Muy bien, bueno, los activos del conglomerado militar Gaesa tienen un valor preciado y eso lo saben tanto el régimen que intenta protegerlos de las sanciones mediante la creación de nuevas empresas como Estados Unidos de cara a una futura transición. Esto es parte de este informe de Cuba siglo XXI.
3: Muy bien, Emilio, vamos a comenzar. Yo creo que el informe se centra en dos cosas. Primero, cómo las sanciones están siendo efectivas contra el conglomerado Gaesa. Y segundo, me parece que es un punto sumamente importante y yo creo que lo podemos desarrollar después más adelante a profundidad. Los activos de Gaesa, ¿a dónde van a ir a parar? Porque están ahí, y si están ahí, tienen que ir para algún lado. Alguien los va a adquirir. Yo no sé si empresas americanas, cubanos, MIPIMES, los hijos de los generales, yo no sé. Pero alguien los tiene que ocupar. Y yo creo que el artículo estudia precisamente este aspecto tan interesante en una Cuba, yo diría un futuro bien inmediato, ¿no? Así que te dejo que nos des una panorámica del artículo y después nos vamos a puntos específicos.
5: Bueno, primero hay que decir que en un principio, cuando la administración Trump puso su mira en Gaesa, las primeras medidas o sanciones fueron dirigidas a cortar los flujos financieros y los flujos logísticos de Gaesa. De esta manera, obligaba a Gaesa y a sus oligarcas a tomar medidas de respuesta a esta sanción. Obviamente, las medidas, después de tanta presión, de estos meses de presión hacia el gobierno cubano, hacia el régimen cubano, derivó en un paquete de 176 medidas, donde, entre otras cosas, ellos anuncian el regreso de poder vender activos estatales a empresas privadas, permitir el sector privado a mayor escala, invitar a la diáspora cubana a invertir en la isla. Sin embargo, aquí no hay ninguna hoja de ruta, ni hay nada transparente que diga cómo va a suceder esas cosas. Por lo tanto, todo esto más bien es un juego de ajedrez, ganando tiempo hasta a ver qué pasa con las elecciones de noviembre. Entonces, dado el punto de la importancia que representa Gaesa desde el punto de vista financiero, el control económico político que ellos tienen en el país, que es total, estas sanciones se han extendido no solo ya a Gaesa, sino a otras entidades del gobierno cubano que el gobierno cubano podría utilizar para camuflar los activos de Gaesa. Y también van dirigidas a poner una barrera para que ningún tercero, llámese nuevos inversionistas, testaferro o cualquier otro que ellos quieran usar como un nuevo, digamos, interlocutor o negociador a la hora de esconder esos activos. Por lo tanto, ellos están taponeando totalmente, dejando a esa sin tentáculos prácticamente, para en un momento determinado entonces venir la acción que todo el mundo está esperando. Y entonces, pero vamos a ver en qué desenlace llega eso. Por lo pronto, las 176 medidas que ellos han dictado, no creo que vayan a resolver ningún problema. De hecho, la industria turística, que es una de las que ha sido más golpeada con estas sanciones, independientemente de que había sido golpeada ya por la propia situación interna del país, la crisis, etcétera, estamos viendo de que se han ido los principales inversores de la industria, los principales turoperadores, las principales líneas aéreas, se han ido los turistas, ya no queda absolutamente nada. Entonces, si ponemos en contexto, digamos, estas 176 medidas que le da, digamos, le abre una ventana de oportunidad a las supuestas MIPYMES a que jueguen un rol en esa industria, y ellos están tratando de estimular eso, yo te puedo decir con toda la garantía del mundo que no hay una sola MIPYME, una sola, que pueda sustituir a ninguna de esas cadenas y turoperadores que se han ido del país. Aquí, el único que tiene la palanca para mover el marketing de reconstruir esa industria turística se llama Estados Unidos de Norteamérica. Aquí no hay otra solución. Y esa es la que viene, yo creo, en camino.
4: No, te iba a preguntar en relación a esto. Han tratado, en este caso, ¿no?, después de las sanciones, como tú dices, de pasar, de cerrar.

0: algunas de las transacciones que venía haciendo Gaesa. ¿Realmente tú crees que pudieron cerrar toda esta operación que mantenía a nivel internacional o todavía quedan algunas gavetas abiertas?
1: Bueno, de hecho, el grupo este famoso Ceiba, que es la dueña de varias, digamos, elementos inmobiliarios en Cuba, intentó hacer algo con los de Meliá, intentó hacer algo con la esta inmobiliaria Montebarreto, y de hecho, cuando le aplicaron la medida, tuvo que salir hasta de la bolsa de
0: De
1: Londres.
0: Londres.
1: Así que ya no está en la bolsa de Londres. Por lo tanto, echó para atrás. No, no va a hacer nada, porque sabe que lo que está, que la multa que viene es grande. Entonces, no vale la pena correr el riesgo de perder cientos de millones de dólares por tratar de hacerle el favor a esta gente que hace 30 años le dieron la oportunidad de hacerse ricos en Cuba, ¿eh? Porque esa es la verdad. Están usando testaferros que hace más de 30 años que están en Cuba, pero ya ni esos testaferros pueden. La palanca de la sanción es tan grande que ya no pueden tomar el riesgo, no pueden tomar el riesgo de seguir haciendo la yunta esta de componente con el régimen cubano.
0: Ya que hablaste de Ceiba, ¿no? El caso Ceiba, ¿pudieras explicarle a los que siguen el programa de qué realmente se trata?
1: Es un fondo de inversiones que tiene activos y que desde un principio, cuando Cuba empezó a hacer la apertura en el 93, ellos incursionaron en varios negocios de inversión en Cuba, en el sector turístico, en el sector inmobiliario. Y son propietarios de varias de estas de varios de estos edificios. Y entonces es un fondo que tiene ¿cómo se llama? Que trabaja mucho con el Javin Bank, que es un banco cubano en Londres. Sí, aquí todo está amarrado. Es una telaraña donde la parte visible es la que estamos viendo. La que no es visible es la que me imagino que es la que a donde van dirigidos este golpe de sanciones para que no venga un tercero hacerse partícipe de esta conjuntamente con estas empresas que no son públicas, que muchas están escondidas en paraísos fiscales. Yo creo que entiendo que lo que está haciendo el Departamento del Tesoro, el Departamento de Estado, es taponear todo intento de adueñarse de los recursos del país, que no pasen ya a tercero. Sencillamente van a estar, yo creo que en la situación que están hoy, han quedado completamente congelados. No creo que vaya a venir nadie a invertir en Cuba ni a comprar ningún activo en estos momentos, porque el riesgo es muy grande.
0: Ahí
1: Si no.
0: no, quería de alguna manera aterrizar esto a la realidad cubana para ver cuál es tu punto de vista. La situación en Cuba es sumamente
1: Crítica.
0: crítica, muy crítica, muy crítica. No hay medicina, no hay electricidad, no
1: Nada.
0: hay agua. Gente que te dice, ¿para qué voy a ir a un hospital si no me van a curar? Y deciden, bueno, lo sabemos todos, no me voy a dilatar en esto. Pero al mismo tiempo, hay una presión grande por parte de Estados Unidos, sobre todo en la cuestión de energía, en la cuestión de petróleo, que no permiten que entre ni tan siquiera un barco de petróleo que lo pueda usar el gobierno cubano. Hay MIPYMES que están importando gasolina y las están vendiendo. O sea, hay MIPYMES ya que tienen el negocio de gasolina, las importan y las pueden vender a particulares, etcétera. Bien. Ahora, están ahí los hoteles. Ya se fue la Meliá, se fue Iberoestar, se han ido casi todas. Y ahí están los hoteles. Hablábamos de activos, ¿verdad? Ahí están los
1: Claro.
0: activos. El cambio político, esto es como la gallina o el huevo. ¿Qué tiene que venir primero? ¿Un cambio político o tiene que venir un empujón económico que fuerce a ese cambio político? Y estoy diciendo, pudiéramos ver, digamos, la Hilton o la Marriott con intereses en alguno de los hoteles de Varadero y eso sería bien visto por parte de Estados Unidos y quizás hasta por parte del gobierno actual de Cuba, y ellos no van a rendir cuentas a Gaviota, van a pagar los impuestos que hay que pagar y van a operar los hoteles como se opera en el mundo entero. ¿Algún escenario así es posible en este momento?
1: Mira, para mí, mi punto de vista, por las conversaciones que yo he tenido y por lo que yo he visto, el único escenario posible es un cambio político. Sin un cambio político, ahí no va a haber, no va a ocurrir nada. Ya el gobierno cubano tuvo la oportunidad con Obama de hacer lo que anunciaron en este paquete de 176 medidas. ¿Por qué no lo hicieron en aquel entonces? Porque realmente no le interesaba, ni ahora mismo le interesa. Ahora, el anuncio de este paquete no es más que una jugada estratégica para ganar tiempo, no es otra cosa. De hecho, en el día reciente, Díaz-Canel lo ha confirmado, ha dicho que ellos no van a un capitalismo, que esto es un momento coyuntural, etcétera, etcétera. Lo mismo de siempre. Por lo tanto, ya los antecedentes de Cuba engañando con tramposas aperturas económicas, etcétera, etcétera, ya han hecho como cuatro. Entonces, ya no tiene ningún sentido. Y yo creo que esta administración está bien clara del objetivo final es sacar a la familia Castro del país y propiciar una transición. Entonces, todas estas medidas que no entran un centavo en su bolsillo, que van a tener que usar los recursos que se han robado y que tienen escondidos en paraísos fiscales, ahí es cuando ellos se van a decir, bueno, hasta aquí llegamos, nos tenemos que ir. Porque la otra solución es la que todo el mundo está esperando, es que haya una operación quirúrgica y lo saque del juego de otra manera.
0: Operación, claro,
1: Entonces, de darle la oportunidad.
0: claro. Este no es el objetivo del programa, hablar de lo que puede pasar si una operación
1: Yo
0: quirúrgica o no.
1: sé.
0: Pero de todas maneras, hay sectores de ese gobierno con el que se puede, o digamos, paralelos a ese gobierno con el que se puede comenzar ese, digamos, esa transición al mismo tiempo que se trate de resolver un poco la situación económica. Estamos viéndolo en Venezuela. ¿Pudiera ser un esquema Venezuela?
1: Yo no creo, mira, son dos problemas diferentes, con dos países diferentes, con estructuras diferentes. En Venezuela había un poder que funciona repartido entre varios personajes, con cada uno con su logística de armamento, etcétera, etcétera. Diosdado, el otro, el general, el jefe del ejército, el Maduro, etcétera, etcétera. Ese no es el caso de Cuba. En caso de Cuba todo es muy vertical, y es la familia Castro, ese árbol vertical que dirige Gaesa y dirige el resto. Cuando ese árbol se corte, se acabó el mando, se acabó todo, entonces el ejército, que es el que va a quedar ahí, los generales que no están implicados en Gaesa, son los que tienen que formar parte de la transición junto con otros cubanos que no son militares de aquí y de allá. Y, pues, y que incluya una junta de tecnócratas que echa a andar el país con un proceso de estabilización, un proceso después de reconstrucción y después el proceso de la democratización a partir de elecciones libres. Pero todo eso es un proceso que puede durar 3, 4 años. Pero lo importante aquí es entender de que ellos no se van a ir por las buenas, ellos no van a ceder. Y van a seguir tratando de jugar a lo que siempre han jugado en 67 años, que es la fórmula que le ha dado resultados. Pero la situación es tan precaria ahora mismo, tan, digamos, comprometida, que yo no creo que ellos aguanten 4 meses más en esta situación. Por lo tanto, van a tener que tomar una decisión.
2: En las conclusiones, ustedes dicen un escenario de transición democrática, estamos hablando de esto ahora, ¿no? Los activos hoy controlados por CAESA podrían convertirse en una importante base para la reconstrucción económica del país. Activos adquiridos, Emilio, dinero adquirido de forma oscura y se pueden utilizar también con ese nuevo, no sé, con ese grupo de transición.
1: Yo creo que una de las primeras medidas que debe tomar es supuesta, vamos a pensar en ese escenario, ese grupo de transición es intervenir Gaesa. Intervenir Gaesa significa tomar control de esos activos y de la finanza y del dinero líquido que tienen, porque tienen más de 20 mil millones de dólares en dinero líquido, ellos escondidos. Con ese dinero se puede estabilizar el país rápidamente en 4 o 5 meses. Se puede resolver el problema de la matriz energética, no de construir nuevas plantas, sino de estabilizar la generación de energía. Con la estabilización de la generación de energía, rápidamente tiene que arrancar la industria turística, que es el activo más importante y que más rápido puede generar ingresos y empleo. Por supuesto, alrededor de esa industria turística hay un tejido empresarial que tiene que hacer un encadenamiento rápido. Que puede dinamizar la economía, puede motorizarse rápidamente, están a 90 millas de Cuba y empezar a mover el mercado norteamericano al aire. Yo creo que esa es la vía más rápida, más fácil de empezar la recuperación y paralelamente tomar otras medidas que ayuden a levantar la economía en los otros sectores de la economía.
0: Perdóname que te haga la pregunta, pero ¿no te parece un poco idealista que estos cambios se puedan hacer con esta perfección que nos están narrando, y que la realidad cubana es un poco distinta, y la complejidad, esta es la palabra que le encanta al gobierno cubano, la complejidad sí. de la realidad cubana quizás sea también un poco distinto.
1: Yo creo que la gente, el cubano que está en Cuba, sobre todo, he hablado con muchos de ellos, cualquier cosa que venga va a ser mejor de lo que hoy ellos tienen. Entonces, y tienen esperanzas de que algo bueno va a ocurrir. Y ese algo bueno que va a ocurrir es tarea de todos, de los de aquí y los de allá. Porque al final, quienes van a arreglar Cuba son los cubanos. Los cubanos son los que tienen que jugar el primero de la diáspora y los cubanos que están en Cuba. Lo único que hay que crear es el marco legal y las condiciones para que esas personas se sientan motivadas, se sientan protegidas de empezar a reconstruir el país. Y yo creo que por ahí es donde tiene que ir el camino y la ruta, la hoja de ruta para la democratización de Cuba y la etapa de transición.
2: Uh-huh. Emilio, ¿qué indican las investigaciones, los estudios que han hecho ustedes? Tú hablabas de una cantidad, un monto específico de dinero que puede tener Gaesa. ¿Puedes repetirlo?
1: Más de 20 mil millones de dólares, fácil, lo tienen escondido, fácil.
2: Escondido, esa era la pregunta, pero ¿en dónde? ¿En bancos internacionales?
1: En paraísos fiscales. Ellos esconden el dinero a través de una cadena de empresas. Sí, una empresa es madre de la otra es madre de esta, y así, así sucesivamente. Y el dinero lo van, las fuentes del dinero han sido múltiples. Desde la venta de petróleo que le regalaba Venezuela, y la tienen escondida en paraísos fiscales, petróleo que nunca llegaba a Cuba, nunca. Ese petróleo se vendía en mercados asiáticos. Y ese dinero iba para empresas que tienen en Liechtenstein, en Suiza, en Panamá, etcétera, etcétera. Lo mismo pasó con la remesa, que ellos nunca entregaban dólares. Los dólares que mandaban los exiliados cubanos a sus familiares, nunca los recibieron en sus manos. Esos dólares quedaban en Panamá atrapados ahí. Una parte pasaba a BFI para ser invertida en los hoteles en Cuba y la otra se quedaba en Panamá. Lo mismo pasa con el acaudalado monto de ingresos que genera la exportación de servicios médicos. Estamos hablando que en los últimos 15, 20 años son más de 100 mil millones de dólares que han tenido en sus manos. ¿Cuánto dinero invirtieron ellos en salud pública en ese tiempo? El 1% de ese valor. Entonces, ¿dónde está el dinero? Porque ni siquiera lo invirtieron en la matriz energética. Una parte del dinero lo invirtieron en esos hoteles que hoy están vacíos y cerrados. Hay más del 70% de los hoteles de Cuba hoy mismo están cerrados. Entonces, la otra parte del dinero, ¿dónde está? La tienen ellos escondidos en paraísos fiscales. Y no estamos hablando de 4 pesos, estamos hablando de miles de millones de dólares. No han ni siquiera tuvieron la decencia de pagar la deuda externa que tiene el país, que hoy ronda los 46 mil millones de dólares. Entonces, aquí no cabe otra ecuación. Ellos tienen que irse por las buenas o por las malas. Es la única manera de enderezar al país, de darle la esperanza a los cubanos de que puedan vivir feliz en un país, que puedan reconstruir su vida con sus propios recursos, con su trabajo. Es la única manera. Bajo este sistema es imposible hacerlo. Ya, por lo menos yo estoy cansado ya de los cuentos, de las aperturas. Llevan 4 y ninguna ha resuelto ningún problema. Siguen los mismos tipos ahí. El pueblo lo está pasando mal, muy mal. Hay gente muriéndose hoy mismo en la calle porque no tienen ni agua para tomar.
0: O sea, esto me lleva a una pregunta. ¿Quién tiene que salir? Porque todos son el gobierno cubano.
1: La familia Castro tiene que salir.
0: La familia, incluido,
1: no puede haber ninguna influencia incluido, de la familia Castro.
0: Perdóname, incluido el cangrejo con el que está hablando el Departamento de Estado.
1: Sí, el cangrejo es un elemento que lo usan para llegar a Raúl Castro, ¿no? Yo no creo que el cangrejo tenga ningún poder de decisión, aunque él asuma que lo tiene, en realidad no tiene ningún poder de decisión, no lo tiene. Ni siquiera Estados Unidos tiene su expediente esperando a ponerlo público también, porque a él es el único que no ha sancionado.
0: No, pero en cualquier momento. Creo que a Marrero tampoco.
1: A Marrero y a él. Cuando la paciencia. El reloj diga hasta aquí llegué, entonces vamos a ver el expediente que tiene el cangrejo, porque es grande.
0: ¿Y con quién van a negociar
2: sería,
0: entonces?
2: Eso te iba a preguntar, ¿quién sería esa persona, consideras tú?
1: Yo no creo que sea una persona, puede ser una junta, incluidos generales que no están embarrados con Gaesa. Uh-huh. Acuérdate, hay que tener en cuenta aquí una cosa interesante: Cuba no es Venezuela. En Venezuela los generales están comprados todos con dinero. En Cuba no están comprados con dinero porque no participan en Gaesa. De hecho, La puesta en prisión domiciliaria de Leopoldo Cinta Fría el día antes del Congreso del 2021, del Congreso del partido, porque pidió una auditoría a GAESA, es la prueba de que los generales cubanos no están involucrados. Un jefe

0: en esa ecuación, para no quedarse afuera. Por eso son los más de casi 30 viajes que ha dado a Panamá en los últimos 2 años. Y no solo a Panamá, ha ido a México, ha tenido reuniones ahí con algunos personajes que en algún momento va a salir.
1: Insistentemente, Emilio, hemos visto, por ejemplo, a Díaz-Canel invitando al exilio cubano, no solo de Miami, del resto del mundo a invertir en Cuba, y la respuesta sigue siendo la misma. ¿Cuál es la garantía jurídica?
0: No, la respuesta, mira, realmente es indignante que estas personas, después que lo que nosotros sabemos, lo que hemos vivido, después que expulsaron del país a miles de cubanos por sus pensamientos políticos, que los persiguieron, que los encarcelaron, que le quitaron sus propiedades, que los obligaron a irse sin un centavo en el bolsillo, que los denigraron diciendo que eran gusanos, que eran traidores. Ahora, con esa misma cara, este personaje va a decir: vengan ahora a rescatar el país que nosotros destruimos. A ver si ustedes lo pueden arreglar. Bueno, realmente es indignante, es indignante. Y el exilio cubano ha sido claro. Se han hecho dos encuestas, una dentro de Cuba y otra fuera de Cuba, por instituciones independientes. Y las dos han dejado bien claro que no quieren invertir en Cuba si no hay un cambio político. Sí, es
1: Yo
0: decir, la
1: creo.
0: diáspora cubana está clara, sabe perfectamente que no va a poner un centavo en Cuba si no hay una garantía jurídica. Y la única garantía jurídica posible es un cambio político.
1: Claro, y esas medidas yo creo que lo están promocionando debido a la presión que están recibiendo el gobierno cubano, ¿no? Por
0: Por
1: su parte de
0: supuesto.
1: Estados Unidos.
0: La presión es brutal.
1: Claro,
0: Nunca antes,
1: sí, señor.
0: una administración norteamericana había tomado una presión sobre Cuba de la magnitud que lo ha hecho esta administración. Y yo creo que va en línea con la nueva política que ellos han definido para el hemisferio occidental y como geopolítica general de la visión estratégica de Estados Unidos respecto al mundo exterior.
1: Nos queda menos de 2 minutos. En todo esto, el papel de las MIPYMES o las MIPYMES, ese papel ya de ese empresario privado, que no, como tú dijiste, no tiene la capacidad de llegar quizás a comprar un hotel o regentear un hotel, pero sí tiene su negocio, su distribución de lo que sea. ¿Cuál es el papel en este escenario de las MIPYMES?
0: Bueno, en un escenario de transición, en un escenario sí va a tener un papel, porque va a tener toda la plena libertad de poder hacer un negocio sin ser perseguido, teniendo una cuenta bancaria en dólares donde él pueda usar sus recursos libremente, donde puede invertir en lo que él estime conveniente, no en un libreto que le digan puedes invertir acá, aquí no, aquí sí, puedes invertir si yo te dejo o no te dejo. No, en un ambiente de transición, un ambiente de país democrático, las reglas de juego cambian. Si fíjate una cosa, si cuando Obama hubo un boom de emprendimiento en Cuba, donde más de 600.000 personas tenían una licencia para desarrollar el trabajo por cuenta propia y otros 600.000 lo hacían por la izquierda, imagínate tú cómo sería eso en un país democrático. Yo no me lo imagino. Va a ser una revolución. Entonces, lo que tenemos que llegar es a ese punto, a esa revolución. Y la única manera de llegar a esa revolución de emprendimiento es sacar a la familia Castro de Cuba y yendo a un país democrático con todas las garantías de seguridad, de legalidad, para que haya transparencia y que todo el mundo esté protegido, inversores y cubanos.
1: Muy bien. Las nuevas sanciones acorralan a Gaesa.
0: Por
1: Emilio
0: cierto,
1: Morales, hoy con nosotros en este programa especial.
0: quiero felicitar al que diseñó la carátula
1: El ajedrez.
0: del ajedrez.
1: El
0: Es
1: juego.
0: un ajedrez donde el rey, Lo es, lo es.
1: es un
0: Fíjate que
1: ajedrez.
0: ellos mueven una ficha y allá mueven otra. Y
1: Por
0: así,
1: eso.
0: hasta que llegue el jaque mate. Y el jaque mate está ahí al doblar de la esquina.
1: Quiero felicitar realmente al que hizo esta gráfica porque quedó genial. Emilio Morales,
0: Muchísimas
1: muchísimas
0: felicidades.
1: gracias.
0: Gracias a ustedes.
1: Bueno, muy bien. Regresamos mañana. Hasta entonces.
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2: Gobiernos de derecha ponen freno al avance de la izquierda en América Latina, neutralizando los intereses de La Habana. Consultamos a un experto para revisar varios casos. En medio de denuncias y escándalos, el primer presidente de tendencia izquierdista de Colombia vive sus últimos días de mandato. Hablamos con una estratega política sobre cómo termina Gustavo Petro. Saludos amigos, a esta hora abrimos la agenda de Nuestra América para analizar temas de interés más allá de la noticia. Asistencia técnica Tony Simón y Danilo Fuentes Cortés. Producción Hernán Llanes. Voces informativas César Grajales y Ricardo Espinosa. Bienvenidos. Cuatro gobiernos democráticos de América del Sur han decidido en los últimos meses romper relaciones diplomáticas, cerrar las embajadas del régimen cubano o sencillamente rebajar el nivel diplomático de estas. Estamos hablando de Perú, de Ecuador, de Costa Rica y próximamente Colombia. Por eso aquí en Nuestra América, para analizar este tema, hemos invitado al doctor Orlando Gutiérrez Bornat, secretario nacional del Directorio Democrático Cubano, líder de la Asamblea de la Resistencia Cubana y un prestigioso académico. Doctor Gutiérrez Bornat, gracias por aceptar nuestro llamado.
3: No, gracias a ustedes por entrevistarme.
2: ¿Qué elementos comparten estos casos que hemos citado, doctor Gutiérrez Bornat, de Perú, de Ecuador, de Costa Rica y futura administración colombiana que está próxima ya a entrar el próximo 7 de agosto, que expliquen esta creciente distancia frente al régimen de Cuba?
3: Bueno, lo que comparten todos es que tienen una profunda conciencia de que la presencia de una embajada del régimen castrista en su territorio es nociva para el desarrollo del país. En el caso del gobierno, por ejemplo, del gobierno de Costa Rica, del gobierno de Colombia, ellos han también expresado que ellos quieren tener relaciones con un gobierno cubano legítimo, que representa al pueblo de Cuba, no con una dictadura ilegítima que nunca ha hecho elecciones y que no respeta los derechos humanos más fundamentales. Pero creo que lo que tienen todos en común es que tienen la conciencia del daño que ha hecho el régimen castrista con su intromisión en los asuntos internos de todos estos países.
4: Así que les deseo a todos felicidad, que sepan que pueden contar con la Revolución Cubana.
2: Recientemente usted estuvo presente en la ceremonia de juramentación de la presidenta Keiko Fujimori en Perú. Y es bien sui generis este caso, doctor Gutiérrez Bornat, la expulsión de Carlos Rafael El Gallo Zamora, un hombre que es conocido, un alto oficial de los servicios de espionaje y la subversión externa de La Habana. ¿Debe interpretarse esto como un incidente diplomático aislado o sencillamente también como el reconocimiento oficial de una preocupación estatal por presuntas actividades de influencia política extranjera en Perú?
3: No, Perú se hartó, se cansó de la intromisión de este individuo en los asuntos internos de Perú. Este individuo estaba organizando actividades subversivas en contra de las democracias peruanas y tuvo una conducta que ya estaban hartos el gobierno peruano en su servicio de seguridad. Durante mucho tiempo el exilio cubano también estuvo apoyando al pueblo peruano en denunciar la presencia de Gallo Zamora, hasta que por fin se logró la expulsión de este elemento de Perú. Así que eso es una victoria para el pueblo peruano que el exilio cubano respaldó plenamente.
2: En Ecuador todavía hay imágenes, doctor Gutiérrez Bornat, de funcionarios al parecer en la terraza del edificio quemando documentación quizá comprometedora. Es también interesante analizar el tema ecuatoriano. Este cierre de la embajada allí constituye una medida excepcional. ¿Qué impacto real cree usted luego de lo que ha sucedido puede tener sobre la capacidad de influencia política del gobierno de el señor Noboa en Sudamérica?
5: Había bastante injerencia de parte de Cuba en actividades políticas, en actividades también de disidencia, en actividades violentas, incluso en algunos casos.
3: Creo que lo que hizo Ecuador fue un acto legítimo de defensa de la soberanía nacional frente a un régimen que responde a los peores intereses con la realidad ecuatoriana.
6: Es una decisión que hemos tomado priorizando la dignidad humana del pueblo cubano. Costa Rica es un país ejemplo mundial, somos amantes de la libertad y de la democracia, por lo tanto formé parte de la decisión que se tomó de eliminar nuestra embajada en Cuba y motivar a que se retiren también de nuestro país.
2: Usted citó ahora Costa Rica y también tiene bastante conexión a nivel profesional, a nivel de ideas y de filosofía. democrática, doctor Gutiérrez Boronat, esta decisión del gobierno de la presidenta Laura refleja una preocupación por los derechos humanos que citaba mucho ella en ese país, o forma también parte de esa estrategia geopolítica más amplia de reconfigurar la situación hemisférica?
3: Es una excelente pregunta. En el caso de Costa Rica, el documento donde ellos explican la razón por la cual rompen con la dictadura castrista es un documento rico en teoría de derecho, en visión estratégica por parte de Costa Rica. Costa Rica es un país importante porque es un poder moral. Es una democracia bien establecida, con pleno respeto a los derechos humanos. Y ellos explican claramente ahí por qué ellos políticamente no pueden seguir asociados a este tipo de

0: entre Colombia y Cuba representar el golpe diplomático más significativo para La Habana desde el fin de la Guerra Fría?
1: Creo que lo que estamos viendo es el aislamiento creciente de la dictadura. Sea en Europa, sea en América Latina, hay un movimiento de las naciones por alejarse de este régimen, por cercarlo en términos diplomáticos y de seguridad. Estamos viendo el ocaso de la dictadura castrista en términos de su presencia diplomática internacional.
2: ¿No significan romper relaciones diplomáticas con esos países, excepto con Cuba y Nicaragua? En mi gobierno no habrá vínculo alguno con tiranías.
0: Ha sido Cuba, doctor Gutiérrez Bonondade, el caso de Colombia y Cuba, sobre todo de la saliente administración, como un burladero. ¿Qué consecuencias tendría entonces para la arquitectura política regional que Colombia, históricamente este actor clave en los diálogos con Cuba allí en La Habana, cambie radicalmente de posición bajo la presidencia de Abelardo de la Espriella?
1: Colombia es un país muy influyente, muy rico, es un país que ha sufrido mucho el embate del castrismo y al dar este paso está solidificando este cerco diplomático del régimen. Muchos más países están preocupados por la dictadura de los que han roto relaciones. Por eso le digo que es un movimiento creciente.
0: Este presidente saliente de Colombia, Gustavo Petro, estuvo en el fin de semana visitando precisamente La Habana. Se vio con Miguel Díaz-Canel y tuvo otras actividades.
3: Hablar con su gobierno para aprovechar esa conversación de información, para pedirle a la humanidad solidaridad con Cuba, amenazada hoy violentamente por el bloqueo, por misiles, por una invasión, y solicitarle al gobierno de los Estados Unidos que se construya un diálogo entre civilizaciones en el mundo.
0: Más allá de la explicación oficial que pudo haber dado doctor Gutiérrez Bonondat, a su parecer, ¿qué mensaje geopolítico envía esa decisión a los aliados y a los sucesores a nivel geopolítico?
1: Envía el mensaje de que este régimen ya pasó su momento de hegemonía. Envía el mensaje de que es posible y es factible una reconstrucción democrática de Cuba y que esa reconstrucción democrática, en primer lugar, beneficiaría al pueblo de Cuba, pero también va a beneficiar a todos los pueblos de este hemisferio.
0: Ahora bien, doctor Gutiérrez Bonondad, aquí en Nuestra América estamos en este diálogo para conocer un poco más su opinión sobre cómo interpretar la aparente contradicción entre el creciente aislamiento diplomático que está viviendo Cuba con algunos países y la persistencia de redes políticas, académicas y sociales afines a este modelo cubano en la región.
1: Bueno, lamentablemente el comunismo tomó control de muchas instituciones académicas y siguieron respaldando el comunismo aún después del fracaso estrepitoso de la Unión Soviética. Eso es parte del escenario, del horizonte. Lo interesante es que hay este resurgir del pensamiento democrático y también el surgimiento de instituciones académicas que defienden, que estudian, que analizan los valores tradicionales de libertad, de derechos humanos y democracia que son parte del pensamiento occidental.
0: Sí. Y si continúa esta tendencia de gobiernos más críticos hacia Cuba, hacia Venezuela y la misma Nicaragua, ¿podríamos estar quizá presenciando el nacimiento de una nueva doctrina hemisférica basada en la defensa de la democracia y la contención de regímenes autoritarios como Cuba?
1: Eso es exactamente lo que está pasando. Y las doctrinas se establecen mediante las definiciones en momentos críticos. Estos rompimientos de relaciones con la dictadura castrista son la definición de una nueva doctrina hemisférica de verdadera defensa de los derechos humanos.
0: Sí. Si usted tuviera, doctor Gutiérrez Bonondad, que identificar una sola variable que explique este cambio de rumbo regional, ¿habla más del fracaso económico de los modelos de izquierda, el desgaste de las élites políticas o quizá el temor de los estados a la injerencia extranjera en sus instituciones democráticas?
1: Un cambio de conciencia. Hay un cambio de conciencia profundo en el hemisferio de percatarse del peligro del comunismo, de lo tóxico que ha sido y querer construir un nuevo país.
0: Nos gustaría también aquí en Nuestra América que la gente conozca un poco sobre las actividades que hace usted a través del directorio democrático cubano referente precisamente, y esto es fruto también de la labor de ir renovando la sociedad, de darle a la juventud realmente las bases que tienen que tener para poder diferenciar lo bueno de lo malo, en este caso la forma en que son cautivados los muchachos, las nuevas generaciones para que el comunismo realmente sea colocado en el lugar donde pertenece. Y usted también como líder de la Asamblea de la Resistencia Cubana. Esas actividades que ha venido realizando para que la gente conozca un poco, doctor Gutiérrez Bonondad, en los países que ha sembrado también esta inquietud y su trabajo.

0: Bueno, tenemos una labor intensa de diplomática en América Latina y en Europa. Hemos logrado reunirnos con muchos presidentes, ministros, instituciones de los estados, y nunca antes hemos visto la clase de respaldo que tenemos desde la sociedad hasta los gobiernos en la región y también en Europa.
1: Bueno, queremos terminar preguntándole hasta qué punto la presencia de operadores políticos o de inteligencia bajo cobertura diplomática, entre comillas, ha sido históricamente una herramienta de proyección del poder del régimen cubano en América Latina, porque todavía se han conocido unos casos, pero ¿usted cree que quedan muchos más por descubrir?
0: Sí, estamos frente a redes de inteligencia y de influencia que llevan 67 años de existente. Como dijo el secretario de Estado Marco Rubio, el régimen es una potencia, no en alimentar a su pueblo, porque no lo hace, sino en tener estas redes de inteligencia que le sirven a ese régimen.
1: Y una reflexión final, doctor Gutiérrez Boronat, en este espacio de Nuestra América, sobre lo que ha sido este tema, porque es bien interesante analizar cómo la parte izquierda de Sudamérica ha girado hacia la derecha.
0: Bueno, creo que hay un resurgimiento del pensamiento democrático en la región. Creo que hay poblaciones hartos de lo que la izquierda ha hecho en la región y creo que hay una conciencia de dónde está el camino del éxito. Y ese camino del éxito está en la libertad, pero también en la recuperación de la identidad nacional.
1: Orlando Gutiérrez Boronat, secretario nacional del Directorio Democrático Cubano, líder de la Asamblea de la Resistencia Cubana en Nuestra América.
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3: Y es una manera también de silenciarlo a uno, porque si uno no tiene la seguridad, si uno no tiene las condiciones necesarias para poder hablar, es muy difícil. Por eso yo siempre he señalado el caso de Miguel Uribe. ¿Qué pasó con Miguel Uribe?
4: A pocos días de entregar la presidencia de Colombia, el presidente Gustavo Petro no se despide con balances de gestión, sino con escándalos. El enriquecimiento inexplicable de Vanessa Cortés, la mujer, ¿recuerdan ustedes?, del video en Panamá. El caso de Juliana Guerrero, la joven de 23 años, con título falso, a quien Petro defendió públicamente y a cuya hermana los empresarios ahora acusan de cobrar coimas millonarias. Y las explosivas denuncias de Angie Rodríguez, exdirectora del DAPRE, sobre una presunta red de mujeres en la Casa de Nariño. Para desmenuzar este final de gobierno, los últimos días del presidente Gustavo Petro, nos acompaña desde Bogotá Ana Milena Zambrano, periodista, estratega política y profesora de la Universidad de La Sabana. Ana Milena, doctora, bienvenida a Nuestra América.
5: Muchas gracias, César y Ricardo.
4: Doctora Ana Milena, pongamos el cuadro completo. Vanessa Cortés, Juliana Guerrero, Gabriela Muñoz, Sandra Ortiz, Laura Sarabia. Estamos ante casos aislados o ante un patrón que existió de poder, favoritismo, durante estos 4 años del presidente saliente, Gustavo Petro.
5: César, pues lastimosamente parece ser, sí, al mejor estilo socialista, un tema sistemático de Gustavo Petro, en el que escogía a mujeres. Para nadie es un secreto, muy guapas, muy esbeltas, que se suponía habían estudiado, que por lo menos les interesaba las causas del cambio en Colombia, pero que terminaron siendo un completo fraude, como Juliana Guerrero, que no solamente compró su título profesional, sino que nunca asistió a ninguna clase en la universidad, algo que se suponía no iba a pasar en el gobierno del cambio por la vida, donde no iba a haber nunca corrupción. Está también el tema que por supuesto ha mencionado de una de sus supuestas novias en los viajes a Panamá, pero tal como le dijo Angie Rodríguez, un tema muy importante es Gabriela Muñoz, una joven de las mismas características de Juliana Guerrero, pero que de repente toda su familia, con ningún tipo de mérito, experiencia o algún título que los valide, son casi que dueños de muchos contratos de la Aerocivil en Colombia. Entonces, simple y sencillamente un esquema, me dijo hace poco un querido amigo, como un tipo de harem para Gustavo Petro, en el que beneficia a las mujeres jóvenes que parece les gusta estar con ellas, porque el tema aquí no es especulación, sino que Juliana Guerrero la conocimos en uno de las reuniones de ministros de Gustavo Petro, en las que él salió a defenderla en este gabinete, y desde allí empezamos a saber de todos sus temas. Entonces, así igualmente ha defendido a Gabriela Muñoz, se ven las publicaciones en redes sociales de las dos, de Juliana Guerrero, de Gabriela Muñoz, como se entran como Pedro por su casa a Palacio, se la pasan pues de turismo en todo el país. Por ejemplo, también recordemos uno de los escándalos de corrupción de Juliana Guerrero, en los que se suponía que trabajando con el ministro del Interior, Armando Benedetti, usó un helicóptero de la Fuerza Pública para hacer supuestamente una misión especial dentro de Colombia con una de sus hermanas. Entonces, simple y sencillamente es una experiencia más que nos deja este harén político de Gustavo Petro con muchachitas sin experiencia, sin ningún tipo de mérito.
4: Doctora, recordemos que la vicepresidente saliente Francia Márquez decía que iban a vivir sabroso. Pues están viviendo sabroso,
5: claro,
4: pero los elegidos,
5: César, pero
4: no
5: ellos
4: pareciera. En el caso de doctora, y en el caso de Vanessa Cortés, una auxiliar administrativa que ganaba menos de 3 millones de pesos y que, tras la llegada de Gustavo Petro al poder, funda esta compañía consultora Kairos Advice, que acumula más de 600 millones en activos y coincide con el presidente en ciudades como en el Cairo, en Riad y en el Vaticano. ¿Qué reveló esta investigación de la silla vacía y por qué hasta ahora la Casa de Nariño pues pareciera que no va a responder? Y ¿la nueva administración le hará seguimiento a estos casos extraños y de aparente corrupción?
5: Sí, sí, Vanessa es otra de esas mujeres, porque tras de todo no fue solo una, en este gobierno de Gustavo Petro, quienes también terminaron viviendo sabroso, como Francia Márquez, que usaba un helicóptero de las Fuerzas Armadas para ir a visitar a sus papás de Cali a Dapa, simple y sencillamente porque no quería usar igual una de sus camionetas blindadas que tenía, sino que quería ir por aire. Frente a las investigaciones que habla César sobre esta señorita Vanessa, sí, el gobierno entrante de Abelardo de la Estrella dijo que va a estar muy, muy al tanto de todos estos temas de corrupción, de todas estas investigaciones. Justamente el abogado Wilson Ruiz, ex candidato al Senado por la lista de Salvación Nacional del presidente Abelardo de la Estrella, es la defensa de Angie Rodríguez, quien se ha visto amenazada, quien ha demostrado que salir a hablar y contar las mentiras de corrupción y los escándalos de este gobierno de Gustavo Petro, pues la ha llevado a estar amenazada, ¿no? Recordemos que Angie Rodríguez también dijo que ella no estaba de acuerdo con toda la defensa que estaba haciendo Gustavo Petro de Juliana Guerrero, cómo él salía a defender cada vez más en estos escándalos a estas mujeres, y que justamente el gobierno de Gustavo Petro lo que hizo fue declarar insubsistente a Angie Rodríguez, publicando su historial médico y diciendo prácticamente que estaba loca por tener algún tipo de depresión. Entonces, también es muy importante, por ejemplo, ver las investigaciones que está haciendo el representante de la Cámara, Daniel Briceño, de todos los intentos de contratos que están sacando de última hora en el Ministerio de Igualdad de Gustavo Petro, un ministerio que tras de todo se está liquidando, ¿no? Entonces, estoy segura que no solamente el presidente Abelardo de la Estrella, sino toda la bancada de gobierno, de Salvación Nacional, de Cambio Radical, de, por supuesto, el Centro Democrático, la bancada más grande en Senado, van a hacer todo el control político necesario para estos últimos intentos de robo y corrupción de Gustavo Petro.
3: Que nadie está por encima de la Constitución y de las leyes, y eso involucra al presidente de la República. Yo sé que lo que se me viene no es fácil, porque va a ser una serie de campañas para desprestigiarme. Ya me ha tratado de desprestigiar como una persona loca o incompetente.
4: Bueno, es claro que estos escándalos también han incomodado incluso al pacto histórico. En su opinión, doctora, ¿cuánto le costó electoralmente a la izquierda estos escándalos y cuánto explican también de la victoria del presidente electo Abelardo de la Espriella?
5: Mire, César, yo creo que les costó bastante con esos petristas arrepentidos del centro o esos petristas arrepentidos que decían no, Colombia debería tener un cambio hace 4 años, tal, y se dieron cuenta que simple y sencillamente lo que hicieron fue burlarse de tantas víctimas de por ejemplo, la violencia en Colombia con el ELN y demás. Yo creo que esa es la manera en que se explica también, por ejemplo, que el Centro Democrático tenga 47 congresistas y haya tenido una votación histórica con más de 5 millones de votos. Creo que es ahí el punto donde más se nota, pues, que hubo gente que intentó creerle a Gustavo Petro y se dio cuenta que simple y sencillamente no iba a gobernar, sino que se la pasaba durmiendo o pues perdido en agenda privada. Yo sí creo que es importante también entender todas las mentiras que ha hecho la izquierda, que ha hecho el progresismo en Colombia, porque entonces ahora se supone que Iván Cepeda no está de acuerdo con que hablar de las estrellas presidente y entonces va a montar una pantomima este viernes 7 de agosto como una pseudo posesión paralela, pero sí aceptó la silla al Senado como ganado, como ganador de la oposición. Entonces, sí creo también que algo importante, y ya con esto quiero cerrar, mi querido César, es el tema de la batalla cultural que necesitamos hacer para desmentir a la izquierda y que la gente en Colombia de una vez por todas se dé cuenta que Gustavo Petro no vino a cambiar nada en el país y que simple y sencillamente siguió robando el erario.
6: A pedirle a la humanidad solidaridad con Cuba, amenazada hoy violentamente por el bloqueo, por misiles, por una invasión.
4: Estamos hablando de los escándalos del presidente saliente de Colombia, Gustavo Petro, con la doctora Ana Milena Zambrano en vivo desde Bogotá, periodista, estratega política. Doctora, bueno, esos son escándalos importantes, pero también hay otro de geopolítica, y es que el presidente Gustavo Petro ha decidido dar su último viaje en el exterior a Cuba. ¿Eso qué dice? ¿Cuál es su reflexión acerca de elegir Cuba precisamente? Un país que tiene un régimen opresor y decide hacer ese último viaje a Cuba. ¿Por qué?
5: César, yo creo que todos sabemos que Gustavo Petro no necesariamente es una persona brillante. Todos sabemos que el tema de haber sido economista del externado aquí en Colombia quizá no lo hizo aprender mucho de cuestiones básicas como el mercado y de por qué, por ejemplo, el socialismo no funciona, pero es una persona lo suficientemente audaz para saber que en el caso en que las investigaciones se lleven a buen término y nos demos cuenta de todo lo que las personas a su alrededor robaron, porque déjame decirte de verdad que el hijo mayor, ¿no?, Nicolás Petro, está en todo un tema de una investigación por un supuesto compra de votos hace 4 años. La esposa también, porque Revista Semana sacó una investigación muy interesante sobre Verónica Alcocer y Eva Ferrer, la catalana que nacionalizó Express Gustavo Petro para hacerla parte del alto gobierno de Colombia. Tienen una investigación que ha demostrado Semana, toda la gente que el escándalo que ha demostrado Angie Rodríguez, es decir, es muy claro que a su alrededor, por supuesto, hay muchos casos de corrupción que necesitan tener investigación y nada mejor que buscar el paseíto gratis, por supuesto, con los impuestos de los colombianos a Cuba para poder tener algún tipo de acercamiento con lo que parece ser hoy en día el último lugar de comunismo posible para tener aliados en América Latina, ¿no? Sí. Entonces creo que es esa la manera en que Gustavo Petro pensó para poder irse a Cuba, sin ningún tipo de razón extraordinaria, ¿no? Es decir, él no fue nada más sino para visitar, no hubo ningún tipo de comercio, no hubo ningún tipo siquiera de excusa de sí. turismo o algo al respecto para ir.
4: Él ha mencionado, Gustavo Petro, que pareciera o ha dejado en comentarios como si Estados Unidos lo fuera a requerir para extradición, en fin, abre la puerta a situaciones jurídicas serias. A partir del 7 de agosto, en pocos días, será el expresidente de Colombia, Gustavo Petro. ¿Qué futuro jurídico le espera en 30 segundos al expresidente Gustavo Petro y a su círculo cercano, doctora? ¿Qué cree usted?
6: De ahí salgo pues a ser el jefe de medio país que cree en mí, que me quiere, con amenaza de que me extraigan, como dicen.
5: Pues mire, rápidamente creo que ya se ha demostrado que las investigaciones, por ejemplo, todo el trabajo que está haciendo el abogado Wilson Ruiz con las con la información de Angie Rodríguez va a llevar a buen término, especialmente también porque el futuro presidente Abelardo de la Estrella ha demostrado también su compromiso con la justicia en Colombia. Sin embargo, recordemos que se le ha propuesto a Gustavo Petro ser el presidente del partido político Pacto Histórico en Colombia. Entonces, sin duda alguna lo volveremos a escuchar en Plaza Pública, lo escucharemos de nuevo también hablando de política y por supuesto intentando socavar Colombia y decir que todo esto que se está investigando son simple y sencillamente mentiras de sus opositores políticos.
4: Pues bueno, este es un futuro que le espera a Colombia a partir del 7 de agosto, una crisis aparentemente que va a ser de temas jurídicos aparte de los retos que ya enfrenta Colombia. Hablamos con la doctora Ana Milena Zambrano, periodista, estratega político y profesora de la Universidad de La Sabana, en vivo desde Bogotá, Colombia, para Nuestra América. Gracias, doctora.
5: A ustedes, muchas gracias.
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1: Y así terminamos una nueva entrega de Nuestra América, un vistazo a temas de interés más allá de la noticia.
4: Una América cambiante, constante movimiento y que aquí, solo aquí en Nuestra América, al lado de Ricardo Espinosa y su amigo César Grajales, podemos desmenuzar para que usted la entienda con los mejores invitados.
1: Desde ya les invitamos para una próxima entrega.
4: Hasta pronto, gracias.
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8: La Casa en Birroja, de transporte, muchas gracias. Nos vemos ahora, transmisión. Hay una pequeña sorpresa que nos acaban de dar a nosotros que vamos a confirmar. No sabemos si vamos a estar directamente por redes o nos toca llegar hasta ahí. Ahorita los que estamos en contacto de manera fugaz y de manera flash, ya toca colgar aquí y hacer un par de llamadas.
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En ASB Colmundo son las 6

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6:04 de la tarde, sean ustedes bienvenidos a Casa Albirroja, hoy para nuestro debut de Copa Colombia, hoy en la fase 1B, Independiente Santa Fe en el Estadio El Campín recibe a Unión Magdalena, partido que en este momento estamos exactamente a menos de 55 minutos de que ruede la pelota y que veamos las emociones con un Independiente Santa Fe que le apuesta a todo, triple competencia, triple torneo, Liga, Copa Sudamericana y hoy Copa Colombia. Por eso desde ya saludamos a nuestros oyentes, a Jonathan Álvarez que dice que nos saluda desde el barrio El Arte y para Abdon Sánchez que dice que por qué canal se puede ver el partido, lo puede ver por Casa Albirroja. Le sube el volumen al dispositivo y ahí estamos con la emoción y con la pasión que caracteriza al único medio partidario que está siempre de local y de visitante con Independiente Santa Fe. 6:05 de la tarde, hoy está también el profesor Hernando Velandia con sus comentarios, con su análisis, Cindy Ariza, que nos trae toda la reportería, y Leo Pedraza desde el Estadio El Campín como planta baja, dándonos a conocer todos los detalles, todo lo que tal vez no se ve en las cámaras, en la pantalla. Leo Pedraza nos lo cuenta a través del micrófono. 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

0: 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Saludo para Héctor Armando que nos dice buenas y rojísimas noches. Y con eso les damos la bienvenida a nuestra vitrina, a nuestro set, a nuestra transmisión el día de hoy desde el Estadio El Campín en la ciudad de Bogotá para este compromiso de la fase 1B entre Independiente Santa Fe y Unión Magdalena. Y paso a saludar a Cindy Ariza. Cindy, ¿cómo le va? Mucho frío, muchas expectativas. ¿Cuál es su apuesta para esta noche debut de Copa Colombia?
1: Bueno, muy buenas tardes, noches ya casi para todos. Pues muy emocionada porque creo que es un partido que nos genera no solamente expectativas, sino también la capacidad de duda, ¿no? Ya tuvimos, creeríamos que no un experimento, pero sí la posibilidad de ver un equipo santafereño hace un par de semanas de la cual pues no nos regocijamos tanto. El día de hoy se han presentado los convocados. Aquí Alejandro tenía razón, dijo,

0: y le tenemos los datos, en qué posiciones juegan, cuál es su perfil, toda la información acá en Casa Albirroja. Vamos con Ábaco y con ellos presentamos la nómina titular de Santa Fe para enfrentar a Unión Magdalena.
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0: Bueno, Cindy, entonces, ¿cómo sale Independiente Santa Fe? ¿Cuál es el 11 titular de Pablo Repeto esta noche en el campeón?
3: Bueno, yo creo que tenemos, bueno, no solamente sorpresas, estaba tratando de entender aquí leyendo la nómina del profe, y algo que habíamos pedido en el partido pasado, que creo que nos dio gusto, pareciera que nos escuchara, pero a veces siento que cuando hacemos eso, no sé qué también nos va, ¿no? Entonces, como arquero, hoy, pues más que debutarse, veremos realmente qué resultados tiene Weimar Asprilla, es decir, que ya hoy tiene de verdad y de cara a un partido tan importante, pese a que Unión Magdalena pareciera no representar algún tipo de amenaza, pero sabemos que es importante tener resultados. Pues vamos a ver cómo le va hoy en esos 90 minutos. Arranca él en el sector, bueno, luego seguimos con, pues como defensas, que aquí estaba leyendo un poco, estará Kevin Balanta con el número 35, Mateo Puerta con el número 4, Jean Caicedo con el número 43 y Cristian Mafla con el número 32. Eso quiere decir que por ahí le debe estar contento porque él le apunta mucho siempre a Mafla, entonces creo que por ahí le dio gusto, repito.
0: Esa es la formación titular.
3: Sí. Exacto, entonces ya por ahí que Leo se vaya anotando un punto porque él a veces genera, yo creo que es que él se habla por allá y Repeto le hace caso. Entonces,
0: seguramente lo escucha.
3: ¿Cierto? Bueno, en el sector de volantes o parte de los volantes que él había convocado y que los trae para esta nómina está Alexis Zapata con el número 10, Gilmar Velázquez con el número 20, Johan Torres con el número 7, Luis Palacios con el número 14 y aquí vuelve y le da gusto
0: a Leo,
3: con Maximiliano Loera. Yo quiero ver, esperaré más adelantico a ver qué nos cuenta Leo, porque si aquí le van a dar gusto, yo espero que ese gusto se vea reflejado en resultados. Y finalmente, de los convocados que ha presentado como delanteros, únicamente, seguramente tienen la punta, a Franco Fagundes con el número 9.
0: Ahí está entonces la formación titular para cuadrarlos o encasillarlos en la cancha y la gente entienda por qué lugar va a aparecer cada jugador. Se va a mantener el mismo esquema, el 4-2-3-1. Es la primera titularidad tanto de Giancarlos Caicedo, que es un muchacho que hace, ¿qué le digo yo?, un mes estaba jugando el torneo federativo sub-20. Hoy va a sumar sus primeros minutos como profesional con Independiente Santa Fe. Y Kevin Balanta, que llega del Santos Laguna, que sumó minutos frente a Águilas Doradas, pero no había sido titular. Vuelve Cristian Mafla, una muy buena noticia. Esa banda izquierda, hay mucho por mejorar. Y por banda derecha, Mateo Puerta, que también no había sido contemplado en la última convocatoria. Los dos de primera línea serían Johan y Gilmar. El tan cuestionado Gilmar, no por su nivel, sino porque Pablo Repeto lo descartó por completo. No lo tenía en cuenta hace mucho tiempo. Y según la última conferencia de prensa, es un jugador que en este momento no está a la par, tal vez, de un Daniel Torres, de un Kanté Torres o de un Kilian Toscano. Pero hoy aparece como titular, como creador, el que va a tener la responsabilidad de crear juego, de darle pase-gol al delantero, Alexis Zapata. Por banda derecha, Luis Ángel Palacios. Banda izquierda, Maximiliano Loera. Y en punta, Franco Fagundes. Normalmente no lo vemos en esa posición. Normalmente lo vemos detrás del 9. Lo vemos detrás de Hugo o detrás de Nahuel. Hoy no está Hugo Rodallega. Nahuel Bustos va al banco. Y Franco Fagundes, el encargado hoy de comandar el frente de ataque. ¿Le gusta o no le gusta la formación titular, Cindy?
3: Yo creo que una vez más el profe está quemando sus cartuchos. Yo hace poco, por no decir que ayer, escuchaba a un colega y decía que nómina alterna realmente no teníamos, sino que solamente teníamos un equipo competitivo, que el resto de jugadores correspondía básicamente a

0: deportistas que nos permitían hacer una rotación en el equipo. Sin embargo, hoy Repetto identifica que no es así, porque realmente sí pone una nómina alterna, propone jugadores que requieren de mayor sagacidad.
1: Eso iba a decir, de los que vemos en titular hoy, ¿cuáles son de la plantilla estelar? Ninguno.
0: Pues ninguno, porque generalmente los convoca y muchos de ellos siempre terminan siendo suplentes. Sí,
1: o sea, los 11 que hoy salen a la cancha desde el primer minuto, ninguno es de la estelar.
0: Ninguno. Ninguno. Siempre todos terminan entrando en los cambios en la suplente, pues después del minuto 65, 70, pero ninguno arranca ni se mantiene todo el partido. Entonces realmente hoy yo sí creo que Pablo Repetto está proponiendo nuevamente un equipo alterno.
1: Pateó el tablero, como se diría coloquialmente en las escuelas de fútbol. Las escuelas deportivas, pateó el tablero, le da descanso a la plantilla estelar y sale con 11 jugadores que si bien tienen su talento, tienen sus habilidades, tienen capacidades, no son por lo menos contemplados en la estelar. Sí, como alternativas, no en la estelar. Vamos a los suplentes, porque hay que detallar ahí el resto de convocados y a darle datos a la gente. Ya vamos a hablar un poco de Giancarlos Caicedo, una apuesta de Independiente Santa Fe, viene de la cantera. Y hay otros dos jugadores que ya en un instante Cindy nos va a repasar. Nombre y apellido. Para hablar un poco de ellos.
0: Y listo. Entonces, como suplentes, arquero, este me parece interesante. Vamos a ver si de repente le regalo unos minuticos. Pero yo creo que el hecho de ya estar en suplencia le da oportunidades. Que es Emiliano Contreras con el número 30. Creo que es muy importante. Y de esa manera también uno ve cómo va subiendo todo el proceso formativo en el equipo profesional. Él convoca para defensas en la suplencia a Eliberton Palacios con el número 13, a Víctor Moreno con el número 3 y a Jason Angulo con el número 24, que generalmente han estado en suplencias. Yo la mayor parte los he visto en suplencias. Volantes convocados, pero que hoy están en suplencia, ¿cierto? Está Jader Obría con el 77, Kilian Toscano justamente con el número 6, y finalmente convocó, o en lo que publicó Santa Fe como delanteros convocados, pero pues que hoy están en la suplencia, está Nahuel Bustos, Martín Palacios y Cristian Portocarrero, que no lo veíamos hace
1: un tiempo.
0: Uh-huh.
1: Tiene usted razón. Saluda hasta ahora a Alex López, que nos dice buenas tardes, a Helber Mancipe, buenas tardes, Cardenales. Y Andrés Ruiz, este equipo es un equipo de liga. Sí, tranquilamente uno del 11 titular hoy de Santa Fe, uno dice... Para un torneo local, no está mal. Y ahí es donde uno dice, tal vez Santa Fe sí tiene materia prima. Lo importante es saber manejarla y saber en qué momento utilizar a esta figura o en qué momento utilizar a esta alternativa. Hablemos de esos jugadores nuevos, de esos que de pronto usted ve en la cartelera, Cindy y nuestros oyentes, y dice, ¿quiénes son esos? Porque la verdad, hay mucho jugador que hoy se le está dando la primera oportunidad de apenas aparecer en una convocatoria. Empezamos hablando del portero. Emiliano Contreras, nacido el 7 de julio del 2007, niño,
0: chiquito,
1: un pelado, perfil derecho, 1.84, y es hijo de Facatativá. Viene de las inferiores, por supuesto, Independiente Santa Fe. En teoría, yo creí que si le iban a dar la oportunidad a alguien, iba a ser a Carlos Nemocua, teniendo en cuenta que el semestre pasado fue el que estuvo en las convocatorias, pero parece uno nuevo, Emiliano Contreras.
0: Y yo creo que eso se debe a una metodología técnica, ¿sabes? Y es también la oportunidad de seguir dándole oportunidades a las canteras. Tú sabes que los porteros o los arqueros son los que menos oportunidades tienen en un equipo. Y creo que, repito, se ha dado la tarea de conocerlos. Y ese tipo de escenarios deportivos como el partido de hoy se lo permiten. Es un niño, en realidad, debe tener 18 años, 2007, ¿verdad?
1: Sí, a punto de cumplir los 19. No, de hecho, ya cumplió los 19. 7 de julio.
0: Ah, sí, acabo de recién cumplirlos. Y creo que esa es una oportunidad. Yo creo que muchos están esperando siquiera estar en la suplencia de Santa Fe sentado viendo un partido, pero debutando en la profesional, así sea en la suplencia. Creo que eso hace y marca la diferencia. Yo creo que Emiliano, en algún momento tuve la oportunidad de verlo jugar, incluso en escuelas, tuve una parte allí en especiales y demás. No es muy alto, un 84 para otro tipo de arqueros que ha tenido Santa Fe, un poco más altos, porque los ha tenido más altos, pero sí tiene una destreza importante en el vuelo y en el agarre del balón, ¿sabes? Lo vi en su momento hacer sus procesos de entrenamiento y es muy rápido, que no todos los arqueros tienen la competencia de reacción rápida
1: sí.
0: ante... Sí.
1: Bueno, eso es una buena habilidad para tenerlo en cuenta.

0: y empezar a estudiarlo. Hablemos de otro que aparece hoy, nombre tal vez no tan conocido, Cristian Portocarrero, delantero, 6 de octubre del 2007. Está por cumplir los 19 años, en este momento tiene 18. Perfil derecho, 1.77 de estatura y es de Tumaco, es tumaqueño. Me dicen que es una de las grandes revelaciones de la categoría sub-19, sub-20 y ha venido marcando con frecuencia y por eso tal vez hoy uno dice, está ahí, está ahí. Puede que aparezca hoy, puede que sume minutos, puede que no, porque está también Martín Cuesta Palacios y ha tenido más frecuencia, digamos, como un atacante. Pero bueno, también contemplarlo a Cristian Portocarrero, que si no me equivoco, también una que otra vez ha sido llamado a procesos de selección Colombia inferiores.
1: Sí, y acuérdate que hace tal vez yo creo que como unas 3 semanas que estábamos revisando las menores, tú me preguntabas a qué jugadores veíamos proyectados para un escenario como este, y justo lo nombramos, que era Cristian Portocarrero. Cristian tiene una característica y es que su contextura física le permite no solamente ser más rápido, sino macizo y concreto en el juego. Y él generalmente en estos últimos juegos que ha tenido la sagacidad de hacer un juego más rápido y contundente. Y yo creo que de pronto es la razón por la que el profe ha tomado la decisión de traerlo, por ejemplo, a la nómina de hoy, pese a que en este momento está en la suplencia. Pero creo que es un niño que tiene habilidades que no todo el mundo tiene en Santa Fe y que le puede dar sorpresas. Y le cuento algo, me gusta que hace un tiempo hablamos de las menores. Ellos tuvieron, acuérdate que hace poco tuvieron las finalizaciones de unas copas, de unas ligas, y creo que fue el momento perfecto para que Repeto viera sus habilidades y empezara a confiar en ellos en este tipo de equipos.
0: Hizo el scouting y ahí los pelados demostraron que tenían, como se diría coloquialmente, madera. Sí. Para pelear de pronto una convocatoria y hoy aparece. ¿Quiénes se quedaron afuera? Porque hay muchos que están preguntando dónde está Daniel Torres, dónde está Frasica. No, los que se quedaron afuera, los que se les van a dar descanso, teniendo en cuenta que Santa Fe juegan en prácticamente 72 horas frente al Chicó y después se viene el partido frente a River de hoy en 8, frente al Chicó y después se viene el partido frente a River de hoy en 8. No aparece. André Mosquera Marmolejo, se le da descanso al portero titular y figura de Independiente Santa Fe en estos primeros compromisos. No aparece Iván Escarpeta y creo que me sorprende, habrá que hablar por qué no está Iván Escarpeta, si Iván Escarpeta no ha sumado minutos, si apenas jugó un poco frente a Águilas Doradas, hoy debería por lo menos aparecer en la convocatoria. Emanuel El Turro Olivera, que lo dijo Pablo Repeto, jugó desde el minuto 10 frente a Once Caldas con una molestia muscular. Daniel Torres tampoco está en la convocatoria, Omar Fernández Frasica tampoco, y el capitán Hugo Rodallega tampoco. Esos son los que de la nómina estelar hoy se les dio descanso, no van a tener minutos, ni siquiera aparecen en la convocatoria, pero seguramente sí van a ser contemplados para el partido del próximo sábado frente al Chicó. Vamos a seguir hablando de Independiente Santa Fe, vamos también a hablar del Unión Magdalena, porque ya también hay formación titular del equipo visitante, pero todo eso lo vamos a hacer con el Banco Agrario.
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0: 6 y 22 de la tarde, estamos exactamente a 38 minutos de que ruede la pelota en el Estadio del Campín y yo paso a saludar a la gente, porque acá Sarmiento Mil nos dice que si sabemos cuántos abonos finalmente se vendieron. Tuvimos la oportunidad de hablar el día martes con el jefe de prensa Independiente Santa Fe, con Jonathan Melo, y nos dijo que en total para el segundo semestre se habían vendido 6.500, una cifra baja hay que decirlo. Pero esa fue la cifra que nos dio. Saludo también especial para Andrés Ruiz, que nos hacía esa pregunta. Para Iván Andrés, que nos dice, vamos Santa Fe, hoy hay que poner bastantes huevos, ya no más Repeto. Tranquilo, está arrancando esto, tranquilo. Manuel Tiberio, buenas tardes a la Casa Albirroja, soy hincha de Santa Fe. Hoy gana el equipo Cardenal.

0: Él, hoy en vivo en Fontibón. Bueno, saludos para toda la comunidad de Fontibón. Jaco Diego nos dice, normal, tiene que jugar la suplencia. Es cierto, hoy esperábamos la alterna. Yo creo que nadie esperaba hoy la formación titular. Y saludos para Raúl Bayona, seguidor fiel de Santa Fe y de Casa Albirroja, que nos dice, hola Casa Albirroja, vamos a ganar hoy. Siga dejando su comentario, siga dejando su like y la suscripción. Y de una vez, profe, bienvenido a la transmisión, bienvenido a Santa Fe Unión Magdalena.
1: Gracias a Alejo, para usted, para la señorita Cindy Peroariza y en la técnica a don Jim Perlaza, dándole un agradecimiento por estar acompañando aquí a toda la gente de Casa Albirroja, a todos nuestros seguidores, a todos nuestros oyentes. Hombre, qué pena, pero hay que darle excusas a todos los oyentes por la hora de llegada. No es la hora común que da uno para después de que está ya uno a tal hora, no. Entonces, que esos cambios de frente, cambios de clima, cambios de todo, hombre, desafortunadamente, pues afectan. Estamos un poquito así como también afectados de voz, pero bueno, aquí estamos cumpliéndole a todos los hinchas de Independiente Santa Fe, cumpliéndole a todos los oyentes de Casa Albirroja, para llevarles esta información de lo que será el partido, primer partido, ya lo decía usted, Alejandro, el primer partido de la Copa Colombia, otro de los torneos colombianos, otro de la parte de la liga, que, hombre, se quiere mirar un poquito por debajo, pero yo creo que con el tiempo hay que darle su estatus, hay que darle esa presencia importante como es la Copa Colombia, que así como se juega la Copa Colombia en nuestro país, en Europa también se juega la Copa de Inglaterra, la Copa de España, la Copa del Rey, bueno, toda esta cuestión. Entonces yo creo que aquí también tenemos que darle algo de grandeza a nuestra Copa Colombia. Bueno, ya ustedes nombraban y decían de la alineación del cuadro Independiente Santa Fe. Yo también estoy, yo esperaba al verlo en la, al no verlo mejor, en la nómina de convocados a Iván Escarpeta, yo decía, ¿por qué? Si Iván Escarpeta era uno de los jugadores que debía estar en esa convocatoria. Y a mí, en medio de todo, me alegró ver esa convocatoria de jugadores, llamémoslos nuevos. Sí, nuevos en el sentido de que no son titulares. No son los titulares. Y yo dije, bueno, eso lo habíamos estado charlando nosotros durante la semana, precisamente diciendo que había que meter una nómina mixta a este encuentro, primero para darle ese rodaje que necesitan los jugadores, esa competición que necesitan aquellos jugadores que están de emergentes y que no han tenido la posibilidad de ser titulares, pero que cuando han tenido, que no son muchos, que han tenido la posibilidad de ser titulares, hombre, pues como que les ha costado precisamente esa titularidad y no han respondido de la misma forma como de pronto espera el técnico y como espera la afición santafereña. Lo cierto del caso es que hoy esta nómina que tiene el cuadro Independiente Santa Fe muestra lo que debe ser en los jugadores, muestra lo que debe ser en los jugadores de entrega total en el terreno de juego. Un equipo que se le está dando la oportunidad, un equipo que necesita adquirir esos minutos, porque son tres frentes los que hay que cubrir, la Liga, la Copa y la Copa local, o sea, la Copa Colombia y la misma Copa Suramericana. Entonces yo creo que ahí es donde hay que marcar mucho ese espacio frente a un Unión Magdalena que es, lo decíamos, con respeto, es un equipo de la B, pero que es un equipo que cuando viene a Bogotá planta un poco de cara. Sí, ya lo hizo con el vecino en la ocasión que tuvo la oportunidad de venir a jugar contra Millonarios, le plantó cara al equipo albiazul. Entonces creemos que de pronto va a ser lo mismo con Independiente Santa Fe, pero esta es la bonita oportunidad para que Santa Fe empiece como a abonar ese camino que va a tener previo al famoso partido de Copa Suramericana frente a River, porque hoy va a enfrentar a Unión Magdalena, el próximo sábado enfrenta al cuadro del Boyacá Chicó y obviamente ahí espera al equipo argentino. Entonces creo que es un bonito espacio para que Santa Fe empiece como

0: a capitalizar esas oportunidades y a capitalizar lo que van a ser puntos para seguir avanzando en la, para la siguiente fase.
1: Profe, y además yo creo que nosotros como hinchada santafereña debemos ser conscientes de lo que está sucediendo. Muchas veces le pedimos al profe como, no, pero cómo puso, y nos pasa al final de los partidos y no nos va bien, ¿no? Entonces, no, pero cómo puso a Pepito, pero cómo puso a no sé quién, pero por qué se dio ese lujo. Pero al final también muchas veces le estamos exigiendo, pero entonces qué nómina va a tener en las próximas 72 horas, pero no lo dejaron descansar, pero entonces el rendimiento físico... Yo creo que los hinchas estamos enfrentados y nos vemos abocados a entender que el director técnico y de hecho todo el cuerpo deportivo tendrá que tomar decisiones en la medida en que vayamos avanzando en los diferentes escenarios que usted acaba de nombrar, profe, las dos copas y la liga, y que podamos entender que no hay mejor manera de tener buenos equipos si no le damos la oportunidad a nuevas figuras o a nuevos talentos que poco a poco puedan tener resultados. No podemos esperar que llegue un equipo como el que hoy vemos que se va a lanzar al terreno, pueda que nos sorprenda, ¿sabe, profe? Yo le tengo mucha fe a los chicos que vienen nuevos o a los que se les da la oportunidad, porque son chicos que vienen con ganas de comerse el mundo, de comerse la cancha, de querer anotar un gol, que si se les da o no, eso solamente lo va a ir dando los minutos que ellos vayan teniendo la oportunidad de jugar. Y creo que aquí me gustaría tomarme 30 segundos para decirle a la hinchada que si no nos va bien, por el motivo que sea, en lugar de tirar mucho hate a los jugadores, pues por el contrario, les ayudemos a ser mejores personas, primero que todo. Segundo, que les ayudemos a encontrar la forma y la confianza para que si los vuelven a poner, pues den mejores resultados. Uno a veces quiere muchas cosas, pero no los apoya. Entonces yo creo que ellos tienen un reto grande, para ellos hoy, para nosotros es parte de la B. Sin embargo, es Santa Fe jugándose un partido. Y segundo, pues la capacidad de ver qué puede pasar. Una cosa, profe, es estar en un partido de la sub-19, de la sub-20, que tiene un impacto, pero no tan robusto, a estar ya aquí enfrentados a un par de minutos, específicamente 90, en los cuales la hinchada, pues sí, será un elemento de juicio. Somos jueces muchas veces o siempre que vemos un partido. Entonces, yo pienso que por el contrario, profe, es ponerle toda la buena vibra, darles la oportunidad de mostrarse, más allá de que Repeto los hubiera convocado, los haya puesto en la titular. Veamos qué pasa, profe. Es que uno no puede armar un equipo bueno, alterno o no, sin dar la oportunidad de jugar.
0: Eso es cierto, pero si hacemos el análisis de esta nómina del cuadro cardenal, pues hombre, eso que usted acaba de decir, Cindy, es precisamente de pronto trabajando mucho con la oportunidad.

0: Era uno de los defensas goleadores que tenía el equipo Cardenal, pero que después de su lesión se vino abajo y no se ha podido recuperar. Una expectativa hoy, la de Kevin Balanta. La de Kevin Balanta, porque va a ser la primera aparición ya en forma que tiene y como titular Kevin Balanta, que viene precedido de haber estado ya en el Deportivo Cali, en el fútbol internacional y en el fútbol de México, que de todas formas estar en el fútbol mexicano, pues no es una cosa, digamos, fácil, porque el fútbol que se trabaja ya en México es una diferencia. En relación al fútbol centroamericano, porque de ahí, del fútbol centroamericano sacamos lo que es Estados Unidos y lo que es México, que son los pilares en este momento del fútbol. Entonces, yo creo que con esta alineación que muestra hoy Repeto es la oportunidad para que Repeto se dé cuenta con qué jugadores está contando definitivamente y cómo le van a responder esos jugadores en el terreno de juego. Esa es la realidad que tiene Pablo Repeto hoy con esa alineación para enfrentar al cuadro Unión Magdalena.
1: Profe, pregunta, de este nuevo equipo, llamémoslo, de este equipo conformado para el día de hoy, ¿a quién considera usted que podría ser un muy buen líder y capitán?
0: Bueno, mirando esa alineación de líder, digamos, en este momento yo no vería a un líder así como muy específico, pero yo creo que de pronto por lo mostrado, digamos, en las oportunidades que ha tenido de ingresar al terreno de juego, de hacer lo que ha hecho. Yo de pronto me votaría con el jugador Fagundes.
1: ¿Con
0: Yo
1: Fagundes?
0: sí miraría esa situación. Ay, se me había quedado también el concepto de Gilmar Velázquez, hoy que va a aparecer y ya lo decía Alejo en su intervención cuando se conoció la alineación de Velázquez. Hombre, lo estábamos pidiendo, se estaban tejiendo miles de cosas y ya cuando aparece la realidad, bueno, ya lo tenemos en la línea titular, entonces es a ver si aparece hoy el Gilmar Velázquez que queremos ver jugar, ¿sí? Entonces, no sé, soy atrevido en lo que estoy diciendo referente a botarle la capitanía a Franco Fagundes. Creo que de pronto a este le falta un poquito de la vía, como se dice, para manejar. Pero vamos a ver, hoy tienen la oportunidad. Vamos a ver a quién le van a dar esa cintilla de capitán y cómo se va a hacer, y le vamos a hacer el seguimiento de cuál va a ser su comportamiento. Porque es que para eso se nombra un capitán, y ese capitán tiene que ser la excepción en relación a los otros compañeros que tiene en el camino.
1: Sí, señor. Y yo le quiero decir que ahora usted que estaba...

0: a un par de personas en el equipo, de deportistas, de futbolistas, que tienen una trayectoria importante y que quizá le impriman un poco de madurez a chicos como los que vienen de la 19, de la 20, y que podría formularse en términos de liderazgo. Concuerdo con usted en Franco Fagundes. Yo le sumo a Kevin Balanta. Hoy le tengo fe a Mapla, porque creo que es la oportunidad de reivindicarse en algunas cosas y posiblemente Lovera y Zapata. Creo que son cinco jugadores que podrían darle un escenario de madurez a este equipo, del que pues tenemos mucha
1: Claro.
0: expectativa y que uno podría considerar un poco inmaduro al no jugar pues desde el minuto cero y en la titular.
1: Sí, eso es muy cierto. 6 de la noche, sí, 6 de la tarde, 38 minutos. Ya nos acercamos a la noche. Claro que se dice que después de las 6 de la tarde ya eso es noche. Pero aún así, en nuestro país siempre decimos 6 de la tarde, 38 minutos. Ya después de las 7 de la noche, ahí sí ya hablamos de noche, noche. Es así de sencillo. Como decir en otros lados del mundo, en otros países se habla de las 10 de la tarde. Nosotros hablamos tarde cuando es todavía de día. 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
1: Listo, porque a propósito de la nómina del Unión Magdalena, esta viene a nombre de Fogafín, porque ya el cuadro bananero, el ciclón de Santa Marta, ya está listo para saltar al terreno de juego.
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1: Bueno, alineación del cuadro Unión Magdalena, el cuadro de la ciudad de Santa Marta, que viene hoy a enfrentar al cuadro cardenal por el primer partido. Es una llave, sí, es el primer partido, el partido de ida entre estos dos oncenos, entre Santa Fe y el Unión Magdalena. ¿Cómo forma el cuadro bananero, el cuadro que visita hoy al cuadro cardenal?
0: Bueno, profe, pues aquí tenemos reciente, bueno, más o menos reciente, la once inicial de Unión Magdalena. Y pues bueno, no es que tenga muchas sorpresas en realidad, pero creo que está un poco más alineada a lo que ha propuesto, y repito, me parece interesante. Y bueno, vamos a nombrarla. En la portería está Cabezas con el número 1, pues ya ha venido trabajando con el Unión Magdalena. Él ha venido haciendo un papel interesante. Vamos a ver cómo le va hoy. Luego nos acompañan en una línea de 4. Estará Mera con el número 3, Del Valle con el número 4, 18 con Molina y 19 con Mosquera. Me corrigen si estoy equivocada, estoy remitiéndome únicamente a el 11 inicial propuesto por Unión Magdalena. Luego vendría, ¿cierto? 1, 2, 3, 4. Perdón, que estoy revisando. Luego vienen 3. La línea de 3 que estaríamos con Salazar número 28, Vázquez número 20, Lerma número 27, vendríamos con una de 4 y Mercado 10. Y luego estaríamos con Iguarán 9 y en la punta, teóricamente hablando, pero no lo veo acá, estaría Farias con el número 14. Me quedo pendiente, profe, si es Iguarán o Farias la punta. Ya confirmo.
1: Sí.
0: ¿Es Iguarán?
1: Es Iguarán. El hombre.

0: punta es Iguarán, que llevará el número 9, ¿sí? Y atrás de Iguarán estaría Farías. Sí, sí, es más o menos pues la idea. Obviamente que tendremos que ya verlo en el terreno de juego. Entonces, a ver, la redondeamos. Cabeza será el arquero, la línea defensiva estará con Mera, Del Valle, Molina y Mosquera.
1: Sí, señor.
0: En la parte de marca de esa línea, en una línea de tres que arma el cuadro Unión Magdalena, Salazar, Vázquez y Lerma. Y un poquito adelantado, o sea, como el flotador, sería el jugador Mercado que lleva el número 10. Por eso, ahí sí, como se dice, ¿no? El 10 no se lo dan a todo el mundo. Entonces, este sería el hombre encargado de las ideas, el hombre en ser el director de orquesta. Y un poco más adelante, Iguarán. O sea, los dos delanteros serían Iguarán y el jugador Farías. Pero con la claridad que, de acuerdo a lo que conocemos, Iguarán sería el hombre en punta. Sí, ese es Iguarán, debe ser Guajiro. Guajiro, este apellido es muy Guajiro, el de el jugador Iguarán. Ahí está la nómina del cuadro Unión Magdalena. Y rápidamente conozcamos los emergentes que tiene el cuadro bananero para estar hoy en el Campín.
1: Sí, señor, como suplentes está Tazo con el número 34, que sería pues el suplente en la portería. Está Peñalosa con el número 5, que hace parte del sector defensa. Está Pimienta con el número 29, que haría parte de los volantes convocados en su momento. Está Surmay con el número 16, que también hace parte del escenario de volantes. Está Prado con el número 8, en la misma posición. Arrieta con el número 17 y finalmente Romero con el número 21.
0: Bueno, ahí está la nómina del cuadro Unión Magdalena de la ciudad de Santa Marta. Ya estamos, bueno, vamos a listar a los jueces, a los que están encargados hoy de impartir justicia aquí en el terreno de juego, y en el terreno de juego. 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
0: Bueno, a esta hora se está jugando la tercera fecha de la Liga del Fútbol Profesional Colombiano. Recordemos que hoy se debería estar jugando en el partido entre Santa Fe y Deportivo Pereira.
1: Sí,
0: pero precisamente
1: señor.
0: Había que hacer la acomodación del partido de Copa y por eso el partido frente al Pereira quedó aplazado para el día 29 del mes de septiembre y hoy se enfrasca y se mete el partido de Copa entre Santa Fe y el cuadro Unión Magdalena. A esta hora juegan Jaguares y el equipo internacional de Bogotá, empatan 0-0. Están jugando en el Estadio Metropolitano de Techo. 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
0: Bueno, a esta hora y a nombre de Di Mayor, 36 colores en una camiseta, Di Mayor, el fútbol nos une y de Red Paz, escuchemos en la planta baja, ahí en el estadio Nemesio Camacho, el Campín, a don Leo Pedraza. Leo, muy buenas noches, ¿y cómo es el ambiente ahí en ese sector del estadio El Campín?
5: Hola, hola, hola, hola, hola, hola.

0: Hola, hola, hola, hola, hola, hola.
1: Sí.
0: Ahora sí tenemos sonido.
2: Sí, señor. Aquí lo escuchamos atento.
0: Listo, perfecto. Bien, no. Aquí planta baja. De hecho, estamos primer piso entre la zona de prensa y obviamente la cancha del Campín. Oiga, mejor movimiento de gente el que yo esperaba, Hernando, compañeros. Creo que la razón para arrancar con esto tiene que ver con el combo que montó Santa Fe de boletería. Justamente por la Copa Sudamericana, el combo continental. Se ve flujo de gente, sobre todo en las afueras, porque es que recordemos que partido de 7 siempre provoca esto, la gente con el tráfico llega sobre el tiempo, pero don Hernando, ayer hablábamos de la posibilidad de un partido un poco atractivo, un partido donde no fuese a llegar mucho público, y vea que en medio de todo, por lo menos vamos a estar por los 8.000, que a mí me parece en medio de todo una cifra buena. Por lo demás, decirles que la cancha en inmejorables condiciones. Ayer tuvimos partido, estuvo jugando Millonarios contra Pasto, y hoy me puse y quería ver esto, ¿no? La cancha, a ver en qué condiciones estaba. Muy buena la cancha, a pesar de que la zona de galerías del Campín recibió lluvia en horas de la tarde. En este momento, tiempo seco, la cancha en totalidad de sus condiciones, y estamos listos para que a las 7 en punto entonces arranque este partido de la llave de ida entre Independiente Santa Fe y Unión Magdalena. Muchachos, vamos a moverme a ver si logramos el plan B, porque siento que el sonido está lluvioso, al menos el retorno que yo tengo. Pero voy a moverme a Hernando, es lluvioso, al menos el retorno que yo tengo. Pero voy a moverme a Hernando y ya vuelvo y le doy toquecito para hacer una nueva aparición de reportería a través de Casal Viejo.
1: Bueno, Leo, estaremos ahí muy pendientes de su información en la parte baja del Estadio del Campín. Bueno, ya el primer reporte es que la cancha está en plenitud. Está en buenas condiciones para los dos equipos. Eso es muy interesante y muy bueno para un buen espectáculo. No, me faltaban los árbitros, ¿no? Porque ya tenemos las 6:49. ¿Quiénes van a controlar hoy este encuentro, Cindy? Usted tiene la lista del árbitro central. Yo sé que de pronto no es de esos árbitros conocidos que muchas veces pueden estar seguido pitando en la liga, en la primera A, como se dice, pero de todas formas son árbitros que están en ese proceso, vienen continuamente trabajando en la primera B, pero buscando sí el espacio que sea el trampolín para poder llegar a la primera A del fútbol colombiano.
2: Sí, profe, es que yo creo que hasta la terna arbitral está en la misma posición de los dos equipos. Todos en busca de oportunidades, en la capacidad de visualización, pero sobre todo en la capacidad de seguir ganando minutos en el terreno de juego y de lograr los objetivos pues que ellos se trazan a nivel profesional. Le cuento que como árbitro central estará Carlos Díaz. Él viene de Casanare. Carlos Díaz... Bueno, vamos a ver, yo creo que él es una persona objetiva. Sin embargo, siento que ha tenido algunos partidos en su momento no muy favorables, lo han cuestionado, pero creo que esta podría ser una muy buena oportunidad con el equipo capitalino. Como asistente número uno está Wilson Ortiz, de Norte de Santander. Asistente número dos, Jefferson Ruiz, de Caldas. Y el cuarto árbitro está Eibert Calvo, bogotano. Un rolo ahí chévere. Me gusta, eso siempre hemos visto que casualmente siempre, no casualmente, siempre suele pasar que hay un árbitro o alguien de la terna arbitral que nos acompaña pues de la sede. En este caso es Eibert Calvo.
1: Sí, y sabemos, y de una vez para informarle a todos los hinchas, a todos los seguidores de Independiente Santa Fe, hasta el momento este partido no tiene VAR.
2: No, señor,
1: no va a haber VAR, o sea que hoy quedamos simple y llanamente al trabajo de los jugadores, al trabajo del técnico, a la objetividad de los jugadores, al trabajo del técnico, a la objetividad que tenga el árbitro central, que es lo que volvemos en el tiempo a echar atrás y decir que era cuando se jugaba con VAR. Ya simplemente es la decisión arbitral, llámese que se equivoque o no se equivoque, lo cierto del caso es que la última palabra la tendrá el juez, y en este caso será don Carlos Díaz, que viene del Casanare. Red de Paz, campeones de respeto, goleadores de paz.

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0: 6 de la tarde, 53 minutos. Ya estamos a 7 minutos de rodar la pelota ahí en el estadio Nemesio Camacho, El Campín. Una entrada, se podría decir, regular, pues, hombre, pronto se esperaba más, pero creo que hay una entrada apenas acorde, primero, por lo que siempre ha sido el acompañamiento de la hinchada Independiente de Santa Fe, primero por ahí. Y en segundo lugar, hombre, el horario es un poco... también temerario, porque es sobre las 7 de la noche y tengan en cuenta que hay mucho oficinista, mucho trabajador, mucho estudiante, todo esto, que salen temprano, salen digamos sobre las 6 de la tarde. Entonces, mientras se trasladan hasta el estadio, mientras tienen la posibilidad del transporte, bueno, es un poquito complicado, y aparte de eso el clima pues no está ayudando así como mucho, pero lo cierto del caso es que al menos los 5,000 aficionados que pueden estar en ese momento en el estadio El Campín le están dando ese brazo de aliento, ese calor humano que necesita la gente Independiente de Santa Fe, y más hoy una nómina nueva dentro de la titular que muestra el cuadro cardenal frente a un equipo como el Unión Magdalena, que hay que aprovecharle, Cindy, hay que aprovecharle a este Unión Magdalena que ellos están trabajando a nivel del mar. En cambio, aquí en Bogotá, la altura les iría a afectar. Entonces, ¿qué es lo que hay que hacer? Poner a rodar la pelota, ponerlos a correr, a que se desgasten, para aprovechar así y tener el chance de conseguir los 3 puntos en la capital de la República para que siga la siguiente ronda. El partido de vuelta es la próxima semana, no es en 15 días.
3: No, todavía no hay fecha.
0: Todavía no hay fecha para eso. Ah, no, bueno, entonces.
3: La próxima semana, recuerde que vamos
0: a... Ah, sí, sí.
3: Ah, pero vamos. Si tenemos rival ya, sí. En caso de que pasemos, va a ser Fortaleza.
0: En el Estadio Campín, con River, ¿no?
3: De hoy en 8.
0: Entonces, ahí vamos a estar. Leo, estamos en actos protocolarios en este momento en el Campín. ¿Cómo está el ambiente?
4: Totalmente, don Hernando. Para reportarle entonces, Independiente Santa Fe, con su tradicional uniforme, camiseta roja, mangas y cuello blanco, camiseta, mejor, pantaloneta blanca, medias blancas, y sale Santa Fe con la bandera de Bogotá. En este momento se entona el himno de la República, mejor, de la capital de la República, que mañana cumple años, don Hernando. Entonces, la fiesta pública, que mañana cumple años, don Hernando. Entonces, la fiesta es doble, es de Santa Fe y es de la ciudad de Bogotá. En este momento, en el Campín, cuando sigue la gente a través de los diferentes vomitorios del estadio, sumando. Vea que para mí es, digo yo, la distancia de hoy no es la mejor, pero yo estaba pesimista respecto a lo que había visto en redes sociales, la gente vendiendo sus boletas, pero vea que en medio de todo llegó el público de Independiente Santa Fe. Y de parte de la Unión Magdalena, la pancarta que dice ánimo Pilarete, como los dioses, obviamente hablando del exjugador, la leyenda de la Unión Magdalena, que sufrió esta semana un percance médico que lo tiene en cuidados intensivos, y pues también elevamos nuestras oraciones para que Pilarete ojalá pueda esquivar, pueda salir de la clínica y pueda estar con su gente viendo al ciclón bananero próximamente.

0: en la ciudad de Santa Marta, volverá a su estadio natural el cuadro Unión Magdalena. Santa Fe, listo, con la nómina confirmada que dábamos a través del servicio de Colmón Radio, y aquí estaré entonces, don Hernando, para que con el relato de Alejo Cortés llevemos a la gente, ojalá, al triunfo de Santa Fe en esta primera llave de Copa Betplay Di Mayor, la antigua conocida Copa Colombia. Cuando todo está preparado para el pitazo inicial, 7:00 p.m, en 3 minuticos estará arrancando esto, don Hernando.
1: Sí, señor, entonces ahí seguiremos conectados, don Leo Pedraza, para su intervención dentro de este encuentro que enfrenta por la Copa Colombia entre Unión Magdalena de visitante frente al local Independiente Santa Fe. Ya llega el saludo respectivo de los jugadores del Unión con los jugadores de Santa Fe, lo mismo que con los jueces, con el juez central y los auxiliares. Esa pancarta, cuando se habla de Vilarete, para aquellos de antaño, aquella gente que ya tenemos un poquito de años muy encima.
2: Para jóvenes, ¿sí? Experiencia.
1: Eduardo Emilio Vilarete, un central, llamémoslo así, un 9, un centro delantero del momento, goleador, fue Selección Colombia. Era uno de los baluartes número uno que tenía el fútbol costeño y estaba al servicio también de Unión Magdalena. Y, hombre, en la selección consiguió goles, no muchos, porque en esa época los goleadores no aparecían y por eso muchas veces tenían que se buscaba la forma de nacionalizar los goleadores extranjeros. Pero bueno, un saludo desde esa casa también para la gente y la familia de Eduardo Emilio Vilarete. Va a llegar al sorteo de cancha, pero mientras llega ese sorteo y mientras llega la presentación de nuestro relator, de nuestro narrador, vamos a escuchar el mensaje de Chevrolet.
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1: Bueno, ahí está el capitán del cuadro Independiente de Santa Fe. Bueno, nosotros especulábamos quiénes podrían ser el capitán, pero bueno, se la dieron a Mafla. Eso quiere decir que tiene una doble responsabilidad. Ser el capitán del equipo y ser ese jugador que va a poner condiciones y en un momento dado, cuando tenga que llegar a hacer esos reclamos respectivos que muchas veces se habla y los árbitros dicen, solamente atiendo al capitán. Él es el único que se va a dirigir al juez central para cualquier situación que se llegue a presentar dentro del partido. Bueno, mientras los jueces de línea están revisando los arcos, las mallas, que no tenga huequitos adicionales a los ya normales que puede tener esa malla, de una vez presento a nuestro relator, a nuestro narrador, don Alejandro Cortés. Bienvenido nuevamente a esta su casa albirroja, porque esto ya va a comenzar. Alejo Cortés, el Cortés del gol y del relato, bienvenido a su casa albirroja. Bienvenido a su casa roja.
4: Muy buenas tardes, profe, para usted, para sí y para todos los oyentes. Felicidad de estar hoy presente acompañando a Independiente Santa Fe en este de Copa Colombia. Con 14 grados de temperatura en la ciudad de Bogotá, una noche un poco fría, pero seguramente con la concentración amanada para hoy ver a Independiente Santa Fe. Ojalá sacar la ventaja de cara a los 90 minutos que tendrá que afrontar en el Sierra Nevada de Santa Marta. Profe, lo decía Leo, fueron los equipos puntualmente sacó la bandera de Bogotá, y es que mañana, la capital de 488 años desde su fundación, un saludo especial, siendo orgulloso de ser de Santa Fe y siendo orgulloso de ser capitalino.
1: Sí, señor, y recordemos que fue un 6 de agosto de 1938, cuando vino Jiménez de Quesada, a las 12 casitas, armó la capillita, el domingo de las casas, era el curita de ese momento, y ahí apareció Santo Bogotá.
4: Y roba la pelota el campín, juega en Santa Fe y Magdalena. Usted lo vive a través de esa albirroja, el medio partidario que sigue Independiente Santa Fe, que reúne a los hinchas y periodistas del primer campeón de Colombia. Va a sacar de banda a Mopuerta, el central del Casare, Carlos Díaz, le dice metros atrás. Pega para Gilma Velázquez. Qué felicidad ver al de